0: Oye, mira cómo pasa el tiempo, son las 8 de la noche, ya conseguí el caballo viejo. Roberto Torres y su charanga vallenata lo grabó dos veces. Vamos a oír el original más adelante. 8:1, el acompañamiento de Tequetacatrá. Yo soy Jocelyn Grafals, por aquí por Uaba. Te acompaño contando con Papá Dios hasta las 9 de la noche. Aida Santiago, salgo ahorita.
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viejo. Lo grabó dos veces, 8 con 11. 8 con 11. Pero la música va a continuar por aquí mismo, por Guava. Por lo tanto, la siguiente paginita musical. Claro que sí. Saludos a Olga Candelaria y a Freddy allá en el barrio Atillo, Añasco. Siempre están pegaditos de Guava. Marco Antonio Muñiz, Miguel Aceves Mejía, Alejandro Fuentes, Rock el Pecado.

Oye, pero mira cómo pasa el tiempo, 8:14. Guillermo Santiago Torres, Cheito González, de Germán Lugo, Entre Pared y la Espada.

Óigame, está escuchando el programa romántico primero, El Bombero Carrero. Saludos a Maritza, de parte del Bombero Carrero, José Luis Perales, amada mía.

Óigame, ya lo escucharon, José Luis Perales acaba de cantar lo titulado Amada Mía, y vamos a cumplimentar la petición de, vamos a ver, por aquí lo tenía, míralo aquí, vamos a enviar saludos a un distinguido amigo mío que siempre está pegadito de guapa, y me dijo, salúdame a Quique Vale, salúdame a Taquio Vélez, saludos a Sirifón en Rincón, saludos a Alicia Rivera, y saludos a la familia completa, los buenos amigos de Moca que siempre están pegaditos de guapa, claro que sí. Y el hombre me dijo que tocara, en Moca Nací. Pero antes de eso, mucho antes, también me llamó otro gran amigo de Lakeland, Florida. Él está escuchando también la programación de UABA, Alberto Cruz Vadillo. Alberto Cruz Vadillo me dijo, salúdame en Aguadillita querida a los honorables Gilberto Morales, a Frank, a Milton, saludos al padre Milton, saludos a Víctor el diácono, a toda la familia Morales Pérez de Aguadillita querida, de parte de Alberto Cruz Vadillo, está empeñado en que toquemos Aguadillita querida, una plena del doctor Orlando Lugo.

Óigame, del doctor Orlando Lugo, Aguadillita querida, 8:27. Vamos a cumplimentar otra petición musical. Víctor Molina en Villa Olga, pegado de la guava. Víctor Molina, Villa Olga, me dijo, búscame del trío vegabajeño una rancherita. Triste camino.

0: sense l'acompanyamiento de su servidor, Jocelyn Grafal, Zaida Santiago, voy pa' allá, que me las pelo.
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Rey Barreto, hijo, con su orquesta de Rafael Hernández Marín, Yo Tengo Un Amor. 8:40:20 restan para las 9 de la noche. Vamos a seguir presentando Romántico Primero por aquí por Guava la Grande. Saludos a Reyes Acevedo, escuchando en Chicago, Estados Unidos de Norteamérica.

El distinguido amigo Reyes Acevedo, allá saludamos a Adriano y a Marisol. Aquí está Tevito, Tevito Romero. Tevito Romero, que se parece a Odilio González, La Rueda.

Espérate, Víctor Romero, la rueda 843. Saludos a Inocencio González, que siempre está pegado de la guava allá en Moca. El buen amigo Inocencio González. Alfredo Ríos Morales, 414 Cruces, en Aguada, pegadito también está de guava. Rafaelito Muñoz, mi vida en pedazos.

0: Óigame qué linda canción instrumental, Paul Moriarty. Año 1968 y lo titulado El amor es triste, Paul Moriarty. Lujo de México, Marco Antonio Muñiz, Germán Lugo lo escribió. Pregúntaselo a Dios.
1: Pregúntaselo a Dios.

Oye, mira cómo pasa el tiempo. 8:52, lo próximo, Roberto Yanis. Ramón Ortiz del Rivero, Diplo, lo escribió. Su título, ¿Por qué será?

amigos míos. Hasta aquí Romántico Primero. Gracias por su atención. Reciban abundantes bendiciones.

0: Son las 11:17.
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0: Son las 12:17.
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0: Danzai, Pedro Capó, Georgie Noriega, Red 808, Shadow Towers, Puerto Rico.
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0: Son las 2:16.
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0: Son las 3:16.
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2: Aquí de regreso a Sobre la Mesa en Martes. Escucharon esa musiquita. Eso quiere decir que es Martes de Energía con Ramón Luis Nieves. El martes pasado no pudo estar con nosotros por compromisos personales, debidamente excusado para el récord. No cobras dieta, pero ya está con nosotros.
3: Oye, nunca cobré dieta, ni
2: que tú llegaste en la época que ya no había
3: no, nos quitamos nosotros.
2: Por eso, de los primeros actos patrióticos que tuvieron que hacer cuando llegaron allá en el 2013. Bueno, muchas cosas que han sucedido, que están sucediendo. Ayer y hoy el tema es acueducto, racionamiento, toda esa vaina. Pero tengo cuatro temas que quiero tocar contigo. Primero, hubo un informe, yo lo toqué brevemente, es del GAO, General Accountability Office de los Estados Unidos, que aunque no es noticia de que valida lo que todos sabemos, sospechamos, sentimos, de que no se mueve los proyectos de reconstrucción con fondos federales de la reconstrucción del sistema eléctrico, pues sí es noticia que lo diga el GAO y da unos detalles, que es lo que quiero analizar contigo. Además, en uno que yo creo que para mí me tomó por sorpresa, está Estados Unidos, la Autoridad de Energía Eléctrica, la autoridad, el gobierno demanda a New Fortress. Vamos a entrar en los detalles de qué fue esa demanda y un poco la contradicción de que tú le estás dando a Genera y a New Fortress, porque a los dos le has dado unos contratos inmensos y a la misma vez estás diciendo que son unos embusteros y que engañan y que sí, qué sé yo. También explotó la semana pasada, la Junta hizo una nueva oferta a la Junta de Control Fiscal, una nueva oferta a los bonistas. Yo no he escuchado nada de parte de los bonistas, no sé si tú tengas alguna información. Y ayer nos habían anunciado relevos de carga por problemas de generación. Hoy en la mañana aquí en Radio Isla hubo un poquito de pelea, sin decirlo, porque Iván Báez entró por la mañana, en Pegado en la Mañana, creo que fue, básicamente diciendo que eso que dijo Luma a media tarde de que iban a haber el relevo de carga, que no hubo relevos de carga, como diciendo, nosotros nunca íbamos a fallar. Pero después, hoy esta mañana Luma puso una nota de que los que prestaron sus baterías, que se llama como planta virtual.
3: Le llamamos la planta de energía virtual.
2: Ok, que gracias a eso fue que no hubo apagón. Así que tenemos ahí cuatro temas importantes. Comenzamos con lo del GAO.
3: Vamos con lo del GAO. Primero, ¿qué es el GAO? ¿Verdad? El GAO es una oficina del Congreso a la que se le encargan estudios y es una oficina que hace unos increíbles en todas las áreas posibles del conflicto.
2: Y no se les acusa de ser partidista.
3: No es una institución

0: partidista, ¿verdad? Y pues de cuando en vez pues, los congresistas pueden pedir estudios sobre distintos temas. De hecho, sobre Puerto Rico hay
1: montones.
0: Miles de...
1: Hay buenos estudios sobre estatus, las consecuencias sí. económicas, hay buenos estudios.
0: Y bastante bastante neutrales, o sea, bastante anclados en datos. Y nada, como tú dijiste, no es sorpresa, pero resulta ser impresionante, Aníbal, que yo tomo... María pasó, el huracán María pasó por Puerto Rico e Irma. Pasaron los huracanes en septiembre del 2017. Después hubo unos temas ahí de si se conseguían los fondos, qué fondos se conseguían de emergencia, etcétera. Pero lo cierto es que por lo menos para energía, creo que fue en septiembre del 2020, es que el presidente Trump realmente hace disponible toda una serie de dinero asignados a FEMA principalmente, pero también a otras agencias, para la reconstrucción del sistema eléctrico. Y han pasado ya 6 años, ¿verdad? Entonces, pues, lo que dice Gao confirma lo que sabemos todos, sí. Y es evidente, que apenas se han utilizado 25% de los 14 mil millones de dólares asignados al tema de energía. O sea, que realmente se han utilizado poco más de 2 mil millones, mayormente en materiales y otras cosas, pero no hay una constancia de que ha arrancado realmente la reconstrucción de la red eléctrica. Eso es algo terrible, porque más allá de que...
1: A mí me llamó la atención, sí, de que el número de lo gastado era bajito, pero entonces cuando sumía lo obligado, que es lo que le da una esperanza, porque lo obligado es cuando, claro, ya se sacó la subasta, qué sé yo qué, subía una chavería.
0: Una chavería. O sea, no ha ocurrido nada realmente importante. Así que... Nos estamos riendo por una razón muy particular.
1: Son muy asuntos internos aquí de la estación.
0: Sí, sí, sí. Estamos en vivo. Pero bueno, la cosa es que ciertamente...
1: No, vamos a decir la verdad. Este segmento se graba los martes, porque a esta hora yo estoy simultáneamente... Este segmento se graba los martes a eso de mediodía, a la 1 de la tarde, y Argentina acaba de hacer un gol, se fueron 3-2, la gritería en el estudio era eso.
0: Pero así antes que, de los 90 minutos.
1: Sí, ya, con esto acaban el juego, si se acaba. Si no reacciona Egipto, pues gana Argentina. Así que... Esto sucedió a las 1:56, ustedes lo están escuchando a las 5 y whatever, pero los dos no podíamos quedarnos callados, la gritería aquí, porque prácticamente todo el mundo le va a Argentina, así que 3-2.
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4: Solo quedan 8 selecciones en el Mundial luego de los partidos de ayer. ¿Qué es en esta fase lo más singular del torneo? Llamamos a un experto.
5: Tras el fallo de una corte ayer en París, la líder ultraderechista francesa Marine Le Pen será candidata presidencial. ¿Qué efectos tiene eso?
6: En México, Claudia Sheinbaum quiere que haya fracking para sacar gas. ¿Tiene ese país las condiciones comerciales y legales para hacerlo?
4: Hola, bienvenidos a Y Esto No Es Todo, el podcast del Georgetown America's Institute de la Universidad de Georgetown en Washington, D.C. Soy Juan Carlos Iragorri, desde Madrid.
7: Soy Paz Rodríguez Niel, desde Buenos Aires.
8: Y yo soy Jorge Espinosa, y estoy en Bogotá.
4: Es miércoles 8 de julio, y esto es todo lo que usted debería saber hoy.
5: Ayer en el Mundial quedó clara la lista de las 8 selecciones que se van a disputar el título.

0: De un lado del cuadro, Francia se enfrentará a Marruecos y España a Bélgica. En el otro, Noruega chocará con Inglaterra y Argentina con Suiza.
1: Los suizos eliminaron a Colombia ayer en los penaltis, luego de que en los 120 minutos de juego ninguna selección fuera capaz de marcar, y los argentinos, que perdían 0-2 con Egipto en el minuto 79, lo vencieron 3-2. El empate lo hizo Lionel Messi, según narró el Bocha Uriet.
2: Ahí está Enzo, lo va a cambiar, dame claro, la pelota para Messi, viene Messi, el centro de Messi, el rebote le queda a Messi, otra vez al centro de Messi, arriba busca Mario, cabezazo al medio, no lo puede parar, no lo puede parar, dio Messi, gol, gol, gol, gol, gol, gol, gol, gol, gol, gol, gol, gol, gol,
3: La emoción del técnico argentino, Lionel Scaloni, fue de tal magnitud que cuando un periodista de televisión le preguntó qué sentía, el entrenador dijo entre lágrimas que ni siquiera podía levantar la mirada, que estaba asombrado con su equipo y que tenía que marcharse.
4: No me sale preguntarte nada y quiero saber cómo estás, qué sentís.
5: No puedo levantar la mirada, lo siento, estoy muy emocionado. Qué grupo de jugadores, hermano. Ya está, me tengo que ir, deja.
0: ¿Qué puede ser lo más singular de este Mundial en México, Estados Unidos y Canadá cuando ya quedan solo 8 equipos? Se lo preguntamos ayer en Montevideo a Luis Prats, conocido periodista y escritor, cuya obra incluye libros de la historia del fútbol y otras disciplinas deportivas.
6: Lo singular de esta Copa del Mundo de 3 países es que parece seguir la planificación de un especialista en marketing, porque las estrellas que se anunciaron en la previa son las que están llevando adelante sus equipos, ¿no? Ellos son Messi, Mbappé, Haaland, Kane, siempre las figuritas más buscadas por los niños en todos los álbumes, y además están convirtiendo muchos goles. Por ejemplo, en Qatar 2022 Mbappé hizo 8 goles en total, en Rusia 2018 Kane hizo 6 y en Brasil 2014, James Rodríguez 6. Y ahora Messi ya lleva 8 y sus perseguidores 7, cuando quedan por lo menos 3 partidos para alguno de ellos, ¿no? Además, la historia de la Copa del Mundo muestra que muchas veces el máximo goleador es un jugador inesperado, como el polaco Lato en 1974. Paolo Rossi, el italiano, que venía de una larga ausencia por una suspensión en 1982. Incluso el ruso Zalenko, en 1994, que compartió el máximo galardón individual con el búlgaro Stoichkov. De todas las estrellas de la cancha y el marketing, el que quedó afuera es Cristiano Ronaldo, ¿no? Pero a mi juicio fue víctima tanto de un Portugal desteñido como de su propio rendimiento, porque los años pasan para todos, aunque al parecer con la excepción de Messi, ¿no? Más allá de esto, no hay que olvidar que Messi, Mbappé, Haaland y Kane no están solos en sus equipos, sino que son parte de un engranaje de equipo, precisamente, que está funcionando bien. Claro, es el engranaje más importante, pero sin equipo no hay victoria individual tampoco, ¿no?
0: La noticia política de ayer en Francia saltó en los tribunales. Fue cuando la Corte de Apelaciones de París dictó un fallo por el cual Marine Le Pen, la líder del partido de ultraderecha Reagrupamiento Nacional, sí podrá ser candidata a las próximas elecciones presidenciales.
1: Lo que hizo el tribunal fue rebajar a 3 años de cárcel la condena a 4 que se le había impuesto a Le Pen por malversación de fondos y, además, establecer que de los 5 años que se supone estaría inhabilitada para ejercer cargos públicos, solo deberá cumplir 15 meses.
3: Eso significa, ojo, que como la condena inicial fue en marzo del año pasado, Marine Le Pen podría ser candidata a los comicios presidenciales de abril de 2027. Ayer lo dijo clarísimo en el canal TF1, donde añadió que ha hecho una llave sólida con su principal protegido, Jordan Bardella.
7: Et donc vous êtes ce soir, vous dites que vous êtes candidate à l'élection présidentielle.
8: Donc ce soir, je suis candidate à l'élection présidentielle. Et donc nous allons très rapidement, Jordan Bardella et moi-même, démarrer cette campagne présidentielle. Vous savez que nous avons offert aux Français un binôme que équilibré, cohérent, solide.
0: Para nadie es un secreto que las declaraciones

0: miembro de la unidad del sur global del London School of Economics.
1: La consecuencia más concreta de la candidatura de Marine Le Pen va a la presidencia de la República en abril del próximo año, va a ser, digamos, ya clarificar un poco la oferta política del lado de la extrema derecha. Había mucha incertidumbre en saber si Marine Le Pen o su heredero político, Jordan Bardella, serían candidatos por parte del Encuentro Nacional a la presidencia de la República de Francia. Teniendo esto en cuenta, las encuestas de opinión dan claramente a Marine Le Pen como pues la favorita para ganar la elección presidencial si la elección se llevara a cabo el día de hoy. Eso no quiere decir per se que Marine Le Pen va a ser electa el próximo año. Faltan más de 10 meses para la elección y muchas cosas pueden suceder, pueden llevarse a cabo, empezando por el hecho que Marine Le Pen sigue teniendo una tasa de rechazo elevada y eso puede limitar, dificultar sus oportunidades de vencer en la segunda vuelta. Por otro lado, ella ya tiene una experiencia al haber sido candidata a la presidencia en diversas ocasiones y me parece que el contexto político hoy en día en Francia y en Europa pues le pueden dar un poco más de margen de maniobra en esta ocasión para ser electa. Sin embargo, falta mucho para la elección presidencial y sus rivales, ya sea de derecha o del centro izquierda o inclusive de la extrema izquierda encarnada por Jean-Luc Mélenchon, pueden darle brazo a torcer durante las próximas semanas y meses.
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3: El Gobierno de México está buscando fórmulas jurídicas para atraer inversión privada que permita la extracción de gas con una técnica controvertida, el fracking. Se trata de inyectar en el subsuelo agua y aditivos con mucha presión para romper las rocas y sacar el hidrocarburo.
4: Durante la pasada presidencia, la de Andrés Manuel López Obrador, el fracking era un tema vedado por razones ambientales. También era difícil hablar de inversiones privadas para extraer gas o petróleo. México nacionalizó su industria petrolera hace casi 90 años, en 1938.
0: No obstante, la actual presidenta Claudia Sheinbaum, que trabajó muy de cerca con López Obrador, dio un giro este año. Lo anticipó en febrero y lo ratificó en abril, cuando en el Palacio Nacional presentó a un grupo de expertos para analizar la viabilidad del fracking.
5: Yo misma durante muchos años dije el fracking no, pero cuando veo las nuevas tecnologías, la situación del país en términos de la dependencia, pues lo peor que podemos decir es solo no, sino a ver, vamos a averiguar si en efecto hay nuevas tecnologías, menores impactos ambientales. ¿Qué nos lleva a decir, a ver, por qué no analizamos otra vez el gas no convencional? El primero es la soberanía energética. El 75% del gas que consumimos es gas no convencional, solo que viene de Texas.
3: La pregunta es si México tiene realmente la capacidad comercial y la seguridad jurídica para poner en marcha el fracking para sacar gas. Llamamos ayer a la capital mexicana a Gonzalo Monroy, director general de GIMEC.
6: La oportunidad del fracking en México es una oportunidad ya muy conocida. México tiene el sexto potencial de hidrocarburos más grande del mundo en recursos no convencionales. Hay que entender que ese es un juego diferente. Se requieren pozos no convencionales, típicamente pozos horizontales de alta profundidad, de los cuales Pemex Petróleos Mexicanos solamente ha hecho 27 pozos en su historia. Tratar de desarrollar la oportunidad del fracking requiere desarrollar un nivel de ejecución como nunca se ha visto en México. Se requiere al menos 1,000 pozos al año para generar las economías de escala y lograr costos de producción relativamente adecuados por debajo de los $60 el barril de petróleo o del crudo equivalente.

0: Esto hay que entenderlo. Para alcanzar cerca de 1 millón de barriles, tendremos que estar perforando cerca de 1000 pozos al año, cuando en toda su historia México ha perforado poco más de 8300 pozos en toda su historia. Habiendo dicho eso, México no tiene el marco legal y contractual para atraer a las empresas más ágiles que desarrollen ese tipo de tecnología. Esto, hay que entenderlo, no es el juego de las grandes compañías como Exxon, Shell, Repsol. Eso es más un juego de compañías muchísimo más pequeñas y mucho más especializadas. Hay que entender de que contractualmente esto, lo que ha manejado México, son contratos de servicios mixtos, que es una iteración de contratos de servicios que no reflejan adecuadamente el riesgo y no son globalmente competitivos. Un riesgo gigantesco que corre México es que esto sea una oportunidad para Petróleos Mexicanos y no para el país. Y es ahí donde hemos encontrado un cuello de botella impresionante. Un cuello de botella que no le permite a Pemex, con sus capacidades o sus faltas de capacidades operativas, pues no le permite desarrollar esto de una forma realmente competitiva.
1: Y estas son otras cosas que usted también debería saber hoy.
2: Un estudio conocido ayer dio unas cifras impactantes sobre los niveles actuales de testosterona. Según una investigación de la Sociedad Europea de Reproducción Humana y Embriología, la cantidad de la hormona masculina en los hombres, claro, se ha reducido un 54% entre 1972 y 2019. ¿Cuál es la razón? Una es la obesidad, otra la diabetes, otra más ciertos alimentos y finalmente el calentamiento global.
3: Estados Unidos lanzó ayer una serie de poderosos ataques contra Irán, según informó en Washington el Comando Central. La idea era responder la ofensiva de los iraníes contra buques petroleros que cruzaban por el Estrecho de Hormuz. El fuego estadounidense se produjo poco después de que el Departamento del Tesoro del gobierno de Donald Trump revocó una licencia para que Irán pudiera vender petróleo.
2: Varena, un pueblo de 650 habitantes a orillas del lago Como en Italia, ha decidido imponer multas para los turistas que caminen por sus calles sin camisa, ni camiseta o en vestido de baño. No son baratas, van de los 50 a los 200 euros, pero no solo eso, también ha prohibido grupos de más de 25 turistas por el centro de la villa y que los guías usen altavoces. La calidad de vida de nuestros habitantes, dijo Mauro Manzoni, el alcalde, en el diario The Guardian, no se puede sacrificar por el turismo de masas.
1: Y aquí termina, y esto no es todo, donde siempre habrá más. En la producción estuvo Willy Rodríguez, en la edición John F. Burnett.
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1: Gracias por oírnos. Chao. Hasta la próxima.

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1: Gobernador anticipa posible racionamiento de agua para clientes que se suplen de Carraízo por nivel del embalse. También preocupan los abastos en Sidra y Villalba. Óigame, pero ayer cayó tremendo aguacero en el área de Carolina. Muchos piensan que el aguacero ayudó a que se sofocara el incendio que había en uno de los terrenos entre Carolina y Canóvanas. Pero ya hoy, en horas de la madrugada, notamos una presión bajita en ciertas áreas de Carolina, lo que no nos salva nadie. Gobernadora declara estado de emergencia en Río Grande y Canóvanas tras activación de interrupciones en el servicio de agua potable. Anticipan un verano récord con el sargazo en nuestras costas. Pellito Santiago hace llamado entre lágrimas a la primera mandataria para que escuche a los vendedores ambulantes. Llegan medicamentos desde Puerto Rico a Venezuela. Secretaria de Estado Rosachely Rivera visita La Guaira tras los terremotos. DITOP espera recaudar sobre 80 millones de dólares con amnistía de multas. El periodo para acogerse finaliza este viernes. Abiertos las cuatro carriles regulares

0: en el Expreso 52 en Salinas. Transportación y Obras Públicas espera en los próximos meses culminar las reparaciones en la Montaña Rocosa. Abogado Mentien de Defensa debe pedir la absolución perentoria de Elvia Cabrera para o por el asesinato de Gabriela Nicole. Afirma ninguna de las pruebas presentadas la vincula como actriz activa del crimen. Este jueves habrá vista pública en la Cámara para investigar procedimientos de la Junta de Libertad bajo palabra tras reciente caso de presunto feminicida en Caguas. Colombia queda eliminado del Mundial. Soy José Luis Renta. 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La hora en Pegados de la Mañana, 5:26. Buenos días. Estas son las noticias más importantes para hoy, miércoles 8 de julio. La gobernadora Jennifer González anticipó la posibilidad de activar un plan de racionamiento de agua potable para los clientes que se suplen de Carraízo ante la preocupación de los niveles del embalse y la posibilidad de que no llueva en los próximos meses. Según la gobernadora, también preocupan los municipios de Sidra y Villalba.
1: Vamos a seguir este monitoreo. En el momento que tengamos acciones concretas sobre planes de interrupciones, lo vamos a notificar para que la gente se pueda preparar. Pero el mero hecho de que estemos haciendo esta reunión significa que estamos preocupados, que se están monitoreando estos sistemas de lagos, embalses y cuerpos de agua, y significa que tenemos que ser cuidadosos con el uso de nuestra agua. Por eso estamos aquí. Estamos empezando el mes de julio, un mes caliente de por sí. Los polvos de Sahara no ayudan porque crean un ambiente mucho más seco que provoca, además del calor, el que el agua se evapore con mucha mayor celeridad.
0: Radio Isla Pegados de la Mañana, a la hora 5:28. Además, la gobernadora dijo que ha ordenado a la Autoridad de Acueductos y Alcantarillados verificar cuáles serían las comunidades afectadas por las interrupciones de servicio ante un posible racionamiento. Escuchamos a la gobernadora nuevamente.
1: En este momento, y esto varía, porque la semana pasada cuando traímos a municipios aquí, en aquel momento la proyección era Juncos, era San Lorenzo. En este momento la proyección, estamos hablando de Carraízo, estamos hablando de Sidra, estamos hablando de Villalba. Así que no vamos a hablar de un pueblo en específico. La planificación que se está haciendo, le hemos pedido a la Autoridad de Acueductos y Alcantarillados, es que nos haga proyecciones de cuáles son los barrios o las áreas que estos lagos y que estos embalses pudieran afectarse, ¿verdad? Y cuál sería la proyección si fuera a hacerse a base de cómo se afectaron en el 2022, ¿verdad? Bajo cómo están sus abastos en este momento, cómo estuvieron en el 2022, para saber cuánto tiempo de aquí a que debiera haber alguna interrupción programada. Obviamente tiene que haber una comunicación con sus alcaldes, ¿verdad?, con su liderato, y qué barrios, porque no necesariamente significa que tenga que ser una interrupción total en un pueblo. Puede ser que sea un sector unas horas, un sector otras horas, así que esa planificación estamos a tiempo, ¿verdad?, para que Acueductos nos haga ese modelaje y podamos discutirlo esta misma semana aquí para que la gente se pueda planificar en cuál sería ese tipo de interrupción y qué alternativas tengamos. Eso es parte de lo que se tiene que discutir aquí. Lo queremos ver en el modelaje con las ocasiones anteriores que ha ocurrido, tanto en el 2015 como en 2016 como con el 2021 y 2022.
0: Radio Isla Pegados de la Mañana, a la hora 5:30, el coordinador de avisos en el Servicio Nacional de Meteorología, Ernesto Morales, dijo que este año se espera la llegada récord de sargazo a nuestras costas. Lo escuchamos.
2: La playa, sargazo, el sargazo está disparado ya. ¿Esto va a ser permanente? No me digas
3: esto. Esto va a ser, por lo menos esta temporada de verano va a estar bastante fuerte, es récord. ¿Verdad? Los científicos que siguen este tipo de fenómenos están hablando de que este año ha sido un año récord, y con estos fuertes vientos va a ayudar a que

0: nuestras costas durante el mes de julio y agosto.
1: Pero te pregunto, ¿esto va a ser ahora, de ahora en adelante, parte de nuestras vidas, o esto va a parar en algún momento?
0: Bueno, eso es algo que se está investigando. Se ve que las temperaturas altas en el océano ayudan a que esto se dispersara, que corra por todos lados, pero parece que va a ser un problema.
2: Oye, pero... Radio Isa, pegados de la mañana a la hora 5:31, el coordinador de avisos en el Servicio Nacional de Meteorología, Ernesto Morales, explicó además que aunque el turismo pudiera afectarse, el sargazo es positivo para el medio ambiente.
1: La playa, el sargazo está disparado ya. ¿Esto va a ser permanente? No me digas
0: esto. Esto va a ser, por lo menos esta temporada de verano, va a estar bastante fuerte, es récord. ¿Verdad? Los científicos que siguen este tipo de fenómenos están hablando de que este año ha sido un año récord, y con estos fuertes vientos va a ayudar a que llegue a nuestras costas durante el mes de julio y agosto.
1: Pero te pregunto, ¿esto va a ser ahora, de ahora en adelante, parte de nuestras vidas, o esto va a parar en algún momento?
0: Bueno, eso es algo que se está investigando. Se ve que las temperaturas altas en el océano ayudan a que esto se dispersara, que corra por todos lados, pero parece que va a ser un problema.
2: Oye, Radio Isa, pegados en la mañana a la hora 5:32, la alcaldesa de Canóvanas, Lorna Soto, actualizó los trabajos de asistencia en su municipio ante el racionamiento impuesto por acueductos y alcantarillados debido a la sequía. La escuchamos en Radio Isla 1320.
3: Llevamos, ¿verdad?, 12 años en esta situación, y no sé si recuerda que mi padre siempre estuvo denunciando este problema. Cabe recordar que todo, ¿verdad?, la urbanización de agua para el campo ganó un pleito en el 2008, y la sentencia es clara de que hay que suplirle agua a esa familia. La autoridad, dentro de los problemas que ha tenido con estas plantas, siempre ha hecho, ¿verdad?, un plan de suplido de agua. Han estado instalando otros tanques, como el tanque de Cutito y demás, para poderle suplir a la familia. Y ellos tienen unas conexiones que se han hecho para invertir tubos y demás. Así que ellos tienen el conocimiento amplio de que ellos tienen que suplir agua a estas comunidades. Nosotros también tenemos nuestros tanques, pero nos damos abasto cuando es una sequía general, y ellos pues nos suplen gran cantidad de camiones, y nosotros salimos con los recursos a las diferentes comunidades a suplirle a las cisternas de las personas que así lo solicitan.
2: Radio Isa, pegados en la mañana a la hora 5:34. La alcaldesa de Canóvanas, Lorna Soto, comentó también que se afectan unas 10.000 familias, así como la zona turística y comercial, debido al racionamiento.
3: El municipio como tal se mantiene dándole suplido de agua a aquellas personas que son encamadas, personas adultos mayores. También instalamos en dos comunidades cisternas con motor. Hicimos como un proyecto de casi $2 millones. Y las 400 y quebradas piezas, nosotros instalamos estas cisternas con motor que nos ayuda a aliviar el problema, aunque en esta ocasión la planta de Guzmán no le afecta a estas comunidades, a la de las 400 y quebradas piezas. Pero hablando de la cantidad de personas que tenemos en Palmasola, Peniel, El Hoyo, La Vega, estamos hablando de casi 10.000 familias que se afectan. La parte de alojamiento nuestra, sí, y tenemos dos hoteles ahí también, se afectan también. Tenemos supermercado ahí también, entre otras, ¿verdad?, residencias que hemos identificado de personas encamadas.
2: Radio Isa, pegados de la mañana a la hora 5:35, la alcaldesa de Canóvanas, Lorna Soto, insistió además en que la gerencia de la AAA debe tomar cartas en el asunto respecto al mantenimiento de sus plantas.
3: Se mantiene dándole suplido de agua a aquellas personas que son encamadas, personas adultos mayores. También instalamos
2: con el presidente.
3: Bueno, mira, lo venimos denunciando, se lo hemos dicho, ¿verdad?, a

0: presidente, y también lo estuvimos hablando con la gobernadora de Puerto Rico, la cual ella ha tomado acción, inclusive estuvo expresando en la reunión que había que hacer lo que haya que hacer para resolver estos problemas. Lo hemos estado denunciando que la gerencia tiene que tomar cartas en el asunto en cuanto a la toma de decisiones y más que nada el mantenimiento de estas plantas que muchas veces se deja en decisiones en la zona metro y las privadas están en la disposición de recibir esas decisiones para trabajar asuntos que se estén discutiendo.
1: El presidente de la AAA se ha pedido su renuncia. ¿Usted cree que debe renunciar, debe ser destituido finalmente o se debe quedar ahí?
0: Yo creo que hay muchos intereses creados de que él renuncie. La realidad es que él tiene que tomar cartas en el asunto, tiene que ser un poquito más riguroso con componentes que han estado por años aquí en la autoridad. Y externos, y internos y externos, que desde afuera están dando dirección a grupos creados que siempre han mantenido una toma de decisiones sin contar con todo lo que afecta al pueblo, ¿verdad?, como tal. Claro. Y la autoridad tiene un pulseo bien extremadamente, ¿cómo te digo?, complejo.
2: El Radio Isa Pegause, la mañana a la hora 5:37, el agricultor y vendedor ambulante Pedro Pello Santiago hizo un llamado entre llantos a la gobernadora para que lo escuche y les permita la venta de alimentos en las carreteras, puesto que la mayoría de los vendedores ambulantes en la isla son personas con mucha necesidad.
3: Señora gobernadora, nosotros no somos criminales. Y llegar allí, nosotros cuando llegamos al Capitolio, nosotros lo que nos da miedo, porque una es que no tenemos, a veces no sabemos, sabemos leer, pero hay cosas que nosotros no entendemos. A veces los abogados siempre tienen una visión diferente de lo que es Puerto Rico. Y venderle es difícil. Mira, esta semana en el Festival de las Flores, tuve que en redes sociales que dicen boicot, te dicen comunista, te dicen miles de cosas que a veces tú no sabes ni qué hacer. A veces tú no duermes, a veces tú no. Yo llevo 3 de enero que me intentaron de sacar de mi carpa sin dormir. Ver la desesperación, ver a la gobernadora que no quiere escuchar. Y después uno luchando, ve que empiezan a sacar la gente. No, tampoco no vigilan, no miran lo que está pasando en la carretera. La mayoría de los vendedores ambulantes, cuando yo iba caminando, son gente mayor, son gente que están por necesidad, están porque son gente que, literal, no tienen chavo, el seguro social no da.
2: El Radio Isa Pegause, la mañana a la hora 5:39, el agricultor Juan Gabriel Colón dijo que el rey Charlie se desapareció alegadamente en el yunque el mismo día que había ofrecido su respaldo y participación de una protesta que realizarían contra el gobierno.
4: Como sabemos, el rey Charlie fue partícipe del verano del 2019. Él, en muchas causas nobles en nuestro país, se unió. Claro, pasaron los años, tuvo un sinnúmero de situaciones, y me imagino que la señora gobernadora, pues para poder silenciar a este muchacho que jalaba tantas personas en masa, pues le ofreció ser parte del gabinete, ayudarlo con lo que él estaba hablando ahorita de las tablillas y demás. Nosotros tratamos de tener comunicación con él, que la tuvimos. Él nos indicó pues que tenía un sinnúmero de situaciones en su hogar, que no podía y demás estar con nosotros. Pero todo el mundo sabe cuál es la razón por la cual el rey Charlie no puede estar. En eso es que se refiere Pellito, en que él se vendió, que ya él no está a favor de las causas nobles de un pueblo como él estuvo cuando comenzó, que ahora pues ya hay otros intereses envueltos que pueden ser económicos, que pueden ser trabajo.
5: ¿Pero tú crees que le ofrecieron dinero?
3: Es que hay líderes y hay líderes. Ahora mismo...
4: No, ya él no le ofrecieron dinero, a él le ofrecieron ser parte del comité de la gobernadora, y ya él tiene, me imagino, con sus dietas, sus cosas.
5: ¿Pero cómo ustedes atan lo de que se pierde?
4: Porque fue el mismo día de la marcha, él no pudo dar cara, mucha gente lo estaba buscando, y pues ahí entonces es que surge la pérdida de él en el bosque.
2: Hoy se ha pegado en la mañana a la hora 5:40, el vendedor ambulante y agricultor Pedro Pellito Santiago dijo que el rey Charlie

0: se vendió con el gobierno de Puerto Rico cuando les ofreció respaldo en la marcha y luego se desapareció como por arte de magia el mismo día de la protesta.
1: Uno que cogía su grupo de bobo, por eso que cuando a mí me ofrecieron, me llaman para que fuera que me iban a llevar a la fortaleza, a cambio que yo pidiera disculpas, a decir que la gobernadora no tiene humildad, pues yo digo que no. Después la segunda vez aparece esa persona.
2: ¿Tú dices que no y esa persona? Ajá,
1: adelante. Esa misma persona aparece cuando yo estoy en la carretera 7722, donde yo estoy bregando, limpiando porque se vea bonito, porque venía el Festival de las Flores, pues esa persona se acerca en una guagua, baja el cristal y me ofrece otra vez la misma solicitud. Y hablo del ex convicto Abel Nazario, que juraba en los tribunales federales que era inocente y salió culpable.
2: ¿Y quién es la persona que se perdió?
1: La persona que se perdió, el famoso Hey Charlie. El mismo día se perdió, el mismo día que llegamos nosotros el domingo a la marcha, el día de la marcha, llega exactamente cuando nosotros estamos llegando, salen las noticias que él se perdió. Y ahí tú te vas dando cuenta cómo todo encaja con...
0: El Radio Isa Pegados de la mañana a la hora 5:42, la secretaria de Estado, Rosacheli Rivera, dijo que se mantiene con la organización Caritas en Venezuela, certificando que llega la ayuda humanitaria que se envía a través del gobierno de Puerto Rico tras los terremotos que devastaron a La Guaira.
3: Entró ayer el grupo de médicos del doctor Mellado, que le otorgaron el visado en el día de ayer y están haciendo una gestión a nivel de ayuda médica en alguna de las áreas.
2: ¿Y ustedes tienen comunicación o no tienen comunicación entre ustedes?
3: Sí, yo tuve comunicación en todo el proceso el doctor Mellado.
2: Muy bien.
3: Así lo hizo constar el cumplimiento, ¿verdad?, de la solicitud, llenar el visado, hacer todo lo correspondiente. Y sí nos hemos mantenido en el día de ayer no hemos hablado, pero sí sé que en el día de ayer llegaron, pero nosotros estamos también acá trabajando el asunto de las visitas y la entrega de los suministros uh-huh. en las diferentes comunidades y ahora mismo llega otro avión de los suministros de Puerto Rico, así que yo estoy acá encargándome de que toda la ayuda de los puertorriqueños, que de verdad ha sido extraordinario todo lo que se ha recibido, pueda llegar de manera responsable y correcta aquí al área de la Fundación de Cáritas.
0: Radio Isa Pegados de la mañana a la hora 5:44, la secretaria de Estado Rosacheli Rivera admitió además que el lunes logró visitar la zona de La Guaira devastada por los terremotos. La escuchamos nuevamente en Radio Isla 1320.
3: Estamos nosotros como a 20 minutos de donde ocurrió, pero en el día de ayer yo visité específicamente el área de La Guaira. Hay varios, no solamente La Guaira, hay varios pueblos aledaños que también sufrieron la situación, como en Maiquetía, varios.
2: Ya.
3: O sea, son muchos. Y hoy vamos a estar visitando otra de las áreas en la tarde y vamos a seguir, ¿verdad?, junto a la fundación, pueda llegar a la gente que más lo necesita de la manera responsable y correcta que lo estamos haciendo.
0: Bueno. Radio Isa Pegados de la mañana a la hora 5:45. Por su parte, el director de Cáritas de Puerto Rico, el sacerdote Quique Camacho, informó sobre cómo se han dado los trabajos de asistencia tras su llegada hace una semana a Venezuela por los terremotos.
4: Muchas cosas. Desde que yo llegué, bueno, desde la perspectiva de la primera etapa, cuando yo estaba primero, la primera semana que llegué solo, nosotros nos encargamos de hacer llegar cerca de 8 aviones que han llegado de Puerto Rico ya, 3 de la oficina de la secretaria de la gobernación y, perdón, de Estado, discúlpeme, de la secretaria de Estado, Rosacheli, y otros que vinieron.

0: eran privados, y además gente de otros que son de otros países que también ha confiado en nosotros. Estuvimos ayudando a una entrega de un avión de Uruguay que llevó un Hércules con 15.000 toneladas. Entonces, por eso era que no nos podíamos comunicar también, porque yo estaba casi todo el tiempo en el aeropuerto. Fue intenso, porque los primeros días, pues también el gobierno, yo fui el primer avión que llegó internacional. Y ellos pues no tenían claro, ¿verdad? Y estaban todavía con el con la impresión de todo lo que había pasado.
1: O sea que podemos decir que el primer avión internacional que llegó fue de Puerto Rico.
0: Sí.
1: Wow.
0: Conmigo.
2: El Radio Isa Pegaos de la mañana a la hora 5:47. Además, el director de Cáritas de Puerto Rico, Quique Camacho, agregó que con la cantidad de dinero recaudada han podido comprar miles de libras en ayudas para los damnificados.
0: Okay. Bueno, pero más o menos a ojo, cada avión tiene 7.000 libras. 7.000 libras, por lo tanto, si 7.000 por 8, ya hemos repartido 56.000 libras de ayuda. Además, lo otro importante que la gente sepa es que como nosotros hicimos una campaña económica, nosotros teníamos hace dos días recaudado ya $550.000. Con esos 550.000 dólares compramos 9 camiones para que Cáritas Venezuela pueda llevar todas las ayudas a las parroquias y a las comunidades. Wow. Están llegando en estos días los camiones, así que es que ha sido una cosa en conjunto, o sea, todos trabajando unidos.
2: Radio Isa Pegaos de la mañana a la hora 5:48, el secretario del Departamento de Transportación y Obras Públicas, Edwin González Montalvo, agregó que ya fueron avisados los vendedores ambulantes de la carretera PR-100 porque se extenderá a 4 carriles dicha vía. Escuchamos lo que dijo el secretario de Transportación y Obras Públicas aquí en Radio Isla 1320, Edwin González.
3: Algo que se sacó de contexto, estábamos hablando de dos proyectos en dos carreteras. Estamos hablando de la PR-100 en Cabo Rojo, que se está ensanchando de dos carriles que tenemos allí, básicamente se está ensanchando a 4, 2 en ambas direcciones, una barrera central que previene los choques frente a frente, que son muy peligrosos, tiene 2 carriles de bicicleta, o sea que para poder ensanchar si tienen estas notificaciones es requisito de la Administración Federal de Carreteras, antes de comenzar el proyecto, que se despeje cualquier área del proyecto. Así se hizo. Habían los negocios estaban en el área, se salieron de la huella del proyecto a terrenos privados, a una carretera municipal, y entonces ya el proyecto puede continuar.
2: Hoy se apegaose la mañana a la hora 5:49, el secretario del Departamento de Transportación y Obras Públicas, Edwin González Montalvo, confirmó que el comerciante y agricultor Pedro Pellito Santiago se le removió de una carretera en Cayey porque está en una curva. Lo escuchamos.
3: El otro es la PR-129 en Lares, que básicamente de Arecibo, Atillo, Camuy, Lares, el cual va a estar haciendo su proyecto de asfalto para poder llevarse a cabo. Y tercero fue, ¿verdad?, la situación de la persona que estuvo caminando, de que se le conoce como Pellito,
4: sí.
3: que fue algo mucho más temprano en el año, que estamos hablando de una situación en la cual antes tenía una carpa básicamente allí y ahora tiene una estructura fija al lado de la carretera en una curva, lo cual lo hace muy muy peligroso, ¿verdad? Y se lo orientó que no podía estar en esa estructura fija, pero en ningún momento estamos removiendo agricultores ni negocios ambulantes a través de Puerto Rico. Estamos hablando de dos casos principalmente bien específicos.
4: No hay una orden, entonces, no hay una orden de sacar a los vendedores ambulantes.
3: No, en ningún momento. Es algo, José Carlos, que es cultural.
2: Radio Isa Pegaos de la mañana a la hora 5:51. Además, el secretario del Departamento de Transportación y Obras Públicas, Edwin González Montalvo, adelantó que entre agosto y septiembre esperan inaugurar el expreso.

0: 152 en Salinas tras las reparaciones de los pasados años.
1: Hemos estado siguiendo de...
2: El proyecto, ya se abrieron los cuatro carriles, ya las personas no tienen que pasar por aquel carril que era un poquito complicado, pero que se abrió para poder tener dos carriles en el expreso. Ya cuando los ciudadanos que transiten por ahí no tienen ningún desvío, básicamente ya la malla en la última y tercera terraza ya están culminándose los trabajos de barreno.
3: Expectativa de tiempo, ¿cuándo finalmente va a culminar esos trabajos?
2: Ya en los próximos meses, estamos...
3: ¿Próximos meses, 2 meses, 3 meses?
2: Sí, ahora entre agosto y septiembre, José Carlos, esperamos estar culminando ya los trabajos fuertes de los barrenos y la malla dentro de la montaña, que tuvieron que hacer a más de 30 pies de barrenos dentro de la roca, ya están culminando. Ahora lo que estaríamos realizando son los trabajos finales dentro de la carretera. Los ciudadanos que transitan por allí pues tienen una experiencia mucho más cómoda, pero ya es un proyecto que
3: fue entre agosto y septiembre. Entonces ya se supone que veamos ese expreso inaugurado nuevamente.
2: Correcto.
0: Hoy se apegó a la mañana a la hora 5:52, el secretario del Departamento de Transportación y Obras Públicas, Edwin González Montalvo, informó que esperan recaudar sobre 80 millones de dólares con la amnistía en las multas de tránsito.
2: Sí, por supuesto, ¿no? Ya este viernes culmina la amnistía, que se puede acoger a un 40%, como tú muy bien mencionas. Ya al día de hoy, 11.4 millones de multas se han pagado. El monto que ya se ha recaudado, estamos cerca de los 78 millones de dólares. La meta era, lo que teníamos bien nombrado, era hacer unos 60 millones de dólares. Ya hemos rebasado esa meta. Esperamos que ahora, en estos últimos días, se sobrepase los 80 millones de dólares. Estos fondos, José Carlos, van para inversión en carreteras a través de todo Puerto Rico. Una oportunidad para que los ciudadanos se pongan al día con sus responsabilidades en la licencia y acogerse a un 40% de descuento en las multas y penalidades.
0: 12 de la mañana a la hora 5:53, finalmente el secretario del Departamento de Transportación y Obras Públicas, Edwin González, indicó que se encuentran revisando las multas de AutoExpreso y que cuando se active su cobro lo anunciarán a la ciudadanía.
2: Las multas de AutoExpreso al momento están en pausa. Es algo que estamos en conversaciones con la Junta de Control Fiscal. Como parte del plan fiscal que tenemos, la Autoridad de Carretera está en título 3 de promesa. Todo eso está en revisión. Ellos nos han instruido a comenzar las multas. Nosotros estamos revisando todo el sistema, se están haciendo todas las revisiones. El sistema de peaje es uno que es prepago, ¿verdad? Que todos los ciudadanos pueden ponerse al día. Y cuando se vaya a tomar la decisión de prender la multa, entonces lo estaremos anunciando con antelación a los ciudadanos para que se pongan al tiempo, vayan viendo cuánto tienen de deuda de peaje, si alguna, ¿verdad? Para entonces poder ponerse al día con cualquier deuda que tengan de peaje, que no incurran en ninguna multa.
0: Radio Isa Pegause, la mañana a la hora 5:54, el abogado criminalista Edwin Barreto explicó que la defensa de Elvia Cabrera, imputada por la muerte de Gabriela Nicole, debe pedir la absolución perentoria de la acusada, que implica que el juez exonere a la acusada previo a la decisión del jurado debido a falta de prueba. Esto fue lo que dijo en Radio Isla el licenciado.
4: La absolución perentoria es una figura jurídica, específicamente que la reconoce las reglas de procedimiento criminal, y no tan solo las reglas de procedimiento criminal, ha sido también interpretada por nuestro honorable Tribunal Supremo, que no es más, y en resumen, que no es más que cuando el Ministerio Público en un juicio plenario presenta su prueba, la defensa, si entiende que no se han probado los elementos de los delitos por el cual está siendo juzgado la persona acusada, le puede solicitar al tribunal o al honorable juez, específicamente, honorable juez, usted debe absolver perentoriamente y no someter a la rigurosidad que sería la espera de un veredicto de un jurado en lo que se ponen de acuerdo. Usted debería absolver al acusado porque el Ministerio Público no cumplió con

0: su carga constitucional de probar el caso más allá de dudas razonables en cuanto a todos los elementos del delito.
1: Radio Isa, pegados en la mañana a la hora 5:56. Además, el licenciado Barreto reiteró que ha habido prueba contradictoria e insuficiente por parte de la Fiscalía para probar el caso contra Elvia Cabrera Rivera.
0: No es suficiente, ni para mí ni para muchas personas, y estoy seguro que ni para mí ni para el jurado tampoco. ¿Por qué? Porque se ha presentado mucha prueba, pero ninguna conecta a Elvia Cabrera con el asesinato de Gabriela Nicole. Lo que sí, ha habido mucha prueba contradictoria y ha habido mucha prueba insuficiente en derecho para establecer una culpabilidad más allá de dudas razonables. Por lo tanto, mucho se ha hablado de las acusaciones que hay contra Elvia, que es en cuanto al asesinato y en cuanto a la ley de armas. La ley de armas, obviamente, aquí no se recuperó. No hay una contradicción en cuanto a la descripción del arma que se ha tratado de establecer. Y tampoco han podido establecer que Elvia ha sido una actriz activa en el asesinato, ya sea como cooperador, como coautor, tan siquiera en el caso de esa muerte.
1: Radio Isa, pegados en la mañana a la hora 5:58, el representante PNP José Che Pérez informó que convocaron una vista pública este jueves para revisar los procesos reglamentarios en momentos en que se investiga el asesinato de la enfermera Jennifer Torres Castro. Es un proceso, es una revisión en los procesos reglamentarios en la Junta de Libertad bajo palabra. Lo escuchamos.
2: Hemos estado siguiendo de cerca distintos asuntos que tienen que ver con la misma Junta de Libertad bajo palabra. Y pues a raíz de este suceso, pues hemos determinado también desde la semana pasada convocar a vista pública para esta semana. Y entre las cosas que vamos a estar hablando, no específicamente sobre los hechos, recuerda que esta es una persona que está imputada de delito, pero que al día de hoy todavía no ha habido una erradicación de cargo, pero estos hechos, obviamente, nos llevan a que tengamos que discutir distintos asuntos que tienen que ver con la Junta de Libertad bajo palabra y analizar desde la propia reglamentación vigente, que fue el reglamento es reciente de 2025, ver los criterios que se toman en consideración en casos similares a este.
1: Radio Isa, pegaos en la mañana a las 6.
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4: Buenos días, Puerto Rico. Hoy es miércoles 8 de julio. Bienvenidos a Pegados en la Mañana por Radio Isla 1320. Soy José Orlando Delgado, periodista de El Nuevo Día. Y un gusto estar aquí en sustitución de Mili Méndez y también apoyando al colega José Carlos Sánchez, que lleva ya una jornada de varios días con ustedes en las mañanas. José Luis Renta, así buenos días.
5: Estaba madrugando, buenos días.
4: Yo le dije bienvenido a José Carlos, nuevamente. Gracias, yo le dije a José Carlos, bueno, pues vamos a mitad de semana para que duermas un poquito más. Pero adivina qué, está despierto ya, viéndonos en la mañana. Así que, bueno, saludos a él y a todos ustedes quienes hoy se conectan con nosotros en un miércoles en donde amanecemos nuevamente en el área metropolitana sin servicio de agua potable. Y de esos y otros temas estaremos hablando hoy aquí en Pegados en la Mañana.

0: Porque justamente más adelante en el programa se unirá a nosotros el presidente de la Autoridad de Acueductos y Alcantarillados. Renta, esta mañana cuando fui a abrir el grifo, nada de nada.
1: Nada de nada, fíjate, y allá donde yo resido, en el área de Carolina, a pesar del aguacerazo, que porque ayer yo calculo que deben haber caído en un santiamén 2 pulgadas de lluvia en Carolina, porque aquello fue, yo creo que el aguacero de ayer debe haber contribuido a terminar de apagar el fuego aquel que había entre Canóvana y Carolina.
0: Así es.
1: Porque fue un aguacero monumental. Esta mañana la presión estaba en mi casa bastante bajita, pero yo se lo estoy atribuyendo no al racionamiento, sino a la reparación que estaban haciendo ayer en Sergio Cuevas.
0: En Sergio Cuevas, y de hecho, esa reparación en Sergio Cuevas no ha terminado. La Autoridad de Acueductos y Alcantarillados ha informado hoy en la mañana que esa reparación continúa. Dice que la complejidad ha requerido tiempo adicional y de igual forma informan que sí, los trabajos en la represa Carraízo sí culminaron. Sin embargo, en la planta Sergio Cuevas, de la cual nos servimos en el área donde yo resido, de seguro donde vive José Virrenta,
1: ¿sí?
0: pues no tenemos agua en esa zona.
1: Es correcto. Yo amanecí con la presión bien bajita y eso en mi casa nunca ocurre. Así que
0: esperemos qué ocurre con este tema en las próximas horas. Y aquí en Pegados en la Mañana tendremos al presidente de la AAA para hablar de este y otros temas. Pero hoy es noticia, entre otras cosas, Renta. En el nuevo día reportamos durante este miércoles a plena vista explotación de especies exóticas, la exhibición ilegal de monos, aves y otros animales en lugares turísticos genera riesgos de salud pública y posible maltrato.
1: Wow.
0: Así que me dicen que es común ahora ir a la placita de Santurce, por ejemplo, y encontrarse por allí animales exóticos en la noche con el riesgo que eso representa, ¿no? Así que esa es la noticia de portada hoy en El Nuevo Día. Primera hora, destaca una historia muy, muy interesante, también muy conmovedora, de un agente de la policía, el agente Carlos González Vélez, quien se conmueve con su relato de arrullar a un bebé involucrado en un accidente de tránsito. Así que la buena voluntad de los oficiales del orden público, Renta.
1: Así es.
0: En el caso de Metro, entre el dolor, la incertidumbre y la fortaleza, la situación en Venezuela, que como venimos hablando ya esta semana, se cumplen mañana jueves 2 semanas de ese doblete de terremotos en Venezuela que ha dejado ya a sobre 2.000 personas muertas y continúa la búsqueda de heridos y ya obviamente de cuerpos que no se han podido rescatar, aunque milagrosamente al cabo del día 8 algunas personas pudieron ser rescatadas. Eso dentro de todo pues son buenas noticias, pero ya los días siguen pasando. Y también reporta El Vocero que 697 nuevos policías saldrán a las calles. Así que la graduación de cadetes, según se reporta, van a representar un aumento parcial en la uniformada. Así que, y que podrían compensar esas bajas de 600 bajas que se esperan al finalizar. Así que unos entran y otros se van.
1: Así es la cosa.
0: Así es la vida, ¿no? José Luis Renta, ¿cuáles son los titulares para hoy miércoles?
1: Vamos con ellos.
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1: Gobernador anticipa posible racionamiento de agua para clientes que se suplen de Carraízo por nivel del embalse. También preocupan los abastos en Sidra y Villalba. Gobernadora en Río Grande y Canóvanas tras activación de interrupciones en el servicio de agua potable. Ahora no le quieren decir racionamiento. ¿Por qué será? Anticipan un verano récord con el sargazo en nuestras costas. Pellito Santiago hace llamado entre lágrimas a la primera mandataria para que escuche a los vendedores ambulantes. Llegan medicamentos desde Puerto Rico a Venezuela. Secretaria de Estado Rosacheli Rivera visita La Guaira tras los terremotos. El DITOP espera recaudar sobre 80 millones de dólares con amnistía de multas. El periodo para acogerse finaliza este viernes. Ya están abiertos los cuatro carriles regulares en el expreso 52.

0: 2 en Salinas. Transportación y Obras Públicas espera en los próximos meses culminar las reparaciones en la llamada Montaña Rocosa. Así que esa es como la Rocky Mountain de aquí. Soy José Luis Renta. 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La hora en Pegaos en la Mañana, 6:08.
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2: Estamos en Pegados en la Mañana por Radio Isla 1320 y Telemundo Puerto Rico. Soy José Orlando Delgado, periodista del Nuevo Día, y hoy es noticia, como hemos hablado, el tema de agua potable. Ayer hubo unas lluvias, como consecuencia de esas lluvias en la zona metropolitana, la AAA canceló o pospuso, ¿verdad? Puso un alto al racionamiento que ya afectaba a los municipios de Canóvanas y Río Grande, y de igual forma los datos de los embalses, de los niveles de los embalses para esta mañana muestra que, por ejemplo, el embalse de Carraízo tuvo un aumento, aunque se mantiene en el nivel de observación. Mientras tanto, hay preocupación de cómo diversos sectores puedan estar afrontando esta situación en sus respectivos centros de trabajo, negocios, centros de servicios. Y por eso hoy nos acompaña en Pegados en la Mañana Jonathan Morales Adorno, presidente de la Federación de Instituciones de Cuidado Prolongado de Puerto Rico. Bienvenido. Gracias por estar con nosotros.
3: Buenos días a los que escuchan, a todos los que nos sintonizan en la mañana.
2: ¿Cómo estamos afrontando desde el lado de los centros de cuidado prolongado, que obviamente atienden directamente a todo lo que tiene que ver con los adultos mayores, esta situación del agua potable? Porque por un lado sabemos que en los comercios, los hoteles están teniendo su situación, pero ustedes también están reclamando que los miren, que no los dejen solos.
3: Mira, nosotros, ¿verdad?, dentro del cuidado prolongado, yo puedo decir que estamos más que mega preparados, y esto lo hemos demostrado en todas las emergencias que ha pasado a la isla. Y dando un resumen, ¿verdad?, de algunas, pues nos acordamos de Irma, de María, de la pandemia, de los terremotos y de todas las cosas que han surgido, en ¿verdad?, que hemos vivido. Sin embargo, la industria de cuidado prolongado pues ha dado cátedra en ese tipo de cosas, ¿verdad? Porque cuando otros negocios cierran, nosotros hemos permanecido abiertos dando el servicio de calidad que merecen. Que dejando eso a un lado, ¿verdad?, quiero decir que sí estamos preparados con las cisternas, ¿verdad?, y con todo lo que requiere. Pero ¿qué pasa después de ahí, de esa preparación? Podemos tener los equipos, pero si no tenemos la ayuda del gobierno, por decir en cierto modo, ¿verdad?, esa coordinación de cómo se nos van a llenar las cisternas o cuál va a ser el plan a seguir con nosotros, pues de nada vale que tengamos los techos llenos con eso allí decorando. Tan reciente como el pasado lunes recibimos un comunicado del área de licenciamiento del Departamento de la Familia orientando lo que decía el reglamento en base a lo que teníamos que tener, que yo lo veo más como una amenaza que una orientación.
2: Porque, ¿qué le dijeron?
3: Pues decía que el reglamento pues teníamos que tener la cisterna, los contratos con las personas que iban a llenar la cisterna. Usted no sabe lo oneroso que puede ser llenar la cisterna, ¿verdad?, con esos contratos ante una emergencia, que es lo que se está pronosticando.
2: ¿Cuánto les cobran a ustedes cuando eso están en promedio haciendo este tipo de negociaciones?
3: Eso es aproximado, depende la cantidad de galones de la cisterna, pero puedo decir que en promedio podemos comenzar en los $100 dependiendo. Nosotros no tenemos una sola cisterna, son varias cisternas, depende de la cantidad de residentes. Así que nosotros, más allá de una cartita, lo que estamos pidiendo es que se nos mire, que haya una coordinación entre las agencias, que hagamos cosas coordinadas, no estemos apagando fuego, que es lo que hemos visto que pasa continuamente, ¿verdad?, con esta administración. Vamos a sentarnos a la mesa. Pues mira, la gobernadora ayer en una conferencia de prensa dijo que el racionamiento le va a tocar a Puerto Rico entero. Pues está bien, nos va a tocar, pero ¿cómo vamos a trabajar eso? Si el cuidado prolongado está preparado, pues nosotros entonces tenemos que ver la coordinación. En años pasados se había activado la Guardia Nacional, que era quien nos llenaba las cisternas a nosotros. Tiene que haber una ayuda del Estado. Nosotros no podemos estar solos en esta parte. Otra cosa que quiero resaltar es que para Acueducto somos un cliente, pero dentro de ese cliente viven 20, 30 adultos mayores más en la casa. Así que la contabilidad no es exacta cuando Acueducto puede decir que hay 10.000 casas sin agua. Dentro de esas 10.000 casas hay más personas y está el cuidado prolongado ahí.
2: En situaciones anteriores, como por ejemplo Irma, María, o situaciones de racionamiento como los que tuvimos otros años, ¿de qué forma el gobierno se movilizó y si fue efectivo o no? Ya me decía que, por ejemplo, la Guardia Nacional les ofrecía, les rellenaba esas cisternas, pero no sé si también se movilizan los municipios.
3: Los municipios siempre han sido un aliado. De hecho, tan reciente como la

0: cobertura de Tuba que tuvimos hace un mes atrás, los municipios fueron quienes dieron las ayudas, pero en este caso que se está hablando de que la isla entera va a estar en racionamiento, pues dentro de esa isla entera vemos cerca de 1.500 hogares de cuidado prolongado y cerca de 28.000 adultos mayores que residen allí, o personas con impedimentos, porque también hay adultos con trastornos de salud mental. Pues tiene que haber una coordinación para suplirle el PCO líquidos a esas personas. No es lo mismo que se vaya la luz, ¿verdad? Que básicamente puedo decir que acostumbrados o no, pero subsistimos, ¿verdad?, con el sistema solar, con los generadores, que cuando se ve el agua, las cisternas están allí, pero si no hay quien las llene, pues no sirve de nada. El agua es algo que para todos es vital. Imaginemos un momento en un cuidado prolongado, ¿verdad?, o en los hospitales. Otra cosa que nosotros pues hemos hecho hincapié es que hay un proyecto en la Cámara que nos quiere catalogar como un servicio esencial. Este año volvimos a insistir en eso. Si nosotros ese proyecto se hubiera pasado ya al Senado y la gobernadora hubiera dado firma, pues hoy yo no tuviera que estar aquí pidiendo o suplicando, ¿verdad?, que se nos considerara a nosotros en esa parte de la coordinación del agua, porque automáticamente ser un servicio esencial pues obliga al Estado a ponernos en esa primera línea. Ahora mismo no es así, los hospitales están en la primera línea. Siempre he hecho hincapié que nosotros estamos después de los hospitales ahí, porque atendemos pacientes con ventilador, claro, en condiciones terminales. Así que necesitamos que se nos mire, ¿verdad?, con esa premura que representa el cuidado prolongado.
1: El Estado les pide que ustedes tengan contratos, que tengan acuerdos, cisternas y gente que les supla el agua. Pero ¿cuán fácil, en medio de un racionamiento que ya, si la gobernadora anticipa que podría afectar a más municipios, es encontrar alguien que les supla agua potable, que les dé el servicio, ese servicio de acarreo, que me dicen que ha estado bien complicado durante las pasadas semanas, particularmente en la zona metropolitana?
0: Correcto, sí. Los hoteles básicamente se llevan todo el acarreo que conlleva, ¿verdad? Nosotros podemos tener los contratos, pero vuelvo y hago hincapié, si no somos catalogados en servicio esencial, en el momento en que se va a distribuir el agua, van a pasar otras áreas primero antes que nosotros en esa parte. Así que por eso es nuestro llamado a que tiene que coordinarse. Tenemos que sentarnos en la mesa y trabajar el plan A, el plan B, el plan C. En el pasado lo hemos hecho, ha funcionado. No veo por qué en este momento pues no se puede hacer, pero no puede ser enviando cartas y recordando cuáles son los roles de la industria cuando estamos trabajando una emergencia, ¿verdad?, que tiene que ser el Estado quien nos ayuda a nosotros a poder sobrellevar esta carga.
1: ¿Se han reunido ya con la secretaria del Departamento de la Familia, Susan Roy, para atender esta situación? ¿De qué forma ha sido la respuesta? ¿Si alguna?
0: No, la última reunión presencial que yo tuve con la secretaria fue en septiembre del año pasado. Sí tuve una conversación telefónica con ella hace como un mes cuando sucedió lo del tubo, ¿verdad?, que se puso a la disposición. Pero en este momento, con lo que se está planteando, pues no, yo creo que estamos a tiempo de sentarnos y de coordinar un plan estratégico para cuando ocurra haber este racionamiento en los diferentes municipios que se prevé que va a haber, ¿verdad? Y la gobernadora fue bien clara ayer, dijo que esto le va a tocar a todo Puerto Rico, porque todos los embalses están siendo afectados. Así que yo creo que es momento de que llamemos a las organizaciones que representan el cuidado prolongado y nos sentemos y discutamos el plan a seguir.
1: ¿Cuáles son los riesgos de que obviamente ustedes no estén ahí en esa primera línea de prioridad para servir agua?
0: Bueno, lo primero viene siendo que hay un montón de enfermedades, ¿verdad?, que están propensas a programarse o a propagarse mayores dentro del cuidado prolongado. La limpieza es algo fundamental. Nosotros tenemos adultos mayores encamados, ¿verdad? La ropa de cama se lava todos los días, hay que hacerle baños a ellos también, ¿verdad? La alimentación no es una alimentación que se puede hacer con un galoncito de agua, son cantidades grandes, ¿verdad? Así que nosotros sí necesitamos esa coordinación adecuada, ¿verdad?, para que los hogares pues no se puedan ver afectados.
1: Me dice que la última reunión con el Departamento de la Familia en septiembre, y en términos de los pagos que el Departamento de la Familia debe hacer a los centros de cuidado prolongado.
0: Pues mira, yo, ¿verdad?, siempre me he caracterizado por decir las cosas como son. En cierto modo, sí tengo que decir que los pagos han mejorado bastante. De hecho, no había dado con la secretaria, pero sí recientemente, hace una semana, había con la administradora de AFAN, que es la que maneja esta área. Y para que tengan una idea, nosotros habíamos reclamado en el pasado que los pagos salieran los primeros días de cada mes. Tan reciente como ahora en julio, la región de San Juan empezó pagando el 2 de julio, así que el mes en atraso, porque aquí siempre se paga un atraso. Es que sí, todavía hay cantidades en deudas o en atraso, las hay, pero podemos decir que ha mejorado bastante significativamente esto que tiene que ver con los pagos, que si no, pues ya hubiera estado aquí yo gritando hace rato, ¿verdad?, y dando, claro, la denuncia.
1: Denunciándolo. Porque anteriormente la situación había sido de

0: abren la vía para que esos centros que son tan necesarios puedan establecerse?
1: Bueno, nosotros 1500 sumando los de ANSIA también, que casi siempre los dejan a un lado, y a mí me gusta hacer la cifra en
0: claro,
1: general,
0: que son importantes,
1: porque están allí también, aunque son 300 y pico, pero están ahí esos 300 y pico. Pues nosotros siempre hemos hecho hincapié de que el cuidado prolongado pues es la necesidad apremiante que tiene el país, así que si podemos hablar de 1500 que dan abasto, la realidad es que no dan abasto. Todos los días vemos todavía pacientes en los hospitales en espera de ser ubicados, ¿verdad? O vemos adultos mayores abandonados en sus casas o también en las calles, ¿verdad? Porque la situación pues no es la mejor para ellos. Sí, para nosotros, ¿verdad?, que trabajamos y que podemos sustentar la casa con el sueldo promedio, se nos hace complicado. Imaginemos por un momento cómo están viviendo los adultos mayores con un seguro social de 700, 800 dólares que no da para pagar ni siquiera las cosas básicas del país, ¿verdad? Así que sin duda alguna el cuidado prolongado es algo que va a ir incrementando cada vez más. Por eso siempre ha sido nuestro hincapié de que debe haber la mirada del gobierno ahí y la ayuda hacia nosotros y poder afinando un poco más el servicio que nosotros damos a esa población, que es lo que se va a quedar con el Puerto Rico entero. ¿Sí?
0: Jonathan, gracias por estar con nosotros.
1: Gracias a ustedes
0: por escuchamos al presidente de la Federación de Instituciones de Cuidado Prolongado en Puerto Rico. Gracias por estar con nosotros. Y continuamos ahora en Pegados en la Mañana por Radio Isla y Telemundo. En línea telefónica tenemos a la alcaldesa de Loíza, Julia Nazario, quien nos habla de la situación de agua potable en su municipio. Buenos días, alcaldesa.
2: Buenos días a todos los que nos escuchan.
0: ¿Cómo está la situación hoy en Loíza? ¿Piñones sin agua todavía?
2: Piñones hoy cumple 17 días sin agua. Hemos estado en un trabajo titánico supliendo agua, no únicamente a los residentes, sino también ayudando a los comerciantes, porque si recordamos, Piñones estuvo 23 días sin agua cuando lo supertuvo, recibió agua 4 días y llevamos ya estos 17 días sin agua, que no entendemos, como que no hay una explicación clara. Lo único que se me dice es que como Isla Verde tiene pocas presiones y yo soy la última Piñones Torrecilla Baja, ¿verdad?, porque son 4 sectores, está en lo último del tubo, pues no le llega el agua. Así que, mira, hemos estado supliendo agua con camiones que nos da acueducto. Yo creo que sería interesante y hasta asunto de una tesis saber cuánto ha gastado ya en acueducto en camiones privados, ¿sabes?
0: ¿Cuánto han invertido en pagarle a otros para ofrecer el servicio?
2: Exactamente. Yo escuché a la directora de turismo que dijo que había hecho una inversión de 2 millones de dólares para suplirle a los hoteles. A mí me gustaría saber de verdad, cuánto ha gastado en esto, porque a veces yo tengo en Loíza 10-11 camiones pagados por acueducto, así que eso sería interesantísimo.
0: Alcaldesa, y tenemos varios frentes ahora mismo, tenemos la situación de Sergio Cuevas, la situación de Carraízo, obviamente el racionamiento para Río Grande, Canóvanas, pero sin embargo no tenemos claro por qué Piñones no tiene agua hace 17 días.
2: No, ni yo lo tengo claro. Como le dije, únicamente me han dicho que es una cuestión de presiones, que se quede el agua en Isla Verde y no me llegue a Piñones.
0: ¿Y el plan de acción para corregir esa situación de falta de presión se lo han mostrado?
2: No, y nos hemos reunido en varias ocasiones. Pasa que como hay tantas situaciones ocurriendo con acueducto y con mucho respeto, ¿verdad?, se diluyen los temas. En estos días el tema fue el accionamiento entre Canóvanas y Río Grande. Anteriormente fue el accionamiento entre Loíza y Canóvanas, que y entonces se va perdiendo y diluyendo los temas con relación al agua, porque creo que hay una crisis en Puerto Rico con relación al agua. Tiene que haber una crisis, cientos de personas, miles de personas sin agua hoy, un gasto exagerado en pagar camiones de agua que muchas veces no es ninguna agua potable. Tenemos comercio perdiendo dinero, el área de Piñones completo, esos comerciantes dan

0: pena ya. Tengo encamado, o sea, esto es una crisis.
1: ¿Cómo está el ánimo de la gente en esa zona? Son 17 días, ya casi un mes en esta situación. Imagino que ya la gente está desesperada.
0: Desesperada, pero acuérdate que vienen de estar 23 días sin agua. Solo tuvieron 23 días sin agua cuando lo del super tuvo, 4 días con agua y el resto del tiempo han estado sin agua. Así que la gente está desesperada, cansada y se le nota en los rostros, ¿verdad? Así que hoy voy a recibir unos 6 camiones del municipio de Bayamón. El alcalde me llamó anoche. Viene también un camión con agua embotellada para mañana repartir en esta área. Así que en el caso de Loíza hemos recibido mucha ayuda de los alcaldes de ambos partidos. Así que mi gratitud a esos alcaldes que han mirado con compasión, ¿verdad?, esta larga lucha que tienen nuestros amigos de Torrecilla Baja, Piñones, La Torre, El Indio, El Terraplén.
1: ¿Ha elevado la situación a la fortaleza, alcaldesa, y le han dicho algo?
0: Sí, la gobernadora estuvo con Lorna y reunida con Lorna y conmigo. Las instrucciones fueron que la atención fuera total. ¿Recuerdas que tuve una serie que terminó el domingo, Latinoamericana y del Caribe, con 16 países de Loíza? Así que tengo que decir, ¿verdad?, como digo una cosa, digo la otra. La atención fue total. Yo tuve todo el tiempo suministros de agua por camiones. Pero eso no es, ningún país debe llegar a otro país
1: así
0: y encontrarse
1: es.
0: Que el agua que estamos recibiendo es de camiones, que por el grifo no sale agua, tú sabes. Así que lo manejamos, esos países se fueron sumamente agradecidos por el esfuerzo que hicieron todos nuestros empleados.
1: Y lo vimos.
0: El PLD estatal, que ayudó de una manera increíble, ¿verdad? Turismo. Pero no deberíamos vivir de esta manera, ¿no? Puerto Rico
1: alcaldesa,
0: no merece vivir así.
1: Alcaldesa, agradecidos por su tiempo y esperemos que esta situación se solucione lo más pronto posible.
0: No se me olviden de Piñones, miren a Piñones, no se olviden, aunque pase algo en otro lugar, recuerden que esta gente está, como dice Cuatro, esto es lo último del tubo, pero merecen tener agua aunque estén en lo último del tubo.
1: Gracias, alcaldesa. Vamos a ir a una pausa y al regreso continuamos con más de Pegados en la Mañana por Radio Isla y Telemundo.
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4: Muy buenos días, soy Aixa Vázquez y a esta hora de este miércoles mitad de semana le echamos el primer vistazo del día a las condiciones en las carreteras del país. Se investigó hasta hace un momento un accidente de carácter leve en el expreso de Diego a la altura de la Bayamón Militar y en dirección a... Algo de congestión vehicular y todavía puede que quede algo en la escena, así que mucha cautela. Por lo demás, el tránsito bastante cómodo. Sin embargo, le advierto a los conductores que vayan a transitar a través de la carretera número 3 en la zona de Canóvanas, que el semáforo que ubica en la intersección con la carretera 188, donde están los outlets del municipio de Canóvanas, está fuera de servicio. Ya Luces y Señales fue notificada de la situación, toda vez que estamos hablando de una intersección crítica en esa zona entre Canóvanas y Carolina. Carolina, aún así, téngalo en cuenta, mucha cortesía, paciencia. Se supone que va a haber destacado allí un oficial de la uniformada de tránsito, pero sabemos que tampoco es que hay muchos policías para poderlos tener solamente destacados en esas zonas. Así que estaremos pendientes. Mientras tanto, en el caso del resto de las carreteras de la zona de Carolina, el tránsito bastante cómodo, incluyendo la Valdoriotti de Castro. En la zona norte no hay inconvenientes en el expreso de Diego, tampoco en la carretera número 2, más allá del ya reportado en el expreso 22, el accidente que se investigó más temprano. No hay inconvenientes en el área de Caguas. En el área sur comenzaron a las 6 de esta mañana unos trabajos que van a limitar a solamente un carril de tránsito en el expreso 52 en Ponce, en ambas direcciones, entre el kilómetro 102 y el 104. Esto va a ser prácticamente todo el día, así que se sugiere a los conductores buscar rutas alternas, entre estas la carretera

0: número 2. Más adelante le echamos otro vistazo a las condiciones del tránsito. Que tengan excelente día.
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3: Regresamos a Pegados en la Mañana por Radio Isla 1320 y Telemundo Puerto Rico. Soy José Orlando Delgado, periodista del Nuevo Día. Y hoy nos acompaña, como todos los miércoles, el exgobernador Aníbal Acevedo Vilá.
4: Muy buenos días a ti, a los amigos televidentes y radio escucha. Placer estar contigo.
3: Igualmente. Indudablemente tenemos que hablar del agua, porque acabamos de escuchar a la alcaldesa de Loíza planteando un desconocimiento total de cuáles son las causas que tienen a uno de los sectores más importantes de su municipio por su actividad comercial, cultural, turística, Piñones sin agua, 17 días, pero estuvieron antes 23 días sin agua. Esto se suma a que la zona metropolitana, que se sirve de Carraízo y de la planta de Sergio Cuevas, está también sin agua, racionamiento anunciado, pero en pausa para Canóvanas y Río Grande, o sea que demasiados frentes abiertos a la misma vez.
4: Yo no recuerdo en tiempos modernos, quizás cuando hubo aquella crisis después del huracán Hugo, precisamente en la planta de Carraízo, tú no sé si habías nacido, que llevó a que el gobernador, en aquel momento Hernández Colón, despidiera al director de acueducto por la forma en que no atendió. Prácticamente en aquel momento fue unos reclamos de la prensa, por ende del país, de qué era lo que estaba pasando en la planta Sergio Cuevas. Yo no recuerdo una crisis como esta, porque se combinan tres factores. Hay uno de la naturaleza, una sequía, eso no lo podemos negar, y Puerto Rico ha pasado por eso y uno no le puede echar la culpa, pero si tú vas a tener una sequía, tienes que preparar a la ciudadanía. Lo que sucedió de domingo para lunes, donde el domingo a las 6 de la tarde, 7 de la noche, notifican que comienza el racionamiento para Río Grande y para Canóvana, al otro día a las 6 de la mañana, es inaudito. Inclusive la gobernadora trató de defender eso, y sin embargo, cuando ayer anunció que estemos en alerta a todos, que puede ser que Carraízo, Tua Baca, Sidra, los que nos servimos de esas lago, embalse, también caigamos en racionamiento. La gobernadora dijo ayer, no, pero se le darán 2 días. O sea, un reconocimiento que lo que hicieron el domingo, y los dos alcaldes lo dijeron, Popular de Río Grande, PNP de Canomar, pero ¿por qué no me avisaste el viernes para yo prepararme? Así que una cosa es la sequía, otra cosa es cómo tú comunicas y atiendes la crisis de la sequía. Ahora tienes la situación de Piñones, que acabo de escuchar a la amiga, a Julia, la alcaldesa. Quizás uno pueda entender que los primeros 2 días la gerencia de la autoridad no puede identificar dónde está el problema. Pero que primero fueron 20 y pico de días, la culpa fue el boquete en el superacueducto. Pero ahora tuvieron agua 4 o 5 días nada más, ahora llevan 17 días y no le pueden explicar, no digo yo a la alcaldesa, a la ciudadanía. Mire, el problema es XYZ. O sea, ahora mismo eso tiene que ver con la sequía, eso tiene que ver con una algún salidero que no han identificado. Entonces, pues ahí ya tú vas al tema de gerencial. Porque aún si fuese un problema de la infraestructura, un tubo se

0: rompió y el agua no está llegando a Piñones, pues porque pasan 17 días y no le explican a la ciudadanía. Así que es una combinación de factores y, como ya nos han anticipado, si la sequía, si no empieza a llover, ayer llovió un poquito, pero aparentemente podemos acercar, nos estamos aparentemente acercando a una de las peores sequías que hemos vivido en Puerto Rico, porque yo no recuerdo, siempre las sequías son para allá, más para agosto o septiembre, estamos sí. A principios de julio y ya pues hay municipios como Canovanas y Río Grande, aunque ya se suspendió el racionamiento, pero ya pasaron dos días sin agua.
1: Precisamente ese anuncio de la suspensión, ¿cómo lo podría recibir la ciudadanía? ¿Como un alivio o como una muestra de improvisación en el proceso? Porque ha llovido ayer unas horas y rápidamente lo han levantado, pero ya con la advertencia de que, bueno, puede volver.
0: Sin remotamente aspirar a ser ingeniero, yo creo que hay una diferencia entre los que nos servimos de embalses, donde pues la lluvia, tú sabes que te puede acumular y te puedes decir, esto va a durar tantos días más, a los que tienen tomas que salen de ríos.
1: Así es.
0: Que tiene que ver con las correntías. Yo presumo que esto sí es un aluvio temporero. O sea, llovió más y si no se la das a la gente, se va para el mar. Pero vuelvo y repito, al mole he dicho un disparate como ingeniero, pero es el tipo de cosas que la autoridad debería explicar. Mire, esto probablemente dura un día nada más, pero como no la puedes colectar, o sea, no puedes poner, no está en un embalse, presumo que lo que llovió ayer y subió la escorrentía y las aguas que bajan del yunque, pues un poco la decisión es, vamos a dársela a la gente, porque si no se la damos a la gente, no tenemos un embalse donde acumularla y acaba en el mar.
1: Mientras tenemos esta situación de la Autoridad de Acueductos y Alcantarillados, la gobernadora Jennifer González señala a Luma por supuestamente crear histeria con anuncios de relevos de cargas que al final, según ella, no ocurren. Ella plantea que es una estrategia como parte de esa contrademanda que realiza Luma contra el gobierno, quien busca cancelar el contrato. ¿Cómo usted ve esta pugna y dónde quedan los ciudadanos? Al final del día es la información que reciben, ¿no? Porque ¿hay luz? ¿No hay luz?
0: Bueno, ayer yo estaba en mi programa de las 4 de la tarde. El aviso de Luma fue como a la mediodía, 1 o 2 de la tarde. Cuando Luma hace el aviso en la plataforma de Luma, que uno la puede ver online, había creo que era 53,000 abonados sin energía eléctrica. Yo no sé si eso tenía que ver con lo de Carraízo o eso tenía que ver con los relevos de cargos. 2 o 3 horas después, cuando yo estaba en mi programa de radio a las 4, había bajado a 40,000+. Así que en un momento sí hubo personas sin energía eléctrica. Pero aquí para que ustedes entiendan, nosotros tenemos 3 componentes grandes de el sistema eléctrico. Bueno, si incluyes a las privatizadoras AES y Ecoeléctrica, pues serían 4 o 5. Pero tú tienes el gobierno, Luma y Genera. El gobierno está peleando con las 2. Lo que pasa es que con Luma, pues la guerra es más abierta. Pero ¿quién es el dueño de Genera? New Fortress. El gobierno de Puerto Rico demandó el gobierno a New Fortress hace 2 semanas en la corte, diciéndole mentiroso que no estaban de buena fe. O sea, así que tú tienes al gobierno de Puerto Rico, el gobierno PNP, privatizó con 2 compañías, una la transmisión y distribución, otra la generación, y está básicamente diciéndole a las 2 que desconfían de ellos, que no hacen su trabajo, y en el medio, ¿quién está pillado? ¿Quién echarle la culpa cuando abres el grifo y no hay agua, o cuando prendes el switch y no hay luz? Y eso genera una inestabilidad desde el punto de vista social, pero también económico.
1: Totalmente. Mientras ello ocurre, pues la gobernadora también tiene luchas a nivel interno en el Partido Nuevo Progresista. Ayer, la senadora Barlucea por el distrito de Ponce y también el senador Héctor Joaquín Sánchez del distrito de Calunia denunciaban que les quitaron los empleados en destaque que tenían en sus oficinas en el Senado. Y en el caso de lo que es la senadora Barlucea, ella plantea que se cumplió la amenaza que supuestamente hizo el exalcalde de Yauco y exsenador Abel Nazario contra un empleado de su oficina a las afueras del Capitolio, cuando estaba toda esta situación de Politanca allí y el tema, ¿no?, con Francisco Domenech en las pistas que hubo y Sebastián Negrón y todo este entramado que ha habido. ¿La gobernadora cuenta o no cuenta con esa asamblea legislativa, particularmente con el Senado?
0: Mira, yo creo que hay que entender, primero entender cuál era el rol de los funcionarios, los empleados en destaque. Yo no recuerdo a ninguna fortaleza que convirtiera los destaques como un asunto prioritario importante. En mi época esa es una decisión normal.

0: Primero, para que entiendan, no es un derecho del empleado.
1: Claro.
0: Más aún, no es para satisfacer al empleado. El destaque es que el jefe de una agencia le dice al otro: mira, yo tengo esta necesidad de empleomanía para servirle a mi gente, y tú tienes a José Orlando allí. José Orlando es una chavienda, me lo presta porque yo lo puedo usar mejor que tú.
1: Claro.
0: Y el otro jefe le dice: ah, pues sabes qué, aunque José Orlando hace tremendo trabajo, yo tengo con quién sustituirlo, te lo voy a prestar por un año. Se supone que sea por el interés del servicio público. Eso es lo primero. Segundo, no es un derecho. O sea, no es un derecho. Segundo, se supone que sea una relación entre las dos agencias. Ahora ya sabemos que los destaques, número uno, los piden los empleados. Porque no te olvides, están negando estos dos, pero le dieron el destaque a Norberto Almodóvar.
1: Almodóvar, que él lo solicitó, según la gobernadora.
0: O sea, no es que Vivienda necesitaba un empleado para hacer su trabajo. Es que Norberto dijo: yo quiero. Segundo, ya sabemos que todos los destaques, ¿los aprueba o los desaprueba? ¿Quién? Francisco Domínguez. Entonces, ahora tú empiezas a ver una tendencia a usar los destaques para proteger a los míos y usar a los destaques para castigar a los que, aunque son PNP, no son de los míos. Porque en diciembre fue contra Juan Oscar Morales. ¿En qué momento? En el momento que él critica que le vetaron el proyecto de las escoltas de los exgobernadores. En ese momento le cancela los destaques al senador Juan Oscar Morales. Ahora, pues tiene dos senadores del PNP que básicamente están denunciando, me están cancelando los destaques, simple y sencillamente porque yo he fiscalizado, he criticado a funcionarios de gobierno, a la gobernadora. Y eso es un uso claramente indebido de un recurso que yo creo que se debe revisar. O sea,
1: y debe regularse de alguna forma, por eso, sea por legislación, bueno,
0: yo siempre he pensado que empleados de la rama ejecutiva terminen trabajando por destaque en la rama legislativa. Eso debería estar prohibido. Si la Asamblea Legislativa necesita más presupuesto para poder contratar más personas, pues atiéndalo en el proceso presupuestario. Pero en este momento es legal. O sea, aquí nadie está diciendo que las actuaciones son ilegales. Lo que estamos diciendo, lo que estamos viendo es que es una utilización de ese mecanismo, primero centralizado en la fortaleza, como yo nunca antes lo había visto. Y en el caso de Norberto Almodóvar, este punto lo hice ayer en mi programa, lo repito aquí ahora. Yo creo que el Francisco Domínguez debió inhibirse. ¿Por qué? Toda la controversia de la investigación criminal sobre Norberto Almodóvar, a lo que apunta es a que Norberto Almodóvar siguió instrucciones de la fortaleza. ¿De quién? De Francisco Domínguez, en cuanto al contrato en controversia. O sea, la alegación de... Hay dos empleadas de OCPE que dicen que Francisco Domínguez, que Norberto Almodóvar y su ayudante les decían: es que esta es la compañía que quiere la fortaleza. Bueno, pues en teoría, Norberto Almodóvar puede saber cosas sobre Francisco Domínguez. Recibía instrucciones de Francisco Domínguez. Por ende, es totalmente impropio que Francisco Domínguez esté complaciendo a Norberto Almodóvar en un traslado, en un destaque, porque también puede ser que Francisco Domínguez le diga: ok, yo te doy el destaque, pero tú ni me vas a mencionar. Yo no estoy diciendo que esa es la realidad, pero para eso es que ocurren las inhibiciones. O sea, cualquier trámite sobre Norberto Almodóvar no debería pasar por la oficina del secretario de la Gobernación. Sin embargo, él premia a Norberto. Cuando, vuelvo y repito, en la investigación criminal puede ser que surja el nombre de Francisco Domínguez como la persona que se comunicó con Norberto o con su ayudante para este asunto de este contrato controversial o esta solicitud de contrato controversial en OCPE. Así que yo no había visto una fortaleza centralizándose en pequeñeces, porque los destaques, dentro de todos los problemas que estamos hablando aquí,
1: luz, agua,
0: que el secretario de la Gobernación esté perdiendo tiempo en decidir ¿a dónde va Norberto Almodóvar y a quién le quita los destaques en el Senado? Es una muestra de por qué tenemos un gobierno disfuncional.
1: Y da cuenta también de quizás esa lucha de poder que evidentemente se está dando.
0: Obviamente, por eso te digo, es para castigar. Tú eres cercano a Tomás Rivera Chat o tú eres un senador que me has criticado, pues a ti no se te van a dar los destaques. Tú te portas bien, tú hablas bien bonito de la gobernadora y a ti se te dan los destaques. Y eso es una mala utilización de los recursos del Estado, definitivamente. Es el modelo de Trump. O sea, aquí no hemos internalizado que el gobierno de Jennifer González está replicando el gobierno de Trump. Si tú eres aliado de Trump, tú puedes hacer lo que te dé la gana, que no te van a... O sea, te van a mirar para el otro lado. Ah, si tú eres adversario de Donald Trump, cuidado que te pueden mandar el Departamento de Justicia a investigarse, a investigarte.
1: Hablando de Politank y hablando de Francisco Domenech, Politank radicó informes tardíos.
0: Lo acabo de leer tempranito en la mañana para estar contigo.
1: En el Nuevo Día, hoy reportamos que Politank radicó informes tardíos luego de los señalamientos.

0: hizo la auditoría del DEC, y el DEC particularmente planteaba, ¿verdad?, en esa auditoría, que un supuesto patrón de incumplimientos por parte de Politank, pero presentaron los decretos, plantea la historia que ellos tampoco informaron el cambio de dueño, ¿no?
1: Bueno, de la historia del nuevo día, que la leí temprano en la mañana, y aparentemente, básicamente esto sale de los anejos que se le incluyeron al presidente del Senado, en la carta. Uh-huh. Yo no estoy claro si presentaron todos los informes de los años que la auditoría de Ernesto Zayas había dicho que no lo habían presentado. Me parece que señalan uno que presentaron en fecha posterior, pero lo interesante es que antes de esta situación, los que ya habían presentado, los presentaban un año y dos años tarde, cuando el decreto y la ley dice que es a los 30 días. O sea que tienes un patrón de, en el momento que Francisco Domínguez era el dueño de Politank, tienes un patrón de presentarlos tardíamente. Y obviamente, lo otro interesante es que dice la nota de ustedes del Nuevo Día, es que se presenta, en lo que acaban de presentar lo presentan al otro día que Tomás Rivera Chat le pidió la información al DIDEC. El que no aparece por ningún lado es el informe que se supone que pidieran permiso para cambiar de dueño. Yo creo que ese es el más importante, porque yo todavía no entiendo por qué se niegan a decirle al país quién es el dueño de Politank. Y el cuento de que sea una empresa privada, que el Estado no tiene derecho a saber quién es el dueño, se acabó porque tiene un decreto. Esa no es una empresa privada, es una empresa privada que recibe un beneficio del gobierno. Y los decretos se dan en función del servicio que tú vas a dar y quién tú eres. Aquí, por ejemplo, le quitaron el decreto al que tenía, al que mató el perro en el campo de golf, en el Río Grande. O sea, si Francisco Domínguez tiene un decreto, o sea, Politank, pero el dueño es Francisco Domínguez, porque cumplía con la ley, muy bien. Y si Francisco Domínguez se lo vendió, estoy inventándomelo, y si se lo vendió a uno que es convicto de lavado de dinero, pues por supuesto que el Estado tiene el perfecto derecho de decir, a esa persona nosotros no le vamos a dar un tratamiento especial de 4% de sus contribuciones. Es un contrato con el gobierno, y con los contratos entre dos partes requieren tienen el requisito de que si una de las dos partes cambia, le tiene que preguntar al otro si está de acuerdo. Ese informe aparentemente todavía no está.
0: Veremos si finalmente podemos en este proceso saber quién es el dueño.
1: Hoy es el día que se supone que acabara la auditoría de Novo, pero el propio secretario Ríos Pierluisi dijo que después va a aparecer que un comité y puede tener 5 o 10 días. Así que veremos a ver cuándo nos enteramos de verdad qué fue lo que pasó.
0: Aníbal Acevedo Vida, gracias por estar con nosotros como todos los miércoles. Vamos a ir a una pausa y regresamos con más de Pegados en la Mañana.
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2: Esto es Pegados en la Mañana por Radio Isla 1320 y Telemundo. Soy José Orlando Delgado, periodista de El Nuevo Día. Un gusto acompañarles en este miércoles 8 de julio. Bueno, de todos los temas que hemos estado hablando, ahora vamos a pasar a otro que tiene que ver más con cómo el gobierno asiste a las víctimas, ¿no?, de violencia de género, particularmente aquellas sobrevivientes de delito, más bien de sobrevivientes de delito. Vamos a hablar con la fiscal Sheila Miranda, con quien nos habla en nombre de la Oficina de Asistencia a Víctimas. Fiscal, gracias por estar con nosotros durante esta mañana en Pegados en la Mañana. Bueno, se va a conectar con nosotros en un minutito, pero de eso vamos a estar hablando, de cómo el Departamento de Justicia continúa impulsando iniciativas para apoyar a las mujeres sobrevivientes de delito, que más de 30 completaron un proceso de formación y apoyo impulsado por el Departamento de Justicia para fortalecer su recuperación. Ya tenemos a la fiscal Sheila Miranda en línea. Gracias por estar con nosotros en Pegados en la Mañana. Fiscal, buenos días. Creo que está con nosotros por aquí. Se conectará con nosotros, pero como les decíamos, más de 30 mujeres se han completado este proceso de formación y apoyo impulsado por el Departamento de Justicia para fortalecer su recuperación emocional, promover su autonomía y brindarle nuevas herramientas. Y esta iniciativa culminó recientemente con la graduación de las participantes del proyecto Costureras Soñadoras, desarrollado por la Oficina de Compensación y Servicio a las Víctimas y Testigos de Delito. Y estaba leyendo algunas historias publicadas en el día de ayer, particularmente de cómo todo este tema de ser costureras y la sastrería les ha ayudado a superar muchos de estos procesos que han vivido a través de su vida. Ahora sí, fiscal, gracias por estar con nosotros. Fiscal Sheila Miranda.
3: Saludos, muy buenos días para usted y para todas las personas que nos escuchan. Agradezco mucho la invitación.
2: Gracias por contactar y conectar con nosotros en esta mañana. Hablaba yo de que algunas historias que han surgido luego de esta graduación del programa de las participantes del proyecto Costureras Soñadoras, desarrollado por la Oficina de Compensación y Servicio a las Víctimas y Testigos de Delito. Esas historias son maravillosas. Hablaban y leía de cómo a muchas de ellas les ha ayudado este programa a superar los procesos por los que han atravesado. ¿Cuántas mujeres fueron impactadas en esta ocasión y cuáles son los resultados tangibles que ya ustedes están viendo?

0: Así es, José Orlando, hemos impactado hasta ahora a 30 sobre 30 mujeres sobrevivientes de delito. En su mayoría han sido víctimas de violencia doméstica y víctimas secundarias de asesinato, ¿verdad? Madres que han perdido a sus hijos, víctimas de asesinato. En el Departamento de Justicia, como una iniciativa de nuestra secretaria, la Honorable Lourdes Gómez Torres, y a través de, como usted informó, ¿verdad?, de la Oficina de Compensación y Servicio a Víctimas, estamos impulsando estos programas y estas iniciativas dirigidos a promover no solamente que la ciudadanía conozca cuáles son los servicios que ofrecemos, sino proveerles herramientas a estas víctimas, ¿verdad?, para que puedan compartir, no solamente adquirir estas destrezas, ¿verdad?, a través de este proyecto Costurera Soñadora, sino que también puedan compartir con otras víctimas en estos talleres, puedan compartir sus experiencias de vida, ¿verdad? Como otras víctimas del mismo delito que sufrieron estas participantes han podido superar estas situaciones, ¿verdad? Y han podido continuar sus vidas.
1: Qué bien. Y particularmente en este programa están inmiscuidas en diferentes actividades, ¿no? Y también cosas que pueden hacer con sus manos. ¿Ya tenían experiencias, por ejemplo, cosiendo, o muchas de ellas empezaron a entrar a este programa sin experiencia previa en esa dirección?
0: Pues muchas de ellas no tenían experiencia previa, ¿verdad? Las vimos llegar tímidas. Las vimos llegar muchas veces cuando conversaban entre ellas, las veíamos llorosas, ¿verdad? Según fueron pasando los talleres, esas 5 horas que pasaban todas compartiendo, ya las vimos cómo se fueron transformando, ¿verdad? Y fueron convirtiéndose en un grupo de amigas. Comienza como un taller básico, todas ellas, yo le diría que en su mayoría ninguna tenía destreza, ¿verdad?, de costura. Luego vimos cómo prepararon carteras, prepararon trajecitos de niñas. Y como lo más importante, ¿verdad?, que desarrollaron esa empatía y ese apoyo en estas graduaciones. En la graduación es importante señalar, José Orlando, cada una de ellas recibió una máquina de coser y material de costura, ¿verdad? El propósito es que puedan continuar desarrollando esas destrezas y más adelante, ¿verdad?, puedan incluso hasta obtener ingresos de estas destrezas que reciben.
1: ¡Qué bien! Una de las cosas que tenemos que preguntar en esta mañana es si este proyecto va a continuar o si pretenden añadir otras actividades y otras destrezas para ofrecer a estas víctimas de delitos.
0: Pues sí queremos continuar, ¿verdad? Estos talleres se han realizado hasta el momento en San Juan, Mayagüez y Ceiba. El interés de la Secretaría de Justicia, la Honorable Lourdes Gómez, es que integremos otras áreas, porque ha sido, ¿verdad?, sumamente exitoso. Una de los testimonios de las víctimas en cada una de las graduaciones es que continúan con estos lazos de amistad, ¿verdad? Han creado chat entre ellas y continúan apoyándose. Así que sí interesamos continuar. La exhortación es que se mantengan pendientes a las redes sociales del Departamento de Justicia para más información sobre estos talleres. También tenemos, José Orlando, una campaña que lanzamos recientemente, Justicia Contigo, que está dirigida a que la ciudadanía conozca cuáles son los servicios que ofrece nuestra oficina, que el Departamento de Justicia, además de lo criminal, cuenta con unos profesionales que están en las diferentes fiscalías y que acompañan a estas víctimas durante todo el proceso. Y tenemos todas estas iniciativas, grupos de apoyo para víctimas de violencia doméstica, así que estén pendientes a nuestras redes sociales. Gracias a usted, José Orlando.
1: Gracias, fiscal, por estar con nosotros, y estaremos muy pendientes de cómo esa iniciativa de Justicia Contigo, muy necesaria, pues continúa avanzando en los próximos meses. Vamos a ir a una pausa y regresamos con más en unos minutos de Pegados en la Mañana.
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0: Estamos de regreso a Pegados en la Mañana por Radio Isla 1320 y Telemundo Puerto Rico. Soy José Orlando Delgado, periodista del Nuevo Día, en sustitución de Milly Méndez, quien debe regresar ya pronto. Ya se le está acabando, renta.
6: Yo espero.
0: Ya se le está acabando a Milly, pero Milly pronto llegará para compartir con ustedes como todas las mañanas aquí.
6: Y a lo mejor viene como tres de los puertorriqueños, vamos tres días a Argentina. Y venimos con el acento, se nos pega el acento con una facilidad. No, yo no sé a Milly porque ella fue, creo que estaba en España, en Francia, Italia.
0: Vendrá europea, en definitiva. Así que bueno, ya la estamos esperando. Renta, y este fin de semana ya hay planes para el fin de semana.
6: Ah, no, sino yo el viernes voy para los baños de Cuba.
0: Imagínate.
6: Porque tú sabes, eso es una cuestión terapéutica.
0: Las aguas termales de mi pueblo son, mira, las mejores, curativas. Y aparte hablas con la gente.
6: Oye, una,

0: se dan unas conversaciones en esa piscina interesantísimas, tú sabes, de mucha gente que llega, vienen muchos puertorriqueños de Estados Unidos que van allí a las aguas termales. Y entonces pues cuentan sus historias de cómo les ha ido allá en Estados Unidos. Y bueno, interesante.
1: Van a la fuente de la juventud. Y bueno, este fin de semana es de celebración porque Coamo cumple 447 wow. años. Así que imagino que todo mi pueblo estará de celebración. Renta, no, nos encontraremos pronto por las aguas termales.
0: Seguro que sí.
1: Nos encontraremos pronto. Bueno, en esta hora de Pegados en la Mañana por Radio Isla y Telemundo estaremos hablando de varios temas. Particularmente esa importante entrevista con el presidente de la AAA para hablar de cómo está a esta hora el servicio de agua potable. Pero ¿cuáles son los titulares, José Luis Renta?
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3: Hogares de adultos mayores piden la colaboración del gobierno para coordinar un plan estratégico ante la posibilidad de racionamiento de agua. Buscan que se les garantice el llenado de cisternas y ser declarados un servicio esencial. Piñones, bendito sea Dios, lleva 17 días sin agua. La alcaldesa de Loíza reconoce, aún no saben por qué no tienen el servicio. La gente está desesperada y cansada, advierte Julia Nazario, quien sigue recibiendo ayuda de acueductos y otros municipios. Justicia promueve iniciativas para víctimas sobrevivientes de delitos. Soy José Luis Renta. 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La hora en Pegados en la Mañana, 7:05.
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1: Y mientras ocurre la crisis de el servicio de agua potable a través de varios municipios de la zona metropolitana, también en otros municipios de la isla, los incendios forestales están dando de qué hablar. Esta época ha sido bastante activa y precisamente durante el día de ayer las autoridades estuvieron atendiendo una situación en Carolina, en el municipio de Carolina, y también para ello se tuvo que activar a la Guardia Nacional de Puerto Rico para atender esta situación. Afortunadamente en esa zona también ayer hubo bastante lluvia, lo que ayudó a su vez a subir los embalses, particularmente el embalse Carraízo, pero es una situación que se está replicando también en municipios del sur, Salinas, Santa Isabel, Coamo, entre otros municipios en los que en estas condiciones de sequía pues están bien los incendios forestales con mayor regularidad. Y para hablar de ese tema nos acompaña el ex comisionado del negociado de bomberos de Puerto Rico, Ángel Crespo, y también para en ese momento era el jefe del Cuerpo de Bomberos de Puerto Rico y ahora asesor en todo lo que tiene que ver con temas de seguridad. Crespo, qué bueno saludarte. Bienvenido a Radio Isla 1320 y Telemundo a través de Pegados en la Mañana.
4: Qué gusto escucharte a ti también, José. Y donde me encuentro ahora mismo, que es en mi casa, como tú bien sabes, yo estoy a pasos de los baños de Coamo, así que Renta, cuando salga de darse su bañito, yo le doy la ubicación de mi casa y lo recibimos aquí con un café y mucho cariño, como siempre.
1: Mira, ya Renta tiene ese plan del fin de semana set, listísimo. Bueno,
4: le das mi número.
1: Muy bien, muy bien. Bueno, Crespo, precisamente en esa zona de Coamo, Santa Isabel, Salinas, estos días se han reportado diversos incendios forestales. Ayer vimos una situación que requirió atender o activar la Guardia Nacional en Carolina. ¿A qué responde toda esta situación? ¿Cuáles son esos elementos que se están juntando para que veamos mayores incidentes de este tipo?
4: Era, a grandes rasgos son dos elementos. El primero, naturalmente, es el fenómeno del Niño, que ha traído una sequía o un incremento en temperaturas con humedad baja, humedad relativa, que no es otra cosa que vapor de agua disperso en el aire, ese calor que cuando la humedad relativa es alta, uno siente que agobia mucho a uno, que como decimos acá en los campos, que sancocha a la gente. Eso es el calor húmedo, pero este calor es diferente, y al no haber humedad y no tener un déficit de lluvia y sequía, pues tú observas cómo rápido cambia el color de la hierba, de las hojas.

0: mucha rama seca. Ese es el primer elemento. Pero el segundo elemento es el elemento del comportamiento del ser humano. Estos fuegos se pueden prevenir en gran medida si somos cuidadosos con nuestros modales al aire libre. O sea, entiéndase lo que son barbacoas, parrilladas, la quema de basura. Muchos adultos mayores y la gente en general no les gusta ver hojas secas en el patio, las barren y entonces las queman, pensando que de esa manera se deshacen de ellas. Y esas pequeñas fogatas que hacen con esas hojas, el factor de dispersión por viento es tan fuerte que se lleva fragmentos. Y esa chispa que tú no ves cae en un terreno distante de ti y por allá comenzó fuego. Entonces, pues como la gente ya ha podido observar, el fuego forestal de Puerto Rico es bien diferente al de Estados Unidos, pero sigue siendo un incendio forestal porque es de material vegetativo. Los pastizales de acá, pues queman de manera bien agresiva. En Estados Unidos son fuegos de copa bien alta, árboles de pino que tienen resinas, pero aquí estos fuegos de pastizales ya tienen un incremento. De hecho, esta semana, el nuevo día, arrancó la semana con una noticia de portada sobre el incremento de estos fuegos. De hecho, me invitaron a participar en una discusión sobre el tema con Ernesto
1: Así
0: Morales del
1: es.
0: Servicio Nacional de Meteorología y demás. Pero se pueden prevenir, José Orlando, si la gente tiene conciencia y no queman los terrenos, que también los queman. A veces los queman para mortificar a un vecino. Yo he visto eso en estaciones locales cuando venía subiendo en mi carrera. Así que esos son los dos elementos.
1: ¿Cómo esta situación de la sequía que atraviesa la isla puede alterar, ¿no?, la respuesta a estos incidentes? Sabemos que pues esa capacidad de respuesta está predeterminada y íntimamente relacionada a la disponibilidad de agua, ¿no? ¿Cómo altera de alguna forma esa respuesta, los planes? Usted que estuvo allí en la agencia.
0: Mira, hace una excelente pregunta y trae un planteamiento muy bueno a la mesa. Tenemos posibilidades de racionamiento de agua, así que cuando ocurren estos incendios, pues los bomberos, su principal fuente de agua son los hidrantes. Los hidrantes en Puerto Rico, no se le explica esto a la gente, hay lugares, jurisdicciones en Estados Unidos que tienen un sistema de agua completamente independiente para fuego. Tú vas a la ciudad de Chicago y el agua básicamente es ilimitada porque los hidrantes de incendio toman el agua del lago Michigan, pero
1: Aquí
0: aquí
1: viene de una
0: no.
1: sola toma. En Puerto Rico vienen de una sola toma en general.
0: Es agua bien cara porque es el agua potable que pagamos todos los abonados del sistema de acueducto. O sea, el agua que usted ve saliendo por un hidrante es la misma con la que usted se baña y cocina en su casa. Así que tenemos escasez de agua. Fuentes alternas, pues definitivamente se alquilan compañías privadas, pero eso tiene unos costos al erario bien elevados. Yo converso mucho con el comisionado de manejo de emergencia, Ángel Jiménez, es una persona con un espíritu colaborativo, conversa mucho con los pasados directores y él ha estado pasando revista del último plan de manejo de sequía, que yo era jefe de bomberos cuando se redactó en el 2015 y Miguel Ríos era el director de manejo de emergencia, luego yo fui su sucesor. Y ese plan, pues es un plan actual, bastante reciente, atiende un tema de sequía y obviamente él comparte ese documento con el comisionado de bomberos y demás, porque manejo de emergencia es quien coordina todos estos esfuerzos, pero son los alcaldes y los municipios los que al final del día les cae la papa caliente, como decimos. Así que sí, hay muchos desafíos que ocurren cuando tenemos un proceso de sequía. En Puerto Rico hay ocasiones, por ejemplo, cuando son fuegos en áreas donde hay lagos o cuerpos de agua, los bomberos podemos hacer una succión de embalses. Por eso nos llaman bomberos, porque los camiones tienen una bomba que tiene la
1: Claro.
0: capacidad de sustraer agua de esa manera. Sin embargo, no todo el tiempo tenemos un cuerpo de agua cercano, número uno. Número dos, esa agua también es limitada porque los cuerpos de agua también están pasando por la sequía. Así que son unos procesos, como te digo, o sea, la palabra clave es un desafío donde la coordinación y la comunicación entre el Departamento de Recursos Naturales, los bomberos, los municipios y la colaboración de la ciudadanía para que no quemen. Eso es lo más importante de todo.
1: De hecho, hemos visto también algunos en esta temporada de jueyes que se ha planteado que mucha de esa quema está relacionada a esa actividad. Pero es algo que por más que todos los años se habla, se destaca, se advierte, continúa ocurriendo, ¿verdad? ¿Cómo esa actividad tan recurrente relacionada a lo que es la actividad de jueyes y poder la quemar ciertas áreas para promover y poder

0: Obtenerlo. Eso lamentablemente no ha ido bajando, sin embargo, se ha mantenido, ha
1: Mira,
0: recrudecido.
1: el sucede, ese fuego de Carolina tiene que estar directamente relacionado con eso. También ocurre a menor grado, pero ha ocurrido en las comunidades de los barrios estos llaneros de Toa Baja. Hay unos humedales donde hay jueyes, qué ricos son, a mí me encanta comer los jueyes. Pero lo que sucede es que hay personas que queman unas piezas de terreno donde hay una hierba bien tupida y bien densa que se llama henea. Y esa henea les impide, ¿verdad?, el paso, y para tener un mejor acceso al área donde están los bueyes, queman esto. Y entonces lo que sucede es que eso tiene un tronco bien denso. Una vez eso empieza a quemarse, tarda muchísimo en reducirse, ¿verdad?, que se apague. Una, dos, hay poco acceso a ninguno de los bomberos al área. Si miran las imágenes y las redes sociales de las agencias de seguridad de Puerto Rico, a ver unos vehículos todoterreno que se han ido adquiriendo para esto. No obstante, ayer, pues gracias a la pronta intervención, a la coordinación, vía el municipio de Carolina, a los bomberos, y también a que cayó lluvia, pero no siempre somos así afortunados. Y una vez ocurre ese fuego, a veces tarda semanas en poder extinguirlo. Entonces esto tiene unas consecuencias negativas para lo que son pacientes asmáticos, personas con condiciones respiratorias recurrentes. Deben tener un plan de evacuación en su comunidad. Si tú sabes ya que tienes estas condiciones de salud y que este incendio comienza, pues debes buscar un lugar alterno donde ir, otra comunidad, un centro comercial, y pasar el día allá, o mantenerte en el interior para evitar respirar el humo y todo el particulado y todos los derivados que salen de aquí. Pero definitivamente sí, esa es una práctica que tiene que ver mucho con estos fuegos, particularmente ese que ocurrió en Carolina.
0: Hay que continuar la educación en ese sentido. Crespo, aprovechamos la conversación con usted para hablar de Venezuela, con su experiencia como rescatista atendiendo emergencias. ¿En qué etapa hoy debe estar ese proceso de esa emergencia en términos de recuperación? Sabemos que al cabo de 8 días todavía seguían informándose sobre milagros, como ellos han planteado, de gente que pudo ser rescatada debajo de los escombros, pero ya mañana serán 2 semanas de ese terrible incidente, ese doblete sísmico. Al día de hoy, ¿cómo usted ve desde Puerto Rico esa respuesta?
1: Pues mira, es bien lamentable, yo me solidarizo con lo que ha ocurrido allá, muy cerca de aquí. Fueron dos sismos muy poderosos, 7.1, casi 7.2 y 7.5 en la escala Richter. Como siempre le explico a la gente, la escala Richter es una escala que nos dice del 0 al 10 la magnitud de la fuerza desencadenada o liberada de un movimiento sísmico. Pero luego que eso ocurre, hay que mirar la escala Mercalli adaptada. Y la escala Mercalli adaptada es que se extrapola esa magnitud de fuerza en el impacto que tuvo en los edificios y en la construcción. Y cuando miramos la escala Mercalli adaptada, por la superficialidad y el lugar del epicentro en el terreno, pues tuvo este efecto devastador unido a una construcción que, de tú verla, te das cuenta de que no tuvieron el mejor. Y con esto dicho, desde el punto de vista de lo que es preparación y mitigación, pues naturalmente aquí van a haber miles de muertes, porque pues, como bien dice, ya van casi 2 semanas y la ventana de oportunidad mayor eran esas primeras 72 horas. Yo he visto personas que las han rescatado casi un mes después de escombros, porque quedaron atrapados en algún lugar donde, número uno, no tuvieron daño corporal, ya que no podían salir. Y tal vez tuvieron acceso a algún tipo de alimentación, o el organismo humano muchas veces puede tolerar condiciones bien extremas y se prueba en escenarios como este. Pero la respuesta, pues, a mí me cuesta mucho ver los reels y los videos que salen
0: Es
1: por las redes
0: devastador,
1: sociales.
0: muy
1: Sí,
0: terrible.
1: mano, me rompe el corazón. Pero allí el ejército de los Estados Unidos y otros países de la Unión Europea y de Latinoamérica, poco a poco esta modalidad del rescate pesado, que nosotros le llamamos USAR, que es Urban Search and Rescue, y hay una modalidad que se llama Heavy Rescue. Hay equipos USAR con unas capacidades extraordinarias y se han desplegado allí recursos y ¿verdad? Ponemos en oración que todavía, ¿verdad?, en la medida que esté la voluntad de Dios, hayan sobrevivientes. Pero esto, como yo siempre digo, es una llamada de aviso, como dicen allá en el norte, un wake up call, de que, mira, la vulnerabilidad.

0: Rico, aún con los códigos actualizados que tenemos, tenemos muchas vulnerabilidades.
1: Así es, y muchas áreas de oportunidad y mejora. Gracias a Dios, nosotros los puertorriqueños, aunque tenemos actividad sísmica, no hemos sido impactados por un sismo mayor, salvo el 2020, que tuvimos un sismo, el más fuerte de todos, 6.4 a la escala Richter, es un sismo importante. Pero la última vez que tuvimos un sismo 7.3 fue en 1918, que desencadenó un tsunami en el área oeste de Puerto Rico. Así que mantenernos atentos a estos temas, buscar información y prepararnos desde el nivel individual y comunitario es la clave para todos siempre.
0: Ángel Crespo, gracias por estar con nosotros en Pegados en la Mañana, esta mañana.
1: Siempre.
0: Gracias. Siempre a la orden. Bueno, de hablar sobre incendios, la situación en Venezuela, pasamos con el presidente de la Autoridad de Acueductos y Alcantarillados, Luis González, quien se encuentra en línea telefónica para ampliar cómo está Puerto Rico a esta hora respecto al servicio de agua potable. Buenos días, presidente. Bienvenido a Pegados en la Mañana.
2: Saludos, buenos días para ustedes, los que nos escuchan también.
0: Presidente, esta mañana la AAA informa que los trabajos programados para realizarse la represa Carraízo culminaron en horas de la noche. Sin embargo, continúan trabajos de reparación de un salidero en la planta de filtros de Sergio Cuevas, cuya complejidad ha requerido un tiempo adicional. ¿Cómo van esos trabajos y cuándo se espera que los abonados del área metropolitana, quienes se sirven de esta planta, ya puedan tener el servicio de agua potable nuevamente?
2: Pues en efecto, como mencionas, anoche pudimos reportar que lo que eran las tareas de reemplazo de válvulas y reparaciones en lo que era el área de la represa de Carraízo fueron culminados. También culminamos trabajos también de instalación de válvulas en la red de distribución, que también nos van a ayudar a poder manejar mejor los abastos de agua. Lo único que nos queda pendiente de todas las tareas que nos habíamos propuesto realizar durante la parada programada del día de ayer es la reparación de este salidero en la línea de 48 pulgadas de salida de la planta, debido a la complejidad que hemos estado afrontando en esa área. Un espacio confinado requiere trabajo bastante complejo. Durante la noche tuvimos personal trabajando de manera continua para poder adelantar los mismos, y lo que se espera es que durante horas de esta mañana, a mitad de mañana, hayamos concluido con los mismos y que comencemos la operación de la planta, y con esta operación pues comencemos poco a poco, de manera paulatina, a recuperar lo que es el servicio de agua potable para toda el área de servicio de Sergio Cuevas.
0: ¿Cuántos abonados están afectados a esta hora?
2: Pues mire, conforme al total que tenemos ahora mismo, a nivel isla tenemos básicamente lo que es el 11.5%, unos 153.000 clientes sin el servicio de agua, de los que 146.000, o sea, la mayoría, corresponden a lo que es la región metropolitana y que están relacionados con lo que es el área de servicio de Sergio Cuevas.
0: Mientras esto ocurre en la situación de Sergio Cuevas, hablábamos con la alcaldesa de Loíza hace un rato, nos decía que Piñones ha llegado al día 17 sin tener servicio de agua potable. Planteaba que ella no tiene muy claro y que los ciudadanos no tienen claro, ¿verdad?, a qué responde esa situación luego de estar 20 y pico de días por la situación del superacueducto, ahora 17 días. ¿Qué está pasando en esta otra situación que también afecta al área de Isla Verde en Carolina?
2: Como hemos indicado en otras ocasiones, el área metropolitana es un área que trabaja con interconexiones. El superacueducto como planta única no podría suplir el área de servicio completa de la zona metropolitana, sino que se combina con las plantas que tenemos en la zona metropolitana, en este caso con el sistema de Sergio Cuevas. Al tener la planta de Sergio Cuevas, que es lo que tenemos en estas últimas días, pues obviamente provoca que esa unión de esfuerzos entre la planta de el superacueducto y Sergio Cuevas no se ve, y a sus efectos esas zonas de mezcla que permiten mayor caudal y mayor presión para que lleguen a puntos lejanos como el área de Piñones no se ve. Así que lo que tenemos es básicamente mucho caudal de agua proveniente del superacueducto, pero a presiones bajas que no permiten que puedan fluir por las tuberías y llegar hasta el área de Piñones.
0: Pero estamos hablando de que ya son 17 días, o sea, y lo de Sergio Cuevas

0: ¿Comenzó hace cuándo?
1: Las reparaciones de los edificios de Cuevas comenzó durante el día de ayer. Ciertamente llevamos días operando con cierta intermitencia debido a estas deficiencias que tenemos en el sistema, trabajos que no se habían realizado anteriormente y que abundan y que abonan a que esta clientela, particularmente lo que es Isla Verde y el área de Loíza, pues no tengan el servicio de agua a presiones adecuadas o de manera continua.
0: ¿Usted anticipa que esa situación en Isla Verde y Piñones pueda estabilizarse cuándo?
1: Bueno, los trabajos de servicio de Cuevas son el primer paso para incrementar lo que es el abasto de agua producida para la zona metropolitana. Ya con eso podemos comenzar a hablar de estabilidad en el sistema de servicio de esta zona, porque pues una vez tengamos establecida claramente y trabajando de manera adecuada lo que es la zona de mezcla entre Carraízo y lo que es este superacueducto, vamos a tener un mejor servicio.
0: En estas zonas, particularmente en Loíza, Isla Verde, se ha tenido que proveer mucho servicio de agua potable mediante camiones, muchos de ellos contratados por la autoridad. ¿Ustedes ya han estimado cuándo han tenido que invertir por las diferentes emergencias que han surgido en las pasadas semanas y meses para ofrecer este servicio y contratar estos servicios de acarreo?
1: Sí, nosotros tenemos el número, ¿verdad? Todo el tiempo lo llevamos a nivel de caja para poder ver de cómo vamos utilizando estos fondos para poder suplir el servicio de agua mediante estas medidas de mitigación.
0: ¿Cuánto es hoy? ¿Cuánto es el número hoy?
1: Pues mira, ahora mismo el número no tengo en la mente, excede $1,000,000 en términos de lo que es todas estas emergencias, pero el número exacto no te lo puedo proveer ahora.
0: Pero hoy supera $1,000,000 según sus estimados.
1: Bueno, sí, en efecto.
0: Muy bien. Director de Loíza y Piñones, Isla Verde, movernos a Río Grande y a Canóvanas, en donde ustedes han anunciado que van a estar pausando el racionamiento anunciado para esa zona. ¿De qué forma ayudaron en las lluvias del día de ayer a particularmente los embalses y los ríos de la zona? Vi que en el informe que ustedes publican esta madrugada que Carraízo tuvo un aumento en su nivel, en el caso del río que sirve a las plantas de Río Grande, Canóvanas, ¿cuál fue el impacto que ustedes están observando?
1: Pues mira, hubo un incremento en los niveles de nuestros ríos embalses, como estás informando. Ciertamente no es lo que es suficiente o lo que es normal para la operación continua de la autoridad, ¿verdad? En este caso, sí tenemos un alivio, porque pues fueron buenas lluvias que permitieron que, por ejemplo, en el caso de Guzmán Arriba, el plan de interrupciones programadas, porque tenemos el agua suficiente para poder tratarla y suplir a todos nuestros clientes. Seguimos en el modo de observación en toda esta zona, particularmente lo que es la mitad este de Puerto Rico, que conforme a los informes del Servicio Nacional de Meteorología presenta un patrón de sequía moderada, y pues estamos bien atentos a los cambios en el factor climatológico para ver si con las próximas lluvias que se puedan proyectar recibir podemos paliar lo que ha sido el déficit de precipitación observado desde mayo y que volvamos a una normalidad climatológica que nos permita operar de manera más continua y a máxima capacidad nuestras instalaciones.
0: En el caso de Loíza y Río Grande, ¿ese racionamiento o esa pausa que se hizo en el racionamiento es indeterminada o es por un tiempo en específico que ya ustedes han establecido?
1: Pues mira, siempre eso es indeterminado porque dependemos de cosas que de los cuales no tenemos el control. Dependemos mucho del clima. Obviamente mantenemos el monitoreo para tratar de proyectar en términos de tiempo los efectos que pueden tener la falta de lluvia en nuestras instalaciones, pero ciertamente estamos más en las manos de lo que ocurre con la naturaleza. Esto es una continua lucha con la naturaleza y pues a esos efectos pues dependemos de los efectos que en este caso el clima tenga para poder mantener nuestra operación.
0: Pero sí lo anunciarían con tiempo, ¿cierto? La gobernadora ha dicho que no puede ser con un día de anticipación, sino con dos.
1: Correcto, y lo que hemos estado haciendo durante estas últimas semanas, junto con el Servicio Nacional de Meteorología, nuestra gobernadora y otras agencias del gobierno, es estar anunciando que tenemos una situación de sequía en Puerto Rico, que esta sequía puede afectar los abastos de agua y está afectando los abastos de agua actualmente en la isla, y que podrían implementarse planes de interrupciones programadas en instalaciones que sean bien afectadas por este proceso de sequía.
0: Muy bien. O sea,

0: según ustedes, la gente ya debe estar preparándose para eso.
1: Sí, desde que se anunció que tenemos la baja precipitación, la baja cantidad de lluvia, pues debemos nuevamente hacer el recabo a nuestros clientes del uso apropiado y efectivo del agua, que no malgastemos el recurso agua para poder pasar esta temporada de sequía y que una vez llegue la lluvia, pues volvamos a la normalidad.
0: Bueno, presidente, gracias. Estaremos al pendiente de cómo progresa la situación en la Autoridad de Acueductos y Alcantarillado. Gracias por estar con nosotros.
1: Sí, siempre a la orden.
0: Bueno, vamos a una pausa y en breve regresamos con más de Pegados en la Mañana por Radio Isla y Telemundo.
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4: Muy buenos días, soy Aixa Vázquez y a esta hora se investiga un accidente de carácter leve en el expreso de Diego, kilómetro 17.8. Esta es jurisdicción de Toa Baja en dirección hacia Arecibo, sin mayores consecuencias. De hecho, el tránsito más lento en ese expreso 22 se concentra desde la Bayamón Military Academy hasta el área de Río Hondo en esa misma dirección, pero no se reportan accidentes a esta hora bajo investigación. El resto de las carreteras de la zona, entre ellas la número 2, la 165, la 167, la 5 también en la zona de Mayamón, incrementando el tránsito, pero no hay tal cosa como congestión vehicular. En la zona metropolitana, el expreso Kennedy y el expreso de Diego, bastante favorable. También el expreso Las Américas, no hay inconvenientes en la carretera 26, que es la Valdoriotti de Castro, aunque tránsito moderado a pesado en las cercanías al aeropuerto internacional Luis Muñoz Marín. Ahora bien, hay problemas con los semáforos, tanto el que ubique en la carretera número 3, intersección con la 188 a la altura de los outlets de Canóvanas, como también los que están en la zona de Luquí, allí cercana a los kioscos, así que mucha cautela, son semáforos que no están funcionando, la policía está tratando de trabajar con el asunto. En cuanto a la carretera número 30, tránsito moderado en dirección de Juncos hacia Gurabo, hay construcción entre Humacao y Las Piedras, en esa misma dirección también afectando el tránsito en la zona, y hay construcción en la zona de Ponce, en el expreso 52, así que solamente un carril disponible al tránsito en ambas direcciones, desde el kilómetro 102 al 104, van a hacer trabajo durante todo el día, que ya a esta hora están provocando tapón en direcciones de norte a sur. Que tengan excelente mitad de semana.
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1: Continúa con ustedes José Orlando Delgado, periodista del Nuevo Día, en sustitución de Milly Méndez. Gracias por estar con nosotros en Pegaos en la Mañana. Bueno, hoy en la portada de El Nuevo Día justamente reportamos la situación que está ocurriendo con los animales exóticos y su explotación en lugares públicos. La exhibición ilegal de monos, aves y otros animales en lugares turísticos genera riesgos de salud pública y posible maltrato, señala el Departamento de Recursos Naturales en esta historia que publicamos en la mañana de hoy miércoles. Y para hablar sobre este tema y ampliar sobre los riesgos, no solo en términos de lo que representa como delito, que está estipulado, que es ilegal, sino de los riesgos para los ciudadanos, recibimos al portavoz del Colegio de Médicos Veterinarios con especialidad en aves y animales exóticos, el doctor Armando Burgos Ramírez Rodríguez. Buenos días, doctor, gracias por estar con nosotros.
2: Buenos días, gracias por la invitación.
1: Bueno, estamos viendo, por ejemplo, en esta historia, que si vamos un viernes o un sábado o una noche de jueves a la placita de Santurce, podemos encontrarnos con un mono que lleva allí una persona de forma ilegal para que los turistas o locales se tomen fotos, genere curiosidad y, bueno, pues se produzca esta actividad turística o de explotación con ese animal. El Departamento de Recursos Naturales establece que eso no se puede, que es un delito. Pero ¿cuáles son los riesgos a los que se exponen las personas que interactúen con este tipo de primates?
2: Pues en particular, cuando son de ser monoresus, que pues son muchos de los que pues están por ahí, pues sí, el monoresus puede tener un tipo de virus que se llama herpes B, no confundirlo con hepatitis. Herpes B, que pues el mono no presenta ningún síntoma, pero puede ser un riesgo para la persona. Es una enfermedad zoonótica, que por definición es esa enfermedad que comparten entre animales y personas, que de casualidad el lunes fue el día de la zoonosis, que se celebra mundialmente ese día, o sea, uh-huh, de todas esas enfermedades para traer conciencia, o sea, que pues es un tema que va cónsono con esto mismo de lo que está hablando el artículo, por lo menos en la parte del riesgo que presenta ciertos animales a las personas.
1: Y además pueden ser agresivos. Bastante pues simpáticos o podrían generar alguna curiosidad, la verdad es que podrían ser agresivos. ¿De qué forma podrían comportarse o interactuar con los humanos?
2: Bueno, ahí la parte que es crítica en ciertas situaciones es el entorno, en algo que no es natural, y pues son momentos que a lo mejor el animal puede estar ansioso, puede estar con estrés, y si no se reconoce, pues una de las de ese tipo de comportamiento, pues una de las reacciones de este animal es defenderse. Puede estar asustado. Hay algunos que sí, o sea, están acostumbrados a estar con las personas, pues hasta cierto punto, pues hasta posiblemente fueron criados a mano y están acostumbrados, pero esa parte silvestre siempre permanece. Un punto de comparación es cuando miramos los perros están domesticados hace muchos años. Estos animales exóticos muchas veces están removidos una generación nada más o menos de estado silvestre, y muchos de esos comportamientos pues se quedan.
1: ¿Y esta es la especie que podemos ver en pueblos del municipio de la isla, tanto en el suroeste como en algunos municipios del centro de la isla? ¿Es esta especie que la han introducido humanos a Puerto Rico luego de que pasan por esa experiencia de que ya es muy simpático, pequeñito, bebé, ya luego lo se deshacen del animal y genera un problema de salud pública, ¿cierto?
2: Correcto, sí, o sea, cualquiera de estos animales, hasta cierto punto, si no es el cuidado adecuado, el entorno adecuado, puede presentar un riesgo a la salud pública, a la salud de las personas, y no solamente eso, algo muy importante que no se toca a veces, es el daño que hace a la flora y a la fauna local, a la parte endémica de Puerto Rico. Estas especies pueden tener un impacto directo o indirecto

0: sobre estas especies.
1: Esto se está replicando, doctor, con otros animales. Por ejemplo, vemos cuando vamos a algunos lugares turísticos o donde hay aglomeración de personas, que hay aves, que hay otro tipo de animales con los que la gente interactúa o con los que se lleva a cabo alguna actividad en la que media una transacción, es decir, un pago por una foto, por tener una experiencia. ¿Esto es algo que está siendo más común de lo que antes ocurría, o ahora simplemente es que lo estamos viendo quizás a través de las redes sociales un poco más visible?
0: Un poquito de ambas, o sea, ambos puntos son claves, en el sentido de que sí, ahora con las redes sociales pues hay más exposición, pero sí, o sea, lo de animales exóticos no es nuevo. Yo creo que un punto aparte bien importante en este tema es no necesariamente pues ponerlo todo como malo, pero sí en el sentido de, si vamos a hacer algo en esa línea, poder hablar de la conservación, hablar de la especie. Yo no tengo problema si la persona que tiene el ave está hablando sobre el hábitat, sobre la destrucción del hábitat, por qué esta ave está aquí, diferentes aspectos que más vayan a la conservación de las especies, versus solamente me voy a tomar una foto porque es lindo y precioso. Así que yo creo que este punto es clave, de que la conservación debe ir mano a mano, utilizar, si tenemos estas especies, pues de una vez utilizarlas de manera para darle un poco de luz a la parte de conservación de estas especies en la naturaleza.
1: El Departamento de Recursos Naturales sabemos que tiene su centro en Cambalache, en donde, bueno, tiene muchas de estas especies, particularmente de estos primates que están allí, que ya se ha hablado de que, pues, entre ellos, pues es difícil que mantengan unas interacciones simpáticas o saludables, o sea, que son difíciles de manejar, pero también se ha hablado de que el departamento no tiene los suficientes recursos para inspeccionar, para estar en la calle, para poder atender esta situación. ¿Considera usted que existe un plan que esté dando resultados o que pueda dar resultados en el futuro en términos de la atención de los animales exóticos en Puerto Rico y que atentan contra nuestra biodiversidad?
0: Bueno, es un tema complicado y se me hace bien difícil pues opinarle definitivamente sin tener ciertos conocimientos de cosas que puedan estar ocurriendo. Pero al final la raíz siempre cae en la educación y teniendo ese conocimiento, y a veces mirando más allá sobre cuál es el propósito de estas especies, y pues a largo plazo hay decisiones difíciles que a veces se tienen que tomar en esta parte y no son populares, pero no es algo que pues al final la raíz de todo esto recae en tener la educación, tener los recursos para poder darle a ese personal de recursos naturales las herramientas necesarias para esta toma de decisiones y manejo de estas especies.
1: En términos de los animales exóticos, además de los primates de los que hemos hablado, ¿cuál es la preocupación quizás principal desde el Colegio de Veterinarios?
0: Bueno, ahí pues toda especie va a tener, volviendo a la parte de enfermedades zoonóticas, toda especie tiene su riesgo, ya sea perro, gato, pájaro, reptil, mono, y pues esa parte es crítica, por lo menos en lo que te refiere a nosotros como grupo.
1: Colegio sí, como las serpientes pues, que por ejemplo están, que ni botando las acaban.
0: Sí, o sea, ahí lo importante es la educación sobre el contacto de estas especies, el lavado de manos. Eso se extiende también a lavado de los alimentos, a todo lo que sea en la parte de prevención de estas enfermedades zoonóticas, que son estas enfermedades que se transmiten entre especies. Pues es importante educarnos y pues seguir las recomendaciones de su veterinario.
1: Doctor Armando Burgos Rodríguez, gracias por estar con nosotros.
0: Seguro, a la orden.
1: Bueno, escuchábamos al portavoz del Colegio de Médicos Veterinarios con especialidad en aves y animales exóticos sobre esta situación, que ahora cada vez es más recurrente ir a lugares públicos y encontrarse pues con un mono, con un ave y muchas personas haciendo dinero de lo que podrían la gente interactuar pues con esos animales y con esos primates, particularmente en el área de la placita de Santurce. Así que les invito a leer esa historia hoy en El Nuevo Día. Vamos a una pausa y regresamos con la parte final de Pegados en la Mañana.
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10: Regresamos a Pegados en la Mañana por Radio Isla 1320 y Telemundo. Bueno, mientras a nivel local enfrentamos diversos retos que hemos discutido a través de nuestro programa, a nivel internacional, hoy también hay varias noticias. La OTAN está reunida y Trump ha aprovechado ese encuentro para hacer varios anuncios que, como siempre, retumban en lo que es el aspecto económico. Hoy las principales bolsas de valores en el mundo inician a la baja luego de que informó que iba a poner un alto a lo que es el acuerdo con Irán, del alto al fuego con Irán, y también ha dicho, entre otras cosas, que no quiere relaciones con España de ningún tipo. Ella dice que da por perdida esa relación.

0: viernes. Para hablar de esto y otros temas, le damos la bienvenida al profesor Jorge Smith. Gracias por estar con nosotros.
1: Con mucho gusto. Buenos días, José.
0: Gracias, profesor. Bueno, hoy es una mañana movida. La OTAN está reunida, como decíamos, y Trump ha aprovechado para no pasar por ningún motivo, por desapercibido en esta reunión. Yo creo que el acontecimiento más importante, más allá de los intercambios que ha tenido con la primer ministro de Italia, con quien se esperaba un encuentro luego de esos encontronazos que han tenido Giorgia Meloni, pues yo creo que ha sido todo este tema de Irán. Hoy el presidente ha dicho que el alto al fuego ya no va, que se ha acabado, porque, cito, Irán es basura.
1: Bueno, ese alto al fuego nunca fue realmente completamente aplicado, porque había unas disposiciones allí que nunca se cumplieron, que eran bastante ambiguas, ni siquiera eran unos compromisos bien, bien serios, y muchos de ellos no se cumplieron. Por ejemplo, se exigía que se respetara la integridad territorial del Líbano, que se acabaran las amenazas. Irán exigió tener control sobre los barcos que pasaban por el estrecho de Hormuz. En el memorando de entendimiento también se decía que iban a comenzar la retirada de tropas estadounidenses. Una cantidad de cosas que desde el principio, cuando yo empecé a leer ese memorando, dije, estas cosas son incumplibles, porque estas cosas no son de un memorando, estas cosas son típicas de un acuerdo ya permanente a largo plazo. Y la realidad es que mientras haya el régimen teocrático islámico en Irán, no vamos a tener nunca una paz duradera, siempre va a haber tensiones. Entonces lo que estamos viendo es el fin de un acuerdo que sabíamos que iba a pasar desde el principio. Éramos optimistas, ¿verdad? Ojalá que sucediera, pero están de nuevo tirándose bombazos mutuamente, y esto podría continuar escalando, pero aunque no lo fuera, no representa un regreso al status quo de antes del comienzo de la guerra. Todavía estamos en un estado de guerra.
0: De hecho, las fuerzas estadounidenses atacaron Irán anoche en respuesta a las agresiones iraníes contra 3 embarcaciones comerciales que transitaban por el estrecho de Hormuz, y Irán a su vez bombardeó bases que mantiene Estados Unidos en varios países del Golfo Pérsico. Este episodio ahora de Trump diciendo el alto al fuego no va, no quiero negociar, se me parece a varias advertencias que hemos escuchado por las pasadas semanas o meses, en las que ambas partes se han mantenido diciendo hasta aquí llegamos, y luego se sientan nuevamente a la mesa y luego nuevamente cada uno va hacia su esquina. ¿Nos mantendremos así?
1: Sí, mira, José, a los políticos créeles lo que hacen, no lo que dicen, porque aquí hay dos niveles: un nivel mediático de los símbolos, y cada uno tiene que hablarle a sus propias gradas, a su propio público, y aparentar como que es el más valiente, el más bravo y el que tiene la situación bajo control. Y si tú ves las declaraciones del gobierno de Irán, parece que ellos destruyeron a Estados Unidos y ganaron la guerra. Y no hay que perderle perspectiva que están en los funerales del ayatollah que mataron, el ayatollah Khamenei. A la misma vez se están reuniendo en Turquía, que no es casualidad que la OTAN se esté reuniendo en Turquía. Y hay, por otro lado, China acaba de probar un misil que tiene capacidad de poner una bomba nuclear encima, tirándolo en el Pacífico, despertó la alarma de Japón y de Corea del Sur. Entonces se están dando muchas cosas a la misma vez que demuestran que las tensiones generales no han bajado para nada.
0: Y mientras eso ocurre con países que no necesariamente son aliados, Trump también quema puentes con sus aliados dentro de la OTAN. Del lado de Italia, pues mantiene una relación tensa con, como decíamos, con la primera ministra de Italia, Meloni, con unos tweets bastante personalistas, justamente la noche antes del encuentro con ella en la OTAN. Y hoy ha dicho que no quiere un acuerdo comercial con España, porque España, según él, no se ha comprometido o no ha cumplido con lo que se ha comprometido en términos del gasto militar requerido por la OTAN. ¿Cómo usted ve esa estrategia de Trump con sus aliados de la OTAN, organización que él mismo ha puesto en cuestionamiento?
1: Sí, la realidad es que la OTAN sí ha aumentado considerablemente sus gastos militares. No ha llegado al 5% que Trump le exigió, pero sí han ido aumentando. España, Pedro Sánchez desde el principio dijo que no iba a llegar al 5%, que iba a llegar al 2 y pico%, pero romper tratados comerciales, ya el Tribunal Supremo le dijo a Donald Trump que él no tiene la capacidad de hacer eso, que eso lo hace el Congreso. Por eso te digo que pueden hacer muchas palabras, pero a la hora de la verdad, ¿cuáles son los hechos reales? La OTAN no se va a disolver. No se preocupen por todos estos señalamientos que haga Trump, critica a la OTAN y

0: todo esto, pero la OTAN no le conviene que se convenga a todo el aparato militar estadounidense, no van a permitir que eso suceda porque sería un desastre frente a Rusia. A la misma vez, la guerra de Ucrania sigue recrudeciéndose de los dos lados. Ahora ha llegado ya a Moscú, a San Petersburgo. En Ucrania siguen apareciendo ataques nuevos, mucho más devastadores. Entonces, Estados Unidos no va a romper relaciones económicas con España. Donald Trump va a estar ahí 2 años más y después vendrá otro presidente que tendrá otra política. Y sabemos que Donald Trump dice hoy una cosa, mañana dice otra. Y es parte de su estrategia, la incertidumbre, para que no lo puedan leer ni siquiera sus propios aliados. Lo que no cabe duda es que su relación con la OTAN y con la Unión Europea, la relación de Estados Unidos con la OTAN ha cambiado para siempre. No va a ser nunca la misma porque se ha perdido la confianza. Ya ellos saben que cualquier presidente que venga puede cambiar de opinión, así que ellos ahora están dependiendo más de sus propias de sus propios recursos, y eso parece algo bueno, pero a mí me preocupa porque otra vez Alemania rearmada, Francia rearmada, Reino Unido también. Eso, lo que, si la historia nos dice algo, es que Europa ha sido bien belicosa y la OTAN tuvo una gran ventaja, que era que unificaba a toda Europa Occidental dentro de un mismo escudo estratégico y los hacía aliados frente a un enemigo común. Ahora eso está empezando a desvanecerse porque tienen ideas diferentes sobre qué hacer con Rusia, qué hacer con Israel, con Irán, con Estados Unidos, hasta con China. Y eso a corto plazo no vamos a ver las consecuencias, pero de aquí a 20 o 30 años sí las vamos a ver.
1: De Europa movernos a México y Canadá, donde Trump ha dicho que ese acuerdo comercial con ambos países tampoco prosperará. Son sus socios naturales porque es con quien comparte fronteras en el territorio continental. Ya usted decía, el Congreso es el que debe actuar en ese sentido, pero ¿cómo coloca a Estados Unidos respecto a sus vecinos próximos?
0: Pues lo convierte en un socio en el que no se puede confiar, porque este acuerdo que el comercial, el acuerdo entre Estados Unidos, México y Canadá, él mismo lo negoció. Este no es el acuerdo original de la década del 90. Este es un acuerdo que él renegoció y que él dijo que era el mejor acuerdo en la historia de Estados Unidos, y ahora dice que no sirve. Entonces, pues pueden volver a sentarse a la mesa de negociaciones y a la semana él decir que ya no sirve, que quiere otro nuevo. Entonces, cuando tú creas esa desconfianza, esa falta de poder predecir qué es lo que va a hacer tu socio, te mueve hacia buscar otros socios que sean más confiables, y ahí está China. Lo que pasa es que México es totalmente dependiente de Estados Unidos. El 80% de las exportaciones mexicanas van a Estados Unidos. Y fíjate que Claudia Sheinbaum puede ser mucho de izquierda, pero ella no se ha peleado con Trump.
1: Muy diplomática.
0: Muy diplomática, porque ella está bien consciente que si se cierra ese canal, México quiebra. Es un desastre para México.
1: Y ya veremos, si también veremos si el costo de la gasolina se mantiene arriba o subiendo.
0: Empezó a bajar cuando empezaron a moverse los barcos otra vez, y ahora está subiendo
1: de nuevo. Bueno, profesor, gracias por estar con nosotros nuevamente en Pegados en la Mañana. Nosotros volveremos mañana con más información y análisis a través de Radio Isla 1320 y Telemundo Puerto Rico. Buenos días.

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2: Miren, me puse esta camisa porque en verdad es una camisa ridícula que pensaba que nunca me la voy a volver a poner.
3: Pero una ridícula.
2: Bueno, es como...
3: Está bonita.
2: Como este Midlife Crisis.
3: También sigue con la línea de
2: cosas que me quedaban mejor.
3: Persa, de
2: alfombras persas. No es alfombra persa, que yo no era una alfombra persa, ya te lo dijimos. Ah, ya mira, te sabes, usted. Esto sí es una alfombra persa. Okay. Esto sí parece una alfombra persa. Y en verdad, el chiste era si Egipto ganaba, pero pues no ganó. Entonces, pues.
3: Estoy seguro que los mercados en Cairo venden alfombras así como.
2: Sí, claro, claro, claro, claro, claro, claro, claro que sí, claro que sí. Anyway, mire. Vamos a hablar un poquito sobre el dios Messi, dios de la tierra de Messi, Politán, que es el dios en, evidentemente, en el gobierno de Puerto Rico. Estamos sin agua porque el remiendo que están haciendo en Sergio Cueva parece que no lo pudieron remendar a tiempo. Hay drama con el señor del Departamento de Corrección y Rehabilitación.
3: Otro más.
2: Qué bueno que fue para el conjunto. Porque es que iba a ser complicado. Y hay movimiento, parece que le dieron la razón a la auditoría de escritorio que hicieron. ¿Verdad? Estoy mucho más en esta edición de Puestos por la Mañana que comienza ahora.
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2: Bueno, gracias por estar con nosotros. Bienvenidos, bienvenidas y bienvenidas a esta edición de Puestos para la Mañana. Después de un gran día en la Copa del Mundo con una persona, una pequeña persona, que se llama Lionel Messi. Muy buenos días. Y buenos días a todos los argentinos y argentinas que viven. Ellos que siempre están crecidos.
5: No, sin duda, Dios es argentino. Dios es argentino.
2: Ellos siempre están crecidos, pues no ahora tienen una razón adicional para hacerlo. Así que...
5: De hecho, el partido estuvo tan fuerte que hoy la FIFA está a descanso. Hoy no hay juego porque todo el mundo necesita un break colectivo.
2: Es que
5: después
2: todos
5: de ese comeback ayer.
2: Nosotros que tuvimos que grabar después.
5: Nosotros grabamos pocas, literal. Se acabó el último silbado y grabamos pocas.
2: Y te digo que después tuve como que par de horas que yo no sabía.
5: Ah, descompensado.
2: Sí. Sí. Sí, es verdad, porque fue.
5: Más descompensado estaban los egipcios.
2: Pero fue un vueltón. No, los egipcios por poco fuimos un revuelo allí. Un motín en el leto.
5: Pero... Estaba viendo que en el minuto 78, antes del primer gol de Argentina, las posibilidades de victoria de Argentina eran 0.6%. 0.6. Y con 14 minutos más tarde sacaron la victoria al 3-2.
2: Sí, esto es un run tipo destino.
5: Esto es equipo del destino.
2: Tipo destino y tipo lo que son los Knicks esta temporada, que estaban abajo por 25 y ganaban. Uh-huh. Y pues esta gente está abajo por todo. Y...
5: Pero yo creo que estar 2-0 abajo es peor en fútbol que estar 27-0.
2: Y estuvieron.
5: Más que
2: claro, no, en fútbol, sí. No. Y 80 minutos, porque, ajá, o sea, porque básicamente tú
5: eres
2: casi te juego perdiendo. El juego de Cabo Verde también. Uh-huh. O sea, ellos estuvieron a la idea de nada. De esto. Pero nada, miren, qué bonito es el fútbol.
5: Ayer escuché el cantillo, ya le tengo una canción, sí, que sí, es la cuarta estrella. Ah. Y es como que por Malvinas, por Diego, por la última de Leo.
2: Por la última de Leo. Sí, así que... está. No, en verdad los cánticos argentinos, top notch, 25-10. Sí, eso es algo...
5: Sí, felicidades, sí, a los argentinos y argentinas que viven en Puerto Rico y a la Grey Argentina, que es grande.
2: No, a la Grey Argentina grande. Y a los que somos Messi Dios, sí, Messi Papá Dios.

0: Oíto, o sea, sí, sí. Los de Penaldo.
1: A los Messi lunáticos.
0: Exacto. Y a los.
1: Pero tú eres Messi lunático, porque tú estás troleando.
0: Te estaba troleando, pero estás troleando a los argentinos. Ah. Porque, o sea, pero yo soy Messi lunático. No, yo soy panguagonero de Messi. Pero estaba troleando a Argentina, que si se eliminaban, el mar de llanto iba a llenar el Carraízo, La Plata, todas esas cosas.
1: Y también un abrazo solidario a la comunidad colombiana en Puerto Rico, que ayer pues sí. No lo logró. ¿Sabes qué? Me tocó, ¿sabes? Que el cuido de Elena está por, ajá, aquí, y aquí cerquita,
0: hay
1: en
0: un
1: la avenida Rupert, está en el Rincón Colombiano,
0: bueno,
1: un edificio grande, dos
0: pisos. Entonces Telemundo siempre juega a Colombia, mandan ahí, hacen el reboto para que vean
1: los colombianos. Yo estoy llegando a buscar a mi niña como a las 5:00 y hay un tapón en la Rupert, y carros parqueados en las esquinas, y la isleta, gente cruzando, y de aquí hay una protesta o algo, como que porque era el feeling de protesta, vamos a protestar a las junta con fiscal o algo así, y de momento veo, no, es que hay juego de Colombia, y eso estaba empaquetado, en la calle donde está el cuido de la nena también, todo empaquetado, pero bueno, pues tarde triste para los colombianos, que cayeron en penales a Suiza, y pues nos queda esencialmente un solo equipo latinoamericano, Argentina, pero yo ya declaré mi alianza a los noruegos, a los vikingos, así que
0: eso me enseñan.
1: Próximo campeón del mundo, Noruega. Y aprovecho, buenos días Jonathan, buenos días Iraquí, buenos días Journey, buenos días Manuelito, buenos días a todos y todas los que sintonizan otra edición más de Puestos para la Mañana, que se origina desde el estudio ATH Mobile Powered by Evertech. 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recordándole siempre que esta edición, al igual que todos los programas de Radio Isla 1320, se publican en su formato podcast. 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Y hablando de podcast, ya está disponible en su formato audio la versión más reciente, la edición más reciente de nuestro podcast Puestos para el Problema. En la edición de hoy nos sentamos a hablar con el comisionado residente y presidente del Partido Popular Democrático, Pablo José Hernández. También hablamos un poquito sobre el escándalo que está viviendo el Partido Demócrata con su candidato al Senado en Maine, Graham Plattner, y de hecho de ese escándalo vamos a hablar en la segunda hora hoy aquí con Sebastián Prats. Pero quiero comenzar con un tema que yo creo que no se ha discutido mucho hoy, no está en ninguno de los periódicos. Uh-huh. Es un tema que nuestra compañera aquí en Radio Isla, productora del espacio El Calentón con Sonia Valentín, Carla Cristina, que lleva ya varios scoops en su página de Facebook. Ayer, hace 12 horas, Carla querella con fecha de el 17 de abril de 2026 y que fue recibida el 23 de abril del 2026, según el ponche de la oficina de la Procuradora de las Mujeres, y es una querella que presenta una empleada del Departamento de Corrección y Rehabilitación en contra del secretario del Departamento de Corrección, el licenciado Francisco Antonio Quiñones. En los documentos que presenta Carla se protege la identidad de la querellante, así que no sabemos su nombre ni su puesto, solamente sabemos que ocupa un puesto en el Departamento de Corrección, y un puesto debe ser o ejecutivo alto o ejecutivo intermedio, porque las interacciones y lo que está alegando la empleada en su querella pues demuestran que constantemente estaba interactuando con el secretario, con directores de divisiones y con el panita tuyo, el secretario en funciones, el que se cree
0: el señor Jonathan Alemán,
1: el señor Jonathan Alemán Arce, ayudante especial del secretario, y quien personas dentro del departamento identifican como el poder detrás del trono.
0: Poder detrás del trono y el peaje para los suplidores y contratos y todas esas cosas.
1: Correcto. Ajá. Nada, la querella, que es bastante larga, tiene 9 páginas, está muy bien documentada y se le incluyen mensajes de WhatsApp, algunas fotografías, entre otras cosas. Esencialmente comienza a narrar un patrón de acciones oficiales administrativas en contra de la querellante que poco a poco van escalando y escalando hasta que entran a...
0: Pero eso es muy similar a lo que la que vino aquí con Sonia Valentín.
1: Es muy similar.
0: Habló.
1: En este caso no hay en la querella alegaciones de hostigamiento sexual
0: per se.
1: per se. O sea, no hay alegaciones de, ¿verdad? De lenguaje
0: florido,
1: florido, el tipo de

0: cosas que le decía alegadamente el secretario a la otra querellante.
1: A la que ella decía que puede ser la primera dama de...
0: Exacto, no, no hay eso. Esto es más, parece que hay, o según narra esta empleada, pues como que le cogieron ganas y empezaron a hacerle la vida imposible. Por ejemplo, el 27 de octubre, que es el primer hecho que ella alega en esta querella, dice que le cancelan por teléfono sin justificación su participación en un adiestramiento de tiro en el polígono de Isla Cabra cuando ya ella estaba allí en el lugar. Dice que la orden vino por instrucciones directas del secretario. Esto es una cita directa, según le dijeron a ellos, que tiene 5 empleados como testigos. Señala que el reglamento número 6932 no le da esa facultad al secretario, que solo le toca al armero del polígono de tiro, entre otros temas. Y por ahí van añadiendo alegaciones. Por ejemplo, dice que le prohibieron enviar copia de comunicaciones oficiales y a borrar su nombre en una hoja oficial. Cosas burocráticas zánganas que se hacen, ¿verdad?, cuando uno está en estas guerras por territorio o en estas guerras por quién manda en la agencia. Dice aquí que a su supervisor directo, que es un señor de nombre y apellido Caro Delgado, la estaba increpando por los estatus personales que ella ponía en WhatsApp. ¿Sabes que en WhatsApp tú puedes poner como que...
1: una foto.
0: No, en esto, como, un story, como... No, no, como una frasecita.
1: Como luchoneo.
0: Sí,
1: luchoneo.
0: Ajá, y tú la puedes cambiar sí, todo el tiempo.
1: Yo las he visto de luchoneo y de cosas cristianas.
0: Correcto, ajá. Pues. Dice aquí que el 30 de octubre, Caro Delgado la increpó por un estado personal de WhatsApp y dijo que según él, el secretario lo regañó. O sea, regañó a Caro Delgado, el secretario Quiñones, por sentirse aludido y le cuestionó su falta de control, la falta de control de su personal, con la frase de que ella se creía que mandaba en esta oficina. Ella sigue narrando que después de eso, el día después, le quitaron más funciones, le desviaron el flujo de información hacia otro empleado, sacándola a ella
1: Pipeline. Le estaban creando todo para hacerle un despido constructivo.
0: Correcto. El primero de diciembre dice que le ordenan impedir que un compañero siga filmando escarcelaciones, una función que te autoriza desde enero del 2025, y como justificación le dicen, el secretario no se lleva con él. En el 4 de diciembre la excluyen de una reunión de alto nivel con los directores de seguridad, le ocultan la convocatoria y pierde su función histórica de tomar minutas en ese tipo de reuniones. Parece que es una empleada que lleva muchos años que no entró ahora con el secretario Quiñones. Dice aquí también que en el 6 de diciembre Recursos Humanos deja de enviarle a ella evidencia de transacciones de personal, pero mantiene el flujo con su compañero varón. De nuevo, le siguen quitando funciones. Y por ahí sigue la cosa increpando. Y me parece que hay un tema donde ya la cosa cruza de nivel. Es que a las 7:40, el 29 de enero del 2026, ella alega que a las 7:45 de la mañana la interceptaron al entrar al piso 12, donde está la oficina central de corrección, que es aquí cerquita, y la obligan a firmar un libro de acceso especial solo a ella. Solo a ella. Sus compañeros entraron normal. La institución fue atribuida a Jonathan Alemán Arce, ayudante especial del secretario, y al teniente primero O'Neill Montalvo. Entonces, del 5 al 18 de febrero del 2026, parece que la gobernadora había enviado juguetes para las familiares de la población, los familiares de la población correccional. Yo no sé si estos son juguetes que sobraron del Día de Reyes. Me imagino que como parte de los procesos diarios habrá habido un día de visitas familiares y la gobernadora quería regalarle juguetes a los niños. El asunto es que le dejaron a ella encargar 18 juguetes bajo llave. Y dice ella que alguien abrió la oficina sin su consentimiento y desaparecieron la mayoría de los juguetes. De los 18 solamente quedaban 5.
1: ¿Cómo fue?
0: 5, ajá. Y dice aquí que Caro Delgado, su supervisor, le dijo que vio al teniente Montalvo manipulando las cajas. Y que Montalvo primero pide que dejara eso ahí y que admite tener 2 de sus juguetes en el vehículo. Y al final alega que se perdieron. El 12 de febrero, Jonathan Alemán Arce convoca al personal por orden del secretario y en la oficina comienza la reunión de las indirectas.
1: Ajá.
0: Aquí solo existe un equipo de trabajo, supuestamente dijo
1: Alemán. Somos una familia, somos una familia.
0: Y quien
1: no
0: esté a gusto que lo diga para ser reubicado. Ella lo percibió como un ultimato dirigido a forzar su salida. Entonces la cosa sigue escalando. Allá parece que hubo unos problemas con unas órdenes de compra que se la rechazó a SG y que ahí vinieron llamadas hostiles de parte de Caro Delgada culpándola por una orden de compra de vuelta en el sistema, y la siguen sacando. El 6 de marzo no la incluyeron en reuniones estratégicas con directores de seguridad de unidades especiales. El 26 de marzo dice aquí que un tercero le escribe por WhatsApp para hablar cuando estuviera sola y le advierte tener mucho cuidado, porque según esta persona

0: en una reunión el día antes habría dicho que si el secretario prevalece en las querellas presentadas en su contra ante la Oficina Federal de Discrimen, que son las querellas que habló Sonia Valentín antes de esta querella ante la primera dama de corrección, pues supuestamente en esa reunión dijeron que si el secretario gana sus querellas, la acción inmediata sería votarla a esta querellante. ¿Ok?
1: O sea, que había represalia. Uh-huh. Ya directamente con esta persona.
0: Correcto. Entonces, el 3 de abril de este año, ella le comunica a su supervisión que está embarazada. Uh-huh. Y alega que luego de ese momento, 3 de abril... comenzaron a quitarle más funciones todavía. Y esencialmente, dice que ya el 14 de abril, 11 días más tarde de que conocieran su embarazo, le están aplicando la ley del hielo, el no mention, el no hablemos. El supervisor la ignora todo el día. Y está en inactividad total desde ese momento, sin tarea alguna, con todas sus funciones transferidas al oficial Jorwen J. Pedraza Torres. Como les dije, la querella se presentó ante la procuradora de las mujeres el 23 de abril de 2026. Yo presumo que la procuradora de las mujeres, como parte de su proceso interno de manejar estas querellas, pues yo no sé si ella le notifica al secretario de corrección o le notifica a la gobernadora que ha recibido una querella.
1: Le había notificado al secretario de corrección.
0: Pero, porque meses más tarde, como 2 meses más tarde de la querella presentada en la Procuraduría de las Mujeres, pues la gobernadora nombró al secretario Quiñones como juez. Lo nominó para juez superior. Sabemos que la nominación no se llevó a cabo porque el Senado le pidió a la gobernadora que retirara el nombramiento.
1: En parte por
0: los múltiples asuntos. Y dice Carla Cristina en su publicación original que esta es la sexta querella, si no me equivoco, que hay en contra del secretario Quiñones en diversos niveles y de diversas mujeres. Todas son mujeres, no tienen querellas de hombres, que sepamos. Así que Jonathan, obviamente él tendrá derecho a defenderse y no hemos tenido un ruling de la Procuradora de las Mujeres, pero contra Johnny, cuando el río suena.
1: Pero es que son querellas consistentes a las denuncias públicas que ya sabemos que tenía el pana. Uh-huh. O sea, no hay nada distinto a lo que dijo la persona que vino aquí, a lo que hemos reportado sobre distintas situaciones que han pasado dentro del Departamento de Corrección y que particularmente que está en el centro de este de esta situación. O sea, aquí lo próximo que va a pasar es que este pana vaya donde la soba, como hizo la otra vez, a doxear la persona. Pero.
0: Sí, pero hay que tener cuidado porque ya hay una. Ya
1: por
0: hay
1: eso una, te digo. Tienes que tener mucho cuidado porque esta situación, los poderes que tiene la procuradora, la mujer, son bastante serios en el sentido de que esta querella cumple con los requisitos de forma de la procuradora a la mujer y activa la ley y activa los procesos y los procedimientos de investigación. No sé en qué fase puede estar, no sé si hayan hablado con las partes, pero pues tienen que tener mucho cuidado, particularmente Jonathan Alemán, tiene que tener mucho cuidado con las cosas que vayan a hacer allí con la querellante, porque estoy seguro que ya saben quién es.
0: Claro que saben quién es.
1: Entonces pues,
0: además ellos allí se creen policías, investigadores,
1: todo,
0: carpeteros,
1: todo. O sea, tienen una quincallita montadita. Uh-huh. Es que corrección es bien politiquero. O sea, Ana Escobar, que fue la secretaria anterior, también era un papelón con cosas, manejando la cosa interna del departamento, y son decisiones puramente político-partidistas, puramente de la cosa electoral del PNP, y pues habrá que ver. Digo, te voy a decir algo, no va a pasar nada, no van a sacar a este pana al secretario de corrección. Porque lo trataron de sacar.

0: seria, serias denuncias, había un montón de cosas, no lo votaron, lo nominaron para juez. Se fue porque él renunció, pero no fue porque lo votaron. O sea, no entiendo. Pero nada, está cool, está todo chévere.
1: Mira, me escribió por aquí alguien que sabe del tema. Buenos días, muchachos. La querella que sale a la luz ayer contra el secretario es aparentemente de una oficial correccional que llevó a la subsecretaria que se fue. Una subsecretaria que estuvo, parece que al principio del cuadrenio. Y parece que esa subsecretaria subió a esta oficial correccional a trabajar con ella. Y pues, la subsecretaria se fue. Y me piden que emplacemos a la presidenta de la Unión de los Oficiales Correccionales porque la querellante es unionada. Y si usted ha visto por alguna razón, la presidenta de esta unión es la defensora número uno del secretario.
0: Es como que dice, ella, nosotros le hemos resumido de esta manera. Es un enfermito, es un bellaco, pero es nuestro bellaco.
1: O sea,
0: Pues, no entiendo.
1: lo que uno nunca ve en ningún sitio,
0: Nunca.
1: que la presidenta o el presidente de
0: No.
1: la unión defienda al jefe de la agencia o
0: De
1: de
0: la
1: la
0: agencia.
1: compañía,
0: Es
1: pues
0: verdad.
1: en corrección, mágicamente, la presidenta de la unión siempre defiende al secretario.
0: Es nuestro enfermito, pero es nuestro enfermito.
1: Es un
0: Entonces,
1: enfermito,
0: dice,
1: pero es nuestro.
0: pero es nuestro.
1: Pero aquí no estamos hablando de enfermito, porque
0: No,
1: aquí,
0: no,
1: de
0: no,
1: verdad, aquí no
0: no.
1: hay alegaciones sexuales, aquí hay alegaciones de hostigamiento laboral y de persecución. Y obviamente, si estamos hablando de una mujer embarazada, también se activan otras
0: Otras
1: protecciones
0: protecciones.
1: y otros problemas, puede ser.
0: ¿Por qué te estoy diciendo?
1: Pero fíjate, este también era secretario estrella. Como era Nayron Richard, la diferencia es que pues, a Nayron le han tirado todo el peso del gobierno y de la persecución. A Quiñones.
0: Guiñones lo estaban
1: Lo
0: tratando.
1: ascendieron.
0: Lo
1: Lo
0: estaban tratando de salvar.
1: nombraron juez. O sea, esto que la gobernadora no tiene problema con que haya un juez en Puerto Rico dictando sentencias y metiendo gente preso, que sea un hostigador problemático.
0: Floripondio escribiendo.
1: Floripondio. Exacto. Tienen acá a la Cristina en Facebook, que parece que. Ya yo le dije que abra un Patreon porque regalando el juego.
0: Sale regalando, yo no
1: Sí,
0: entiendo, yo
1: mandando
0: no
1: un
0: entiendo por
1: Patreon.
0: qué. Señores, monetice sus cosas.
1: Sí.
0: 8:20, minutos de la mañana, hacemos la pausa, regresamos breve con más.
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2: Son las 8:25 minutos de la mañana, Dios mío. Gracias por continuar con nosotros. Sí, lo dije con toda la intención.
3: Vamos a aprovechar estos primeros minutos del segundo segmento para refrescar la memoria.
2: ¿De quién es este par?
3: Ok, estábamos contándoles en la primera parte del programa de esta exclusiva que publicó la compañera Carla Cristina, productora del Caneto Consejo. Del secretario de corrección Antonio Quiñones por hostigamiento laboral y discriminación contra una mujer embarazada empleada del departamento de corrección. Y le contábamos que en la querella, que está muy bien documentada, tiene más de 8 páginas, se menciona en varias ocasiones a un señor de nombre Jonathan Alemán, que es un ayudante especial del secretario y que, según fuentes de nosotros en el departamento, se pavonea y se mueve como si fuera el poder detrás del trono. Incluso yo creo que hasta que le dieron un título oficial, no sé si superintendente o un título, ¿verdad? Que la guardia correccional tiene rango. O sea, creo que hasta un rango.
2: Le dieron un rango que no se merecía.
3: Que no se merecía, correcto. Que entiendo que no. Por ese no es el asunto. A lo mejor ese nombre, usted, Jonathan Alemán, le suena familiar. Y es que esta no es su primera controversia pública. Y ahí, pues, Jonathan Lebrón, no Alemán, buscó una foto
2: para... Ah, porque recordarle a... Sí, claro.
3: Recordarle a toda la audiencia de quién es este señor Jonathan Alemán. Para los que nos están escuchando por radio, describe que estamos presentando ahora mismo.
2: Ok, estamos viendo una foto bien, bien alegre. Un típico buenos días Puerto Rico, pero un buenos días de felicitación.
3: De cumpleaños.
2: De cumpleaños. O sea que Tommy tiene como 3 tipos de contenido. El buenos días mandando caliente, la lista de pez. Yo creo que esto está... No, Armando está.
3: No, yo no estoy de la lista.
2: Pero Armando y Oscar Serrano están.
3: De los pez.
2: De los pez. Y normal, y todas esas cosas. Entonces, y tiene otros contenidos que son felicitando a líderes del PNP. Entonces, Jonathan Alemán, si usted no nos está viendo, es el caballerito que está en el medio entre dos figuras importantes, claro. Tomás Rivera Chats y Tata Charbonnier.
3: En aquel momento la representante Tata Charbonnier.
2: Esta
3: felicitación es del 22 de enero del 2019.
2: Claro, porque Jonathan Alemán era el presidente del Comité Municipal en Loíza.
3: Correcto.
2: Esa fue, yo creo que la primera elección de Doña Julia, o la segunda.
3: La... Doña Julia ganó el 16.
2: Sí. Pero
3: él iba camino a retarle en el 20.
2: A retarle en el 20. Entiendo que no llegó a correr.
3: Ok.
2: Entiendo que no llegó a correr. Pero era el presidente municipal de Loíza.
3: Ok.
2: Entonces, este pana, ¿por qué Jonathan Alemán ese nombre le suena? Que alguien nos estaba preguntando. Jonathan Alemán fue el chota.
3: El testigo estrella.
2: El testigo estrella. Porque Jonathan Alemán estaba saliendo con una empleada. Correcto. O era pareja de una empleada.
3: Jonathan Alemán era, yo creo que era su
2: bueno, era su supervisor, pero después estaba...
3: Pero yo entiendo que o ella estaba casada o él estaba casado. Yo creo que no era su esposa.

0: cajeta, pero no importa. El asunto es que
1: estaban dando cajeta.
0: Exacto. Había, amor y cariño
1: en la oficina. Había cajeteo en la oficina de Doña Tata Charbonnier.
0: Y Alemán, pues, estaba cada vez más incómodo porque su pareja y empleada de Tata Charbonnier, pues, se quejaba que Tata le hacía... La hacía pagarle una chauchita, devolverle parte de su salario vía TH Móvil, y ustedes saben dónde se terminó, y TH Móvil está presa por ese esquema.
1: Exacto.
0: En alguna cárcel, creo que es en Arizona, con Ghislaine Maxwell.
1: Con Ghislaine.
0: Con la amiga de
1: Jeffrey. Con la amiga de Jeffrey Epstein. Uh-huh. Con la querida Jeffrey Epstein.
0: Y fue Alemán el que fue a verse a los federales.
1: Correcto. Y Alemán, y aparentemente, según la información, Alemán estaba grabando y todas esas cosas. O sea, como que él era el chota. Uh-huh. Y estuvo un rato cooperando con los federales. Uh-huh. Cuando pasa este evento, Jonathan Alemán regresa a su puesto de carrera, porque él es de corrección.
0: Ajá.
1: Y está toda la administración allí, pero Jonathan Alemán en un momento dado estuvo denunciando que bajo la administración de Ana Escobar, okay, y de Pedro Pierluisi, lo estaban esquineando. Ajá. En guerras del PNP, uh-huh, lo estaban esquineando. Y en parte porque ser chota en la política es como ser chota en la mafia. Si usted chota una vez, usted chota dos veces. Así que, pero en las dinámicas del PNP usuales y las dinámicas de esta administración y de cómo Jennifer González ascienda el poder dentro del PNP, pues todos los que fueron señalados o sacados por truqueros, pillos, o porque se le hacían alguna denuncia de investigación o lo que sea, y eran señalados por la administración de Pierluisi. Recuerden que el arco temático del reto de Jennifer González, mm-hmm, es que Pedro Pierluisi está desconectado de la realidad, uno, y dos, que perseguía gente, que había una persecución contra gente del PNP, dentro del PNP y dentro del gobierno, y entonces lo reclutan, o él se pone a disposición del corillo y se convierte en la mano derecha, cuando entra la nueva administración, se convierte en la mano derecha de esta persona, en la mano derecha política, porque importante, el secretario Quiñones, aunque es PNP y tuvo puestos de confianza en Ponce y todas esas cosas, no viene de ese mundo político. Pues fue juez, fue algo de la policía municipal de Ponce, pero no viene de ese mundo político. Así que le ponen a Jonathan Alemán como el consiglieri, uh-huh, político dentro del Departamento de Corrección. Claro, nosotros empezamos a recibir información desde temprano en el cuatrenio que Jonathan Alemán esencialmente era el que corría todo allí, y que es el que corre todo allí, y que de alguna manera u otra tiene que pasar todo ahí. De hecho, a mí me había llegado información cuando el incidente de Ciari la Marbetera, que había una figura, un cabildero no registrado, bien cercano a la gobernadora, que pensábamos que había salido del reino, pero que parece que regresó en el reino con el escándalo de Ciari la Marbetera, de nombre Oriol Campos. ¿Y quién es Oriol Campos?
0: El tesorero.
1: Todavía sigue siendo tesorero.
0: La campaña de Jennifer González, y una de las personas más cercanas a la gobernadora desde mucho tiempo.
1: Correcto.
0: Que ella era, yo creo que, el representante de minoría, pero por lo menos de que era presidente, sí, de la Cámara.
1: En un momento dado, Oriol Campos lo esquinean. Cuando Francisco Domenech entra allí, qué sé yo, se forma una de las primeras peleitas que hubo, particularmente por un tema de contratos y de clientes.
0: Oriol es cabildero.
1: Cabildero.
0: Pues, esencialmente, pues tú sabes, había una instrucción aparente alegadamente desde Fortaleza que a los clientes de Oriol para el final de la fila. A los de Politán primero, a los de Oriol para allá atrás.
1: Correcto, correcto, correcto, correcto. Así que, pero ¿qué pasa? Importante, que cuando... Cuando reaparece el floripondio Carlos Díaz, el miembro del Partido Popular Democrático, porque todavía sigue siendo miembro del Partido Popular Democrático, mm, y confirma aquí, en Pegados en la Mañana, en ese escándalo de Ciari la Marbetera, algo que nosotros ya sabíamos. Y es que él y Oriol Campos, esencialmente, trabajan de la mano. Y son socios. Oriol lo representa unas cosas y no sé qué y no sé cuánto. Pero que Jonathan Alemán, aparentemente, es el enlace entre ciertos elementos que quieren hacer negocios o contratistas o acceder al Departamento de Corrección y Rehabilitación, y tienen que pasar por Jonathan Alemán, uh-huh, y que hay esta llamada y hay reuniones en un restaurante por aquí cerca donde el señor Alemán con Oriol Campos y el señor Carlos Díaz pues cuadran cosas y nada. A mí esta querella, lo que pasa es que pone ya por escrito,

0: algo que nosotros hemos venido diciendo sobre el tema del rol de Jonathan Alemán dentro del Departamento de Corrección y Rehabilitación. Y lo que les quería decir con todo esto es que a él no lo van a sacar. Uh-huh. Inclusive, siempre hay un rumor en el Departamento de Corrección que los federales están husmeando o han estado indagando ciertas cosas, y que hay gente que piensa que el señor Alemán pues lleva y trae dentro del Departamento de Corrección, porque relación tiene ya con los federales, o la tuvo.
1: O sea, que le tienen miedo.
0: Le tienen miedo.
1: Porque es el chota.
0: Es el chota. Así que, nada. ¿Qué te puedo decir? Dios, en palabras de Tata Charbonnier, Dios bendiga. ¿Te acuerdas que ella le escribía en los mensajes de texto? Dios provee. Dios
1: provee.
0: Bendiciones y mensajes bíblicos.
1: ¿Cuántos departamentos ya tenemos evidencia fehaciente que no son más que un refugio para el corillo? Estoy aquí de memoria. Familia.
0: Ajá.
1: Salud.
0: Ajá.
1: Corrección.
0: Sí.
1: El DEC.
0: Sí.
1: Bajo Lefran Fortuño, Prico, etcétera, etcétera. Vivienda.
0: Uh-huh.
1: Ya ahí son 5. Díganos en los comentarios. Que ahora se me está olvidando.
0: Bueno.
1: Porque por ejemplo, lo hemos visto hasta ahora.
0: Ajá.
1: En la policía no se meten, porque ahí está José González, y el día que José González ponga la renuncia, eso va a ser un día bien serio, de una crisis bien importante. Pues ahí sabemos
0: se que se intentaron meter.
1: Pero ajá. Lo dejan, le dan campo.
0: Sí, sí, sí.
1: Uno pensaba que en el DEC más o menos la cosa era así, pero ya sabemos que no.
0: Que no.
1: Este...
0: Y ahora parece que no. En OGP, ni se diga.
1: El Fondo del Seguro del Estado, bendito.
0: Ah, no, no. Y en OGP.
1: Fíjate, en Hacienda otros. Que
0: más o menos, pero
1: un Estado Libre Asociado.
0: Pero han pulseado porque le metieron una subsecretaria que el pana quería otro y le metieron una allí. Pero OGP. Uh-huh. ¿Cómo olvidar OGP?
1: DACO. Me dicen otro.
0: Ah, bueno. Sí, pero es que Irán no es de corillo, Irán es.
1: No molesta. No es Valerie.
0: Recursos naturales.
1: Ah.
0: Oye, la orden divina. ¿Cómo olvidar? Y en el otro que le dejan más o menos un Estado Libre Asociado es en educación. Aliezer Ramos.
1: Aliezer también.
0: Más o menos.
1: Yo creo que ese tiene el plan José González también.
0: Lo que pasa es que Aliezer...
1: Que la crisis que me crearía sacarlo es tan y tan grande que... Ponerme a politiquear vale menos.
0: Politiquean, pero como que... O sea, cuando Michael Ayala se le va al avión, pues le dicen, estate quieto.
1: Exacto.
0: Qué bien, ¿no? Qué bochinchero está. Ah, la autoridad de Acueducto Alcantarillado, ¿cómo olvidar? ¿Cómo olvidar la autoridad de Acueducto Alcantarillado?
1: No, dejándonos ahí.
0: Díganos
1: qué nosotros está quedando.
0: Qué bochinchero estamos.
1: Y cuando volvemos hablamos del deck.
0: Qué programa más bochinchero y venenoso hemos decidido hacer hoy.
1: Te sorprende.
0: Pero qué bochinchero estamos.
1: Te sorprende.
0: Ay, ir aquí,
1: te sorprende.
0: Dios mío. 8:36, hacemos la pausa, regresamos breve con más.
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2: 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Y ya estamos en el área metropolitana. Sigue la crisis. Piñones, bendito sea Dios, lleva 17 días sin agua. La alcaldesa de Loíza reconoce aún no saben por qué no tienen el servicio. Acueductos espera culminar trabajos en Sergio Cuevas esta semana. Hoy mismo debe regresar el agua para clientes afectados. Eso esperamos. Trabajos en la planta en Trujillo Alto son el primer paso para mejorar el servicio de agua potable en el área metropolitana. Eso nos dijo esta mañana Luis González, director ejecutivo de la Autoridad de Acueductos y Alcantarillados.
3: Pues, en efecto, como mencionas, anoche pudimos reportar que lo que eran las tareas de reemplazo de válvulas y reparaciones en lo que era el área de la represa de Carraízo fueron culminados. También culminamos trabajos también de instalación de válvulas en la red de distribución, que también nos van a ayudar a poder manejar mejor los abastos de agua. Lo único que nos queda pendiente de todas las tareas que nos habíamos propuesto realizar durante la parada programada del día de ayer es la reparación de este salidero en la línea de 48 pulgadas de salida de la planta, debido a la complejidad que hemos estado afrontando en esa área. Un espacio confinado requiere trabajo bastante complejo. Durante la noche tuvimos personal trabajando de manera continua para poder adelantar los mismos, y lo que se espera es que durante horas de esta mañana, a mitad de mañana, hayamos concluido con los mismos y que comencemos la operación de la planta, y con esta operación pues comencemos poco a poco, de manera paulatina, a recuperar lo que es el servicio de agua potable para toda el área de servicio de Sergio Cuevas.
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5: Esto es un proyecto.

0: proyecto de vida. O sea, lo bueno, lo bueno que nosotros tenemos es que
1: respira profundo.
0: Este proyecto, ajá, este humilde proyecto que comenzó con un micrófono en una mesa tirado, uh-huh, en el 2015, uh-huh, ha evolucionado. No solo es que, ¿verdad? Apoyamos a pequeñas y medianas empresas y grandes empresas, uh-huh, y todo cool. De hecho, un saludito a Johan, de que ayer me atendió súper bien en T-Mobile. Tú sabes.
1: Saludos a Johan, buen tipo.
0: Un buen tipo. Fanático del podcast y del programa. Y amigo de ustedes también, amigo. Hablamos un montón. Y entonces.
1: Me pidió otro. Me acabas de pedir otro. Es que nada, que estaba pasando algo en la pausa que me está sacando la paciencia.
0: Sí, pero lo que quiero decir con todo esto es que nosotros.
1: Me dio 1, 2, 3, 4, 5, 6, 7. Son 7, poco. No es 1 ni 2.
0: Está bien, pero mira.
1: Ajá.
0: Todo va a estar bien.
1: Ok.
0: Nosotros. Esto es un proyecto de vida. Esto es un proyecto comunitario. Es una empresa, sí, pero con una responsabilidad social. Y esa es tu responsabilidad social. Dicho eso, gracias por continuar con nosotros aquí en esta edición de Puestos para la Mañana, extra venenosa y chismosa. Hoy estamos chismosos. Pero, hablando de chisme, yo pensaba que la zona metropolitana, Carolina, San Juan, Trujillo Alto, los que se sirven de Sergio Cueva, uh-huh, esta mañana íbamos a amanecer con algo de agua.
1: ¿Te bañaste con cubito hoy? Tuviste que sacar la. ¿Cómo es? Tú te compraste una ducha de camping, ¿verdad? Esa. Ay.
0: Entonces, uh-huh, ¿por qué? Porque ayer el director ejecutivo nos dice: no, miren, estamos remendando la tubería. Uh-huh. Una tubería que si usted ve el video de esa tubería, usted dice: wow, tenemos agua por fe. Uh-huh. Porque esa tubería ha tenido como 400 remiendos. Vamos a terminarla en un par de horas y ya por la mañana el sistema se empieza a restablecer. A las 10 de la noche dijeron que todo estaba chuchupa. Uh-huh. Resulta que no. Uh-huh. Entonces lo que resulta que no es que tú le dices a la gente, prepárate para estar tantas horas sin agua, ¿verdad que sí? Uh-huh. Pues, ¿qué hace todo el mundo? Tú te preparas para estar tantas horas sin agua. ¿Qué pasa? El agua se acaba. Las botellas que compraste o los galones que llenaste se acaban. Porque tú dices, bueno, si el agua va a regresar en algún momento dado del día siguiente, pues no hay ningún problema. Pero no. No. Pero pues, ¿qué les puedo decir?
1: Yo solo te puedo decir que.
0: Yo les tengo que dar algo. Por el beneficio de la duda. O sea, yo les tengo que dar algo positivo. Quiero ser bondadoso.
1: Ok. Te bañaste cubito, pero bondadoso.
0: Por lo menos, ajá, están comunicando. Porque antes no sabíamos. Antes nos quedamos sin agua. Era como que, bueno, pues, nos quedamos sin agua.
1: Tacho, pero tú estás bien bondadoso. Me tomó 13 meses.
0: Está bien, pero por lo menos llegamos. Okay. Ahora, pues no. Entonces, para colmo, uh-huh, parece que a la gobernadora no le gusta que las utilidades públicas anuncien cuándo van a haber interrupciones en el servicio. Entonces, ayer se molestó con Luma porque Luma estaba creando caos.
1: Según ella.
0: Señora, dama. Porque si Luma llega a haber dejado a 40.000 clientes, que fueron los que dejaron sin servicio eléctrico, uh-huh, sin avisar.
1: El primero que baja fuerte es el SAL, nuestro Romano.
0: Se pone los espejuelos, el casco, saca la lata y dice, uh-huh, es imposible que se hayan quedado sin luz porque yo estoy viendo aquí el sistema, uh-huh, y el sistema está bien, las plantas generatrices también.
1: Mira, pero señor bizcochito bondadoso.
0: Dime.
1: Tranquilidad y paz, porque ayer desde la fortaleza la gobernadora y su equipo de agua junto al alcalde de 13 pueblos pues anunciaron que posible si se

0: mantiene la sequía y tras los efectos de la niña en el Pacífico, que por lo menos 13 municipios se unan al plan de racionamiento de agua. Esos municipios son los que se suplen del lago Carraízo, del lago Sidra y del lago Toa Baca. Atención, residentes del sur, bienvenidos. Estamos hablando de los municipios de San Juan, Loíza, Carolina, Trujillo Alto, Villalba, Ponce, Juana Díaz, Coamo, Santa Isabel, Sidra, Caguas, Aguas Buenas y algunas partes de Guaynabo. Obviamente, esto no es culpa de la gobernadora ni del presidente de la AAA, si hay sequía, hay sequía. Pero ese es el problema de uno no ir creando confianza, creando, como dice el americano, goodwill entre los abonados, porque hoy la situación sería muy diferente si la gobernadora convoca a los medios a decirle al pueblo de Puerto Rico, dada a las situaciones climatológicas, estamos atravesando un proceso de sequía.
1: No creemos en el cambio climático, pero
0: estamos pasando un proceso de sequía, los niveles de los embalses están bajando, las proyecciones de lluvia por las próximas semanas son pobres, así que estamos oficialmente comenzando un proceso de control, orientación, y aunque no queremos que pase, si llegara a pasar, esto es lo que va a seguir funcionando el racionamiento. Eso sería muy diferente si estuviera ocurriendo hoy con el servicio de agua normal. Pero como está ocurriendo tras 13 meses de problemas del agua en la zona metropolitana donde vive la mitad de la población del país, pues esa confianza, ese goodwill, ese balance de que el gobierno tiene en nuestras cuentas de buena voluntad, pues está sobregirado y negativo. Y el pedido que se le hace al gobierno de mantener informado a la gente es mucho más pesado ahora, porque es como si estuvieras perdiendo 2-0 quedando 11 minutos en un partido de fútbol. Necesitamos a Messi. Sin Messi, necesitamos al Messi del agua. No sé si alguien lo conoce y lo podemos contratar. Si no, pues prepárense, porque lo que viene es una goleada histórica en nuestra contra.
1: Lo que voy a decir es lo siguiente. Si tú no confías, no hay confianza. Hay que confiar. Porque si no confías, pues no hay confianza.
0: No, le funciona a los cangrejeros.
1: Le funciona a los cangrejeros. La gobernadora sacó la Biblia el otro día. Y el director ejecutivo le pidió a Papito Dios que lloviera. Eso fue lo que... Es, o sea, nuestra... Pero
0: cayó tremendo aguacero.
1: Bueno, cayó tremendo.
0: Y cayó donde tenía que llegar.
1: Y cayó donde... Ajá, pero...
0: Pero un día, pues un día...
1: O sea, un día... ¿Me entiendes? Ajá. Uh-huh. Además, si algo hemos aprendido en Puerto Rico es que no nos hemos preparado. No nos preparamos cuando el calentamiento global no estaba aquí, pero no nos hemos preparado para manejar las temporadas secas o de poca precipitación que
2: ocurre todos los años. El Servicio Nacional de Meteorología todos los años dice que hay un periodo en el año que llueve menos porque vivimos en el trópico todos los años.
1: Y no hemos hecho las cosas para manejar nuestros recursos de agua adecuadamente en las temporadas donde hay menos precipitación. Traer agua donde tenemos que traer, hacer los embalses, dragar los ríos, dragar las cosas, tener tanques gigantescos de agua de almacenamiento para las temporadas, como hacen otros países. En la misma situación que nosotros. Países en el medio del desierto que manejan sus recursos de agua distintos. Pero no. ¿Tendrán más COVID?
0: No, ya.
1: 8:52. Hacemos la pausa. Regresamos breve con más.
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2: Estas son las historias que la redacción de Radio Isla 1320 trabaja en estos momentos. La explotación animal es castigable. Colegio de Médicos Veterinarios advierte sobre peligrosidad de tener contacto con primates exóticos en la isla. Algunos tienen enfermedades y hasta pudieran ser agresivos en momentos en que se sientan en peligro. Sin agua en el grifo, clientes del área metropolitana. La Autoridad de Acueductos y Alcantarillados espera completar trabajos en Sergio Cuevas y regresar el servicio hoy mismo. Ya veremos. Hogares de adultos mayores piden la colaboración del gobierno para coordinar un plan estratégico ante la posibilidad de racionamiento de agua. Buscan que se les garantice el llenado de cisternas y ser declarados un servicio esencial. Soy José Luis Renta. 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

0: buenos días. Buenos días. Muy buenos días a todos los radioescuchas de Guava la Grande, la más completa del oeste. Acaba de comenzar otra edición más de Desayunando con Guava, que se transmite todos los días. Todos los días, de lunes a viernes, en el horario de 9 de la mañana a 11, a través del cuadrante 850 AM, cubriendo la zona oeste, noroeste, suroeste y central oeste del país. Además de que nos pueden sintonizar por internet, www.guava850am.com. En la red social Facebook, usted va a escribir Guava la Grande. Escriba Guava la Grande en Facebook. Ahí vamos a compartir fotos de las personas a quienes entrevistamos y un resumen de lo que estamos reseñando y hablando en estas ediciones diarias en vivo de lunes a viernes de 9 a 11 de la mañana. Soy Víctor Vázquez Domenech y estoy aquí en el estudio José Capella Álvarez, originando desde la Avenida Victoria en Aguadilla. Y hoy es miércoles, mitad de semana, miércoles el ombliguito de la semana, miércoles 8 de julio de 2026 y ya mismo se nos va el mes de julio. Y quien me acompaña todos los días, el comoderador de este programa, Yediel Grafals Nieve. Buenos días, Yediel.
1: Muy buenos días, Víctor. Muy buenos días para ti, con toda la energía. También para nuestro compañero Alex Ariel González, que está con nosotros desde bien tempranito. Y para nuestra secretaria María Arce, así como a toda la gente que nos sintoniza en el 850 de su radio en el oeste del país y también los que nos sintonizan por la internet.
0: Muchas noticias, Yediel, del área oeste y muchas situaciones, ¿verdad? Y también muchas cosas buenas. También hay cosas buenas que hay que reseñar.
1: Así es. Oye, y me enviaste una noticia esta mañana, que de hecho la acabo de ver. Ajá. Y es que surge otro serotipo de dengue, bueno, resurge, mejor dicho, un serotipo de dengue que estuvo ausente por más de 20 años.
0: 20 años que no estaba. Oye, y es un serotipo fuerte. Vamos a hablar sobre eso, porque entonces, Yediel, tenemos que buscar la forma de no contagiarnos. Uh-huh. O de que ese mosquito no nos pique.
1: Y en estos últimos días no ha habido mucha precipitación que digamos, pero si tiene algunos candungos, si tiene algunas gomas en su casa, pues mira, vaciarlas
0: los
1: también.
0: Los tiestos también.
1: Los tiestos, así mismo es.
0: Y donde usted le echa agüita a los perritos y los gatitos, si usted no es de limpiarlo constantemente, pues mire, no, hay que, cada vez que usted echa agüita a un perrito o un gatito, hay que alabar el lugar. Así que vamos a hablar sobre ese tema también.
1: Exacto.
0: Así que vamos a hablar también de la psoriasis. Yediel, psoriasis es una enfermedad poco comprendida en muchas personas y la gente, como lo ve en su piel, pues piensa que es contagioso. Así que vamos a estar hablando también sobre la psoriasis. Pero también vamos a estar hablando, ¿verdad? Ustedes saben que terminó lo que es la sesión ordinaria en la Cámara y en el Senado, o sea, en la Asamblea Legislativa. Por lo tanto, tenemos que verificar qué está pasando, qué pasó, qué nos trajo esta sesión ordinaria para beneficio a los constituyentes de nuestros pueblos del oeste.

0: Vamos a hablar con una senadora de esta región para ver cómo fue que concluyó la sesión ordinaria en términos de legislación y asignaciones legislativas para nuestra gente. Así que importante que veamos, ¿verdad? Cada término de sesión, lo que significa y lo que trae en beneficio a nuestra gente. Así que tenemos mucho, mucho de qué hablar y mucho de qué conversar, ¿verdad? Sobre este. Déjame escribirle por aquí. No lo está contestando. Déjame escribirle por aquí a la senadora para que esté disponible en estos momentos. Deja ver que yo no te haya dado el número mal. Acuérdate que también hay posibilidades como esta. Empieza 624.
1: Así mismo es, okay. Sí.
0: Digo, porque en este mundo de posibilidades también lo pude...
1: claro, claro.
0: La pude haber dado mal.
1: Pero dentro de todo, como bien dices, vamos a estar hablando con una senadora de nuestra zona y específicamente también de una reunión que sostuvo con un alcalde de nuestra zona también.
0: Sí, y ver también, Yadiel, importante que nuestra gente conozca las... medidas que están pendientes y que son de beneficio para los constituyentes, ¿verdad? Y cómo puede catalogar esta sesión legislativa y cómo lo está manejando. Así que estamos por aquí. Vamos a ver. Y estoy recibiendo mensajitos, Adelaida. Después estoy en el programa que no puedo leer toda la información. Pero una vez salga del programa, lo leo, claro que sí. Así que vamos a estar dialogando sobre este final de esta sesión ordinaria que produjo para el área oeste, que nos produjo para nosotros los constituyentes del Distrito Mayagüez-Aguadilla, que está pendiente, y esas asignaciones legislativas, ¿verdad?, de lo que está pasando allá en el Capitolio, que es beneficio para todos nosotros.
1: Y efectivamente, le damos la bienvenida en la mañana de hoy a la senadora del Distrito Mayagüez-Aguadilla, Karen Román. Muy buenos días, bienvenida.
2: Buenos días a todos, esa gente bonita que nos está sintonizando en esta hermosa mañana, y buenos días para todos ustedes también y a Víctor.
0: Cómo no, senadora, gracias, bendiciones a usted y mucha salud a usted y a su familia.
2: Gracias, igual a ustedes también, a todos.
0: Bueno, senadora, terminó esta sesión ordinaria en el Senado y en la Cámara. Produjo, ¿cómo usted la puede catalogar? ¿Es una sesión ordinaria exitosa? Y en términos de nosotros los constituyentes del área oeste, ¿qué beneficios obtuvo en la pasada sesión ordinaria?
2: Nosotros estuvimos, ¿verdad?, de enero a junio 30 trabajando, ¿verdad? No solamente con proyectos de ley, también con actividades, repartimiento de vales de materiales, estufas, neveras, ¿verdad? Y haciendo muchas gestiones, ¿verdad?, con los alcaldes, visitando alcaldes también, comunidades, escuelas. Para mí, ¿verdad?, mi trabajo como senadora, pues, fue excelente, porque catalogar de enero a junio, visitar 35 escuelas del área oeste, y darle a todas aires acondicionados, que esas reservas estuvieran instaladas, generadores, y tener, ¿verdad?, esas escuelas, como uno diría, ¿verdad?, al otro lado. Más hemos repartido más de 400 vales en este tiempo, nada más, de enero a junio 30. 400 vales de, ¿verdad?, de materiales de construcción.
0: Para todos entre todos los pueblos, senadora.
2: Entre todos los pueblos. Siempre se concentra uno que otro pueblo que pide un poquito más, uh-huh, ¿verdad? Hay unos pueblos que tienen una mayor necesidad o que tienen, ¿verdad?, más áreas de campo, ¿verdad? Por ejemplo, Moca, conecta con Las Marías, uh-huh, y con Añasco. La gente de los campos, la gente adulta, ¿verdad?, adulto mayor, y muchas de ellas son mujeres que viven solas, que no tienen ayuda en la casa, ¿verdad? Un cuarto mojándosele, no tienen para materiales de construcción, no tienen ingresos, que necesitan una nevera, una estufa. Y gracias al Señor, pues hemos...

0: hecho una labor de mucho material de construcción, neveras, estufas, yo diría brutal, verdaderamente, como dirían los estudiantes en la escuela, brutal, porque verdaderamente es hermoso ser senador, ¿verdad?, del distrito, ¿verdad?, 4, que fue el distrito que el señor, ¿verdad?, me encomendó, Guadilla, Mayagüez. Y es lindo ver la necesidad tan arrampante que hay en Puerto Rico. Que hay, no, miren, no tenemos que irnos a República Dominicana porque aquí hay necesidad. Y es bueno, ¿verdad?, colaborar con otros países, que yo lo hago con República Dominicana, ¿verdad?, recolecto ropa. Pero aquí hay mucha necesidad. Y este año, ¿verdad?, por lo menos el trabajo que yo he hecho, pues fue un trabajo excelente. Medidas, nosotros radicamos también sobre más de 30 medidas, ¿verdad?, de investigación y proyectos de ley, que muchos de ellos están en la mano de la gobernadora, ¿verdad?, de Puerto Rico, para su firma. Y hemos estado trabajando muchas asignaciones en cuestiones a dinero, ¿verdad?, el dinero que nos dan para poderlo repartir también a los alcaldes. Por ejemplo, la remodelación del Teatro Roxy en Aguadilla, que eso va a ser un triunfo. Tener pronto, ¿verdad?, la construcción de ese teatro. $150,000 que le dimos también al alcalde de Moca para la limpieza profunda de esa plaza, del pueblo, pintura. También al alcalde de San Sebastián le hemos dado equipo de yelbo, para también el Coliseo Titi Benique, para su remodelación. Todo lo que nos han pedido los alcaldes, ¿verdad?, nosotros le hemos dado. Ayer estuvimos con el alcalde de Isabela, para ellos nos pidieron unos buzones, ¿verdad?, para algunos residentes, algunas organizaciones de Isabela, y otros proyectos también que el alcalde ahora está pidiéndonos un dinero adicional para mejoras.
1: ¿Mejoras de qué específicamente?
0: Mejoras, piensa el alcalde. Ustedes saben que frente a la plaza, por allí cuando nos entra Isabela, había un teatro también, ¿verdad?
1: Correcto.
0: Esa persona falleció y en su último deseo era que la alcaldía pudiera adquirir ese teatro. Me comenta, ¿verdad?, el alcalde que tienen unos proyectos para ese teatro, las herederas, que son las dos hijas que esa persona tiene, ¿verdad?, se lo van a ceder a la alcaldía, se lo van a vender también, en una, ¿verdad?, y viene un proyecto bien grande. Isabela va a seguir teniendo su teatro, y vienen unos proyectos bien grandes, porque esa es la cara. Cuando usted entra al pueblo, usted va a ver, usted ve de frente ese teatro. También para expandir el servicio de educación especial. Ustedes saben que hay una escuela, ¿verdad?, en Isabela, que tienen un programa de educación especial niño con autismo. Y el alcalde piensa también expandirlo. Le vamos a estar haciendo una designación de dinero para poder expandir esas ayudas para los niños de educación especial. Para poder contratar, ¿verdad?, al alcalde otra maestra. Y vamos a estar, ¿verdad?, próximamente en Isabela el miércoles 15 de julio. Vamos a estar desde las 8 de la mañana allí en el anfiteatro Justo Medina para poder seguir atendiendo constituyentes, materiales de construcción, enseres eléctricos, generadores, cisternas de agua, para que estas personas de Isabela y de pueblos limítrofes puedan estar allí con nosotros.
1: Senadora, y cuando hablamos de esta sesión legislativa, proyectos de su autoría, ¿cuántos fueron aprobados?
0: Por el momento, nosotros hemos radicado sobre 30 proyectos de ley.
2: Están en diferentes comisiones, pero ¿fueron algunos aprobados?
0: Sí, diferentes comisiones, gobierno, la mayoría de ellos. Mayormente, la mayoría son incentivos, ¿verdad? Okay. Alivios contributivos al bolsillo para adultos mayores y personas con impedimento.
2: ¿Pero alguno fue aprobado o están en el trámite, senadora?
0: Están en el trámite.
2: Oh, okay.
0: Okay. Están en el trámite, ya la mayor parte de ellos fueron aprobados en el Senado. Muchos de ellos pasaron a la Cámara y están en el

0: la luz.
1: Okay.
0: Poderle dar un incentivo a los adultos mayores y a las personas con impedimento para poderle dar un incentivo de un 30% adicional en la factura de luz. El alza de luz es bien preocupante. Mayormente, ¿verdad?, los servicios esenciales, agua y luz, recogido de basura, ¿verdad?, de hierbo. Pero mayormente, ¿verdad?, el adulto mayor que recibe el seguro social, cupones, no les da muchas veces para pagar el monto de su totalidad mensual de luz. Y por eso queremos, ¿verdad?, que se le pueda inyectar un 30% cuando ellos vayan a pagar esa factura, que ellos puedan tener ese alivio.
1: Es como un descuento de un 30% en cada...
0: Un descuento en un 30% para todos nuestros adultos mayores y personas con impedimento al momento de ellos pagar la luz.
1: Pero eso tiene un impacto fiscal. ¿Eso posiblemente entonces pasaría a la Junta de Supervisión Fiscal?
0: Eso pasaría a la oficina de OPAL. El Senado y la Cámara tienen una oficina
1: Que saber
0: se encarga de los impactos, de si es favorable, todo, las estadísticas, todo eso. Nosotros, ¿verdad?, pues, tratando de buscar los alivios contributivos. Ustedes saben que es preferible mejor, ¿verdad?, a veces ellos elegir o comer, lamentablemente, o pagar la agua, la luz. Y muchos de nuestros adultos mayores que nos hemos estado visitando en las comunidades, muchos no tienen luz, servicio de luz, porque ellos me han dicho, o es comer o es pagar la luz.
1: Lamentablemente.
0: Y hemos tenido casos que hemos tenido que darles batería con un plaquita. Porque verdaderamente...
1: Para la neverita puedan, o algo así, ¿verdad?
0: Para neveritas, sí. Nuestra oficina también da esas ayudas. También hay casos que les hemos referido a las oficinas de OSEC. También cuando son casos agravantes, que no tiene cisterna, no tiene luz, no tiene ni para agua ni para luz, buscamos otras oficinas de gobierno que nos puedan ayudar, también los representantes, los senadores.
1: Y en cuanto a las organizaciones sin fines de lucro, senadora, ¿ustedes han podido hacer algunas asignaciones legislativas para estas?
0: Nosotros hemos hecho ahora, de enero a junio 30, hemos hecho más de 30 designaciones de donativos para las entidades sin fines de lucro. Uh-huh. Por ejemplo, Cani, Yani, que están esperando ahora en estos meses se supone que le llegue el incentivo, uh-huh, para que ellos puedan seguir dando terapia. Nosotros trabajamos mucha labor social también. Estamos también involucrados ahora con los veteranos acá en Moca. Próximamente el sábado 18 tienen una actividad en el sector La Salle en Moca, de donar de verdad las meriendas para esa actividad. El lunes estuvimos en unas escuelas, Víctor, llevando para los cierres de los campamentos meriendas, jugo, agua, frito, mantecado, hot dog. Hemos estado en este mes de julio que cierra un mes el hemiciclo. Estamos en el distrito, en la calle, ayudando a la gente y atendiendo las necesidades.
1: Le pregunto, en cuanto a esta, ¿verdad?, que comienza en agosto, ¿cuál sería su prioridad dentro de la nueva sesión ordinaria? Sabemos que las ayudas legislativas pues llegan a los diferentes constituyentes, pero ¿cuál sería esa prioridad comenzando en agosto en términos legislativos, senadora?
0: Nosotros vamos a estar radicando automáticamente que lleguemos en agosto. Uh-huh. Un montón de investigaciones. Por ejemplo, ayer salió en la prensa sobre los consejos de las escuelas.
1: Ay, bendito, sí.
0: Nosotros ayer estuvimos visitando una escuela de Isabela y la preocupación de la directora escolar era que tenía un solo empleado del consejo para todo lo que hay que hacer allí. Mira, recogido de basura, lava los baños, pintar.
1: No, demasiado. Y, entonces, y,

0: Estaba.
1: Y esto últimamente los están subcontratando, que no es que son empleados del Departamento de Educación, hay unas compañías privadas de limpieza en las escuelas.
0: Sí, entendemos que ahora para julio deben de estar nombrando otros consejos, ¿verdad? Para las escuelas, porque triste y lamentable, un solo conseje para tanto que se hace en la escuela.
1: Wow.
0: Imposible. Aquí estaba la directora, ¿verdad? Con mollero en mano, trabajando, la directora pintando, Víctor.
1: Es que un solo conserje para una matrícula o sea,
0: Fuerte.
1: ni de 100 estudiantes, un solo conserje puede trabajar,
0: Pues,
1: ¿no?
0: ¿verdad? Nosotros habíamos hecho una cita para llegar allí a la escuela, la directora agradecida de que nosotros llegáramos allí y que viéramos las necesidades para poderlas ayudarlas y
1: ¿Qué
0: canalizarlas.
1: escuela es esa específicamente? Yo le iba a preguntar lo mismo, sí.
0: José Vargas en Isabela.
1: José, ¿esa queda en qué barrio, José Vargas? No sé bien.
0: Yo creo que es en Llanada.
1: Ah, la de sí, cierto es, la de Llanada, esa misma es. Oh, wow.
0: Estuvimos visitando, ¿verdad? Varias escuelas, ¿verdad? En el distrito de Isabela, más reuniéndonos también con el alcalde. En esta semana voy a estar también
1: Quiere decir que
0: con
1: si
0: el
1: hay
0: grupo
1: en esa
0: de
1: escuela puede haber deficiencia de
0: asistencia.
1: conserje en otras escuelas del distrito, uno no lo sabe en este momento.
0: Entendemos que sí, por lo menos a mí lo que me queda para visitar nada más en Isabela son dos escuelas nada más, una que no
1: Okay.
0: tiene director escolar y otra que es la Francisco Mendoza, que la vamos a estar visitando en esta semana también,
1: Sí,
0: para
1: ahí es
0: ya
1: que estudia
0: terminar con
1: Mediano.
0: el distrito de Isabela de visitar las escuelas.
1: Oh, y
0: Nos
1: en los
0: estaríamos.
1: otros pueblos que usted ha visitado escuela, que usted siempre nos ha comentado, las necesidades más o menos son similares, senadora.
0: Similares, acuérdate que muchas de estas escuelas, la mayor parte de ellas son escuelas viejas.
1: Sí,
0: Y la mayor
1: escuela vieja.
0: preocupación ¿verdad? Del director escolar es espacio, tener espacio. Por ejemplo, con ese nuevo componente de esa escuela que ha llegado, por ejemplo, espacio, una oficina para la enfermera, terapista, porque las escuelas absorbieron los terapistas en vagones. Y a veces no hay espacio, que es una de las preocupaciones mayores. Estoy encontrando muchas escuelas que tienen reservas de agua, pero no están conectadas o el motor se les dañó. Nosotros les estamos ofreciendo a estos directores escolares los motores con las instalaciones y todo, porque tengo que decir que UMED con nosotros se ha portado extraordinario y edificios públicos.
1: Y algunas tenían problemas de electricidad. Eso también es común en muchas de las escuelas,
0: De
1: senadora.
0: las 36 escuelas que hemos visitado, ¿verdad? Que hasta ahora
1: Okay.
0: una sola escuela ha encontrado que tenga problemas
1: De electricidad.
0: y no en la escuela, en la comunidad donde está la escuela.
1: Ah, porque en un momento dado se habían comprado aires acondicionados y muchas de las escuelas las tenían los aires acondicionados en una esquina porque no había capacidad para instalarlos.
0: Lo que pasa es que cuando se construyen las escuelas, no pensamos en ese momento en grande. Grande quiere eso decir, por ejemplo, cuando tú construyes ahora una casa, tú le pones a transfer switch, que es una caja adicional y el voltaje ya no es 110. Las casas ya ahora van con 220. El problema es que cuando tú no tienes una cantidad, ¿verdad?, de voltaje en un hogar o en una planta ¿verdad?, o en una agencia, todo lo que tú puedas poner que te absorbe más energía, por ejemplo, la carga de los aires acondicionados es una carga bastante fuerte.
1: No todo lo aguanta.
0: No todo lo aguanta. Entonces, algunas escuelas tienen una planta de generador y a veces una planta de generador no es suficiente. Hay escuelas que en vez de una hay que instalarle dos plantas de generador por la capacidad de salones, la capacidad de estudiantes, maestros. Todos los salones tienen a veces uno y dos aires acondicionados, ¿visto? Entonces la
1: Wow.
0: capacidad de un generador es muy pobre, muy poco. Por eso es que nosotros nos hemos dado a la tarea de visitar escuelas. Escuela por escuela para ver todo. si hay filtración.

0: si está pintada, si tienen plantas de generadores conectadas, porque la planta puede llegar y no estar conectada, ¿ves? Que tengan cisternas de agua al día, que los motores estén al día, porque las escuelas, muchos de los sectores, en algunos sectores, no todo, se va mucho el agua, y comedores escolares y los baños necesitan esa agua fluyendo en los baños, uh-huh, y para hacer los alimentos a los comedores.
1: Le pregunto, senadora, ¿todas estas visitas van a generar que un informe al Departamento de Educación, al director regional, una petición desde el Senado? ¿Qué quiere generar?
0: Nosotros nos reunimos hace 3 semanas con el secretario de Educación. Nosotros le entregamos y le hicimos un informe.
1: Okay.
0: Nosotros, ¿verdad? Nuestra oficina se encargó de hacer un informe. El informe está detallado con los nombres de los directores, nombre de escuela, las fotos de los planteles escolares.
1: ¿Y la deficiencia todo, o necesidad en ese informe?
0: Todo, incluye las necesidades, lo que nosotros vamos a estar aportando y lo que nosotros necesitamos que el departamento nos pueda ayudar. Por ejemplo, nosotros pedimos que el departamento nos, por lo menos nos ayudara mayormente en las muchas de las canchas.
1: Okay.
0: A mí me preocupa mucho la cancha de la escuela Seferina Cordero.
1: ¿Eso es dónde? ¿En qué pueblo?
0: En Isabela. Okay. Que fue una de las canchas que yo creo que peor estado está. Nosotros automáticamente retratamos para poder, le entregamos un informe al secretario para que se pueda demoler, porque verdaderamente está en unas condiciones implorables. Y esa escuela se dedica a la, mayormente tiene mucha matrícula de educación especial.
1: Okay.
0: En una escuela casi especializada, porque la matrícula es muy grande y es de toda la vida de educación especial.
1: Senadora, me gustaría ir recapitulando. Luego de toda esta informa al Departamento de Educación, de todas las escuelas, al director regional, lo demás, ¿qué espera? ¿Espera, ya la han respondido o espera una pronta respuesta del Departamento de Educación?
0: Por lo menos nos han respondido. De las 4 canchas que hemos visto que necesitan ayuda, ya 3 las están pintando, le están haciendo los bleachers nuevos, le están poniendo alumbrado. La única que me quedaría sería la de la Eferina Cordero, ¿verdad? Porque fue reciente que la fui a visitar.
1: Okay.
0: Pero el secretario me informó que habían fondos federales para estas canchas para poderlas arreglar.
1: Sí, porque imagínese.
0: Así que ya están tomando, gracias a Dios, una pronta acción en las canchas que hemos nosotros le hemos dicho al secretario que necesitan, ¿verdad? Un cariñito. De lo demás, nosotros le hemos encargado, Víctor. Nosotros hemos regalado aire acondicionado. Mira, que si te puedo decir cuánta es la cantidad, estamos hablando de más de 50 unidades de aire.
1: Wow.
0: Estamos hablando que hemos conectado generadores, porque todo eso se hace y se trabaja con UMED, se le da seguimiento y edificios públicos, lo que es Guillermo, y quiero felicitar a Guillermo y a Giovanni, que son los que están encargados de estas dos agencias de gobierno, junto con Feli Lasalle. Feli ha hecho un trabajo extraordinario. Han corregido todas las escuelas que habían estado mojando por mucho tiempo. Ya no se están mojando. Las escuelas están pintadas, la mayor parte, casi todas de las que he visitado. Y están en buenas condiciones. Los planteles están en el área oeste, que es el que me toca a mí. Las escuelas están en excelentes condiciones. Y lo que le falta a las escuelas, nosotros lo estamos poniendo. Nosotros le regalamos a la Esther Feliciano un vagón recientemente para que el maestro de teatro tuviera guardar a todo su equipo para ese vagón. Le vamos a estar también dando un vagón para la escuela de la comunidad TV, ¿verdad? Para una biblioteca virtual.
1: Wow.
0: Y estamos trabajando muchas cosas, ¿verdad? Con las escuelas, con las comunidades. La escuela que visitamos ayer nos pidió también un vagón porque tienen una matrícula de niños sordos. Tienen 6.
1: Wow.
0: Y no tienen lugar para tener estos niños. y nosotros

0: nosotros nos ofrecimos, le dijimos a la directora, mira, acá nos da cartita, que nosotros le habilitamos el vagón, le damos el vagón y usted va a poder tener esos niños en unas condiciones espectaculares, aire acondicionado, para que usted tenga estos niños como estos niños se merecen, ¿verdad? En un vagón con aire bien bonito, con manipulativo. Vamos a ver si le podemos conseguir también computadoras. Y esto es lo que queremos, Víctor, que el dinero que se le asigna a los senadores lo podamos ver y que la gente lo tenga a la mano con las ayudas.
1: ¿Qué mensaje le podemos dar finalmente a la gente que nos está escuchando por Guava del distrito Mayagüez-Aguadilla, ¿verdad? Relacionado a este asunto de las escuelas y lo que pueden esperar ahora en el mes de agosto cuando inicien, senadora?
0: Pues nosotros alegadamente estamos de vacaciones, pero estamos en el FLOAN, Víctor. Yo voy a seguir trabajando hasta que el Señor me lo permita estar en el distrito 4. Vamos a seguir dándole ayudas a la gente a la mano. Vamos a seguirle haciendo, dándoles designaciones, ¿verdad?, de dinero para los alcaldes. Y estamos recorriendo, ¿verdad?, ahora en verano en los sectores con los alcaldes. Estamos recorriendo las escuelas que me faltan, ¿verdad?, por visitar. Le vamos a estar dando a todas todo lo que necesitan. Nosotros necesitamos estas escuelas en óptimas condiciones. Vamos a decir, queremos un 100% en las escuelas. Y eso es uno de mis compromisos, más agencias del gobierno. Nosotros le vamos a dar unos muebles próximamente, escritorio, silla, todo moderno a la agencia de edificios públicos que me escribió. Nosotros también le estamos dando a todas las agencias, bomberos, cuarteles de policía, y vamos a seguir trabajando hasta que el Señor quiera que yo esté aquí, hasta que la gente desee que su senadora esté trabajando para su distrito 4. La palabra dice que él es el que pone y quita, y cualquier persona que necesite puede canalizar sus ayudas, me puede estar llamando a mi teléfono personal, que si, por ejemplo, estoy en una reunión, yo tan pronto salga, lo atiendo, lo llamo para atrás. Tengo WhatsApp, que es el
1: 787-624-4196.
0: Okay, o nos pueden estar llamando al senador de Puerto Rico, ¿verdad? Al 823-2030, y cuando llamen, pues que le pidan pasar para nuestra oficina, ¿verdad? De la senadora Karen Román. Y con mucho gusto vamos a estar canalizando cualquier ayuda que usted necesite, que nosotros podamos, ¿verdad?, ayudarle a usted.
1: Bueno, senadora, agradecido por estos minutos para Guava 850, así que continúe con la agenda del día y tenga mucho cuidado por ahí, salud y sobre todas las cosas, bendiciones, senadora.
0: Gracias siempre, Víctor. Hoy estamos llamando a las entidades para ver qué entidad le hace falta un donativo, y si ustedes saben de alguna, pásenos la información, que con mucho gusto lo vamos a estar ayudando y dándole el donativo para todas estas entidades que tienen del gobierno.
1: Gracias, senadora, por estar con nosotros.
0: Gracias a ustedes.
1: Buen día, buen día. Ahí está la senadora del distrito Mayagüez-Aguadilla, Yediel, hablándonos un poquito sobre, ¿verdad?, este asunto de cómo terminó la sesión ordinaria y lo que ha sido parte, ¿verdad?, de sus prioridades, que es la visita a las escuelas públicas de todo el distrito Mayagüez-Aguadilla.
2: Y cuando hablamos de las escuelas, casi siempre, ¿verdad?, porque no podemos decir siempre, pero casi siempre los inicios de clase, los semestres escolares, tienen algunos inconvenientes, ya sea por mantenimiento de las escuelas, problemas, ¿verdad?, que ya, problemas existentes que nunca se atendieron. Y efectivamente, es raro, ¿verdad?, que haya un inicio de clases que...
1: Totalmente normal.
2: Sí.
1: Bien difícil.
2: Exacto.
1: Y siempre, pues el maestro que se retira, pues está la vacante, no ha llegado el maestro sustituto. Esas cositas pasan al principio del inicio escolar.
2: Y la cuestión de los conserjes, que son sumamente, o sea, son fundamentales en el funcionamiento de una escuela.
1: Un conserje para una escuela, yo creo que ni una escuela de 50 muchachos puede un conserje.
2: ¿Sabes lo que son? Los zafacones de toda la escuela, de todos los salones, barrer los pasillos, limpiar los baños.
1: Infraestructura afuera, que se pintar, que se... No, de verdad.
2: Demasiado.
1: Una sola persona. Y tan mal pagos que están nuestros conserjes también, de verdad.
2: Así mismo es.
1: Bueno.
2: Bueno, hay hambre, hay hambre.
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2: Así es, 9:41 en la mañana, vamos a hacer una pausa, Víctor, pero al regreso, ahí sí que vamos a hablar entonces del dengue.
1: Del dengue, ahora sí es verdad.
2: Bueno, Víctor Vázquez y Yediel Grafals, regresamos en breve.
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1: Continuamos desayunando con Guava, Víctor Vázquez, Yediel Grafals Nieves. Oye, cubriendo la zona oeste, noroeste, suroeste y central oeste del país. Bueno, Yediel, y a

0: todos los radioescuchas, hay una preocupación de un serotipo de dengue, ¿verdad? Más que nada queremos que esta entrevista sea de orientación y cómo nosotros podemos prevenir y precaver dentro de nuestros hogares y lugares de trabajo, quizás, ¿verdad? El que no se reproduzca el mosquito que causa este serotipo de dengue. Así que vamos a hablar un poquito con una experta, ¿verdad? Que nos va a orientar sobre este asunto.
1: Así es, Víctor. Le damos la bienvenida vía telefónica a la directora del programa de la Unidad en Control de Vectores, adscrita al Fideicomiso para Ciencias, Tecnología e Investigación, y es la doctora Julián Miranda Bermúdez. Muy buenos días, bienvenida.
2: Muy buenos días, gracias por la invitación.
0: Gracias, doctora, por estar con nosotros. Mucha salud y bendiciones sobre todas las cosas, primero que
2: nada. Igualmente para ustedes.
0: Doctora, hay un poco de preocupación con este serotipo de dengue. Me gustaría empezar desde cero, ¿verdad? ¿Qué es lo que produce el dengue, verdad? ¿Y qué es el serotipo de dengue? Porque mucha gente dice, bueno, yo sé lo que es dengue, pero no sé lo que es qué significa eso del serotipo de dengue. Explícanos un poco.
2: Pues el dengue es un virus que es transmitido por el mosquito Aedes aegypti, ¿verdad? Que también transmite dengue, zika y chikungunya, transmite las tres enfermedades en Puerto Rico. Y cuando hablamos de serotipo, es que el dengue tiene cuatro tipos de dengue: dengue 1, dengue 2, dengue 3 y dengue 4, que pueden causar fiebre con dolor detrás de los ojos, malestar físico, ¿verdad? Y es importante que si las personas tienen algún síntoma que pueda parecer dengue, deben acudir a un médico para poder tener un diagnóstico confirmado, ¿verdad? Es importante mencionar que estos cuatro serotipos pueden estar todos a la vez en una misma área, en un mismo país, y ninguno de los serotipos es un serotipo nuevo. Son serotipos que llevan mucho tiempo y que no siempre se transmiten a la misma vez, pero pudiera estar transmitiéndose a la misma vez. Lo que ocurrió, ¿verdad?
1: Ajá. No, sí, continúe.
2: Lo que ocurrió el año pasado, o en la epidemia del año pasado, 2024 y 2025, fue que predominó uno de estos serotipos, que fue el dengue 3. Pero no es un serotipo nuevo, es que era un serotipo que no había transmisión en Puerto Rico por muchos años, y lo que permitió que muchas personas no tuvieran la inmunidad, ¿verdad? Y estuvieran susceptibles a enfermarse con este virus, con este serotipo.
1: Y entonces, cuando hablamos de estos serotipos, hay cuatro tipos. Esto se divide por intensidad de los síntomas. ¿Cuáles son las variaciones entre los serotipos?
2: No, los síntomas pueden ser son los mismos para los cuatro serotipos. En nuestro caso, ¿verdad? Durante la epidemia pasada, el serotipo dengue 3 fue el que predominó. En años pasados, dengue 1 fue el más predominante, por lo cual muchas personas pudieron haber tenido inmunidad y por eso no contagiarse nuevamente con dengue 1. Así que al tener un serotipo, el serotipo 3 predominando, pues las personas que no tenían inmunidad a este serotipo, pues fueron las que pudieron contraer el virus.
0: Y yo lo que y pregunto por total ignorancia y verdad, porque no quiero aprender, doctora, pero los serotipos se diferencian, el 1, el 2, el 3, el 4, ¿hay alguna diferencia? O sea, ¿por qué se dividen en números así?
2: Son diferentes variaciones, ¿verdad?, de dengue. En este caso, pues como son diferentes variaciones, pues el cuerpo crea inmunidad de manera distinta. Así que si te da dengue 1, no significa que eres inmune a dengue 2, dengue 3, dengue 4. Creas inmunidad específicamente para ese serotipo, y por eso es que el dengue puede darte hasta cuatro veces en tu vida.
0: ¿Y por qué, estoy utilizando una palabra mala, pero usted me corrige, por qué como que duermen 20 años y después surgen otra vez?
2: Por la misma inmunidad que pueda haber en la población. Si una población fue expuesta por mucho tiempo, por ejemplo, a dengue 1, pues cuando pasan los años, la población general va adquiriendo esa inmunidad porque va contrayendo el virus. Cuando predomina un nuevo serotipo, pues entonces hay una población que está vulnerable y puede, ¿verdad?, predominar ese otro serotipo que esté corriendo por ahí, ¿verdad?, como dicen, en el ambiente, bueno, en los mosquitos en este caso.
0: Doctora, y entonces la preocupación existe en que es el mosquito Aedes aegypti, obviamente, el que hace este contagio, ¿verdad?, de la enfermedad del dengue, de la condición del dengue, pero y también puede, además del dengue, contagiar otras enfermedades. ¿Todavía está por ahí el chikungunya y el zika y todo eso, o ya eso está más o menos aliviado, doctora?
2: Sí,

0: El mosquito de Egipto es un mosquito endémico en Puerto Rico, significa que lo tenemos durante todo el año. Uh-huh. Este mosquito es capaz de transmitir dengue, zika y chikungunya. En este momento no se han confirmado casos ni de chikungunya ni de zika en Puerto Rico. Okay. Sin embargo, el dengue sí es una enfermedad endémica en donde tenemos casos durante todo el año, aunque, ¿verdad?, quiero aclarar que estamos con casos bajitos en este momento. La epidemia de dengue culminó en diciembre 2025. Sin embargo, se siguen viendo casos, pero no a la magnitud de la epidemia que tuvimos anteriormente, así que siempre vamos a tener mosquito de aegypti porque se cría en nuestros alrededores. Nosotros le proveemos, ¿verdad?, ese criadero perfecto, un recipiente con agua que pueda estar expuesto por mucho tiempo y puede crear, ¿verdad?, depositar la hembra, que es la que nos pican, deposita sus huevitos dentro de esos recipientes sobre el nivel del agua y puede completar el ciclo de vida dentro, ¿verdad?, de ese recipiente, y en al menos una semana ya vamos a tener mosquitos voladores capaces de picarnos. Importante mencionar que cuando un mosquito nace, ¿verdad?, no nace con el virus, él pica a una persona que tenga el virus y adquiere el mismo, y durante un periodo de tiempo de replicación interna del virus en el mosquito, pues entonces es capaz de transmitirlo a otras personas.
1: Doctora, le pregunto, ¿cuál es la población que está entonces más susceptible a contraer esta variante o este serotipo de dengue que resurge ahora después de 20 años?
0: Pues mira, es importante mencionar que lo que se vio en la epidemia pasada fueron muchos casos, o la mayor, ¿verdad?, muchos de los casos en personas de 0 a 19 años, según los reportes del Departamento de Salud. Significa que esta población, que quizás no ha estado expuesta por mucho tiempo, o son de menor edad, y al no estar expuesta a este serotipo anteriormente, pues puedan estar en riesgo.
2: ¿Y qué puede causar? ¿Qué le puede que este serotipo de dengue puede conllevar qué más extremo en condiciones de salud, doctora? ¿Puede causar la muerte o no?
0: Este serotipo o cualquier serotipo de dengue puede causar, ¿verdad?, puede causar dengue grave y tener complicaciones que puedan llevar hasta la muerte. Por eso es que es bien importante continuar educando sobre este tema, porque el dengue sí puede llevar a la muerte a personas que no, ¿verdad?, que tengan condiciones o sintomatología que son más graves, que lo lleven, ¿verdad?, a un cuadro clínico más peligroso. No hay... Algo importante que mencionar, que cuando una persona contrae dengue por segunda ocasión, puede tener síntomas más graves. Así que, y muchas veces el dengue no muestra síntomas, ¿verdad? Tenemos casos o personas que han tenido dengue y nunca se han enterado, pero quizás una segunda infección de dengue con otro serotipo, cualquiera que sea, puede ocasionar dengue grave.
2: Oh, y uno pensaría que sería todo lo contrario. Si me dio una vez, pues que la otra vez sería más suave. Piensa la gente, entonces no, eso sería una falacia.
0: No, en el caso del dengue, una segunda infección de dengue puede conllevar sintomatología más grave, sí, dengue grave, lo que le llamamos.
1: Wow. Y entonces vamos entonces a hablar de lo que es la prevención.
2: Prevención, ¿qué es lo que queremos?
1: ¿Qué es lo que entonces podemos hacer para evitar la propagación de este mosquito?
0: Bien importante, tenemos que evitar los criaderos de mosquitos. Nosotros le damos el lugar idóneo a ese mosquito para reproducirse, debemos vaciar todos los recipientes que tengan agua acumulada, limpiarlo, ¿verdad? A veces pensamos que vaciarlo y dejarlo expuesto, ya con eso solucionamos el problema. El mosquito de aegypti deposita sus huevitos en las paredes internas y se quedan pegados. Así que si vaciamos y no limpiamos o cepillamos ese recipiente por dentro, puede volver a coger agua y convertirse en un criadero de mosquitos.
2: No estamos haciendo nada. Si lo vaciamos, prácticamente no estamos haciendo nada porque se quedan los huevitos allí si no lo limpiamos.
0: Exactamente. Y muchas veces lo confundimos con tierra. Pensamos que es tierra y realmente puede ser esa línea que estén viendo ahí, ese borde, puede ser huevitos del mosquito.
2: También, y eso se ve mucho, doctora, usted me corrige, eso se ve mucho en los recipientes cuando le ponemos agüita a los perros, a los gatitos, que mucha gente lo que hace es como que la vacía y después le vuelve y la llena.
0: Eso es correcto. Tenemos el platito del perro, el tiestito, lo que le ponemos a las plantas a la parte de abajo, ese plato del tiesto también. Muchas veces estamos, ¿verdad?, un momento de sequía en Puerto Rico y estamos almacenando agua. Es bien, bien importante que cuando almacenemos agua, antes de llenar el recipiente, lo limpiemos. Limpiemos bien ese recipiente. Pongamos el agua, ¿verdad? Echemos el agua dentro del recipiente y lo tapemos o con una tapa bien firme, la tapa adecuada de ese recipiente o una tela de screen bien.

0: apretada para evitar la entrada del mosquito de Hayiti. Sí. También es importante mencionar que si no vamos a utilizar un recipiente y ya tiene un desuso y no sabemos qué hacer con él y lo van a descartar, lo descartemos de manera responsable o lo reciclemos, ¿verdad? Si se puede reciclar, porque a veces movemos el criadero del patio de atrás a la parte del frente de la casa y lo dejamos afuera también con agua. Uh-huh. Así que lo que estamos moviendo el criadero del lugar. Importante usar repelentes que sean aprobados por la Agencia de Protección Ambiental, que tengan esos ingredientes activos que pueden ayudar. Ayudar a repeler el mosquito, y también es bien importante que lean la etiqueta para conocer cada cuánto tiempo deben de hacer una reaplicación de este repelente. También recomendamos uso de mangas largas, pantalones largos, que sean de colores claros, ropa holgada, no pegada a la piel, porque el mosquito puede traspasar la tela si está pegada al cuerpo. Y si la manera que sea posible, utilizar screens en puertas y ventanas para evitar la entrada del mosquito Aedes aegypti a nuestras viviendas.
1: Así que podemos evitarlo desde no dejarlo poner ningún huevito, limpiar y sobre todas las cosas también, si ya no se pudo y está el mosquito por ahí, pues entonces con estas telas, los screens, pues tratar de evitar que entren a nuestros hogares.
0: Sí, importante, ¿verdad?, mencionar que aunque no estemos en una epidemia, el mosquito Aedes aegypti vive con nosotros, le damos ese lugar idóneo para reproducirse, y es bien importante continuar previniendo los criaderos de mosquitos, pero también previniendo que nos piquen. Así que este serotipo no es un serotipo nuevo, es un serotipo, ¿verdad?, como cualquiera de los otros cuatro, son cuatro serotipos de dengue. Es bien importante que nos mantengamos protegidos, porque el mosquito siempre está en Puerto Rico.
1: Doctora Miranda, le pregunto, ¿en qué momento yo debo acudir a un médico, quizás a una sala de emergencia, si hay alguno de estos síntomas presentes? ¿Cuál síntoma debe preocuparnos, verdad? Y nosotros decidir, es hora de ir al médico.
0: Sí, el dengue tiene, ¿verdad?, presenta lo que es fiebre, dolor detrás de los ojos, lo que le llaman dolor retroorbital, malestar en general. Puede confundirse con otras enfermedades, puede confundirse con un virus, la influenza, o con cualquier otra enfermedad, y es por eso es importante que cuando presenten estos síntomas vayan a un médico y que puedan realizarle una prueba confirmatoria para conocer, ¿verdad?, si tienen el virus del dengue y puedan tener el tratamiento, ¿verdad?, o manejo de síntomas adecuado.
1: Y alguien me escribe aquí que también nos fijemos en la agua, en la agua que se emposa en los techos. Me dicen que también.
0: Correcto. Las canaletas, los techos, uh-huh. Cualquier lugar en donde se pueda acumular agua y tenga paredes, ¿verdad?, que el mosquito pueda poner sus huevitos, va a ser un lugar idóneo para que sea un criadero de mosquitos.
1: Si hay una persona, sabemos de la labor que hace la Unidad de Control de Vectores, inclusive recientemente el Nuevo Día publicó una detrás de las cámaras, como dicen, lo que hace el control de vectores. Pero si alguna persona tiene dudas, ¿pueden comunicarse con la Unidad de Vectores, doctora?
0: Sí, se pueden comunicar con nosotros al 787-523-5860 o a través de nuestras redes sociales como Unidad de Control de Vectores de Puerto Rico.
1: ¿Están en Facebook, Instagram, en las redes sociales?
0: Sí, estamos en Facebook, Instagram y X.
1: 787-523-5860.
0: Correcto.
1: Doctora, ¿qué exhortación entonces finalmente le podemos dar a nuestra gente acá en la región oeste del país ante este serotipo del dengue y la mejor manera, que es la prevención?
0: No bajar la guardia. Nosotros, aunque estamos en casos bajos de dengue, es importante siempre prevenir los criaderos de mosquitos y protegernos de las picadas. Uh-huh. Y hay que hacerlo parte de nuestra rutina. El mosquito vive con nosotros, nosotros le vamos a quitar ese lugar idóneo, así que eliminación de criaderos debe ser parte de nuestra rutina semanal que tengamos, tanto fuera de nuestra casa como dentro de la casa. A veces se nos olvida que ponemos flores bien bonitas dentro. Exacto. De nuestra casa, y se nos olvida cambiar el agua, y eso también puede ser un criadero de mosquitos. Así que lo importante aquí es tomar acción y que sea parte de nuestra rutina eliminar los criaderos para evitar la propagación del mosquito Aedes aegypti, y si tenemos casos o personas con el virus del dengue, pues evitar continuar

0: esa transmisión activa en las comunidades.
1: Definitivamente. Así que, doctora, hoy es un buen día para hacer un recorrido por las casas, chequear el patio y verificar todo. Hoy es el día perfecto para eso.
0: Hoy es el día perfecto y también ha estado lloviendo. Así que cualquier lugar donde hayamos dejado un recipiente, revisarlo y también exhortar que si van a guardar agua, lo hagamos de manera responsable y utilicemos un recipiente limpio con tapa o tela de screen bien apretadita para evitar la entrada del mosquito Aedes aegypti.
1: Excelente. Bueno, doctora Miranda Bermúdez, gracias por estos minutos para el oeste del país y orientarnos. Muy amable.
0: Claro. Gracias. Siempre a la orden.
1: Gracias. Ahí está la doctora Miranda Bermúdez, quien es de la directora del Programa de Unidad de Control de Vectores. Esto está escrito al Fideicomiso para la Ciencia, Tecnología e Investigación. Pero, Yediel, si tú y yo evitamos los criadores, no hay mosquitos.
2: Exactamente. Podemos ayudar por lo menos con la prevención de que se propaguen. Y de igual forma.
1: Y el mosquito que está ahí, pero lo que tenemos que hacer nosotros es no dejar que siga, ¿verdad?, produciéndose, reproduciéndose mosquito.
2: Y especialmente lo que son nuestras residencias o aquí incluso en el trabajo también podemos ver si hay algún recipiente, pues vaciarlo y pegarle la manga allí, limpiarlo con un pañito.
1: Claro, porque eso te puede picar a ti, te puede picar a mí, a un compañero, a tu familia, a los más que tú deseas. No le pregunté si las mascotas pueden padecer esa, fíjate, cierto, eso sería una buena pregunta, pero le voy a escribir.
2: Y de igual forma, si van a hacer actividades al aire libre, que ahora mismo, Víctor, lo que es la playa, lo que son los ríos, los bosques, los parques, la gente está saliendo. Así que sobre todas las cosas, si se puede llevar su propio repelente, mejor todavía.
1: Pero que la doctora nos hace una observación con los repelentes. Hay que leer la etiqueta y de acuerdo a tus condiciones, de acuerdo a tu edad, ¿verdad?, tus factores generales, verificar si ese es el correcto para ti. Pues no quiere decir que no todo repelente. Si tú tienes una piel bien sensitiva, Yediel, y hay un repelente que tiene olor a China y tú eres alérgico al ingrediente de la China, porque los hay, pues mire, te va a hacer daño.
2: Exactamente.
1: Hay que leer la etiqueta, qué contiene y si es idóneo para tu cuerpo.
2: Y sobre todas las cosas, como ya dijimos, vaciar esos recipientes y limpiarlos. Porque si usted los vacía y no los limpia y vuelven y se llenan de agua, pues no estamos haciendo nada.
1: Y eso pasa mucho, Yediel, con los envases para las mascotas. Definitivamente, yo creo que ahí es donde cometemos muchos errores. Usted tiene un envase a la mascota, usted vacía esa agua, lo limpia y vuelve y le echa agua. Porque si usted lo vacía sin limpiarlo, como tú dices, no hicimos nada.
2: Y también es prudente limpiarle los platos a los perros, ya sean los de comida o de agua, porque ellos ahí también, como quieran, ellos comen igual que nosotros, o sea, la saliva, la bacteria.
1: Y ellos nosotros, ¿verdad?, la introducimos a la boca, pero ellos tienen que doblarse y imagino que sale su babita y su cosita.
2: Es prudente también de vez en cuando darle esa limpieza a los platos.
1: Ya sabemos que todos los días hay que cambiarle el agua y todos los días hay que limpiarle el envase, ya ahí tenemos que hacerlo. Igualmente las plantas, mira que muchas veces le ponemos, y eso es cierto, como un platito que se le pone debajo de los tiestos, ese platito tiene agua, pero si se queda estancada porque la planta no la absorbe en su totalidad, pues ahí puede haber un criadero. Y está ahí, mira, al lado de tu casa, ahí, junto a tu casa.
2: Definitivamente. Bueno, ya son las 10:03 en la mañana. Esta es WABA Aguadilla. Vamos a hacer una pausa aquí en Desayunando con Ubaba, pero al regreso vamos a hablar de la psoriasis. Así que usted mantenga la sintonía. Esto es Desayunando con Ubaba. Víctor Vázquez y Yediel Grafals. Regresamos en breve.

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0: Continuamos desayunando con Guava, Víctor Vázquez y Yediel Grafal. Nieve cubriendo la zona oeste, noroeste, suroeste y central oeste del país. Yediel, vamos a hablar un poco sobre la psoriasis, ¿verdad? Y hay una campaña dirigida a todo el mundo, ¿verdad? Para que comprendamos lo que es la psoriasis y que se titula Los abrazos son contagiosos, la psoriasis no. Y vamos a hablar con una experta en este tema.
1: Efectivamente, le damos la bienvenida vía telefónica a la directora ejecutiva de la Asociación Puertorriqueña de Ayuda al Paciente de Psoriasis, mejor conocido como APAP, y es Leticia López. Muy buenos días, directora, bienvenida.
2: Buenos días y gracias por esta oportunidad.
0: No, al contrario, gracias a usted, mucha salud y bendiciones sobre todas las cosas y gracias a usted por estar disponible para orientarnos un poquito. Oye, quiero empezar para educar, lo hemos hablado en otras ocasiones, pero si hay una persona que nos está escuchando por primera vez, vamos a desmenuzar qué significa psoriasis, qué es la condición de psoriasis.
2: La psoriasis es una enfermedad autoinmune inflamatoria no contagiosa, manifestada en la piel, regularmente con una caspa gruesa en la cabeza, en la psoriasis de placa, en los codos y en las extremidades. Pero hay muchos tipos de psoriasis. Hay psoriasis en las uñas, hay psoriasis en la planta de las manos y en la palma de los... Al revés, en la planta de los pies y en la palma de las manos. Okay. Hay psoriasis, le llamamos inversa a la psoriasis en las partes íntimas y en las axilas, debajo de los senos. Así que, y hay psoriasis pues infecciosa, ahí está la psoriasis general pustular, que esa es seria y esa pues es más compleja y es el menos por ciento de... Es el 1% de los pacientes de psoriasis, o sea que es mucho menos pacientes que sufren de esta condición. Pero la psoriasis es mucho más que las lesiones de piel, también es mucho más que la piel en sí, es una enfermedad interna, es una inflamación y también...

0: puede manifestar en nuestras articulaciones con la artritis psoriásica. Y si hablamos de enfermedades relacionadas, pues hay montones. Está la depresión, está el síndrome metabólico, la obesidad, problemas cardiovasculares. Así que es una enfermedad seria, como dije al principio, no contagiosa, inflamatoria, el sistema autoinmune, un poquito hiperactivo nuestro sistema autoinmune y genera células de inflamación.
1: Y efectivamente, ¿cómo se puede manifestar en las otras partes del cuerpo? Nos dijo que en el caso del cabello se manifiesta como una caspa gruesa, pero cuando es en los codos, exacto, cuando es en las uñas, ¿cómo la podemos ver?
0: Pues en las uñas, son las uñas un poco más débiles y son como, yo le digo que son como esponja, porque uh-huh, se le desarrollan huequitos y si las mujeres que nos pintamos las uñas, como que absorbe el esmalte, la uña, es áspera, y es más débil. A veces también alrededor de las uñas se genera como un el área reseca y se corta, se pone más vulnerable. Uh-huh. Cuando hablo en las partes íntimas, por ejemplo, ahí es húmeda y es la piel bien finita y se corta con facilidad. La psoriasis molesta, la psoriasis duele y pica.
2: Digamos. Eso es lo que quiero saber. La psoriasis, personas con condición de psoriasis, ¿le generan picor, molestia? ¿Qué le genera?
0: Sí, sí, hay síntomas. Por ejemplo, muchas veces la psoriasis más común que la psoriasis en placa en la cabeza, en los codos y en las rodillas o en los pies, es eso de noche molesta. Entonces, es como tenemos nuestro sistema hiperactivo, pues esa piel se regenera en 24 horas, 36 horas y se cae. Por eso es la cáscara, ¿verdad?, blanca que vemos, color plata a veces. Y porque a una persona normal cambia la piel, se pela en 24 días, 28 días.
2: ¿Hay tratamiento para la psoriasis? ¿Hay cura o qué hay para la psoriasis?
0: Para la psoriasis hay tratamientos efectivos, desde crema, vaselina, o sea, económicas, hasta medicamentos de $60,000 al año, inyectables, wow, en pastillas, o sea, depende de la severidad de la psoriasis y lo incapacitante va a ser el tratamiento. El médico especialista en psoriasis, el dermatólogo, pero si hay dolor en las articulaciones, debes ir al reumatólogo también. Y lo que recomendamos en la asociación es que el paciente de psoriasis tenga equipo multidisciplinario, que tenga también nutricionista, psicólogo. ¿Por qué? Porque habló. Recuerden que es una enfermedad en la piel. ¿Qué significa eso? Es una enfermedad que se ve. Cuando me levanto por la mañana y me veo en el espejo, no dormí bien anoche porque me picaba o me ardía. Uh-huh. Y me veo en el espejo, no me gusta lo que veo cuando me baño. Me tengo que poner crema, lo recomendado por los dermatólogos es 3 minutos, o sea, antes de 3 minutos después que me baño. Y eso es para todo el mundo, escuchen. Queremos mantener nuestra hidratación natural de la piel. Luego de bañarme, me seco y es recomendado poner una cremita para mantener esa hidratación. El paciente de psoriasis, pues, se pone la crema que el médico le recomiende. Dermatólogo, pueden ir a su médico primario y que él le refiera a un dermatólogo. Sabemos el problema de acceso. Sí, por eso nos atrevemos a dar estas recomendaciones. Yo no soy médico, pero me he entrenado un poco con médicos, ¿verdad? Y el paciente debe ir a ese equipo multidisciplinario, buscar manejo de esa ansiedad. Pacientes a veces nos tendemos a aislar. Y por eso está esa campaña que estamos promoviendo hoy, ¿verdad? Para romper con esos mitos de que es una enfermedad contagiosa. Uh-huh. No se pega. Hay un factor hereditario, pudiera venir genéticamente, pero eso no es por contacto físico.
2: Claro. Esa era una de mis preguntas, si esto tenía que ver con la genética o si era hereditario.
0: Sí, tiene que ver, hay un porciento muy alto, especialmente en Puerto Rico, que es genético. Okay. Aquí las familias se casaban entre ellas y entonces sube esa

0: posibilidad, ¿verdad? Le llaman predisposición.
1: Directora, le pregunto, ¿esta condición es desde el nacimiento o una persona la puede desarrollar en el periodo, ¿verdad?, en alguna etapa de su vida?
0: En cualquier momento. Puede salir en cualquier momento, y por eso la campaña, porque hay niños con psoriasis, hay jóvenes con psoriasis que van a la escuela, que van a la universidad, que trabajan, y muchas veces no tienen... Sufren de estigmatización, de discrimen.
2: Yo le puedo hablar mi experiencia. Lo que quiero preguntarle, ¿es difícil diagnosticar? O sea, ¿puede estar mal diagnosticado? ¿Es fácil de diagnosticar psoriasis?
0: Se puede confundir con dermatitis atópica, con eczema, con hongo. Regularmente con un diagnóstico clínico es suficiente.
2: Okay.
0: Pero hay veces... Depende de la manifestación y el color de piel de la persona, pueden haber malos entendidos. Es importante, por eso nuestra insistencia de que vayan a su médico, preferiblemente dermatólogo.
2: Entonces, cuando usted habla de que hay jóvenes y niños, ¿verdad?, en esta situación y que son incomprendidos, ¿por esto es que surge esta campaña, López?
0: Sí, mire... A nivel global, la Federación Internacional de Asociaciones de Psoriasis, este año, el Día Mundial de la Psoriasis, que es el 29 de octubre, está dirigida a la psoriasis jóvenes. Y nosotros, sabiendo que tenemos muchos pacientes jóvenes y niños, nos dimos a la tarea de tratar de llegar el mensaje a esta población y a sus padres. Definitivamente, esto es una campaña para la comunidad educativa. Como usted muy bien mencionó, la psoriasis es los abrazos, la campaña es los abrazos son contagiosos, pero la psoriasis no. Nosotros por los pasados 16 años teníamos el lema, abrázame, la psoriasis no se pega. Ahora lo rediseñamos.
2: Okay.
0: Y dice lo mismo. Importante que los jóvenes nos contacten, porque queremos llegar a ellos y apoyarlos y... que no se vayan a aislar, que aprendan a manejar sus síntomas, que los papás estén educados y puedan ayudar a esa comunidad, a que ese joven tenga su acceso a tratamiento. Es importante que nos eduquemos como comunidad.
2: Y entonces, ¿esta campaña en qué va a consistir, López? ¿Dónde la vamos a poder ver? ¿Qué va a haber orientación?
0: Ya está disponible en nuestras redes sociales por APAP Psoriasis o Psoriasis PR en TikTok, Instagram, Facebook. Todas las semanas van a haber publicaciones, van a haber entrevistas, va a haber distinta información en los medios de comunicación de Puerto Rico, como entrevistas como esta, publicaciones en los periódicos, utilizando los medios de comunicación.
1: Directora, y como habíamos hablado anteriormente, esto puede ser una condición hereditaria. Le pregunto, ¿puede afectar tanto a hombres como mujeres?
0: Es igual, sí.
2: Igual.
0: Cualquiera, hombre o mujer.
2: Igualmente las edades, ¿hay mayor prevalencia en alguna edad en específico?
0: Bueno, las edades entre los 15 y 40 años es cuando más se manifiesta en ese desarrollo, pero nosotros no hemos visto, por ejemplo, si yo le pregunto a los pacientes más cercanos, líderes en la asociación, muchos de ellos a los 10, 12 años ya empezaron a manifestar síntomas, o jóvenes, a los 20 años.
2: Y estamos hablando de como cuántos pacientes de psoriasis hay en el país.
0: Se habla del 2 al 3% de la población, así que hay más de 60,000 pacientes en Puerto Rico.
2: Exposición al sol para un paciente con psoriasis es no recomendable.
0: Ok. La exposición al sol para todo el mundo debe ser con protección solar.
2: Okay.
0: Ahora, para el paciente de psoriasis debe ser antes de las 10 de la mañana y después de las 3:30, 4 de la tarde en verano. Y es recomendado siempre y cuando no seas alérgico al sol, porque eso hay. Pero el paciente de psoriasis que

0: Salió respiratoria o nada.
1: Toda la razón.
0: Importante que evitar fumar, evitar el alcohol o si hacerlo con moderación, evitar las carnes rojas, especialmente las carnes de cerdo, si lo como con moderación, no podemos comer lechón todos los días. Los azúcares, porque tenemos metabólicamente problemas y somos obesos en la mayoría de los casos, un gran porcentaje de los pacientes. O sea, desarrollamos artritis, el 30% de los pacientes aproximadamente, paciente diagnosticado con psoriasis desarrolla artritis. Regularmente, con frecuencia, sale primero la manifestación de piel, pero a veces, un porcentaje bien bajito, se manifiesta bien con la articulación. Y cuando el reumatólogo está en proceso diagnóstico, porque se puede confundir la artritis psoriásica muy comúnmente con fibromialgia.
1: Ah.
0: Y no sé si ustedes han escuchado de fibromialgia, sí. Pero eso es un dolor intenso.
1: Uh-huh.
0: El reumatólogo es muy listo y muy astuto y se da cuenta y hace los estudios debidos y la evaluación clínica y se da cuenta cuál de las dos es.
1: Y por eso le quiero preguntar, López, ¿cómo comienza? ¿Qué síntomas yo tengo que estar pendientes en mi cuerpo que diga yo podría tener psoriasis, debo acudir a un médico?
0: Síntoma más común es la resequedad en los codos, que se te pelan los codos con frecuencia y es una cara grande.
1: Uh-huh.
0: Y en la cabeza, caspa en la cabeza, una lesión detrás de la oreja. A veces el barbero los recorta, le dice, oye, tú tienes aquí una ronchita que tiene una cascarita que se te cae. Puede ser psoriasis.
1: Mm.
0: Te pica, se te cae con frecuencia, eso... uno de los síntomas más comunes.
1: ¿Y entonces, en los pacientes de artritis, recomienda ir al médico primario primero?
0: Sí, los médicos primarios, la psoriasis es discutida en la escuela de medicina porque hay una incidencia de más de 100 millones de pacientes en el mundo.
1: Wow.
0: Pero la ideal es si ya tuve que el médico primario te da algún tratamiento y no se controla, porque hasta ahora no hay cura, pero hay una posibilidad de con tratamiento adecuado de que tú, la gente no sepa que tú eres paciente psoriasis.
1: Y le pregunto...
0: Pero tienes que seguir el tratamiento. Si pudiéramos dejar el tratamiento, hubiera cura, pero no lo podemos dejar.
1: Le pregunto,
0: va a venir un rebote.
1: El color de piel, el color de la tez, ¿tiene que ver más propenso personas quizás blancas, personas negras, personas color mestizo? ¿Hay alguna prevalencia?
0: Sí, globalmente los pacientes de los países nórdicos de raza blanca hay más pacientes.
1: Oh.
0: Sin embargo, puede manifestarse en personas de cualquier raza. Y nosotros, por ejemplo, los puertorriqueños, como yo mencioné, como nuestra raza se mezcla con facilidad,
1: ajá,
0: con familiares, pues hay una prevalencia más alta y no tiene que ver con el color. Pero puede dar en cualquier raza. ¿Qué pasa? Que hay estadísticas muy fuertes en países nórdicos de raza blanca, de mucha incidencia.
2: Directora, y le pregunto, los productos que utilizan estas personas, ejemplo, los jabones, los champús, ¿deben utilizar algunos productos específicos?
0: Preferiblemente sin perfume e hidratantes.
1: Uh-huh.
0: Por ejemplo, ahí yo no voy a darles anuncios, pero buscar jabones para personas con piel sensibles,
1: uh-huh,
0: con menos perfumes posible. Es recomendado y yo siempre recomiendo la vaselina, porque la vaselina para después del baño puede ser muy bueno, y hoy en día la vaselina la recomiendan para, pues, si tienes también una lesión pequeña, un corte, más que un antibiótico.
1: Claro, entonces ahí podemos echarlo en los codos, en los diferentes...
0: Exacto, y entonces pues va a trabajar un poco con la inflamación.
1: Qué bien.
0: Sí, mami. Manejamos también nuestra dieta, evitamos los refrescos, este

0: esas cosas que pueden ser inflamatorias, comer más vegetales verdes, más salmón, atún, omega 3. El omega 3 es bien bueno para personas con enfermedades en piel inflamatorias.
1: López, ¿cómo estuvo la actividad de Cabo Rojo? Que fue, ¿verdad?
0: Bien buena, más de 40 personas. Agradecemos al municipio, fue bien activo con nosotros.
1: Qué bien.
0: Los stickers estuvieron espectaculares, tuvieron oportunidad los pacientes de compartir con ellos individualmente. Tuvimos exhibidores, al desayuno y almuerzo, y esperamos se repita en algún futuro y que vengan más gente.
1: Qué bien, lo esperan replicar en otros municipios también.
0: Bueno, el próximo seguro es octubre en San Juan.
1: Ajá.
0: En Ponce estaremos el primero de agosto con Expo Salud en la cancha Salvador Dijol, que hay una actividad en salud. O sea, nos seguimos moviendo.
1: Claro, claro.
0: López, según nuestras posibilidades, necesitamos voluntarios, pacientes voluntarios.
1: Claro. ¿Dónde podemos conseguir entonces más información? ¿Cómo es la forma más correcta o la forma correcta de buscar más información sobre la asociación?
0: Bueno, la asociación tiene una página electrónica, psoriasispr.org, que está actualizada.
1: Muy bien.
0: Allí tienen hasta el último boletín, que fue de junio. En nuestras redes sociales, por APAP Psoriasis, APAPP Psoriasis. Y nuestro teléfono es el 787-376-7604. Y ahí nosotros tenemos un grupo de apoyo, se llama Venciendo la Psoriasis, que hay más de 150 pacientes de todas las edades compartiendo sus experiencias. Comparten si hay dermatólogo, mira, ¿qué el dermatólogo tiene cita? Pueden, o cubre planes médicos, o qué, me recetaron algo, ¿qué hago? Ahí hay otros profesionales de la salud, que son pacientes también, psicólogos, enfermeras, apoyando a los pacientes. Así que invitamos 787-376-7604, nos envían un mensaje, nos dicen, se identifican, muchas veces yo los llamo Margarita, algún líder de la asociación, hablamos y lo integramos al grupo.
1: Wow. Leticia López, primero que nada, gracias por estar disponible para orientar a la gente del área oeste del país, y segundo, gracias a usted y a su equipo de trabajo por todo lo que hacen. De verdad que extraordinario escuchar la labor que hace la Asociación Puertorriqueña de Ayuda al Paciente de Psoriasis. Aquí que agradecido, López.
0: Gracias a usted siempre por el apoyo y nos vemos pronto.
1: Si Dios lo permite, claro que sí. Ahí está.
0: Lindo día para todos.
1: Igual. Leticia López, quien es la directora ejecutiva de la Asociación Puertorriqueña de Ayuda al Paciente de Psoriasis. Qué bueno que existe esta campaña, ¿verdad? Una campaña precisamente para orientar. La psoriasis no se pega. Uh-huh. Y esto conlleva, ¿verdad?, muchas situaciones adicionales a la enfermedad como tal. Ya que tú tienes la enfermedad, pues imagínate después también ser discriminado, porque no haya información, porque la gente no
2: o
1: sabe de ti.
2: Una estigmatización incorrecta, porque, por ejemplo, en el cabello se manifiesta como si fuese una caspa. Uh-huh. Pues cualquiera puede pensar, ¿verdad?, y decir, mira, esta persona no se lava el pelo, uh-huh, ¿verdad? Cualquier estigmatización, cualquier prejuicio, sin saber que la persona tiene una condición
1: pues
2: de salud.
1: Lo primero que tú dices es que esto se pega, que no se me pegue, que esto se me pega a mí, porque, y si lo toco, me toca con la mano, se me pega a mí.
2: Exactamente.
1: Pues miren, no, vamos a instruirnos. Vamos a instruirnos, definitivamente.
2: Bueno, Víctor, cambiamos de tema y vamos a hablar del municipio de Moca y específicamente la organización de ayuda al más necesitado. Y tenemos por aquí con nosotros a su presidente, Wenceslao Quintana. Muy buenos días, Wence, bienvenido.
3: Buenos días, Yadiel, buenos días, Víctor, y buenos días, público que nos escuche la mañana de hoy.
1: ¿Está todo bien, Wence? ¿Cómo está?
3: Todo bien, con mucha, tratando de seguir trabajando por nuestra gente, pero hoy quiero hacerle una petición y con mucho amor a nuestra ciudadanía que todos los días nos escucha, a ustedes, a nosotros, porque lo que queremos es darle una mejor calidad de vida a aquellas personas que realmente lo necesitan. Uh-huh. El motivo de mi llamada es el siguiente, Víctor. El día 30 de marzo logramos hacer una sangría en el municipio de Aguadilla, gracias a la ayuda del honorable alcalde y todo su personal. Se dio cita allí muchas personas para donar sangre, para una niñita apenas, Víctor, que esto toca el corazón a cualquier puertorriqueño. A nosotros, que somos padres, cuando se nos enferma un nene, nos preocupamos tanto, cogemos para donde sea. Imagínate tú esta familia por la cual está pasando, apenas la niñita de 3 años empezando a vivir, luchando por su vida. No puede pedir por ella, pero sí nosotros lo podemos hacer. Hoy le pedimos a la ciudadanía, porque Víctor, este pueblo es bien generoso. Moca, Aguadilla y todos los pueblos que nos escuchan, yo estoy bien agradecido de tanta ayuda que nos han brindado. Y hoy no pido para mí, pido para una niñita que apenas lo que tiene son 3 años y está luchando por vivir. Le pedimos a aquellas personas que estoy seguro que le están tocando el corazón, porque yo estoy seguro que hay muchas personas con el corazón de carne, que quiere ayudar, que quiere aportar, que quiere hacer lo que sea para ayudar a cualquier persona, y máximo a una niña que apenas está empezando a vivir. Este 18, el viernes 18 de julio, aquí en el Coliseo Juan Sánchez Acevedo se llevará a cabo una sangría exclusivamente para esta niñita Victoria Zoé Román, sobrina de nuestro amigo y hermano Charlie Alonso del barrio Cuchilla de Moca. Estamos pidiendo a aquellas personas que puedan donar sangre que se den cita allí. El viernes 18 de 8 de la mañana en adelante. Hoy Victoria Zoé necesita la ayuda de todos.
1: ¿Dónde es que va a
3: Vamos
1: ser?
3: Todos.
1: ¿Wense? ¿En qué lugar va a ser?
3: En el Coliseo Juan Sánchez Acevedo de Moca.
1: Coliseo de Moca.
3: Me gustaría, Víctor, que en la medida que podamos darle la promoción necesaria por Guava, porque esto como servicio público es importante, y gracias a ti, a Diel, a toda la gerencia de Guava, porque hemos logrado llegar a muchos hogares puertorriqueños, y en fin, para darle la mano amiga. Y hoy no es para menos, Víctor. La nena apenas de 3 años empezando a vivir, hoy lucha por vivir. Ella no lo puede hacer, pero sí nosotros lo podemos hacer por ella.
1: Hay que chequear, este es el viernes 18, yo tengo aquí, Wense, el 18, me informa María que el 18 es sábado. ¿Es el sábado es correcto, 18 o el viernes 17?
3: Es correcto. Es correcto. Según la información que me enviaron, fue el 18, el sábado, sí, es correcto.
1: Ok, gracias María.
3: Gracias por eso, Víctor, y yo espero, Víctor y Ariel y público que nos escucha. Muchas personas en Aguadilla fueron, no pudieron donar sangre porque ya estaba completo, se recogió lo que llevaron, el equipo completo que llevaron, no dio para tanto. Pero yo tengo mucha fe que muchas personas de Aguadilla y de otros pueblos que tengan hijos, que se preocupen por su familia, yo estoy seguro que van a hacer la parte que realmente queremos, y es ayudar a esta niña.
1: Tiene 3 añitos nada más, ¿verdad?
3: Lamentablemente, tú sabes, apenas está viviendo, empezando a vivir, Víctor. Es una niña que realmente tiene la vida por delante, y si nosotros, como seres humanos, responsables, nos envolvemos. Y yo...
2: Wense, se nos está entrecortando. ¿Está por aquí todavía? Wense, vamos a hacer algo. ¿Se puede mover un momentito a ver si la señal mejora?
1: Ajá, porque es que se
3: está... Ahora.
2: Ahora lo estamos escuchando.
3: Sí, ahora estoy aquí.
1: Sí.
3: Nada, le hacemos esa petición, Víctor, a toda la ciudadanía que nos esté escuchando aquí a través de Guava 850, que es el sábado 18, comenzando desde las 8 de la mañana, en el Coliseo Juan Sánchez Acevedo de Moca. Exclusivamente sangría, especialmente para ella. Así que le pedimos a todos los mocanos que nos escuchan. Y si no puede, Víctor, por una u otra razón que no puedan donar sangre, pasen el mensaje a los demás familiares, a parientes o amigos que puedan hacerlo. Hoy Victoria necesita de todos nosotros. Vamos a tratar de hacer lo posible porque se pueda colectar lo máximo de sangre, porque ya que padece una condición de leucemia, tiene que estar haciéndole transfusiones de sangre diariamente para para seguir circulando la sangre, que pueda tener sangre que realmente ella necesita para

0: poder seguir luchando por vivir.
1: Y esta comienza a las 8 de la mañana y se va a extender ¿hasta qué hora?
0: Podría ser hasta la 1 de la tarde. Yo digo siempre que mientras haya público, yo estoy seguro que ellos y tengan equipo, el equipo necesario, ellos van a extenderse, pero lo máximo podría ser hasta la 1 de la tarde o las 2 como mucho. Yo creo que pero la persona es sábado, un día de fiesta, es sábado que prácticamente los empleados del gobierno no trabajan y yo sé que muchas personas que nos están escuchando, yo tengo fe y mira, Víctor, y yo digo más, si yo tengo que ir a buscar a alguna persona que por alguna razón no puede llegar, mira, yo lo busco, me llamen a mí al 405-4498. Queremos hacer la diferencia, Víctor. Y yo estoy seguro que como yo...
2: Wednesday, ¿hay que anotarse antes del día de la sangría o la gente puede llegar allí el
0: sábado? No, la gente puede llegar allí, Es bien importante que llegue allí. Allí ellos dicen si realmente cualifican, porque ellos le hacen unos análisis, unos exámenes y unas preguntas que le hacen. Y hay personas que quizás por una u otra razón no puedan donar sangre, pero pueden otro esto, pero que todo eso es importante, Víctor.
2: Okay, es importante. Y entonces usted me dijo que esta niñita es hija de quién,
0: es sobrina de Charlie Alonso, un hermano mocano que queremos mucho, del barrio Cuchilla de Moca, Misael Alonso, mejor conocido por Charlie, y él es hermano de Dora, la que tiene la panadería La Monserrate también, tienen un sinnúmero de familia. El Charlie es hermano de ella, el nene también, la nena es sobrina de Dora, la de la Monserrate también, así que tiene mucha familia, oye, tiene mucha familia ahí. Y yo tengo mucha fe, Víctor, que muchas personas van a hacer lo posible por ayudar a esta niña a que pueda tener una vida placentera y pueda luchar por vivir. Y qué bueno que nuestro pueblo siempre dice presente. Y espero, Víctor, que Aguadilla, la vez pasada, el 30, se hizo una en Aguadilla y fue un éxito. Pero muchas personas tuvieron que irse porque no pudieron donar sangre, no había la capacidad para recaudar más pintas de sangre. Ahí es la oportunidad. La Moca, el Coliseo Juan Sánchez Severo, el 18, 8 de la mañana en adelante. Puede desayunar, puede llegar allí tranquilo. Y qué bueno que... Y que yo sé que muchas personas se van a la cita. Y me gustaría, Víctor, que la medida que sea posible, darle por lo menos la promoción necesaria, porque queremos que se coja lo máximo de pinta de sangre para esta niña.
2: Definitivamente. Así. Eso es el viernes 18, sábado 18 en el Coliseo de Moca, sangría Victoria Zoe, una niñita de 3 años.
0: Es correcto.
2: Y cualquier cosa, nada, Víctor, que te llamen a ti, ¿verdad?
0: Si tienen alguna duda, alguna pregunta, me llame a mí y con mucho gusto estaré contestándole. Y nada, te lo voy a Víctor, a ti y a Diel, a la gerencia de Guava, a todo el personal, porque gracias a Dios las peticiones que hemos hecho, todo se ha realizado. Y nada, tenemos una emisora en esta área que siempre dice presente. Y vamos a seguir luchando por nuestra gente. Eso es lo que queremos. Y Dios bendiga a toda nuestra gente que nos escucha, que saben que aquí lo que hacemos es ayudar. Nada, en nada nos beneficiamos, nos preocupamos por ayudar a los demás. Y qué bueno que todo, no todo está perdido, como dice, y siempre la gente dice presente. Gracias, Víctor.
2: Gracias, amén. A usted,
1: gracias, Wense.
2: Gracias.
0: Gracias, Yadiel, y público que me escucha de la mañana de hoy. Muchas bendiciones para todos.
1: Bien, ahí lo tenían. Era el presidente del Comité por Ayuda al Más Necesitado del municipio de Moca, Wenceslao Quintana. Bueno, Víctor, vamos a hacer una pausa aquí en Desayunando con Guava antes de atender las llamadas del público. Son las 10:39 en la mañana, así que al regreso, si usted desea comentar de cualquiera de los temas discutidos en la mañana de hoy o si tiene alguna situación en su comunidad, se puede comunicar con nosotros. Víctor Vázquez y Yediel Grafals, regresamos en breve.
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0: 10:42 en la mañana. Estamos de regreso ya en la parte final de Desayunando con Guava. Así que si usted desea comentar de cualquiera de los temas discutidos en el programa de hoy, o si tiene alguna situación en su comunidad, ya se puede comunicar con nosotros en nuestras líneas telefónicas. Tanto el 787-891-0085 como el 787-891-1230. Saben que iniciamos el programa entrevistando a la senadora del distrito Mayagüez Aguadilla, Karen Román, hablando de la sesión legislativa, también de la situación en las escuelas y las reuniones que sostuvo con el alcalde de Isabela, Miguel Ricky Méndez. De igual forma, entrevistamos a la doctora Julián Miranda, hablándonos sobre los vectores y este resurgir de un serotipo de dengue que está afectando principalmente a esas poblaciones más jóvenes que todavía no han desarrollado inmunidad a ese serotipo del dengue. De igual forma, también entrevistamos a la directora ejecutiva de APAP, sobre todo con esta campaña educativa de los abrazos son contagiosos, la psoriasis no. Evidentemente orientando sobre todas las cosas qué es la psoriasis y efectivamente que no es una enfermedad contagiosa, sino es una enfermedad hereditaria. Y finalizamos también con el presidente del Comité por Ayuda al Más Necesitado, Wenceslao Quintana, quien hizo la invitación a una próxima sangría en beneficio a una niña de 3 años, Victoria Zoé Román, que se va a estar llevando a cabo en el Coliseo Juan Sánchez Acevedo en Moca, y eso va a ser el próximo 18 de julio, eso cae sábado. Así que todo aquel que desee donar su sangre, desde las 8 de la mañana y se va a extender hasta posiblemente horas de la tarde. Y de igual forma, si tiene alguna situación en particular en su comunidad que quiera compartir con nosotros, ya se puede comunicar 787-891-0085 y el 787-891-1230.
1: Oye, ¿sabes allí en la carretera número 2?

0: Allí la intersección con la 107 que la
1: Ah,
0: hemos
1: sí.
0: dado seguimiento, por lo menos están repavimentando otros pedazos.
1: Ahora sí se nota que ya
0: Ya
1: no
0: hay
1: sé
0: un
1: si están
0: cambio.
1: terminando, pero por lo menos ya sí se nota el cambio.
0: De ahí sí hay un cambio. Todavía falta la marcación, ¿verdad? Lo que,
1: Los
0: ¿verdad?
1: carriles,
0: Pero
1: sí.
0: los carriles, falta un poquito más hacia adelante del Walgreens y el Wendy que está allí, un poquito más adelante,
1: Sí.
0: ¿verdad? Pero por lo menos vemos cierta acción y movimiento.
1: Y qué bueno, porque esa construcción recuerdo que estuvo fácilmente el año pasado como 6 meses inactiva, que estaban las mismas vallas en el mismo sitio y el mismo carril cerrado sin hacer
0: Y nadie
1: absolutamente
0: hacía
1: nada.
0: nada, nadie hacía nada. Por lo menos le hemos dado continuidad y por lo menos están llevando, ¿verdad? Que pronto tengamos eso arregladito y no tengamos que pasar, porque lo que ahora mismo está sucediendo, Yadiel, es que al no estar marcado en el piso, confunde
1: Y
0: los
1: especialmente de
0: carriles para
1: noche.
0: dónde tú vas.
1: Especialmente de noche, porque de día ya tienen unas, ¿verdad? Vamos a decirle como unas marcas provisionales,
0: Claro.
1: ¿verdad? Ya están básicamente un poco
0: Sí,
1: marcados.
0: como que lo demarcaron antes.
1: Exacto, pero todavía no tiene las líneas pintadas como tal. Pero de noche ahí sí que la visibilidad es un poquito más difícil.
0: Más complicado. Así que por lo menos vemos acción en esa área. La carretera 112, pues, según,
1: También.
0: pues, están avanzando en los tramos, ¿verdad? De la repavimentación.
1: Exacto, que esa va desde Isabela hasta Moca,
0: Yo
1: hasta
0: no
1: lo que
0: sé,
1: es
0: pues, si
1: Rocha.
0: alguien me dice más o menos por dónde va la 112, pues lo agradeceremos, ¿verdad? Porque siempre hay un tramito nuevo que van repavimentando.
1: Exacto, por lo menos desde que comenzaron iban bastante rápido. Ahora mismo no sé por dónde van, pero desde que ellos comenzaron, ¿verdad? Lo que era la ex, ¿cómo es que se dice la
0: Ay,
1: palabra?
0: Virgen, esa palabra a mí no me sale,
1: Vamos a
0: Yadiel.
1: buscarla por aquí por Google.
0: Le quitan la brea vieja. Yo digo siempre, le quitan le quitan la brea vieja.
1: Mira, voy a tener que aprenderme esta palabra
0: Bueno,
1: porque
0: a mí también.
1: escarificación
0: ¿Cómo
1: con
0: es?
1: escarificación.
0: No sé por qué a mí esa
1: No, no es
0: palabra
1: con X.
0: no se me queda.
1: Es escarificación. Ahí lo tenemos. Pues entonces iban bastante rápido y entonces el proceso también de repavimentar, ¿verdad? Tirar toda la brea nueva. Ya también han pintado por lo menos gran parte de las líneas, o sea, ya también las han pintado. Así que por lo menos el tramo que yo transito ya está prácticamente
0: Y
1: terminado.
0: este asunto de las carreteras, pues también no nos pone a reflexionar de tanta. Ayer entrevistamos al representante Wilson Román y nos habló, ¿verdad?, de la próxima repavimentación, la carretera 110 de Aguadilla.
1: También. Y nos han llamado en múltiples ocasiones, especialmente lo que es allá al frente de la Coca-Cola. Ese
0: Pero es que
1: tramo
0: está
1: está
0: mala, Yadier.
1: malísimo.
0: Esa carretera está, pero increíblemente mala, de
1: Y esa es de
0: verdad.
1: las que tapan un boquetito y ya a los 3 meses se abre otra vez.
0: Pero no entiendo por qué está tan, yo digo, tampoco recuerdo cuándo fue la última vez
1: Sí, ya está viejita, ya está
0: que la
1: viejita la carretera.
0: pavimentaron, de verdad que ni lo recuerdo en qué año, pero está malita, está mala esa carretera. Igualmente, en la 459 hacia la Universidad Interamericana.
1: Ayer transité por ahí y
0: Si
1: hay
0: tú te
1: algunos
0: fijas,
1: pedacitos que están malitos
0: al
1: también.
0: principio de ahí, cuando tú doblas, ¿verdad?, en Plaza Ferrán, que doblas ahí a mano izquierda, hacia la carretera, ahí, desde el comienzo, esas primeras partes están fatal. Pero fatal de que tu carro suena, aunque sea tu carro nuevo, tu carro va a sonar.
1: Y hay unas partes, creo que es cerca, fue que pasé por allí. Creo que está cerca de donde es el supermercado y el cementerio. También hay unas partes por allí que están
0: Esa es mi
1: malitas.
0: ruta diaria, esa es mi ruta de todos los días, imagínate, pero está malísima esa parte, está mala, mala, mala. La del aeropuerto.
1: Ah, la de los Borinqueneers.
0: Borinqueneers, el shortcut, que la gente lo conoce, ¿verdad?
1: Que
0: Ese
1: donde está
0: atajo.
1: vehículos hurtados.
0: Exactamente, esa es otra que también ayer hablamos un poquito y hay varios representantes y senadores que van a hacer el pote. También el alcalde de Aguadilla nos había adelantado que iban a hacer un pote con los representantes y los senadores para repavimentar esa que es utilizada y que definitivamente también ayuda a la congestión que hay en la base Reymi. Así que

0: hace falta.
1: Exacto. Sí, que por eso le decimos a sí mismo, es como un atajo para cortar camino. Y efectivamente, las carreteras es una situación, Víctor, que nos afecta a diario. Y especialmente si usted tiene un carrito, es más, puede tener un carro nuevo. Uh-huh. Y si caen los boquetes, sabe que también se le puede dañar. Así que tras que tenemos los poquitos que tenemos, pues hay que tratar de cuidarlo y a veces las carreteras no cooperan tampoco. Pero ya por lo menos hay varios proyectos de repavimentación o de lo que es construir la carretera desde cero, ¿verdad? Lo que es la escarificación y luego repavimentar y volver a pintar.
0: Entonces la carretera, cuando hablamos con el alcalde de Moca, pues también nos habló sobre una, ¿verdad? Le había solicitado a la gobernadora la carretera 110. Uh-huh. Esa hay unas partes que también no están tan buenas. Y también pues necesitamos saber qué tan pronto van a empezar todas estas construcciones.
1: Había otra carretera que ya la representante Odalis González había encaminado con los proyectos para la 420.
0: Ah, la 420.
1: También la 420 es otra de esas carreteras que, ¿verdad? Al momento, como no he pasado por allí, no sé si ya han comenzado los trabajos, no sé, ¿verdad? Si han hecho algún trabajo en la carretera, pero
0: lo conocemos.
1: Pero ya ese proyecto también estaba encaminado.
0: Veremos a ver qué sucede. Así que cualquier situación en la comunidad, 787-891-0085, 787-891-1230, cualquiera de estos temas. Oye, la política no acaba, Yediel. Uh-huh. Hasta el asunto de Venezuela se ha utilizado de política, ¿verdad? Hay el doctor Carlos Mellado, que era el pasado secretario de Salud, hizo una misión con varios médicos para llegar allá. No lo hizo a través del gobierno de Puerto Rico. Ustedes saben que hay unas serias diferencias entre el grupo de Carlos Mellado con el actual secretario de Salud, Víctor Ramos, el doctor Víctor Ramos. Uh-huh. Y provocó que ellos fueran allá por su cuenta, pero que al día de hoy lograron entrar a Venezuela, y ellos dicen que fue no por la ayuda del gobierno, sino que fue por la ayuda del comisionado residente, quien hizo varias gestiones. Así que volvemos a hablar con un encontronazo entre las dos facciones dentro del mismo partido.
1: Porque
0: estamos hablando que son dentro del Partido Nuevo Progresista, ¿verdad? Y claro, entonces ahora surge que van a investigar el Senado aprobó una resolución para investigar a Francisco Domech nuevamente a Politank. Uh-huh. Y continúan los ataques, algunas veces más solapados, otras veces más directos, entre la gobernadora Jennifer González Colón y el presidente del Senado, Tomás Rivera Chávez.
1: Y algo de lo más preocupante, dentro de todas las controversias que surgen en el gobierno, y esto es todos los meses, porque no podemos decir que hay un mes donde no hay controversia.
0: No hay una semana, yo creo. Yo creo que no pasa una semana.
1: Pues también las personas se están enfocando más incluso en lo que son las campañas políticas del 2028. Ya están, ¿verdad? Ahí el presidente del Senado está diciendo que va a encabezar una papeleta.
0: Uh-huh. ¿Qué significa eso? Entonces estamos en el proceso especulativo.
1: Exacto.
0: Cuando tú encabezas una papeleta, por ejemplo, los alcaldes encabezan la papeleta municipal. Uh-huh. Los legisladores encabezan las papeletas por distritos o por senado, ¿verdad? Pero ¿y la gobernación solamente la encabeza uno?
1: Exactamente.
0: ¿Y eres candidato a la gobernación o no?
1: Y previo a que el presidente del Senado lo haya dicho, también estaban hablando del alcalde de San Juan, Miguel también Romero, como un posible candidato para la gobernación.
0: Y que tiene buenos números según las encuestas, tiene buena percepción en la gente. Vamos a aceptar la llamadita de nuestra gente y cualquier temita nos las puede traer a relación.
1: Vamos por aquí. Buenos días.
2: Buenos días. Se habla Montesate Méndez, y de Bajo Capá, que son La Salle.
0: Ajá,
2: ya que ustedes están hablando de las carreteras.
0: Ajá.
2: ¿Ah?
0: Sí.
2: Ya que ustedes están hablando de las carreteras. Mira, la 125, desde la intersección de la 420 hasta la intersección de la 421, hasta la 422, no hay quien transite. Eso está lleno.

0: Bueno, de boquete y boquete y boquete, tope ver la carretera completa, no un boquete aquí, otro allá.
1: Las 125, las 125.
0: La 125. Yo vivo al lado del centro comunal, pero mira, eso llega, le digo, desde la 420 hasta la 420, hasta la 422. Eso es. Olvídese que no hay quien pase por ahí. Eso es un boquete y boquete.
1: Y
0: Al
1: eso,
0: lado de un
1: ¿usted no se
0: puentecito.
1: acuerda cuándo fue la última vez que embrearon esa carretera?
0: No, eso no la. Yo creo que hacen como 1000 años que no la embrean. Eso
1: Ay, Dios mío, ¿y habrá esperanza de que la embreen? Ay.
0: Mira, a veces que el alcalde parece que los parchitos, eso. Y le ponen un parchito y no dura 2 semanas.
1: Pero si es la 125, esa carretera es estatal. Esa carretera no es
0: Sí, es
1: municipal.
0: estatal. Es estatal, pero sabes que los alcaldes parece que tienen un contrato ahí
1: Sí, para pa, pa, por lo menos rellenar los boquetes.
2: Bachar es como se
1: De
2: dice.
1: bacheo.
0: Pacheo, sí. Pero ahora mismo eso está. Allí hay un puentecito más adelante de aquí. Yo vivo en el 10 punto, ¿qué es? 10.2 es. Es como 10.5 o algo así. Como 10.5, 10.6, que hay un puentecito que hasta los muritos de un lado se le cayeron. Allí, aquello está de boquete y no hay por dónde pasar. Allí tú tienes que andar a golpe de mime por ahí. Porque no puede, chacho, eso fue de boquete y boquete y boquete, que eso es
1: Que
0: lo
1: no hay
0: más
1: forma
0: grande
1: de
0: del mundo.
1: esquivarlo. Uno esquiva uno, entonces coge el otro.
0: No, sí, no. Entonces allá, más allá de la frente a la panadería Román, aquello está, que eso olvídate, lleno de boquete también.
1: Al
0: Eso está.
1: próximo que entrevistemos de carretera, le voy a preguntar de esa carretera, la
0: Eso,
1: 125.
0: si tú coges siempre la parte de San Sebastián, está nueva. Nunca tiene boquete.
1: Es para acá, para Moca.
0: Porque hay un puentecito que divide a Moca y San Sebastián. Entonces, del puentecito para allá, eso está nuevo, eso está nuevo. Yo nunca veo que están arreglando, tapando boquete, ahí no hay
1: Es para
0: boquete
1: acá,
0: ni
1: para
0: nada.
1: Moca. El problema es para Moca.
0: Ahora, de ahí para acá, para Moca, hay un pedacito que hay como un estómago que yo creo que está bueno, pero de ahí para acá, eso de la 422 para acá hasta la 420, olvídate que eso es un asco, no, no, no se puede,
1: No
0: eso
1: sé.
0: uno gana para hacer los carros.
1: Ay, bendito.
0: Las
1: Pues,
0: gomas, los
1: Monserrate,
0: aros se
1: gracias por
0: doblan.
1: exponernos el punto, Monserrate. Voy a seguir atendiendo otras llamaditas, pero gracias por llamarnos.
0: Okay, gracias.
1: ¿Cómo no?
0: Gracias por atenderme.
1: Igual, buen día.
2: Vamos por
1: Seguimos.
2: aquí. Vamos con la próxima llamadita. Buenos días, desayunando con Guava.
3: Sí, buenos días. Bendiciones desde Cabo Rojo, Rubén Ramírez.
1: Rubén, ¿cómo está usted?
3: ¿Todo bien? Siempre escuchándolo, acá
1: Oye,
0: en
1: ¿de
0: Cabo
1: qué parte
0: Rojo.
1: de Cabo Rojo es usted, Rubén?
3: Yo vivo en la población Borinquén.
1: Oh, sí, ¿eso cerca de qué? Más o menos,
3: Eso en
1: Bellas
0: el
1: Artes.
3: mismo centro del pueblo, cerca
1: Oh,
3: del
1: sí.
3: correo.
1: Ok.
3: Sí, estaba
1: Cuéntenos,
3: llamando
1: Rubén.
3: porque estaba escuchando el tema y fíjate, hay algo que me sorprende, muchachos, que es que se está utilizando la desgracia que pasó en Venezuela, igual que la situación que hay en San Juan y en Puerto Rico con el agua, con el problema este de la sequía, entonces no se le está dando la verdadera atención a los problemas. Aquí mismo en Puerto Rico nosotros no sabemos
1: Están
3: qué hubiera
1: politiqueando, están
3: pasado si
1: politiqueando.
3: No hubiera pasado eso, por ejemplo, en Aguadilla, por lo menos Aguadilla está bien preparado por lo que veo, igual que otros pueblos acá en el área oeste. Pero ahora mismo si esto hubiera pasado, entonces nosotros vamos a penalizar a la gente porque hay una polémica interna de un partido o porque los pueblos sean de un color o otro. Mientras esto suceda, muchachos, Puerto Rico va a seguir en lo mismo. Entonces no ha pasado 4 años, entonces seguimos con los mismos problemas, nos hemos olvidado, o sea, el gobierno se ha olvidado de los envejecientes, que es una población que hay que atender, los problemas de educación. La policía está haciendo lo que puede, no los voy a criticar, pero la policía ahora mismo está haciendo lo que puede, pero en Puerto Rico hay un problema de criminalidad rampante desde carjacking,
1: Pero es que no hay
3: ahora mismo.
1: policía tampoco, hay un déficit de policías en el país.
3: Exactamente. Y entonces, la pregunta mía es, si aquí pasara eso, ¿cuán preparados nosotros estamos?
1: No estamos, no. Ahora,

0: mismo en Aguadilla, yo no sé cuántos edificios multipisos hay. El gobierno debería tener un plan identificado. Como dijo el otro día el ingeniero este que habla mucho, que creo que no lo tiene mucho tampoco, Molineri. Ajá. Y él dijo que había que tener un inventario a nivel de la isla, de las áreas poblacionales, que si hubiera un terremoto de esa magnitud, cómo se va a manejar y cuál es la situación de los edificios. Bueno, esto es una cosa.
1: Pero que solamente yo no creo, Rubén, que estemos preparados en ningún sitio para un evento de esa categoría.
0: Yo trabajo en el gobierno y en el último seminario que yo cogí de bioterrorismo y terrorismo, y cuando se inventó esto del NIM, que era el National Disaster Emergency, que si ustedes dos ahora mismo están en la emisora, ustedes son los incident commanders, que son los que van a manejar la situación dentro de esa área.
1: Claro.
0: Para que no venga otra persona a cambiar, porque las emergencias pasan también como con la politiquería. Porque miran Acueducto, en Acueducto pusieron allá en San Juan una persona, que yo la vi ayer que la entrevistaron, que verdaderamente estaba más perdido que yo creo. Yo no soy ingeniero. Ay, para sí, terminar, el fuego de Carolina.
1: Y tú
0: me vas a decir a mí que no hay nadie que active la Guardia Nacional con el equipo que tienen ellos, de que pueden llevar el agua a esos los canastos para evitar de que el fuego se siguiera propagando. Así que nada, bendiciones y sigan adelante.
1: Gracias Rubén por llamarnos y ponernos en perspectiva ese asunto. Gracias.
0: Y que el Señor cuida a Puerto Rico y Aguadilla.
1: Así sea.
0: Amén. Igual Dios me lo bendiga.
1: Y a todos los pueblos de la región. Gracias.
0: Amén. Gracias, muchachos.
1: Ahí está.
2: Bueno,
1: buen punto que nos trae, ¿verdad?, con este asunto. ¿Cuán preparados estamos o no estamos preparados ante una emergencia?
2: Bueno, y hay que estar claro. Con la cuestión esta del supertubo, recuerdas que hubo unas reparaciones. Ya de antemano, lo que era San Juan, Bayamón, esos pueblos del área metropolitana, ya tenían problemas con lo que era el servicio de agua, y ahora se le suma efectivamente lo que es la sequía. Así que todos esos municipios del área metro están, Víctor, con un problema de agua, pero que ellos llevan cargándolo desde hace meses. O sea, que esto no es de hace dos o tres semanas para acá del supertubo, sino que esto ya es un problema que llevaba meses, afectando a los residentes, los comercios y todo, ¿verdad? O sea, todo, literalmente toda la comunidad del área metropolitana, Víctor. Bueno, pero ya son las 11.
1: A la politiquería, Yediel. Ese es el problema, el que estén, que si no nombraron a aquel que era del alcalde o que era de Pierluisi, hay que sacarlo y poner uno de Jennifer. Ese problema nos hace daño a todos. Y yo no sé en qué momento se van a percatar del daño que está haciendo la política partidista en las agencias de gobierno. Tiene que haber un adulto en la casa, como se dice. Tiene que poner alguien, tiene que sentarse y decir no, hasta aquí. Porque es que no puede ser que la pelea chiquita entre dos bandos de un mismo partido perjudique al país. Ya está bueno.
2: Y otra cuestión es el mantenimiento que se le da a la infraestructura. Porque efectivamente, ¿qué nos comentó ahorita un radio escucha de Moca? Mira, hace 1000 años que no tiraban esa carretera. Pues, y lo mismo pasó con el superacueducto, que no le dieron mantenimiento, lo mismo pasa con las carreteras, lo mismo pasa con la red eléctrica.
1: Y con edificios y estructuras, porque aquí son locos haciendo todo, pero nadie se preocupa en asignar dinero para el mantenimiento. Aquí hacemos algo y pues a Dios que reparta suerte, cuando se daña, se dañó, se perdió los chavos.
2: Eso es como si uno tuviese una casa, nunca talas el patio. O nunca limpias la pinta. El techo.
1: Que tengas 50 años y nunca las pintas. O que nunca las arregles, lo que tú dices, el techo. Que nunca le botes el agua del techo.
2: Que nunca se selle. Pues se va a deteriorar.
1: Pues claro, que tú no le pases un mapa adentro de la casa.
2: Que se dañó una pluma adentro y nunca la reparaste.
1: Nunca la reparaste.
2: Exactamente.
1: Porque no tienes chavo. No, tú tienes que prever, hay que prever, ¿verdad? Y tenemos que también, el gobierno tiene que aprender a asignar dinero en mantenimiento cuando hagan una estructura. Aquí vamos a hacer un coliseo, ajá. ¿Y cómo vamos a mantener el coliseo abierto? Vamos a hacer un centro comunal, pero ¿y cómo lo vamos a mantener limpio? Porque no es hacerlo, no es construirlo. Oh, vamos a abrir la nueva carretera aquí. Pero si nunca le damos mantenimiento, la hierba está hasta más no poder,

0: hacen un hoyo de acueductos y nadie lo tapa. Pues entonces, ¿dónde está el dinero de mantenimiento? Aquí locos haciendo obras, pero ¿y el dinero de mantenimiento?
1: Exactamente. Y después por eso es que las cosas se deterioran, nunca las
0: Y rápido.
1: atienden, nunca las atienden hasta que explota el problema que ya no hay más remedio que
0: Mira,
1: atenderlo.
0: y lo que pasó con el huracán María, que destapó, ¿verdad? Un montón de cosas que no tenían, por falta de mantenimiento, se deterioraron mucho más y cuando llegó el huracán, los acabó de chaval.
1: Así mismo fue. Bueno, vamos a pasar entonces a notas más positivas, Víctor. 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Junior Hospital Supply les trae el mensaje positivo que dice así: ser positivo no es estar feliz todo el tiempo. Es entender que a pesar de los días difíciles, vendrán mejores. Asimismo es, Víctor, todos tenemos circunstancias diferentes, todos tenemos problemas diferentes, todos tenemos las dificultades. Y el optimismo no es ser ciegamente optimista, de estar feliz, ¿verdad? Pese a todo lo que ocurra, pero es mantener una actitud positiva, de que saber, mira, esto va a ser temporero. Y obviamente trabajar para resolver esos problemas o cambiar esas circunstancias que ahora mismo no nos favorecen. Así que con ese mensaje positivo los dejamos en la mañana de hoy. Pero recuerden mantener la sintonía que ya mismito comienza la placita radial Radio Shopper con Alex Ariel González hasta las 12 del mediodía.
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1: A las 4 se entera de lo que mañana será noticia con el periodista Maelo Vargas Saavedra y su panel de invitados en tiempo de análisis.
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1: Y a las 6 de la tarde regresa con ustedes el romántico mayor, Jocelyn Grafals, en Romántico Primero, de 6 de la tarde hasta las 9 de la noche. Tengan todos, bueno, y regresamos mañana, claro
0: Si
1: está,
0: Dios lo permite.
1: en otra edición de Desayunando con Guava.
0: Y separe la fecha del 16 de julio, que vamos para la oficina de la doctora Griseli Moró. Y allí pues, va a haber las nuevas facilidades y muchos sorteos. Hay muchos certificados, muchas canastas. Así que vamos para allá.
1: Para que la gente tenga la perspectiva, Víctor, eso es el próximo
0: El
1: jueves. O
0: próximo
1: sea,
0: jueves.
1: una semana y un día lo que falta para para esa feria de
0: Y
1: salud.
0: allí hay muchos premios, muchos sorteos, muchas cositas. Así que los esperamos allá. Vamos a disfrutarlo.
1: Así es. Tengan todos excelente día.
0: Y buen provecho.
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0: este, qué es lo que tiene a la venta. Me dice el precio y su número de teléfono. Ya usted conoce este programa, ¿ok? Este es su programa favorito al mediodía, para que lo goce y lo disfrute donde quiera que esté. Y si no tiene nada que comprarte, mire, quédese ahí, porque siempre esto entretiene. Esto entretiene. Y a la cantidad de gente que a cada rato me dicen por ahí, muchachos, yo escucho el programa, me entretengo, y si hay algo que me interesa, lo llamo rapidito. Y así gente han comprado, ¿sabes? Así... muchas personas han comprado sus cositas así también, ¿ok? Vacilando. Mira, arrancamos el programa. El teléfono es el 891-0085, 891-0085, para que usted llame para acá y me diga que tiene ese artículo, me diga el precio y su número para que la gente le pueda llamar, ¿ok? Así que arrancamos por aquí, abrimos las líneas telefónicas, ya están disponibles y ya están ocupadas, ¿ok? Por si acaso, sale ocupado. Pero usted sigue intentándolo, ¿ok? Por lo menos tengo la de arriba ocupadita, tengo dos abajo que no están en uso. Así que puede llamar para acá. Mientras tanto, arrancamos en esta línea. Ah, pero espérate, hoy es 8 de julio. 8 de julio. Sí, 8 de julio del 2026, ¿ok? Así que así estamos, gente. Así estamos. Medio turulequito, por aquí vamos. Mira, buenos días por acá. Arrancamos. Línea 1 al aire. ¿Qué vende? ¿Qué compra? Cuéntame.
1: Hola, buenos días.
0: Buenos días, Mayra. Mira, con qué abrimos. Mira, Omaira, ¿cómo está, Omaira? ¿Cómo están las cosas, machachuche?
1: Estoy bien contenta, está muy caliente.
0: ¿Está qué?
1: Está caliente.
0: ¿Pero quién está caliente? ¿Quién, yo?
1: No, la temperatura.
0: La temperatura.
1: Okay,
0: ahora sí, me asustaste, estoy caliente, yo no he hecho nada malo, Sí.
1: Una señora llegó la guagua.
0: ¿Qué?
1: No, no diga eso, la guagua.
0: No, yo me porto bien siempre, yo me porto bien.
1: La señora yo la oía, no, se la dije, no, una...
0: Sí.
1: Una pobre guagua.
0: Ah, la atrapo guagua, la atrapo guagua.
1: La papa guagua, no diga eso.
0: No, muchacha, no.
1: No.
0: Mira, ¿a quién le va a enviar saludito? Que me voy. ¿A quién le va a enviar saludito?
1: Vamos a saludar a José.
0: Ajá.
1: Saludos, José.
0: José, el hombre
1: José,
0: de la.
1: ¡Aparécete, José!
0: Ajá.
1: ¡Aparécete!
0: ¡Aparécete, José!

0: ¡Nos vemos! ¡Oh, no, oh, oh, oh! ¡Oh, oh, oh! ¡Es Santa Claus! ¡Oh, oh, oh! ¡Si la jota, si la jota! ¡Oh, oh, oh! ¡Eso mismo! ¡Mira, nos vemos! Ahí está, se va desde Masachuche, que nos está escuchando allá. ¡Qué bueno, qué lindo! Omaira y su papá allá, que nos está escuchando, ¡qué bueno! Vamos para acá. Oh, hello, buen día. Hola.
1: Buenos días
0: para usted también.
1: Está súper contento y eso es muy bueno.
0: Ah, está lindo. Mira, ¿verdad que hoy, hasta ahorita estuvo como que bien nublado aquí en el área de, en el área donde estamos nosotros? Se parecía como el 4 de julio, se veía así como que medio, como nubladito también para
1: nubladito,
0: acá. Yo espero,
1: con el sol escondido.
0: Con el sol, sí, ya salió el sol, hace como 15 minutos salió el sol. Sí. Mira, pero anoche estaba como que medio lloviznando, pero bien poquitito, era como unos pelitos de lluvia. Sí. Y se veía lindo también eso, lo único que pues me levanté como que parece que he cogido otra lloviznita de esa y pues me tardé en darme el chofito como decimos en el barrio y ajá. Entonces cuando tú te dejas secar esos pelitos de lluvia, tacho, empiezas a estornudar a los 10 o 15 minutos. Y entonces amanecí con alergia hoy.
1: Eso se llama el catarro que vas a coger.
0: El catarrito que... Yo espero que no, fíjate, espero que no, porque está como controladito así, más o menos, pero pues vamos a ver qué pasa. Sí.
1: Hay que prevenir.
0: Mi papá dice que cuando uno se moje así, rápido te deja un baño o te lo seques, si estás en el trabajo o algo.
1: Te quitas la camiseta y te secas.
0: Exactamente, porque lo malo es dejártela secar encima, ahí es que te enfermas.
1: Sí, el frito que se introduce en tu piel.
0: Ahí es la cosa. Oye, ¿qué tendrá el agua lluvia que siempre te enferma, verdad? En vez de ser algo bueno, lo que es algo malo.
1: Bueno, supuestamente antes era muy buena, pero como hoy en día está todo tan contaminado, pues no te hace tanto bien.
0: ¿Será una agua, ¿cómo es? Agua ácida, que echa para allá. Mira, están vacilando acá y agua moja. Yo por seguir la corriente aquí. Cállense la boca, ustedes. Mira, agua ácida, ¿será lo que le llaman la lluvia ácida?
1: Bueno, no debería. Debe tener alguna contaminación por tanta cosa que nosotros dañamos al planeta.
0: Yo creo que la vida es linda, la vida es preciosa, y si tú te mojas la lluvia, se supone que no te enfermes, pues la gente se moja la lluvia, se la deja secar encima y se enferma, porque si eso es de la naturaleza, y eso es lindo, ¿verdad?
1: Pues
0: bueno, ¿qué hay para vender? Cuéntame. ¿Hay algo o no hay nada?
1: María, seguro que sí. Yo vendo. Primero, soy Gladys de Moca.
0: Gladys, perdona, con Pueblana. Qué bueno, dime.
1: Sí. Vendo una motora itálica.
0: Ok. Ah, ¿todavía no se ha ido la motora?
1: No, porque hace dos semanas que no te llamo.
0: Mi esposo
1: se le olvida ponerla afuera.
0: Hace dos semanas.
1: Estuvimos en cita médica.
0: Ajá.
1: Y pues así hemos estado.
0: Ok. Ajá.
1: Pues la motora itálica que te había dicho es número 200, porque es la grande. Es del 2024, pues él la estaba vendiendo originalmente en 2006 y me dijo que ahora la vende en $2,000 para que se vaya.
0: ¡Opa!
1: Y el casco por 80. Y apenas no tiene ni los 200 millas, lo que pasa es que él la compró y después la guardó y no la usó.
0: Uh-huh.
1: Está guardada. Y entonces pues estoy de vez en cuando llamando, eso, la motora es itálica del 2024,
0: okay.
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0: Muy bien, pues gracias por llamarnos. ¿Con quién hablamos aquí? Con Luis, que se comunique
1: sí,
0: con Luis.
1: Luis o Gladys, da lo mismo.
0: Luis o Gladys.
1: Que llegue la llamada.
0: Es la cosa, ahí está. Y que se monte en la motorita este verano, que se vaya a dar una vueltita por ahí.
1: Está como nueva, va a comprar una ganga porque le salió por bastante. Y me dice, mira, ya lo tengo ahí guardado, olvídate. Y yo, ok.
0: Que se vaya la motora.
1: Sí, yo pues se lo vendo a costo.
0: Mire cómo está la gasolina.

0: batería, imagínese.
1: Ah, bueno.
2: Es un alivio, sí. Sí, es verdad.
0: Motora itálica.
2: Itálica, que tú me dijiste que la habías visto, es muy bonita.
0: Ah, itálica. Que yo la vi. ¿Del 2000 qué?
2: El de 2024.
0: La negra, que era negra.
2: La negra con adornitos y cositas verdes.
0: Que parece como de la de monte, así, bien, ¿verdad?
2: Sí, pero no, es automática, mira, no coge monte ni escrambea.
0: No, esa es más. Sí, hay una, oye, pero estoy viendo dos estilos diferentes. Está la itálica 15Z, está la itálica, hay un montón aquí.
2: Es la itálica Mac 200.
0: Ah, pues espérate, vamos a buscarla aquí. Gente, sí. Dame un brequecito, yo quiero buscarla aquí, quiero ver cómo se ve esta. Espérate. Sí. Ay, Dios mío. ¿Itálica qué? Mac
2: MAC 200.
0: 200, vamos a buscarla. Ahora sí que la voy a buscar. La gente la puede buscar también en su casa, ya las cosas, pues
2: claro que sí.
0: Seguro, también hay dos estilos de esa. Mira, hay uno, es que la otra me salió otra cosa aquí. Sí. Oye, está chévere. En 2000 pesitos, sí. muy bien.
2: Sí, si Dios permite, vamos a ver si se va para este verano.
0: Ok.
2: Si Dios quiere.
0: Ahí es, nos vemos.
2: Cuídense y gracias.
0: Que estén bien, hasta luego.
2: Ok, bye.
0: Ahí está, se engancha usted, se engancha alguien con usted ahí, se van a dar una vueltita por ahí y eso, con mucho cuidado, que en el 2004 yo me caí. 2004 me caí de una motorita y muchacho, cuando abrí los ojos estaba en Río Piedra, imagínese. No, tuve un cantazo fuerte, pero es lindo, o sea, eso es que hay que tenerlo cuidado por ahí. En el caso mío es que había como una arena en el piso donde yo estaba, el área de la playa, y cuando en la brea, tú sabes que la arena y la brea como que no machean, y fui a dar una curvita así, ahí mimito. Oye, algo tan sencillo, ¿verdad? Y tan tonto. Me rompió una clavícula y chacho una costilla y la cara se mondó y ay, Dios mío, para que tú veas cómo son las cosas. No volví a guiar motora, ¿verdad? Pero como que da como que otra vez la quisquillita, aunque sea una trillita. Pero hay que tener mucho cuidado en la calle, muchachos. Buenos días, hello.
3: Ale, buen día, Ale, ¿cómo tú estás?
0: ¿Qué pasó, Wiri? ¿Qué hay?
3: Soy mi hijo, aquí.
0: Y yo acá.
3: Mira, Ale, estoy comprando.
0: Ajá.
3: Una pipó. Entonces hay una persona que la está anunciando una. La anunció creo que antier y la anunció la semana pasada.
0: Ajá.
3: Que creo que estaba pidiendo 1.500 pesos por ella. No sé si tú te acuerdas.
0: ¿Una qué es? ¿Una qué?
3: Es una pico.
0: Ajá, una pico.
3: Sí, tú de la semana pasada la estaba anunciando y la anunció como el lunes.
0: Okay, sí, yo creo que sí.
3: ¿Te acuerdas?
0: Sí, un poco, no mucho, pero sí, como que sí.
3: Sí, pero entonces pues alguien que tenga una pico que la quiera vender un precio razonable, yo se la puedo comprar.
0: Como tú dices, una picosita.
3: Una picosita o una picosita, lo que sea.
0: Ajá.
3: No importa la marca.
0: Okay, sigue
3: entonces,
0: comprando pico.
3: Mi hijo está alquilando una casa.
0: Ajá.
3: La casa es bien grande, la está alquilando.
0: Ok.
3: Entonces, todavía tengo la bicicleta vieja ahí para venderla. Ajá. Si tú me la compraras, para que te tire por la cuesta de cuchilla, por la de cemento.
0: Muchacho, ¿y después quién la sube?
3: Pues la sube, te la echa al hombro.
0: Mira, yo sé. Tú sabes que eso es lo... Bueno, lo bueno y quizás lo no tan bueno de vivir en el campo. Cuando yo me voy a veces que cojo la bicicletita, a ver, rara la vez. Pues mira, yo digo, caramba, ¿a qué área yo me voy que esté así? Que esté niveladito el terreno, que yo pueda correr por ahí para abajo. Y, chacho, mano, cuando yo tengo que bajar algo, después la tengo que subir obligado. Por cualquiera de los lados que me zumbe, siempre de alguna manera tengo que bajarla feliz y subirla descontento.
3: Sí, la cuesta de cuchilla, la larga aquella donde venden los aguacates, esa es buena para bajar.
0: O sea, la cuesta Toño Hernández.
3: Sí.
0: Así le llaman. Digo, no sé, así que le llaman. Yo le digo la cuesta grande, pero la gente dice la cuesta Toño Hernández, no sé.
3: Yo tengo cinco. Tengo dos camellas, tengo una de motor.
0: Ajá.
3: Y esa bicicleta vieja, vendo cualquiera, la vendo toda.
0: ¿Qué, bueno, pues pues dale ahí precio a la gente. Para que
3: bueno, la gente por la Twin vieja yo estoy pidiendo 4.5, por la de motor 3.5, y por las otras estoy pidiendo 2.5.
0: Ok, perfecto. Bueno, pues dame el teléfono ahí para que te llamen.

0: el 787-614-9437. 614-9437. Y la casa que alquila mi hijo.
1: Ok.
0: Pues dale, muchas gracias y ten mucho cuidado con los monos,
1: ¿eh? Sí, no, hay uno por allá en Cuchilla, hay uno por allá. Sí, sí. Hay un mono por allá. Mira, sí, que me está.
0: Eso lo haces en monería, ¿viste? Que eso no hace nada.
1: Eso, exactamente. Y eso es bueno, monería,
0: si te hace ver. Si ellos están en un palo de China y tú le tiras con piedra y ellos te tiran con China.
1: Ah, pues esa es buena. Esa es buena, porque ya no tengo que... Mira, hablando de las cuestas de Cuchilla, gracias, Wiri Wiri, gracias. Me dicen que la cuesta de cemento, la famosa cuesta de cemento, ¿cómo que ya no existe? ¿Cómo que ya no existe? Que me están escribiendo aquí que la cuesta de cemento de Cuchilla ya no existe, la famosa cuesta de cemento. Mira que eso es autóctono nosotros, ¿ah? Eso es, Eso, muchachos, eso se tiene que llamar así, es el nombre, aunque la pongan de como sea, tiene que llamarse así, la cuesta de cemento, porque no sabía, es que no es mi ruta ahora, no es mi ruta, antes sí, pero de hace 5 años para acá ya no es mi ruta por allí, no sabía. Oye, pero aquella estaba bien empinadita así para arriba. Yo creo que aquella era mejor dejarla en cemento, ¿no? O tirarle más cemento encima, bronco, de eso. Sí. Oye, no sabía. Envíeme una foto a ver si... A ver cómo se ve eso. Digo, espero... Eso hay que tirar la bronca, sí, ¿verdad? Bien bronca. Para que no resbalen. Dicen que allí que cuando antes estaba en brea, antes, yo sé cuánto... Años y años y años atrás, ahí me puede decir ahí el meteorólogo cuchillano allá arriba del tercer piso, que eso, cuando estaba en brea, se iban los carros para ir para abajo. Mira, digo, no sé, eso es lo que me mientan. Buenos días por acá, hello, Radio Shopper.
2: Buenos días.
1: Ajá.
2: Estoy comprando una computadora Mac Mini.
1: Ajá.
2: Se habla José. El 787-661-1477.
1: Ok, está buscando que alguien tenga por ahí una computadora exactamente esa marca.
2: Esa marca es de Apple.
1: De la Apple.
2: Se llama la computadora Mac Mini.
1: Mac Mini.
2: Mini.
1: Ok, pues ahí está, el que tenga exactamente esa computadora, porque te da una llamadita entonces, ¿a qué número?
2: Al 787-661-1477.
1: Sí. Ok. Perfecto. ¿Quieres decir otra vez por si acaso?
2: Muchas gracias.
1: El numerito.
2: ¿No?
1: ¿Quieres decir el número otra vez para que la gente lo apunte? O si no, seguimos claro por ahí para abajo, sí. Como tú quieras, sí. Dime.
2: Claro que sí, 787-661-1477.
1: Dale, papá.
2: Muchas gracias.
1: A la orden siempre, seguimos por acá. Sí, de vez en cuando uno se desvía para decir, sí, claro, imagínate, seguro. Y ve, el otro día cogí esa ruta por allá arriba y yo dije, wow, qué bueno. Saluda a Oscar, saluda a Rosaura, a toda esa gente por allí. Oye, mira, saluda a Tuto, que es de la vida, Tuto. Tuto, por allí mismo, por la cuesta de cemento, ahí, a Tuto. Buenos días por acá.
3: Buenos días, José Cordero.
1: José Cordero, ¿qué está pasando, José?
3: La tengo.
1: Oye, a las 12.
3: No se me hace posible.
1: Ah, pues dímela. ¿Sí? Oye, espérate. ¿Te tiro la presentación o no hay presentación hoy?
3: Seguro que sí.
1: Pues es que me cogiste así de cantazo.
3: Bueno.
1: Mira, que le envíe saludos a Mayra.
3: Saludos para Mayra.
1: No, Omayra.
3: Omayra y su familia.
1: Y su familia, sí que están allá, están en Massachusetts, son fanáticos tuyos, ¿viste?
3: Ay, madre, qué bueno.
1: Sí, qué bueno. Son fanáticos tuyos ahí, brother. La verdad que siempre esperan esa adivinanza ahí. Mira,
3: eso vale, eso cuenta.
1: Sí. Mira, que sea buena.
3: Buena.
1: No te gira, quédate quieto. La

0: terrorífica del día.
1: Terrorífica, porque es tan grave. José dice. Dímelo, José, dímelo. ¿Cuál es el
0: apellido?
2: El apellido.
0: Ay, Dios mío.
2: Que se menciona con mucha frecuencia en la iglesia.
1: El apellido que se pega. Ese mismo.
2: ¿Cuál?
1: Iglesia.
2: No.
1: ¿Eso es un apellido?
2: Está bien, pero yo no me refiero a ese. Es que se menciona en la iglesia, en la feligresía.
1: Que se menciona cada rato en la iglesia.
2: No, pero con mucha frecuencia.
1: Con mucha frecuencia, como que, sí. déjame ver. Es que tantas cosas que hay en una iglesia, imagínese. Yo sé el nombre. Pero ¿cuál es el apellido? El apellido bueno, que se menciona a cada rato en la iglesia. Yo no sé, mano, me rindo.
2: Pero... ¿Se rinde?
1: Sí, ya, así de rápido.
2: ¡Rosario!
1: ¡Ah, verdad! María, mira, y aquí tenemos a nuestro pana, Luis. Oye, ¿verdad, eh? Rosario. Ay, Dios mío. Mira, está Rosario, está rosado, pero es verdad, Rosario. Me la voy a inventar yo también.
2: Hola.
1: Oye, José.
2: Ajá.
1: ¡José!
2: Ajá.
1: ¿Y cuál es el nombre que se menciona en la iglesia a cada rato?
2: San José.
1: No, porque nadie se llama San José. Mire, San José. José sí, pero San José no. Dime, ¿cuál es?
2: El nombre. Jesús.
1: Puede ser, sí. Pero hay otro que se menciona, pero no como si fuera un nombre.
2: No, sí, me viene a la mente.
1: Sí, cuando la cosa se pone buena en la iglesia, pues lo mencionan.
2: No recuerdo.
1: No. ¿No te llega?
2: No.
1: ¡Gloria!
2: ¿Cuál?
1: ¡Gloria!
2: ¡Gloria!
1: Está mejor que el tuyo. Don Buste, están iguales que ahí, más o menos.
2: ¿Y cuál es el apellido que se ve en algunos lugares en la iglesia?
1: De hecho, saludó a Gloria, que me escribió ahorita por ahí cuando escuché una de sus canciones por ahí, que la soné.
2: ¿Cuál es el apellido que se ve en alguna parte de la iglesia?
1: ¿El apellido que se ve en parte de la iglesia, cuál es?
2: No sabe.
1: No sé, por eso te pregunto.
2: ¡Cruz!
1: ¡Ay, verdad, eh! ¡Ay, Dios mío! Oye, pero que muchas cosas, que muchos apellidos cuestión de la iglesia, ¿verdad? ¡Anda! Oye, mira, el Gloria, Gloria, el Rosario, Cruz, imagínese estas tres combinaciones, imagínese Gloria, Rosario, Cruz, allá. Tiene el cielo gano esa mujer, la que, ¿verdad? Gloria, Rosario, Cruz, imagínese.
2: Hablamos luego.
1: Habla.
2: Voy a comer de la panadería La Monserrate.
1: Vaya para allá, cómase ahí.
2: No, si la tengo aquí en el mesón.
1: Bueno, ok. Nos vemos. ¡El danza del día! Con José. Oh. Ay, José. Vamos por aquí, 891-0085. Se entretiene uno, no son buenas, pero se entretiene uno con eso. Oye, pero por lo menos es verdad lo que él dice. Y la combinación de las tres tiene que ser brutal, ¿verdad? Chacho, hello, buenos días. Hola, buen día. Vamos a la otra por acá rapidito. Hello, buenos días. Esta se me fue, se tumbó por acá, pues vamos a la otra. Tengo el cuadro disponible para que la gente siga comunicándose. Ok, ya. Mira, sigo por acá, 891-0085. Buen día, hello.
3: Hola, Alex, te habla Juan CR.
1: Juan CR, ¿qué pasa? Esta no es tu hora.
3: Bueno, me tuve que adelantar porque José ahora te coge como media hora, me roba.
1: Sí, te roba. Ay, me imagino que tú te vas a coger ahora 10 segundos, porque como ya él te robó, ¿verdad?
3: Exacto, no, pero mira.
1: Dime.
3: En la iglesia está el apellido Santa Cruz.
1: Santa Cruz, ¿verdad? Santa Cruz.
3: Y de Jesús.
1: Es verdad.
3: Y aparte.

0: Eso.
1: De Jesús es un apellido.
0: Sí, de Jesús es un apellido.
1: Sí, ese es apellido, ese es apellido.
0: La puesta del cemento esa.
1: Ah, espérate, cambiando el tema, ok, slash, y ahí pasando con otras informaciones. Ajá, dale.
0: La puesta del cemento de cuchilla.
1: Eso es icono, eso es parte de nuestro patrimonio nacional.
0: Yo la subí por un lado y la bajé por el otro lado, pero un carro que yo tenía que era estándar.
1: Si la bajaste, ¿verdad? Si la bajaste por el otro lado, me pasaste por la cara, allá está la familia mía.
0: Sí, allá arriba un señor que se llama Talí, conocido mío. Uh-huh. Y fue por el otro lado. Había que ponerle primera para subir y primera para bajar.
1: Imagínese.
0: si no
1: allí se resbaló un caballo una vez y el caballo cayó allá abajo en la cuesta empezando otra vez, imagínese.
0: Hasta los monos esos resbalaban allí.
1: Nacho, allá estoy loco por ver alguien que me envíe foto del mono de cuchilla allá, de cuchilla arriba.
0: Sí, sí. Alex, pues no sé qué decirte.
1: Pues no diga nada y váyase.
0: No, escúchame.
1: Ah, pues entonces quédate.
0: El tema de los ovnis, eso que tú estabas hablando de las esferas, porque eso que dijiste hace
1: eso fue ayer, tiempo. Eso fue ayer, las esferas esas allá en el en sí, mano. Sí.
0: Pero que esas esferas no vayan a ser esferas chinas, cosas que...
1: No, yo no sé, no se sabe qué es.
0: Y los chinos se la pasan inventando cosas y nosotros todavía no sabemos lo que ellos hacen.
1: Sí, sí.
0: Bueno, pues siendo así te voy a dejar, Alex.
1: Dale, papá, gracias por llamar. Siempre, siempre, siempre grato tu llamada, cuídese.
0: Oh, ok.
1: Ahí está, el gran Juan CR. Hello, buen día.
2: Buen día.
1: Vecina. Esperando su llamada desde lunes ahí. Pero no se preocupe porque ya lo habíamos confirmado, ¿verdad? Vecina, desde ahora, usted no ha dicho ni media palabra, pero yo desde ahora, rapidito, voy a decir lo mismo que le dije aquel día y lo mismo que le dije el lunes, lo mismo que dije el martes aquí en el programa. Mis condolencias, ¿sabe? Y un fuerte abrazo para usted en este momento tan difícil. Así que todos nosotros aquí en la estación, pues, nos unimos, ¿verdad? Nos unimos para... ¿verdad? En este momento difícil, sobre todo el compañero también Jocelyn Grafals, que Jocelyn pues se ha preocupado también y me ha enviado su mensaje, y de parte de Jocelyn también pues le enviamos un abrazo también para usted y toda la familia.
2: Gracias.
1: Estamos la semana que viene por allí con usted, ¿sabe?
2: Okay.
1: Y qué bueno que tuvimos la oportunidad de Javi, del Pepino y este servidor compartir con su hijo. Fíjese, a menos de 24 horas, ¿verdad? De su partida, estuvimos con él allí, en el balcón de la casa.
2: Sí.
1: Y qué bueno que usted subió con nosotros también. Digo, no sé si es, no sé si al otro día usted llegó a subir, al otro día sábado, pero no sé si esa fue la última vez con nosotros.
2: Esa fue la última vez, yo creo.
1: Vecina, o sea, la vez que nosotros fuimos, entonces, que obviamente, ¿verdad? Casi a modo de a modo obligatorio, que le dijimos, pero venga con nosotros, venga, y nos acompañó, caminó hasta la casa de al lado, que es la casa de él. ¿Esa fue la última vez entonces, la vez que usted fue con nosotros?
2: Sí, porque ya yo había subido por la mañana, era también.
1: Sí, eso fue lo que usted nos dijo. Pero mire cómo son las cosas, ¿ves? ¿Qué íbamos a pensar?
2: Tanto wow. Que trabajó, él tiene mucho todavía y tiene mucha palma.
1: Lo sé. Alguien me envió una foto por aquí. ¿Quién fue que me envió la foto? Déjame ver si alguien me envió una foto. De él con sus palmitas, no sé si fue por Facebook, por acá, en una guagua roja, que la guagua no era de él, pero alguien me envió una foto por acá, no sé quién fue, voy a buscarla.
2: Sí, estaba esa foto, a mí me la enseñaron.
1: Sí, sí.
2: Y un mensaje muy lindo que pusieron.
1: Ajá. Qué bien.
2: Eso era tremendo, porque él era una buena persona.
1: Sí, no, Luis llegaba allí, llegaba a casa y me ponía algunas frutitas de las que él cosechaba y enviaba también.
2: Sí, yo sé, te llevo.

0: pensava sempre a tener pillita las cositas por allí.
1: Sí. Bueno. Un abrazo otra vez, un abrazo para usted nuevamente y nuestras condolencias y nos vemos con el favor de Dios el jueves o el martes de la semana que viene.
0: No, es ahora el jueves.
1: Mañana.
0: Sí, porque ya llegaron todos de Estados Unidos, esta noche vienen las otras que están en Texas.
1: Ok.
0: Ya llegaron todos los otros, anoche llegaron también.
1: Ok.
0: Y el otro hermano que está, los dos
1: llegaron todos. Pues mañana estamos por allí con el favor de Dios, ¿está bien? Voy con Javi para allá, que Javi ya me dijo. Voy con Javi. Gracias, cuídese vecina y nuevamente fortaleza de parte de Papito Dios y de verdad estamos solidarios con usted en este momento, ¿está bien?
0: Gracias.
1: Sabe que somos una familia.
0: Sí, yo lo sé.
1: Bueno, ahí está la vecina, señoras y señores, que para los que no lo sabían, pues perdió a su hijo, ¿verdad? El sábado pasado. Y bueno, no es fácil, ¿okay? De más está decir que no es fácil. Aprovecho para decir que hay una actualización sobre una persona que estuvo desaparecida también en el pueblo de Moca en el día de ayer fue o antes de ayer, no recuerdo bien exactamente. El personal de la división de personas desaparecidas de esta área de Aguadilla pues informó que localizaron a Juan José Figueroa Morales, de 66 años y residente de Moca, quien fue encontrado en buen estado de salud en el área de Mayagüez. Mira para allá, en Mayagüez. La agente, debo decir, Ana Hernández Groló, notificó a los familiares sobre la localización, quienes expresaron su satisfacción y agradecimiento por las gestiones realizadas por la policía y la prensa del país. Que también se unió, ¿verdad? Porque esto es la importancia también de la prensa. Por eso es que yo siempre digo que la prensa y la policía tienen ese junte poderoso siempre para ayudar. Y mira para allá, también es lo la televisión aparecían, la radio se decía, y pues, como usted sabe, esto él estaba desaparecido desde el 22 de junio. Y cuando salió de la residencia, esto fue de la urbanización Lo Más Verde, y entonces pues desapareció. Y pues mira, gracias a Papito Dios, pues lo encontraron allá por Mayagüez. Enhorabuena, ¿ok? Creo que el vehículo lo habían encontrado anteriormente, no estoy muy seguro de eso, pero bueno, ahí le vamos. Buenos días por acá, Radio Chopper.
2: Buenos días, Jorge, Dios te bendiga.
1: Alex Ariel te habla.
2: De acá de Mayagüez.
1: Edwin, Alex Ariel te habla. Adelante, papá.
2: Estaba pensando en Jorge también.
1: Dale, pues, pero pues, ya, imagínate cuántos años llevo yo en este programa.
2: Sí, no, pero es que como los otros días él estuvo ahí, los otros días cuando tú no estuviste, él estuvo.
1: Sí, no, él está aquí todos los días, desde sí, una no, para adelante. No. Mira, cuéntame, Edwin, sí. Olvídese de eso.
2: Pero mira.
1: Somos compañeros aquí, somos compañeros sí. Todos.
2: También quiero darle un saludito, ¿verdad? Un pésame a la vecina, ¿verdad?
1: Claro.
2: Porque no es fácil la situación que está pasando ella, ¿verdad? Porque siempre se supone que uno como padre sea el primero que se vaya, no los hijos, ¿verdad?
1: Uh-huh. Uno no está para sí, eso. Como porque es como que lo que se supone que sea normal, ¿verdad?
2: Exactamente. Pero pues fortaleza, porque no decir acompaño los sentimientos, porque hay que estar dentro del sistema, ¿verdad? Para uno saber lo que es. Pero mucha fortaleza y que pues que Dios le ilumine, ¿verdad? Y su mente que esté tranquilita, que después, como dice la fe, debe estar en un sitio mucho mejor que acá.
1: Sí, así mismito es.
2: Vea, Ale, estoy buscando una persona que de hierve, pero preferiblemente a machete o asada.
1: Ok.
2: Acá en Mayagüez.
1: Ah, yo pensé que era entonces, en otro pueblo. Yo dije, mira, la compró, no, dije
2: no,
1: yo.
2: No, mira, llamé al señor varias veces y lo que salió es un buzón de voz.
1: Ajá.
2: No, nunca me contestó.
1: Ay, bendito.
2: Pero bueno.
1: Pues, la vendió ya.
2: Sí, es posible, sí, porque estaba a un buen precio.
1: Sí.
2: Entonces, pues, estoy buscando también una ama de llave. A par de horas también, que tenga papeles también al día. Y entonces tengo unas gafas de seguridad, son oscuras, son de vestir, pero es con cristal en policarbono. También para la venta,

0: te las doy por $100. Y costaron $250 y están en ese estuche nuevecitita, sin estrenar. Y pues, la persona que busque para, pues, si se quiera ganar una chiripita con de yerbo, pues me pueden llamar al 939-361-9485. 939-361-9485. Que Dios te bendiga, papá.
1: Chévere, gracias. Gracias por llamar. Mira, saludos para Dani. Dani Lorenzo, el de los mini truck. No le coja miedo a la maquinita esa del dentista. ¿Cómo se llama eso? ¿Cómo se llama? El que te pasan así por los dientes. Que uno se le pone la piel de gallina a escucharlo más nada. Y después cuando empiezan a bregar ahí. Chacho. Saludos a mi pana Dani Lorenzo, en el dentista, papá. Chacho, gracias por escucharnos. Hello, buen día.
2: Buen día. Te habla Juan Roldán de aquí de Mayagüez.
1: Saludos. Adelante.
2: A Edwin Cueva.
1: ¿A quién?
2: A Edwin Cueva, que acaba de hablar.
1: Ah, ¿tú conoces a Edwin?
2: Pues sí, Edwin es colega mío.
1: Ah, mira eso.
2: Sí, no sabía. Como yo.
1: Ah, sí, sí.
2: Mira,
1: cuéntame.
2: Estoy buscando un bumper de frente y la parrilla para un Nissan Versa del 2021. Si alguien la tiene, me puede llamar al 787-832-1327.
1: Ok, muchacho, pero fuiste a las millas. Dilo otra vez. ¿Cómo es, Carmita? ¿Cómo es eso?
2: Ok, un Nissan Versa del 2021, el bumper del frente y la parrilla, y me pueden llamar al 787-832-1327.
1: Muy bien.
2: Gracias.
1: Muy bien, gracias por llamar. Seguimos por aquí, 891-0085, 891-0085, la manera más efectiva de hacer un buen negocio, la Placita Radel. Porque hoy nos fuimos corridito, ¿ok? Para que la gente tenga más oportunidad de comprar, vender, intercambiar. Nos fuimos ahí corrido. Y tengo el día disponible a esta hora. Así que hoy, 7 de julio. Ya entramos a la temporada de huracanes, así que usted no espere al final para hacer sus ajustecitos, sus preparaciones, lo que fuera. Usted manténgase siempre al día con todo lo que está pasando y no escuche rumores, y si viene algo por ahí, pues usted... Aquí es donde es que, ¿ok? Aquí es que, como dice aquel merenguero. Buenos días, llamadita. Bueno, seguimos por aquí, dos minutos más. Hello, buen día.
3: Buenos días.
1: Llegó Miguel. Llegó Miguel. ¿Qué está pasando, Miguel? Dímelo, Miguel.
3: Oye, Alex.
1: Dímelo.
3: Le doy la gloria a Dios que me pusieron el agua, la luz en la otra casa.
1: Caray, qué cosa buena, qué cosa chévere. Ajá.
3: Está en la costa, en Bajura.
1: ¿Qué?
3: Que la casa está en Bajura.
1: En Bajura. Sí. Yo pensé que era que se estaba bajando. Ajá.
3: La luz y el agua después de 30 años vacía. Gloria a Dios. Uh-huh. Le tengo el perrito Chihuahua. Nadie lo ha comprado hasta ahora.
1: Ajá.
3: Tiene como 5 o 6 meses.
1: Ok.
3: Pido 50 pesos mejor oferta para que se vaya.
1: Estás loco por salir del perro. Venga, tan malo se porta el perro. ¿Qué está haciendo el perro?
3: Es un chihuahua que es que llegó nuevo y...
1: Ajá.
3: Está muy bien.
1: Ok.
3: Estoy buscando una manera bien amplia que
1: ajá.
3: Esté en condiciones para comprarla.
1: Ok.
3: Y vendo un juego comedor madera sólido y un tanque de un freezer tanque.
1: Uh-huh.
3: Pido 200 pesos por el tanque o mejor oferta 150 por la el juego comedor, mejor oferta. Favor de llamarme, Alex.
1: Uh-huh.
3: El 939, deja mirarlo. 4-3-3.
1: ¿4-3-3? 4-3-3.
3: 14-2.

0: 14-12, ok.
1: Hola por mí.
0: No, sí, pana, seguro, siempre.
1: Hola por mí, esta garganta hoy está...
0: Claro, pero usted está sobrepasando toda circunstancia, así que tire para adelante, brother, tire para adelante.
1: Ya tú me conoces, Gloria.
0: Seguro, y usted por mí, ¿sabe?
1: Yo vivo el día que Dios me da.
0: Amén.
1: Y a la vecina le acompaño los sentimientos de corazón.
0: Gracias, pero muchas gracias, ya está escuchando.
1: Eso a la bebé de esta emisora.
0: Ahí está, gracias papá, cuídate, Miguel.
1: Yo te cuide y te felicito por el amor que le tiene a tu vecinita.
0: Seguro, siempre, aquí como dije, todos somos una familia, gracias.
1: Que te bendiga,
0: Ale. Amén, igual. Ahí está Miguel, mi pana Miguel. Esta se me fue que estaba por aquí. Oigan, ¿ustedes recuerdan el caso de la mujer que le dio a la octogenaria, la mujer de 80 años? Pues escúchense esto, una noticia que está por aquí, acabada de recibir la División de Homicidio del 6C de Vega Baja, confirmó la reclasificación como asesinato del caso de la mujer, de una mujer de 80 años, tras ser agredida con un tubo en medio de una pelea familiar el pasado 21 de mayo en la carretera 644 del barrio Pugnado de este municipio, Vega Baja. Y de acuerdo con la información preliminar, el querellante y esposo de la víctima manifestó que su hermano José Abraham Ramos Carrión lo amenazó con un tubo en los predios de su residencia, y al intervenir Anadelia Rivera Rosario, pues mira, resultó agredida con el tubo en el área del costado izquierdo. Escuche esto, la mujer fue transportada a un hospital donde le diagnosticaron una posible fractura y lesión interna. Posteriormente, se certificó su muerte. En una residencia de Morovis a causa de los golpes recibidos. Ustedes saben ese caso, ¿verdad? Pues se confirmó la reclasificación como asesinato de este caso de esta mujer de 80 años. ¡Ja! ¡Ja! Oye, si fuera su familia, fuera un familiar suyo, que usted... No, mejor no le digo porque no quiero causar que usted se le despierten esas iras que a veces uno tiene escondido. Hello, buenos días.
2: Buen día.
0: Buenos días, hasta WABA 850 Aguadilla, Puerto Rico. Casi me estoy yendo ya, dígame.
2: ¿Todavía es radio show, pero no?
0: Sí, prende el radio para que lo escuche.
2: Vendo 3-4 aire acondicionados de cajita.
0: Ajá.
2: El más chiquito en 2.5, los dos del medio en 3.5 y el otro en $400. Son nuevos. Yo okay. Los había comprado y después compré consola y los tengo ahí para la venta.
0: Okay.
2: El teléfono es 787-372-5943 con la señora Santiago.
0: Ok, son tres.
2: Son cuatro.
0: Ah, cuatro, ajá, cuatro.
2: 372.
0: Sí.
2: 5943-787, señora Santiago.
0: Señora
2: Muchas
0: Santiago.
2: Gracias, buen día.
0: ¿Cómo no, Santiago? Gracias. Buenos días por acá. Bueno, ya me estoy yendo. Sí, pero. mira, hay un avión desaparecido con 5 tripulantes. Voy a buscar más información para luego dar los detalles, ¿está bien? Ok, perfecto. Bueno, ¿qué está pasando? ¿Qué está pasando? Rapidito por aquí, las series semifinales de la Liga del Béisbol Superior AA van a comenzar este viernes a las 8 de la noche con los juegos en los estadios Carlos Bonet, y esto es en Comerío, y Néstor Morales, esto es en Humacao. En la serie A, los campeones defensores Mulos de Junco visitarán a los Pescadores del Plata de Comerío, mientras que en la Serie B, los Gigantes de Carolina van a enfrentar a los Azucareros de Yabucoa. Así que el Final Four, que le llaman, pues se va a estar jugando en series de un máximo de 7 juegos y van a avanzar a la final de Puerto Rico los equipos

que logren 4 victorias. El primer fin de semana constará de 2 juegos, el segundo de 3 y el tercero de 2, de ser necesario. ¿Usted quiere más información sobre esto? Pendiente a las deportivas en Entre Usted y Yo con Armando Serrano a las 2 de la tarde. Así que mantenga la sintonía de la más completa, Guava 850. Yo soy tu panita Alex Ariel, desde las verdes y hermosas colinas del barrio Cuchillas en Moca. Aquí estoy. ¿Se nubló otra vez? Se nubló otra vez, mira cómo está. Está nubladito el día. Oye, ahorita salió el sol entre 11 y se nubló un poquito otra vez. Está como que así, como que semi, como que sale un poquito el sol, como que se esconde, vuelve. Así que así es que está, pero está lindo todos los días. Haya calor o no haya calor, el día está precioso. Así que mantenga la sintonía. Vengo por ahí con una hora repleta de tu música favorita, éxitos y oldies, aquí en la más completa, Guava 850. 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Radio Shopper. Quédate ahí. No te vayas, quédate ahí. Ya vengo.

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música favorita en la estación que está contigo 24 horas. Y yo soy tu panita Alex Ariel. Quédate ahí, sube el volumen bien duro. Que lo escuchen hasta los vecinos, los cubículos de lado allá en el trabajo, medio mundo. Está dentro del carro, que lo escuchen el otro lado allá. Un clásico sonando en tu radio. Cántala, que tú la sabes.

Oye, ¿sabía usted que hay una iglesia que si usted no tiene efectivo, dice no te preocupes y te saca la maquinita esa para que te cobre, sí, que tú le pones la tarjetita, te pip, te la escanea y tú le pones la cantidad que te...

llevo a la playa, me ahogo. Mira. No vacile. Ese quieto, ya. Ahora van a empezar a vacilar con eso. Vela, ya tú vas a ver. Y con un coquito frío, frito. Qué cosa sabrosa sería. Delante de Marco Antonio Solís. Este tema está brutal. Me encanta. Desde que te perdí, gané. ¿Cómo es eso? Hace la mano lo que le ha pasado esa. Hace la mano. Perdieron, pero después al tiempo se dieron cuenta que ganaron.

Estamos completos en tu radio y vámonos para los 80. Oye, ¿cuánto hace que no te escuchas un temita así medio, medio ochentoso, bien chévere? ¿Y qué tal si te traigo a Donna Summer? ¿Ah? Para los que bailaron los parties de Marquesina. Mira ya que ella está en la piscina hoy, está en la piscina hoy. La agricultora mayagüezana. Que estaba con su pamelita, así, con su gafa. Era

amenazaron hoy miércoles al margen de la cumbre de líderes de la OTAN, que celebra allá, chacho, mira, con ocupar la estrategia otra vez de la isla petrolera. Otra vez amenazó con destruir puentes, plantas, un montón de cosas allá. Así que está pasando otra vez el gallito, se alzó el gallo otra vez, chacho. Es increíble, esto va a seguir. Así que vuelven otra vez las amenazas del presidente de los Estados Unidos, Trump, y está advirtiendo que podría destruir puentes, infraestructura eléctrica de Irán. O sea, que cuando nosotros creíamos que ya esto se estaba acabando, pues mira, como que esto todavía está ahí, esto todavía. Lo que pasa es que como que no lo estamos. ¿Qué va a pasar en el mundo? Bendito sea Dios, métase ya cuatro palos ahí, cuatro cantantes. vacilando allá. Ay, Dios mío. ¿Cuándo va a parar esto? 12:38 en tu radio. Yo soy tu

Este tema, me encanta este tema. Este es uno de mis favoritos. Mira, llama a esa persona especial y dedícasela. Y dile que fuiste tú que me la solicitaste, qué sé yo. Y llamé allá a Alex Ariel y wow, después de estar un rato ahí sonando el teléfono, métele ese. Pero dedícasela, cosa que se la dedique. ¿Cuántos tienen un milagrito de papito Dios? ¿Eh? Y te dice, jamás pensé que podía llegar alguien así a mi vida. Eso es un milagro de Dios. Dale, llama, dile, escúchate.

sí, porque eso parte también de los polvitos del Sahara y eso, imagínate. Así que más música para ti en tu radio con tu panita Alex Ariel. Míralo, tengo para ti, sí, aquí está. Mira, me dice Juan de Vega, y show, este próximo domingo sale la edición de La Parada Puertorriqueña. ¡Épale! Saludos, Juan. 1, 2, 3. Me fui.

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La música de León Cruz, Culpable o No, una con seis. Te saluda nuevamente Jorge González a través de Guava, la más completa en tu radio.

0: Ella es Jackie Velázquez, ¿cómo se cura una herida? Y es la más completa en tu radio con Jorge González, 1:10.
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0: Y en la más completa en tu radio es Jorge Contigo, 1:26.
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¡Sí, señor! ¡Cómo no! Buenas tardes y aquí estamos como siempre en vivo por Guava 850. Esta es la más completa. Hoy es miércoles, ya mitad de semana, 8 de julio del 2026. El compañero Jorge González está con nosotros en la dirección técnica. Y rapidito nos vamos para el mapa del tiempo y la temperatura. No llegó la lluvia ayer. Anoche cayeron unos chubascos por allá por el área norte de San Sebastián. A casa llegó algo como más o menos a las 10:15 de la noche, pero fue, como dicen los nenes, un serenito. No hubo lluvias pesadas, como había anunciado el Servicio Nacional de Meteorología. Aparentemente el viento fuerte lo arrastró hacia el suroeste. Hoy dice que después de las 3 de la tarde habrá algo de lluvia para acá, para la región. Así que si llega será bien recibida. Estaba lloviendo a mediodía para allá, para la zona de Carolina. Hablaba con mi hija a mediodía, me decía que estaba lloviendo para allá. Y esa lluvia que cayó ayer y que hoy aparentemente estaba cayendo desde temprano, pues es buena porque había y hay muchos problemas.

0: problemas con la producción de lluvia a través del servicio de la autoridad de acueductos y alcantarillado para los amigos de los pueblos del este de Puerto Rico. Así que, pues una de cal y otra de arena. En este caso, pues llegó la lluvia ayer y hoy estaba lloviendo temprano para allá, para la zona este del país. Qué bueno. Vamos a comenzar hoy hablando con el amigo Wenceslao Quintana, que tiene una petición para una sangría que se habrá de efectuar próximamente, creo que es el sábado 18. Estoy buscando por aquí la nota que Wence me envió esta mañana. Entiendo que es el sábado 18, pero vamos a ver si nos podemos conectar con Wence para hablar con él sobre la nota que me envió. Mientras tanto, en el sector Cuco, el sector El Cuco, en barrio Camacelles, aquí en Aguadilla, nos dicen los amigos que desde las 9 de la mañana de hoy no tienen servicio de energía eléctrica. Estaba revisando los pueblos y los sectores que Luma está trabajando. No están trabajando por ahí, por ese sector. Aparentemente hay una avería. Y los amigos de ese sector, repito, sector El Cuco, barrio Camacelles de Aguadilla, desde las 9 de la mañana de hoy sin servicio de energía eléctrica. Están trabajando lo más cercano por ahí en la 459, en el barrio Jobos de Isabela, si no leí mal. También están trabajando por acá cercano a San Sebastián, en el barrio Eneas, allá donde está el sector de la vaquería de mi pariente Víctor Serrano, allá en el barrio Eneas de San Sebastián. Son los sectores que vi así por encimita, como decimos por acá, que están trabajando los amigos de Luma durante la mañana y tarde de hoy. Mientras tanto, vamos a ver si conseguimos a Wence. No contesta, pues déjame ver si puedo conseguir la nota que Wence nos envió en la mañana de hoy para hablar con ustedes y decirle de qué se trata. Es para una niña, si no estoy mal enterado. Ajá. Se llama la niñita Victoria Sue Román. Ella queda y está emparentada con Carly Alonso, son de allá del barrio Cuchillas, en Moca. Así que habrá una sangría el sábado 18 de julio, este próximo sábado no, el de arriba. La misma será en el Coliseo Doctor Juan Sánchez Acevedo en Moca a las 8 de la mañana en adelante. Esta sangría es exclusivamente para ayudar a esta pequeña que tiene algún tipo de necesidad y en la eventualidad pues necesita de la generosidad de nuestros queridos amigos que puedan donar sangre. Los requisitos, déjame ver si los tengo por aquí. Yo había anotado hace algunos días los requisitos para las personas que pueden donar sangre y estoy buscando en la página porque Wense nos había enviado una nota hace algún tiempo para las personas que puedan y quieran donar sangre. Entre ellos, mayores de edad, deben ser personas que no tengan problemas de salud. Esto es, si usted está saludable, no tiene ningún tipo de problema y entiende que médicamente puede hacerlo, pues puede donar. Lo mismo hombre que mujer, mayor de 18 años, si es menor, tiene que estar acompañado de un adulto y en este caso se tiene que prepararse, tiene que desayunar bien. Eso es importantísimo. El desayuno es la primera comida del día y en tanto, pues usted va a hacer ese regalo de amor que es donar su sangre, pues tiene que ir desayunado. Repito, la actividad será el sábado 18 de julio, Coliseo Doctor Juan Sánchez Acevedo en Moca, de 8 de la mañana en adelante, y la niña se llama Victoria Sue Román, del barrio Cuchillas de Moca. Cuando consigamos a Wence más adelante, si él aparece por ahí, pues le damos alguna nota adicional. Ya lo tenemos. Wence, ¿cómo tú estás? Buenas tardes.
1: Buenas tardes, Armando, para ti, para Jorge y para esa audiencia de Guava 850.
0: Estaba hablando de la sangría, de lo que tú me...

0: Informarte, cuéntame, algo adicional.
1: Sí, mira, Armando, se había hecho en marzo 30 una sangre de Aguadilla y muchas personas quedaron, no pudieron dar sangre porque se habían acabado los materiales para poner y las personas no pudieron dar sangre y ahora es una oportunidad.
0: Ajá.
1: Esta niña que apenas lo que tiene 3 años no lo puede hacer, por lo tanto nosotros sí lo podemos hacer. Y quiero aprovechar la oportunidad, gracias por el espacio que me da para dejarlo saber ante el pueblo, aquellas personas que puedan donar sangre. Hoy esta niña necesita la ayuda de todos. Apenas 3 años, Armando, una niña empezando a vivir. Que nosotros como padres responsables, ¿qué no hacemos cuando un niño se nos enferma?
0: Sí, señor.
1: Imagínate esta familia cómo debe estar pasando esta situación. Y no es para menos que hoy el corazón le toque a tantos puertorriqueños, a tantas personas que nos escuchan a través de Guava y a las redes sociales, porque yo lo estoy tratando de tirar por todos lados para que lleguen más personas en el Coliseo de Moca.
0: No hay cantidad, los que puedan llegar.
1: Sí, y mira, Armando, si a personas no puede donar sangre, pasen el mensaje a muchas personas que puedan hacerlo.
0: Ah, pues claro. Sí, eso es bien importante.
1: Y así podemos llegar, porque hay personas que quizás que no pueden donar sangre por la situación que tengan, pero puede pasarle el mensaje a otra persona.
0: Es correcto.
1: Y alguna persona tiene dudas, lo que tiene que llegar allí, porque yo le hace unos estudios, unos exámenes, las preguntas y demás, y le dice si puede donar sangre.
0: Sí,
1: y yo le dice, la persona puede llegar allí, ellos lo orientan y le dicen si puede o no puede.
0: 8:00 a.m. en adelante.
1: Eso es así, Armando.
0: Y hay que ir desayunado
1: porque... Juan Sánchez de Vélez Moca.
0: Hay que ir desayunado porque el que va a donar sangre tiene que ir bien preparado.
1: Ok.
0: Sí, porque uno no puede ir sin desayunar. Imagínate, tú vas a donar sangre y debes ir preparado, tanto física como emocionalmente.
1: Eso es así. Esta es sobrina de nuestro hermano Charlie Alonso. Y Dora, la de la panadería de la Monsejate, que se anuncia ahí por Guava.
0: Ok.
1: Y queremos pues que muchas personas que están escuchando hoy, Victoria Soe necesita la ayuda de todos. Si podemos hacerlo, ¿cómo no lo vamos a hacer? Vamos a tratar de ver que llegue la máxima mayoría de personas que puedan donar sangre para esta niña, que hoy más que nunca lo necesita.
0: Claro que sí. Dadores alegres que se activen.
1: Eso es así, Armando, y yo sé que debe estar escuchando muchas personas que yo sé que tienen ese amor de servir y de darle, y yo tengo mucha fe y esperanza de que va a ser un éxito, oíste, va a ser un éxito esa sangría, oíste.
0: Es correcto, va a ser así, le seguimos dando todos los días una mención para que esta actividad sea un éxito, Juanse. Cuenta con ellos.
1: Ay, yo te agradezco, Armando, gracias. Hoy Victoria necesita ayuda de todos. Si podemos hacerlo, nadie sabe. Nosotros tenemos familia y nadie sabe cuándo lo nuestro necesite, pero cuando tú puedes hacerlo, ¿por qué no lo puedes hacer? Si es mejor dar que recibir, porque dando tú recibes.
0: Es correcto, de eso es que se trata, sin lugar a duda. Esa es la palabra clave. Dando es como se recibe.
1: Eso es así, Armando. Te agradezco infinitamente a ti, Jole, la parte técnica y la gerencia de Guava, de que siempre nos da la oportunidad para dejar saber estos mensajes que en un momento dado son cuando la persona dice presente o hace algo. Donar sangre es dar vida, oye.
0: Es correcto, de eso se trata. Pues gracias, Wense, como siempre. Tú sabes que estamos a la orden.
1: Bendiciones para ti y para todos los que nos escuchan a través de Guava 850. Saludos para Jorge.
0: Amén.
1: Para todo el personal de Guava.
0: Cómo no. Vamos al teléfono nuevamente. Buenas tardes. ¿Con quién y de dónde?
2: Soy yo, Armando Serrano, Alberto el de la Joya.
0: Alberto, ¿cómo tú estás?
2: Bien, gracias a Dios. Por estos medios deseo saludar a todos de la A a la Z, de Guava la Grande, incluyéndolo usted, caballero.
0: Gracias.
2: Y deseo informarle que hay 2 tubos ahora, Joto.
0: Se complicó la cosa.
2: Se complicó la cosa.
0: Sumamos uno más.
2: Y es triste que tanta agua se pierda, porque estamos ya en un peligro de escasez de agua para esta sí, área. Gracias a Dios sí, que está lloviendo.
0: Acá pero en esta región sí, pero en el este y en el sureste de Puerto Rico.

0: dicen que van a cerrar el grifo ya mismo.
1: Pues eso es correcto, entonces nosotros no queremos que nos pase eso.
0: No,
1: es
0: bueno, no, para evitar, nada.
1: Evitar que el agua se pierda y se desperdicie, una agua que está tratada, que está limpia, sí, que es pura, y en Aguadilla, en estas áreas, siempre llega el agua limpiecita, y es bueno que el acueducto se ahoje estos malos gatos y venga y arregla un momento la tubería que está aquí, ¿me entiendes?
0: Claro que sí.
1: Sí, porque yo soy plomero, yo sé que lo que hay que arreglar, pero con la boca es fácil, hay que hacerlo. Sí,
0: exactamente, hay que hacerlo.
1: Exacto.
0: Para que no sea un mamey de verdad. Gracias, Alberto.
1: Gracias, gracias a usted.
0: Cuídate mucho. ¿Cómo no?
1: Me deja saber de la AA.
0: ¿Cómo no? Vamos a hablar de la AA hoy. Bueno, voy a hablar de algo que conseguí anoche y que es importante especialmente para aquellos padres y abuelos que están criando a sus nietos y que en algunas ocasiones usted le ofrece verdura y dice, ¿qué? ¡Bácara! Eso no hay quien lo coma. Así dicen. Todos los niños, eso no son los suyos, son todos los niños. Dice, ay, bueno, no, eso no me gusta. Vianda, no. ¿Quién come vianda? Y algunos decían otras frases que obviamente era insultar la comida, pero es cuestión de costumbre. ¿Por qué los niños no quieren comer vianda? ¿Y cuál es el truco? ¿Y cómo podemos hacerlos entrar en razón desde pequeño, ¿sabes? Esto no es que el niño tenga 5 o 6 años, no, no, esto hay que empezar desde ya, desde que le dan el primer ñaqui a la primera fruta, hay que enseñarlos a comer y comidas saludables. Cuando los niños empiezan a comer sólidos, alimentos que sean sólidos, conseguir que coman un trozo de brócoli o una cucharada de espinacas resulta ser muy complicado. Pero los niños necesitan una dieta variada con muchas frutas y verduras. Una alimentación deficiente afecta la cognición, la concentración y el comportamiento e incluso el rendimiento académico. La obesidad infantil está aumentando y está asociada con los problemas de salud a largo plazo, además de peores resultados educativos. Porque si hay algo que puede afectar a un niño o una niña, es las libras de más. Afortunadamente, para los padres, los investigadores han estado buscando nuevas formas de mejorar los hábitos alimentarios de nuestros niños y han encontrado algunas soluciones innovadoras. Y les voy a hablar hoy de 6 formas sencillas que, de acuerdo a la ciencia, puede probar usted en su casa. Primero, darles pequeños trozos o la mayor variedad posible de verduras durante la primera etapa de la infancia. Hacerlo con frecuencia. ¿Por qué? Esto puede marcar la diferencia, de acuerdo a lo que dice Marion Harrington, profesora de la Universidad de Leeds en el Reino Unido. El periodo más eficaz para aumentar el gusto de los niños por las verduras es durante los años preescolares. Si no empiezas a aumentar la exposición, los niños y le cierra la puerta a brindarles que coman verduras antes de los 5 años, entonces ya es demasiado tarde. Los estudios han demostrado que los niños suelen necesitar estar expuestos a varias ocasiones a alimentos antes de aceptarlo, porque siempre te van a decir que no, lo van a rechazar. No, yo no lo quiero, pero usted vuelve y lo insiste, se lo pone ahí. Y entonces mezcla los colores, ¿sí? El verde con el rojo, ¿sí? Rojo, tomate, rojo, la zanahoria, y se lo mezcla uno con uno, y juega con esos colores, es importante. Y sobre todas las cosas no tiene que llenar el plato. Sin embargo, la evidencia es variada en cuanto al número exacto de veces que puede ser necesario ofrecer

darles un alimento para que los niños lo acepten. Las estimaciones oscilan entre 5 a 15 exposiciones. Esto porque obviamente cada niño es totalmente diferente. Hay veces que por la segunda o la tercera ocasión el niño lo probó, le dio ñaqui y le gustó y se lo come. Otras veces no. Y devuelve y le repite y no. Usted tiene que entonces comenzar a buscarle la vuelta. No obstante, los menores de un año pueden necesitar menos exposiciones que los niños de 3 o 4 años, quienes suelen mostrar niveles más altos de neofobia, neofobia alimentaria, esto es aversión a probar alimentos nuevos. Pero usted insiste. Y es que este proceso puede comenzar incluso antes de que nazca el niño. Existe evidencia de que lo que come la madre se transmite al feto a través del líquido amniótico y puede influir en las preferencias alimentarias de su bebé. Cuando venga de la pausa, vamos a hablar de por qué siempre deben ser los vegetales primero. Adelante, Jorge.

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2: Seguimos en vivo a través de Guava 850, la más completa. ¿Por qué? Primero los vegetales. Decir a los niños que un alimento es bueno para ellos puede resultar en algunas ocasiones contraproducente. Es más probable que elijan alimentos que se describen como sabrosos antes de aquellos que se presentan como saludables, porque el dulce es lo bueno, el amargo como que no es agradable, ¿verdad? Pues en lugar de insistir eso, usted conviene pensar en qué momento y durante la comida les ofrece vegetales o verduras. Servirlas al comienzo de cada comida, cuando los niños tienen más hambre, aumenta la probabilidad de que la consuman. Los niños suelen comer primero lo que más les gusta. Y cuando llega a lo próximo, que pudieran ser, por ejemplo, las ensaladas, pues dicen, no, yo no quiero. Es por esto que usted puede serle útil eliminar la competencia con otros alimentos más calóricos. Fomentar el consumo de verduras antes que otros alimentos también puede ayudar a evitar que los niños coman en exceso, dice Bárbara Rolls, profesora de ciencias de nutrición de la Universidad Estatal de Pensilvania en los Estados Unidos. Y aunque las verduras no suelen formar parte del desayuno en las dietas occidentales, no hay ninguna razón por la cual no puedan consumirse a primera hora de la mañana. Se puede intentar añadir champiñones, espinacas en la tortilla.

de que eran pequeños. El número tres, las porciones. Introducir verduras en el desayuno o antes de las comidas parece ser poco realista. Una estrategia que puede ser simplemente preparada por usted es ajustar las proporciones alimentarias, reduciendo la cantidad de alimentos más calóricos y aumentar las verduras o las ensaladas. Esto puede lograrse aumentando la cantidad de vegetales como acompañamiento e incorporando verduras ralladas, como por ejemplo las zanahorias, los calabacines y otros tipos de preparación, más o menos de manera estratégica. Además, dicen los estudios que las personas consumen un volumen similar en la comida, pero aumentan su ingesta de la verdura cuando se modifican proporciones entre la carne y los vegetales, porque la carnecita siempre acompañándola es buena. También se ha observado un incremento en un 50% en frutas verdes. ¿Por qué? Porque a los niños les encanta en muchas ocasiones comer frutas, especialmente de las que son producidas en la cercanía de la casa o en los alrededores o patio. Otros investigadores han demostrado que los niños de edad preescolar comen más verduras y menos alimentos poco saludables cuando durante las comidas se les ofrece la posibilidad de elegir entre dos tipos de vegetales. La apariencia, sí, la apariencia sí que importa. Cambiar la forma en que el niño percibe los alimentos que come también cada día pueden resultar beneficiosos. Hay que tener en cuenta que lo que comemos comienza con una buena medida por lo que se ve. ¿Me ha escuchado eso? Somos lo que vemos y comemos lo que estamos observando. Eso que está servido allí se ve bien. Yo tengo un amigo que dice, a eso yo le voy a hacer swing. Él utiliza esa frase. Y cuando vamos a algún lugar a comer en grupo y él va con nosotros, le digo, aquello que está allá es lo que le voy a hacer swing. Pues los niños le tiran a las cosas que se ven bonitas, que se ven agradables. Modificar siempre la presentación en los alimentos pudiera ayudar a que los niños coman más verduras. Un equipo de investigadores descubrió que los niños eran más propensos a probar alimentos nuevos cuando estos se presentaban de manera artística en el plato. Mira qué lindo. Otras investigaciones han mostrado que los niños consumen más frutas y verduras cuando se cortan en formas llamativas, como por ejemplo mariposas. Usted también puede hacerlo como por ejemplo flores. Lo puedes hacer en forma de osito, que les encanta, porque lo importante es que usted lo haga lo más atractivo posible. También se ha demostrado que hacer que los alimentos estén más visibles y fáciles de alcanzar promueven mayor consumo. Se encontró que los niños de edad preescolar consumen 36% más de verduras cuando estos hacían parte del plato de diferentes tipos de alimentos servidos en comportamientos diferentes. O sea, echándole un pedacito por un lado y otro en el otro lado, no mezclándolo todo. Y la última, y esta es probablemente la más importante de todas, comiendo juntos. ¿Con quién? Con papá y con mamá. Lo que comen los padres tienen un papel fundamental en los niños, considerándose que es una alimentación normal. Si los padres consumen tentapiés poco saludables, es más probable que los hijos también les sigan los pasos y hagan lo mismo. Si los padres comen con frecuencia comida rápida y se saltan el desayuno, tienen más probabilidades de tener hijos que adopten estos mismos hábitos. ¿Por qué? Porque eso fue lo que vio.
Si usted venía

0: para el trabajo y estaba un poco tarde y para en uno de esos llamados fast food que a veces nos arreglan la vida momentáneamente, acá entre usted y yo, porque más tarde, además de los costos, nos pasa la factura. Desayunar en casa es mucho más económico que desayunar en la calle, pero hay veces que pues, las cosas son obligadas, no que uno quiera. ¿Qué pasa? Que si usted desayuna a la carrera, como decimos nosotros vulgarmente, pues los niños van a aprender eso mismo. Y a la hora de arrancar para la escuela, dice, no, yo como en la escuela. En los comedores escolares sí sirven desayuno, pero hay que anotarse. Usted tiene que decir desde el primer día, mira, yo vengo del campo, en eso yo era experto. Yo nací en el campo, me crié en el campo. Y había comedor en la escuela donde yo iba de pequeño, hasta que me gradué de high school allá en San Sebastián. Entonces, yo era voluntario, cada vez que había visita, que iban los inspectores de comedores escolares, hay una serie de visitas que no son anunciadas, algunas sí, otras no. Y cuando aparecían por allí, yo era voluntario. Entonces, la directora del comedor, que siempre hay un director de comedor, estaba pendiente. Y ese día, habíamos un grupo, tres, cuatro jóvenes, más o menos de la misma edad, que estábamos en colegios, grupos diferentes, pero en la misma escuela. Y entonces ella nos decía, mira, tengo visita hoy, me tienes que dar la mano. Cuando era la una, yo volví otra vez. Porque había una leche en polvo que daban en los comedores, Jorge, que la mezclaban con. Algunas veces le echaban crema de maní, que sabía muy buena. Y me gustó toda la vida. Y entonces yo era voluntario y a veces me tomaba tres vasos de esa leche. Uno a las 11, 11:15, 11:30. Y a la una yo repetía otra vez. Porque me gustaba y era un buen producto, era sano, saludable. Pero claro, no todo el mundo le gusta y hay que jugar con eso, especialmente con nuestros niños. Es importante que los niños estén bien alimentados, porque un niño bien alimentado no solamente va a tener una vida feliz, va a probablemente tener calidad de vida en todos los aspectos. Vamos a la pausa. Cuando vengamos de la misma, hablamos de la pelota doble A. Vamos a hablar de las reglas de la serie que comienza este próximo fin de semana. Óigame, usted sabe que también en el mundo de los juegos de béisbol y equipos de grandes ligas, a veces hay problemas. Sí, problemas no de jugadores, problemas de coaching. Y les voy a contar la historia de lo que le pasó a Joey Cora, que estaba de coach hasta el día del lunes con el equipo de los Tigres de Detroit. Ayer en la mañana hubo una reunión y ayer cuando yo salí de aquí, como a las 4, yo creo que yo no había llegado a casa, ya lo habían botado. Óigame, ¿cómo es esto? ¿Cómo es este negocio? Vamos a la pausa. Adelante,
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1: Pues como les decía, antes de la pausa, los puestos de coaches, los equipos son de confianza, como mucho trabajo. Son puestos de confianza, pues, ¿por qué? Porque la persona está allí y el jefe, además de su jefe, probablemente le contrató porque era su amigo, porque pensó que le era leal y que lo iba a tener en los tiempos buenos y los tiempos difíciles. Cuando votaron a Joey Cora, los Medias Rojas de Boston sacaron a todo el mundo, entre comillas. Pero ¿sabes qué? Hubo dos coaches que no lo sacaron. A uno lo reasignaron, a Jason Baritek, que fue coach de analítica de Cora. Lo dejaron. A ese lo reasignaron en un puesto administrativo. Te vas para allá, te sigue ganando tu chavito, lo que sea. Y no vas a estar en el grupo que va a estar trabajando acá adentro. Óigame, pero hay uno de acá, entre usted y yo, de acá de Borinque, de Sidra, José Flores. José Flores se convirtió en coach de banca, en la mano derecha del dirigente, y Cora era el que lo había llevado a trabajar allí. Entonces alguien dijo, traición. Bueno, yo no sé si es traición o no, pero no lo despidieron. Está allí, yo lo vi. Yo había escuchado el comentario, pero no me había percatado. Antier, viendo un juego de los Medias Rojas de Boston, lo vi. Yo dije, pero mira, si este hombre se quedó allí, me puse a buscar data e información. Y él junto con Jason Baritek fueron los únicos que se quedaron. Cora no está con el equipo porque sencillamente el gerente general no lo quiso. Y dijo, hay que buscar un chivo expiatorio, no puedo votar todos los jugadores y no me puedo votar yo porque mis chavitos tienen que seguir apareciendo. Pues que le pague el equipo a Cora, que de hecho este año se está ganando 8 millones acá entre usted y yo, y está en su casa. Feliz de la vida, ganándose 8 millones. Yo también me quedaría tranquilo en casa, en una maquita, para atrás y para adelante con 8 millones de pesos. ¿Verdad, Jorge? ¿Que son buenos 8 millones? Ah, buenísimo. Pues ayer, el hermano de Alex, Joey, hermano mayor, corrió la misma suerte por desavenencia con AJ Hinch, que era el dirigente y es el dirigente de los Tigres de Detroit. Él era el coach de tercera base. ¿Qué pasó entre ellos? No se sabe. No hay mucha información pública. Pero él le pidió una reunión el pasado lunes a J. Hinch y no se la concedió. El martes por la mañana, a J. Hinch dijo que Cora ya no iba a estar más como coach de tercera base. Algo ocurrió entre ellos y probablemente hubo alguna discusión y terminó despidiendo a su coach de tercera base. Dijo, por razones profesionales no voy a hacer comentarios, Cora es un caballero de dentro y fuera del deporte, y se fue para casita. Él creo que reside en Miami, si no estoy mal informado. Bueno, el asunto es, para que usted vea cómo es esto, en medio de una temporada, normalmente usted no vota a un coach de tercera base. Lo voto todo, porque si es asunto de confianza, de grupo, pues se van todos. Pero no, esto era asunto personal entre ellos dos. Algo no estaba cuadrando. Cora, que es mayor que Hinch, le llamó la atención. A Hinch no le gustó y lo despidió. Punto. Así que los dos Cora se quedaron desempleados este año. El béisbol de las Grandes Ligas, pero trabajo tendrán. De los Tigres de Detroit también, acabado de recibir, Justin Verlander acaba de anunciar esta tarde su renuncia y su retiro a el béisbol. Comenzó con los Tigres de Detroit, firmó un contrato con ellos.

no pudo lanzar, nunca se pudo poner en condición, estaba en uniforme, pero estaba ocupando un espacio, entendió, no he leído todavía la nota, vi el titular, y entendió que lo mejor era marcharse, y esta es la segunda baja, y la más importante, porque es un jugador que le dio mucho lustre al béisbol, independientemente de las cosas que hayan pasado en el camino, fue un gran lanzador, Justin Verlander. Así que ya vendrán las notas por ahí más adelante sobre su retiro anunciado durante el día de hoy. Ayer se anunció lo siguiente en la reunión de los apoderados de la Liga de Béisbol AA. Primero, los horarios de viernes serán los siguientes. Comenzarán a las 8 de la noche, los sábados a las 7:30, salvo cuando el canal del gobierno vaya a transmitir el juego, que va a comenzar a las 8 de la noche, porque obviamente ellos no tienen programas de media hora. El lapso es horas completas. Y los domingos a las 5 de la tarde. Antes de eso el canal no puede, pues el día que a su equipo le toque que haya esa transmisión, la liga se va a comunicar con usted y el juego va a ser para las 5 de la tarde, no a las 4. La revisión de jugada. Todos los juegos contarán con revisión de jugada. Comienza con dos consultas. Si la llamada es revocada, se mantiene la revisión. De ir a entradas extra, se añadirá una. Usted puede dejarla pasar, pero si la necesita, pues levanta la mano. Se lo dice al árbitro en jefe y este lo comunica. Mira, hay que revisar esta jugada, especialmente en las bases. Los boletos valen $12 si los compra en el estadio y 11 si lo compra a través de la aplicación de la liga que se llama Eventos PR. Todos los juegos, dice aquí, se transmitirán por YouTube y un juego de cada jornada, uno viernes y uno sábado, a través del canal de gobierno. El equipo nacional. No se resignarán partidos después del 25 de julio debido al compromiso de los Juegos Centroamericanos y del Caribe en Santo Domingo 2026. El equipo nacional viajará el día 28 de julio y retornará el día 8 de agosto, lo que quiere decir que después de eso continuarán las series, si es que hay alguna que no ha terminado, e inmediatamente, una vez finalicen esa serie, comienza la final por el campeonato de Puerto Rico. Comenzamos este viernes 10 y se sigue con un formato de 2-3-2 el primer y segundo fin de semana. Las reasignaciones. Cualquier juego suspendido, una vez comenzado, deberá ser completado en una fecha futura. Se reanudará al momento exacto de la suspensión. Si se suspende luego el juego del viernes, no se puede ir a jugar en el parque del sábado. No. Es donde comienza la serie. La serie comienza en Yabucoa y en Comerío. El juego 1 le corresponde a Yabucoa y a Comerío. De esa manera. Clarito. Si el juego pasa después de la séptima entrada, llueve y hay que suspenderlo, el próximo día el partido se continuará con las mismas condiciones en el parque que usted le corresponda jugar. Entonces, media hora después, IOA, 45 minutos, no más de eso, comienza el juego de calendario regular. Cuentas claras conservan amistades. Son las reglas que se pusieron. Los apoderados lo saben. Y con eso van a trabajar. Así que ya lo saben. Todo se quedó allá en el este. Carolina
va a jugar contra el equipo

0: de Yabucoa. Carolina terminó tercero, Yabucoa terminó segundo. El que termina primero, Comerío, recibe a Juncos, y todo será este próximo viernes en los parques que ya les mencioné. Vamos a buscar por aquí la nota del retiro acabado de anunciar de Justin Verlander, que salió hace apenas unos 30 minutos. Mientras tanto, dice por aquí que Otani está lastimado, tiene una inflamación en los bíceps. Bueno, no le permite trabajar momentáneamente, pero batear puede, porque una cosa es que tú tengas una inflamación para tu codo, tu brazo de lanzar, pero batear puede. Y batea todavía, él batea y batea con fuerza. Dice aquí que Kyle Turner trabaja horas extras para darle un giro a su temporada, que no ha sido la mejor, pero los Dodgers no lo necesitan, porque él está bateando 200 y pico, 235 estaba bateando la semana pasada. Sin embargo, pues sigue siendo un jugador productivo. Los Dodgers están 14 juegos de ventaja en el grupo que encabeza en la Liga Nacional. Ya tienen 60 victorias. Cuando el equipo de Atlanta tenía 46 victorias, los Dodgers tenían como 40. Atlanta se estancó. Tiene 52 y ya ellos tienen 60. Le pasaron por el lado hace rato. Y es el equipo más ganador en todo el béisbol de las grandes ligas. Todavía no está la nota totalmente clara de Justin Verlander. Estoy buscando por aquí la data, pero sí les puedo decir que es oficial su retiro. Puerto Rico ganó en el baloncesto para quedar con vida entrando de cara a los próximos mundiales. El sueño mundialista de Puerto Rico, que estuvo a punto de irse por la borda, quedó con vida cuando este pasado lunes derrotó a Bahamas. Ahora hay que esperar, porque la próxima ventana se juega en el mes de septiembre, si no recuerdo mal, y ahí pues Puerto Rico puede tener algunos jugadores noveles que puedan ayudar al conjunto. La verdad que los muchachos que llevaron, vi parte de ese juego, hicieron un gran trabajo. Y entonces mañana arranca el baloncesto superior nacional con las series que estaban pautadas y marcadas, esperando que concluyera parte del evento mundialista que se está celebrando en diferentes partes de los Estados Unidos y México, y también en Canadá, que es el torneo de la FIFA. Ahí ustedes saben que hay una gran cantidad de personas que les gusta el juego, y la gente, pues, si esto es de gratis y lo puede ver en la casa, pues se queda en la casa. Pero el baloncesto comienza mañana y Aguada tiene el primer gran reto ante sí. Va a jugar frente al equipo de los Capitanes de Arecibo. Esa serie la vamos a analizar durante el día de mañana. Vamos a la pausa y venimos con la parte final de nuestro espacio de hoy. Adelante, Jorge.
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No hay estadísticas actualizadas en Puerto Rico de muertes relacionadas con las altas temperaturas. Esas temperaturas horribles que nos llegan a nosotros, eso no existe en el país. Y es que en otras partes del mundo se lleva ese dato. Estaba leyendo esta semana precisamente que en Europa, en Francia, hubo un golpe de calor enorme y se perdieron una gran cantidad de vidas. Allí fallecieron más de 1,000 personas. Claro, estamos hablando de un país enorme, grande, donde la ola de calor les afectó, no estaban preparados y la cosa se complicó. Pues en Puerto Rico no hay ese tipo de data. Dice aquí que no se está llevando. El golpe de calor, que puede llegar en cualquier momento, no es otra cosa que una temperatura elevada, que usted se va a caminar o hacer algún tipo de ejercicio, no se hidrata, no se cuida y su salud puede estar comprometida, sin que usted lo sepa. El domingo yo iba, más o menos, creo que eran como entre 11 y 12 para San Sebastián, más o menos a esa hora. En la pista nueva, la pista atlética que abrieron en San Sebastián, allí al lado de lo que era la antigua Central Plata, vi un montón de gente caminando. Esa no es una hora para caminar. O sea, nosotros y las personas que se entrenan físicamente y los entrenadores que están precisamente capacitados saben que esa no es una hora para caminar, mucho menos en una pista atlética que no tiene ninguna sombra, es una pista abierta, allí no hay árboles, no hay nada, y eventualmente es una pista que se calienta. Mientras más larga es la caminata, pues peor para la persona. Y la gente como que no quiere entender que deben cuidar su salud. Pero difícil, ¿no?, que la gente entienda que hay que estar preparado. Pues cientos de casos relacionados a calor extremo, como insolación, infartos o agotamiento, son identificados anualmente por el Sistema de Vigilancia Sindrómica, conocida como SVS, del Departamento de Salud, pero no todos están como reportados en las instituciones hospitalarias, informó la agencia durante el día de hoy. El gerente de la División de Preparación y Coordinación de Respuesta de Salud del departamento, Lisa Millán, explicó que no todas las instalaciones hospitalarias identifican los casos con un síntoma de exposición prolongada al calor, además de que solamente el 29% de las facilidades están inscritas en la plataforma donde se entregan

0: estos reportes al sistema. O sea que la data no existe para los que se preocupan, obviamente. Si no lo puedo reconocer, no lo puedo documentar. Ese ha sido el esfuerzo reciente con el sistema de vigilancia. Seguir incorporando facilidades para que nos apoyen, mencionó Millán, quien estimó que ha habido miles de estos casos en el país. Planteó también que la percepción es equivocada si no se experimenta calor bajo las mismas condiciones que personas sin servicio energético, personas encamadas, por ejemplo. O sea que las personas cuando sufren un golpe de calor aquí en Puerto Rico, pues no, la gente, los hospitales, los servicios médicos no lo saben. Y hay que darlo a conocer, porque en la eventualidad el cambio climático que llegó para quedarse nos va a seguir afectando. Vamos a los titulares de Aendy.com a esta hora de la tarde. Dice aquí que persiste la crisis del agua en Canóvanas porque las lluvias no evitan que se interrumpa el servicio. Se da a conocer a las 2:41 de la tarde de hoy. Eliot Ramos volvió ayer con el bate encendido. Los Gigantes necesitan que él recupere su poder. Ayer dio un par de cuadrangulares y también pegó un doblete. El Mundial de Fútbol cambia el formato, pero no cambia de dueños. ¿Por qué? Porque produce muchos chavitos. ¿Sabes cuánto, Jorge, está produciendo este Mundial de Fútbol? Aguántate de la silla. 13 mil millones de dólares. El equipo campeón, así mismo, el equipo campeón de este año le va a tocar 50 millones de dólares. Y los equipos participantes que ya se eliminaron, cada uno de ellos va a recibir un chequecito para distribuirlo entre el personal de apoyo y el equipo, los jugadores y demás, de 10 milloncitos de dólares. O sea que FIFA, que hace una gran inversión a través del mundo entero, ha logrado una cifra récord y todavía no están contando con las asistencias. Esto es lo que se vendió. Taquilla, derechos de televisión, radio, derechos de productos por mercadeo. Eso sí que ya está contabilizado. Pero todavía queda por ahí una miasmita. Pero ya ellos le están garantizando que el equipo campeón se ganará, pues tendrá 50 milloncitos de pesos, que no es tan mal. Eso da aproximadamente, si fueran 50 las personas, pues un millón para cada uno. Ah, en dólares americanos, USA money, como dicen allá en San Sebastián. Estados Unidos dice que no, porque hay 20 buques de guerra que ya van a Medio Oriente en plena reescalada en Irán. O sea, que Mr. Trump decidió ayer que no se podía seguir con la negociación, que estaba trancada, y comenzaron ayer nuevamente allá a soltar unas bombitas y la cosa nos luce un poco difícil. Subió 6% el petróleo de golpe y porrazo durante el día de hoy. En otras notas, avión desaparecido con 5 tripulantes se había estrellado en el mar Arábigo y esto ocurrió durante el día de ayer al norte de Pakistán, según se dio a conocer tarde en la noche. Por fin se hace justicia. Mujer ejecutada hace 71 años por matar a su agresor recibe un indulto condicional. Y esto fue en los Estados Unidos. Hasta aquí llegan nuestras notas durante el día de hoy. Luego de la pausa viene musiquita a las 4. Está por aquí tempranito como siempre el compañero Maelo Vargas Saavedra con tiempo de análisis de hoy miércoles. A las 6, don Jocelyn Grafal con la musiquita más linda como siempre del mundo por aquí por Guava. Volvemos mañana. Linda tarde.
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1: Saludos, amigos. Buenas tardes. Yo soy Maelo Vargas Saavedra. Esto es Tiempo de Análisis. 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Condiciones inestables por causa de una onda tropical. Y ampliarán planes de racionamiento por la profunda sequía que hay en todo Puerto Rico.
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1: Bueno, residentes de Moca sumamente preocupados por la continua falta de energía eléctrica en muchos sectores y comunidades. Saludos, amigos, buenas tardes. Yo soy Maelo Vargas Saavedra. Esto es Tiempo de Análisis. 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Apagaste esa cosa, le bajaste el volumen a la bellonera esa, porque eso es como no, eso es una cosa que eso es boceteo lo que yo escuché ahí. Él se ríe. Tengo un invitado aquí que yo nunca lo he entrevistado. Ya mismo lo vamos a presentar y ya lo estoy regañando.
2: Es mentiroso, sí.
1: Y mira, no vayan a creer que es Pucho. No, no es Pucho. Pero está aquí, ese que está hablando, que dice.

0: Mentiroso es el del semáforo de Pucho, Pucho García. Saludos, Pucho.
1: Saludo Maelo, saludo licenciado Piti García, saludo a Jorge y saludo a nuestro invitado estrella que por
0: Estrella.
1: primera vez tú lo vas a entrevistar aquí en este
0: Oye,
1: programa. Hola Maelo.
0: lo más grande.
1: Y saludo a los amigos que nos escuchan todos los miércoles y que día a día hablan de tiempo de
0: Mira,
1: análisis.
0: esto es lo más grande que ha
1: Lo más
0: dado
1: grande que ha dado Moca.
0: el pueblo de las cuatro letras.
1: De Moca, ¿es del sector ese que conocemos o de más
0: No, no,
1: abajo, o
0: no.
1: de Cuchilla?
0: Él no es de allá, de lo alto del barco. No,
1: No,
0: no.
1: no, no,
0: Él no es
1: no.
0: del sector ese del ajo.
1: El ajo,
0: No, él
1: el
0: es
1: más
0: más.
1: bajito.
0: Él es de la cebolla. Sector la cebolla.
1: Cebolla.
0: No, Dito,
1: Pero no son
0: pero todo el
1: aceitunas.
0: mundo lo quiere y empezó por ahí con un grupo.
1: Eso no se diga.
0: Y ya lo llaman de todo Puerto Rico.
1: Sí.
0: Te ayuda,
1: Ya
0: hermano.
1: vamos a hablar
0: Ya
1: de
0: mismo,
1: eso,
0: ya mismo
1: ya
0: vamos a hablar de él.
1: mismo.
0: Porque está aquí el siempre abogado y siempre fiscal y buena gente y amigo de todos, el licenciado Jorge Piti García y Jiménez. Saludos, Piti.
2: Saludos, Maelo. Buenas tardes para ti, Ucho, nuestro distinguido invitado, mocano distinguido. Ya vamos a estar
0: ¿Tú lo
2: hablando con
0: conoces? ¿Tú
2: él.
0: lo conoces?
2: Vamos a estar desde hace años, desde que era chiquito.
0: Desde que
1: Desde que
0: era
1: era
0: chiquito.
1: chiquito, sí.
2: Saludos, Jorge, allá en
0: Válgame
2: el
0: Dios.
2: control.
0: Pues hay que echarle, si es desde que era chiquito, hay que echarle bastante
2: Y a
0: abono.
2: nuestro público que siempre nos espera y nosotros agradecemos ese cariño que nos brindan cuando nos ven por ahí y lo demás, lo agradecemos y lo apreciamos porque eso es lo que le da vida a uno para seguir viniendo aquí a soportar a Maelo. Digo,
1: A compartir, a compartir. A
2: compartir con
0: Ese
2: Maelo.
0: bullying. Ese bullying. Y tengo aquí a la dama de testigo.
1: Eso
0: La
1: no es
0: dama que
1: bullying.
0: entró aquí está de
3: Hola,
0: testigo
3: hola,
0: que me están
1: Oye,
0: bulleando.
1: legalmente, bullying es cuando te dicen algo que tú no eres, o que tú no asemejas, o que tú
0: Yo
1: no
0: ni sé lo que es
1: aparentas.
0: bullying, pero yo,
1: Ah,
0: pues.
1: pero ¿qué es bullying?
2: Bullying es cuando te bromean excesivamente con algo que puede ser ofensivo
1: Pero
2: o
1: puede ser
2: humillante.
1: cierto.
2: Sí, puede ser cierto, o sea, no es
1: Ah,
2: la
1: está
2: cosa,
1: bien.
2: es que te sigan
1: Lo
2: jorobando con eso.
1: utilicen para humillarte.
2: Seguro.
1: Algo seguro,
2: Lo que tú
1: pues.
2: estás pensando es cuando te dicen que de esto,
0: Pero
2: que te difamaron.
0: yo puedo
2: Cuando te
0: levantar la
2: difaman,
0: defensa de la verdad.
2: la verdad es defensa.
0: Yo puedo levantar la defensa de la verdad, porque yo recuerdo hace
1: Por
0: muchos
1: lo que él
0: años.
1: dijo, ¿tú lo estás diciendo?
2: Ah,
0: Mira,
2: tú eres la mejor toma.
0: yo recuerdo hace muchos años que el licenciado Juan Mari Braz, que en paz descanse,
1: Sí.
0: acusó a un legislador que también en paz descanse, de poner bombas y todas esas cosas.
1: Uy.
0: Y entonces él dijo
1: Vale, está bien.
0: que
1: Ya
0: ya
1: no digan
0: saben quién
1: nada
0: es.
1: más. No digan nada,
0: Este,
1: vale.
0: entonces él dijo que iba a demandar a Juan Mari Braz. Y Mari Braz dijo que me demande, que yo voy a levantar la defensa de la verdad. Yo voy a probar que lo que yo dije es verdad. Y entonces el legislador se
1: Se
0: metió
1: quedó
0: un
1: porque no
0: cifre.
1: le convenía.
0: No le convenía. Y entonces, ¿qué es eso de la defensa de la verdad, Piti? Levantar la defensa de la verdad. Probar
2: Dicho de otra manera,
0: que no es difamación lo que yo estoy diciendo.
2: que la verdad es defensa contra la difamación. Que si tú dices que una
0: Ah.
2: persona es
0: Te ha difamado.
1: Hola,
2: no,
1: gordito. Hola, calvito.
2: hola, calvo, y esto que sí lo otro, y el tipo no es calvo.
0: Tiene pelo.
2: Eso fue un ejemplo bien sencillo, pero en términos de los tribunales, cuando hay un caso y se trata de difamar a una persona diciendo que hizo esto, que hizo aquello, si la persona tiene la verdad, ya no va a haber más casos. Se acaba. Y por eso que dicen que la verdad es defensa en
0: Por
2: los
0: eso
2: casos de
0: cuando
2: difamación.
0: Mari Braz dijo que me demande, que yo voy a probar que
2: No digo más nada.
0: a levantar la defensa de la verdad, yo voy a probar que lo que yo dije de él es verdad. Y lo estaba
2: Y para probarlo.
0: y Mari Braz lo estaba acusando de poner bomba. Imagínate.
1: ¿He dicho nombre
2: Siempre lo han
1: yo?
2: dicho.
0: Sí.
1: No,
2: Siempre lo
1: no,
2: han
1: no,
2: dicho de
1: no,
2: esa
1: no.
2: persona.
0: Sí, por eso, por eso.
1: El tema es válido, vale el tema. El tema
0: Pero
1: es
0: qué cosa,
1: válido.
0: oye, la de fe. Y entonces yo decía, oye, pero.
2: Mari Braz,
0: Mari Braz
1: Entonces,
0: era Mari Braz.
2: entre abogados que conocí y todo eso, Mari
0: Era un
2: Braz ha
0: tipo
2: sido
0: serio,
2: uno de
0: un
2: los
0: tipo
2: abogados
0: serio.
2: mejores que he conocido,
0: Y serio.
2: de los mejores que se preparaban, serio, serio, serio, serio, serio, serio, serio. un hombre de principios, que lee, que se educa, era profesor de derecho también.
0: Y dicen que daba la clase, dicen que sí. Daba la clase de arriba.

0: sin libro y sin nada. Aquí viene abogado PNP que se graduaron con él, que pasaron por el salón de Mari Brás, te puedo decir nombre. Aquí se sienta los lunes Michael Nazario, Iván Cabán, que todo el mundo sabe que es estadista, republicano, PNP, y Michael Nazario igual. Y dicen que Mari Brás era tremendo profesor de derecho.
1: Otro de los
0: y
1: más...
0: Le sacaron, y ambos le sacaron a Mari Brás.
1: Pues... O sea, eso no era fácil.
0: Que no era discrimen, que no era porque este era PNP lo iba a colgar. Fueron buenos estudiantes.
1: Otro de los profesores tradicionales de derecho, de lo mejor que ha dado este país en términos de profesores de derecho, también es de esta zona. Miguel Velázquez Rivera.
0: De Moca. Miguel.
1: Don Miguel, el de los mamotretos.
0: ¿El CPA?
1: No. Él es abogado, profesor de derecho.
0: No, el CPA es Miguel Jomán.
1: Sí, Miguel Jomán, no. Miguel Velázquez Rivera estuvo en San Juan, fue profesor, fue catedrático de derecho, fue tantas cosas. Y él introdujo un sistema que se llamaba Los Mamotretos, que eran unos libros así, grandes.
0: Los Mamotretos.
1: Él te repasaba por tema. El Mamotreto de Derecho Penal. Y tú buscabas ese libro y te lo leías, y si cogías la clase con él, lo usabas, pero si no, tú te lo leías, y ese era tu repaso para la reválida. Él daba un repaso de reválida, y esos mamotretos estaban tan bien hechos que todavía la gente los usa. Un hijo de él se quedó poniéndolos al día. El hijo lo que hace es que si cambiaron algunos de los casos o algo, o alguna doctrina, los pone al día. Pero eso es fantástico. Él, Mari Brás, y otro que fue otro grande, esto era de tu pueblo también,
0: ¿Noel Colón?
1: Noel Colón Martínez.
0: Cacho, a mí me dio una pena cuando
1: estás hablando de lo mejor de lo mejor.
0: Cuando murió Noel Colón Martínez, todo el mundo lo distinguió, menos el pueblo de Moca. Que aquello era para decretar 3 o 5 días de duelo, porque
1: eso es así.
0: Noel Colón Martínez es de lo más grande que ha dado el pueblo de Puerto Rico. Pero eso como era independentista, pues tú sabes, murió y el pueblo de Moca no le rindió
2: tributo.
0: No le rindió tributo. ¿Sabes lo que es eso, va?
1: Esos eran amigos, el que yo te dije, Noel, y esos eran amigos. Se conocían y...
0: En Ponce había un abogado criminalista de usted y tenga, que tenía una casa en el campo y se iba a estudiar los casos, Héctor Lugo Bugal.
1: Ah, bueno.
0: Sí. ¿Ah?
1: Ese es de esa Lugo época. Bugal. Ese es de esa época.
0: Muchacho.
1: Ese es de esa época junto con... Aquí Aguadilla tuvo un abogado ilustrísimo también en el campo criminal, don Baltasar Quiñones.
0: Don Balta.
1: Don Baltasar era usted y tenga también, siempre planchadito, bien presente. Eso como que es típico en esos abogados así que son distinguidos, porque don Yamil Galí, que era
0: Yamil Galí Frangie.
1: Era la otra joya de eso, tú lo veías siempre.
0: Ah, no.
1: Arregladito, respetuoso, no llegaba haciendo escándalo, no llegaba con eso de aquí llegó Yamil Galipa, aquí llegó Don Balta.
0: No, pero cuando llegaban.
1: Y la gente se peleaba, entraba a los juicios.
0: ¿Y qué tú me dices, el primer dueño de Guava, Don Héctor Reicher?
1: También.
0: Padre, que murió a los 96 o 97 años.
1: Sí, señor.
0: Y estuvo postulando como hasta los 95. Don Héctor Reicher llegaba al tribunal y
2: yo tengo dos escrituras del original de esa época.
0: Ah, pues eso es historia.
2: Eso es historia.
1: Eso era una cepa.
0: Lo que tiene una joyita.
1: Sí. Una cepa de gente que conocía el derecho.
0: Don Héctor Reicher.
1: Practicaba la abogacía con la idea de que se hiciera justicia, más que con la idea de otras cosas.
2: Hacer dinero.
1: Sí. De verdad.
2: Digo así porque, ¿sí? Yo no soy abogado.
1: No, pero mira, tú sabes.
0: Tú llegaste, tú tuviste 30, tú empezando de fiscal, Yamil estaba antes de Yamil morir, ¿verdad? Tú empezaste.
1: La última y única clase que dio Yamil Galip la tomé yo con él. Porque los estudiantes de derecho, en el último año, practican, le dan lo que llaman su corte de práctica o sus casos, ¿verdad? Entonces los asignan a distintos maestros y esos maestros los llevan ciertos días al tribunal para que ellos vean cómo es la

0: reuniones, todo corriendo como en un tribunal. Y entonces se ven unos casos que algunos de ellos son reales, pero que no se están juzgando ahí. Se están viendo para fines de estudio. Y se ven unas cosas allí, y la Universidad Católica llevaba años luchando y consiguió que ese año, el que a mí me tocó la corte práctica, la diera don Yamil Galip. Y yo tuve el privilegio de coger un año de clases con él allí, y estábamos viendo el juicio, como se veía, y de momento lo hacía así, brevemente. ¿Qué se nos escapó ahí? ¿Qué se le escapó al fiscal? ¿Qué se le escapó a la defensa? ¿Qué se le escapó al señor juez? Aquello era una cosa espectacular. A final de eso, él cayó con el caso de Lidia Echevarría.
1: Ese fue el caso que lo llevó a la
0: que
1: tumba.
0: Que fue el que lo llevó a la tumba casi a él, y llevó a la tumba al fiscal, que era Cheney Román.
1: Cheney Román.
0: De aquí de Aguadilla, que la avioneta se estrelló ahí en Oaxaca.
1: Román.
0: Y nunca apareció nada de él. Cheney, que ha sido un gran fiscal de distrito, una gran persona.
1: Que viajaba todos los días a justicia.
0: Y a ver el caso de Lidia Echevarría. Y era don Yamil y él. Y estaba allí, aquello daba gusto, y don Yamil le dio un derrame, le dio una cosa. Yo lo fui a ver allá, y ver a esa persona tan... Porque don Yamil era bien alto.
1: Medía como 6'5".
0: Bien alto.
1: Sí, bien
0: alto. Bien alto. Y entonces, cuando él iba a dar, cuando él iba a ver un caso, los alguaciles tenían que ponerse afuera para controlar el flujo de la gente, porque todo el mundo quería ir a ver a don Yamil postulando un caso.
1: Sí, no. Yo tengo algo. Soy informe de jurado. Yo te digo una cosa, yo tuve la oportunidad como periodista de estar en sala cubriendo casos de Yamil Galí, y un informe al jurado, cuando eran los informes esos largos, sí, que estaba 3 horas, ¿tú sabes lo que escuchar a Yamil Galí 3 horas hablando, sin repetirte nada?
0: Con esa pausa.
1: Con ese verbo que tenía ese señor, y entonces empezaba un informe de jurado, y a los 15 o 20 minutos... ya tú veías 3 o 4 jurados llorando. Y yo decía, entre mí, ya se los echó al bolsillo. Sí, porque aquello era 9-3, lo menos. Y cuando tú veías 3 o 4 llorando, entonces ya se los echó al bolsillo, olvídate. Ya los convenció de que su cliente es inocente. No, y olvídate, aquello era. Y entonces, lo que había del otro lado de fiscales también, aquel que fue jefe de fiscales de Puerto Rico, El grueso de Ponce, ¿cómo que se llamaba?
0: Ah, sí. Te voy a decir el nombre ya mismo.
1: ¡Ay, María! Fue jefe de los fiscales a nivel...
0: Allí no estuvo de jefe de los fiscales, pero estuvo un gran fiscal que es amigo tuyo toda la vida. Manuel Cruzotto. ¿Te acuerdas, Manuel, de Manuel? De, ¿cómo era que le decían
1: Creditín.
0: ¿Cómo? Creditín.
1: Creditín, Junior Creditín.
0: Le ponen nombre.
1: Sí, pero...
0: Porque decían que se parecía al personaje aquel que tenía el
1: pero
0: el banco
1: estaba el crédito. Otro bajito también, que fue fiscal muchos años aquí también, que vivió en Sultana. Bueno, en Sultana vivió también, que fue fiscal Pierre Viboni, que después fue el superintendente de la policía, pero estaba...
2: Dígame si es
1: Eric Velázquez.
0: Ah, Eric
1: Velázquez Flores también, que era un tremendo fiscal.
0: Ese fue el que me trajo a mí, sí, a trabajar en la Fiscalía Mayagüez.
1: Eric Velázquez Flores.
0: Yo llevaba 5 meses adscrito a la Fiscalía de Utuado. Y alguien le habló de mí. Cuando yo llego de trabajar, me encuentro una nota. Le está llamando que por favor le devuelva la llamada al fiscal Eric Velázquez Flores de la Fiscalía Mayagüez. Y yo me asusté.
1: Digo, era.
0: Yo dije, si lo que llevo son 5 meses aquí, ya me van a
3: lo hice, tan mal lo hice.
0: ¿Qué hice
1: uno
0: malo?
1: Se asusta, uno se asusta.
0: Seguro, tú sabes, un mundo.
1: Cuando alguien llama a uno, dice.
0: No, y la gente no sabe lo que es ese mundo de los tribunales, cómo son las cosas ahí. Uh-huh. O sea, es una cosa que. Olvídate, terrible, y la formalidad.
3: No le pongas el tipo, no lo describas.
0: Yo llamé, le digo, hola. Y dice, hola, ¿quién me habla? Y digo, le habla el fiscal García Jiménez. Dice, mira, te habla Eric Velázquez Flores.
1: Te necesito.
0: Te lo voy a decir bien fácil. Me han hablado muy bien de ti. Y yo te necesito en Mayagüez. ¿Te gustaría venirte a trabajar a Mayagüez? Yo llevaba 5 meses viajando todos los días desde Moca, San Sebastián, Lares, Utuado, pasando por el barrio Ángeles, que aquello era... 2 horas de viaje en cada dirección. Y yo le digo, bueno, fiscal, yo me siento tan contento aquí, pero yo tengo que buscar acercarme a mi casa. Dijo, pues me autoriza que yo

0: haga las gestiones.
1: ¿Qué?
0: Yo dije, sí señor. A los dos días me llamaron que venía la carta de traslado de camino y así llegué a Mayagüez.
1: ¿Quién era jefe de Rivera Cruz?
0: Por 26 años.
1: ¿Quién era jefe? Rivera Cruz. Héctor Rivera Cruz.
0: Por 26 años estuve después por Mayagüez.
1: Chacho, no, no, imagínate. No, y Eric Velázquez era. También estaba otro de Cabo Jó, amigo mío, Pepe Cobian.
0: Pepe Cobian. También,
1: era fuerte él, que hacía mucho ejercicio.
0: ¿Tú sabes?
1: Fue buen fiscal también.
0: ¿Tú sabes que Pepe Cobian?
1: Hubo uno que fue tener de banco de los bancos de Cabo Jó, Jaime Luis Zambrana Grana.
0: Jaime Zambrana, todos esos fueron compañeros míos.
1: Bien, pero, estoy hablando de.
0: Pero Jorge Cobian.
2: De tus años
1: estuvo
2: de
1: uno de Aguadilla.
0: Sí.
1: Ay, Dios mío, el grande él,
0: Sí, seguro, yo sé de quién tú me hablas. Ay, Dios. Pero mira, Jorge Cobian es el tío, tío de la fiscal que estuvo en el caso este
1: que absolvieron. Que vive en Reymi, él,
0: Oíste, Maelo, Jorge Cobian es el tío de la fiscal que atendió el caso de
1: Ponce.
0: Sí, de.
1: Ah, por eso.
0: Del doctor.
1: Ese apellido Cobian. Ella tiene que ser hija o sobrina.
0: Sobrina.
1: Sí.
0: Sobrina, el papá de ella, tremenda.
1: Ah, Víctor Calderón.
0: Víctor
1: Calderón Nieves. También fue fiscal de distrito en Mayagüez.
2: Intensamente.
1: Sí, estoy hablando de la gente de mis tiempos, de cuando yo empecé a hacer pinino en los 70 en Mayagüez. Eso eran, eran fiscales de verdad.
2: ¿Y te acuerdas de esos nombres también?
0: Yo trabajé con todos, casi todos ellos.
1: Eso no, porque bullying, es que tuvieron. Es, pero se nos escapa. Se nos escapa el de Ponce, que fue jefe de los fiscales y fue fiscal de distrito, sí, en Mayagüez.
0: Te digo el nombre ya mismo.
1: María.
0: No es Gil,
1: No.
0: Gil Bonar.
1: No, Gil Bonar, no.
0: Pero no. Eran unos tiempos difíciles, fuertes. Y eso de ser fiscal, esa fiscalía de Mayagüez la cogíamos con 5 fiscales. Ahora hay 20 y pico.
1: Eran fiscales de.
0: Ahora
1: fiscales de verdad. Y había mucho caso.
0: Sí.
1: Porque
0: sí.
1: Había mucho caso de bolita. Y había mucho caso de droga. Para aquel tiempo, la bolita no es como ahora ya. ¿Cuánto hace que no se coge un caso de bolita? Y lo que se cogía en aquel tiempo eran bancas de bolita.
0: Sí.
1: Cuando el capitán González era jefe del 6 en Mayagüez y en Aguadilla, muchachos, no había banca de bolita que se le escapara. Pero te cogía bancas de verdad, y estaban los banqueros grandes, aquel Roberto Toro Cejano, que en paz descanse, Torito, estaba aquel que mataron en la estatua de Otto, aquel bien, que era uno de los grandes banqueros de la bolita en Mayagüez.
0: Sí, pero se te olvidó el nombre.
1: Y me olvidó el nombre, pero no los matadores, que fueron el que era jefe de todos ellos que estuvo preso, el comandante, Ave María, ¿cómo es que se llamaba aquel? Coronel de la policía.
0: También se te olvidó el nombre.
1: No, es que son Alejo Maldonado.
2: Alejo Maldonado.
1: Imagínate.
0: ¿Ves por qué se le había olvidado el nombre?
1: Alejo Maldonado y Chichiderie fueron los verdugos de Jubilino.
0: Fiscal.
1: Lorenzo Cancel Muñiz se llamaba Jubilino. De los grandes banqueros de la bolita.
0: Uy. Fiscal, está por ahí. Está por ahí Maelo Vargas, que si cuando usted tenga un chance le puede dar unos minutitos para.
1: Muchacho, yo iba ahí, que yo me sentaba a cubrir casos.
0: Eso lo escuché.
2: Ahora no hay banqueros de bolita.
1: Ya la bolita, eso no. Ay, pero no los cogen.
0: No.
1: Ya eso lo abolió.
0: Y pasa lo siguiente.
1: El Pegatrés y toda esa cosa. Acabó con eso.
0: Eso vino para eso.
1: Yo me acuerdo que yo fui el primero.
0: El Pega 3 y el Pega 4 vino para acabar con la bolita.
1: Le puedes preguntar a Yuyo, que el primero que dijo, que habló de Yuyo Jomán, que si bregaba, que si se había criado entre la bolita, fue este servidor y aquellos en la década del 80. Ah. Y se armó un revolú en Puerto Rico, que hasta editoriales hubo. Y Yuyo dijo, ¿es verdad? mi familia me crió con la bolita, sí. Y aquello se armó un lío, y entonces le pidió a Carlos Romero que

0: que legalizara la bolita en Puerto Rico. Y él tenía contado, en Aguada había 400 y pico de boliteros y qué sé yo qué, que vivían de la bolita, y eso le dejaría tanto al erario público. Yuyo, bueno, vamos ya un día, un miércoles de esto, vamos a traer a Yuyo aquí para que tú veas. Si Yuyo se escondía para decir que la familia de él lo había criado con el producto de la bolita y con el Jon Caña. Yuyo nunca negó eso.
1: Nunca lo negó.
0: Y Yuyo fue exitoso como alcalde. Estuvo 28 años como alcalde. Sí. Ya quisiera Puerto Rico tener 5 o 6 alcaldes como Yuyo. Porque Yuyo pedía perdón, pero no pedía permiso. Sí, había que... Que sacar, ¿qué? Arena, qué sé yo, que una que desembocadura. Él no le pedía permiso a Recursos Naturales. Él se metía él mismo con...
1: Limpiaba.
0: Limpiaba, y cuando venían a... Él pagaba la multa si había que pagarla, pero no pedía permiso.
1: No se defendía porque...
0: Pedía perdón.
1: Había una causa...
0: Porque se,
1: había un bien común.
0: Sí, porque se Espinal se podía inundar y él no podía permitir que Espinal se inundara.
1: Esperar a que diera los permisos.
0: No, olvídate. Ya quisiera Puerto Rico tener 5 o 6 alcaldes como... Como Yuyo en aquellos tiempos.
2: Las historias de él no se acaban.
0: Sí, no te digo que...
2: Yo no
0: y,
2: sé.
0: Y yo es de todos esos tiempos en el...
2: Yo no sé si...
0: En el periodismo.
2: Tú llegaste a conocer una persona que fue un personaje noble, bueno, de esta área. Él era... No estaba en ese mundo, estaba en el mundo de las empresas, de las corporaciones. Freddy Negrón, que tenía la Puerto Rico Safety.
0: Él y los hermanos, que lo mataron en una cabina telefónica.
2: A Freddy lo mataron en la cabina telefónica al bajar ahí donde
0: amigo
2: está.
0: Mío también.
2: Donde está Walgreens.
0: Sí.
2: Y donde está el garaje ese.
0: Lo mataron ahí.
2: Eran tiempos en que no había celulares ni nada, y él estaba hablando por celular.
0: No, en todos esos sitios, en toda la gasolinera, había un teléfono público. Yo me acuerdo que Benjamín Cole, cuando era alcalde de Mayagüez, y el coronel aquel, que era bien fuerte, prieto, Alberto Cubero Méndez, era jefe de la policía en Mayagüez. Benjamín salió un día, porque Benjamín era el mismo, producía noticias, y dijo que Mayagüez tenía un comandante de área que dirigía la comandancia de Mayagüez desde una baja en Aguadilla. Y era que en el garaje de el garaje que estaba ahí donde está ese garaje ahora, había un garaje de gasolina y vendían jón y cerveza y qué sé yo qué, creo que de Jaúl Josa o algo así en aquel tiempo. Y entonces ahí, y Cubero por la tarde cuando venía a Mayagüez se metía y Benjamín decía que Cubero dirigía la comandancia de Mayagüez desde una baja en... Tú sabes que en aquellos tiempos, tú sabes.
2: Había...
0: Y eran alcaldes que se respetaban. Yuyo y Benjamín fueron alcaldes que todo el mundo los respetaban y se ayudaban unos a los otros, un popular y un PNP. Necesitaba uno algo y Benjamín le prestaba los camiones y todo a Yuyo, y Yuyo le prestaba a Benjamín, y aquello era, tú sabes, pero eran alcaldes de alcalde en aquellos tiempos en el área de... Bueno, ahí era para allá, ya son las 37 y
1: mira,
0: y todavía.
1: ¿Por qué será, verdad?
0: El invitado estrella, lo más grande.
1: No se le ha escuchado la voz.
0: Que ha dado el pueblo de las cuatro letras, está aquí. Pero ya mismito vamos con él, vamos a hacer la pausa. Ole González, regresamos en breve.
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8: Estamos a tiempo de análisis con este su servidor. Maelo Valga, oye, muchacho, tengo un mensajito aquí, nada más de los muchos que tengo. Dice, tremendo programa. Mi padre, escucha esto, Pucho, tú debes conocerlo. Tremendo programa. Mi padre crió, pero ¿qué es esto? Era un padrote, 42 hijos, vendiendo bolitas. Se llamaba Yoyo Vélez de Guanábano, bolitero y banquero. Saludos. Y era socio de Yuyo Jomar.
9: Claro, don Yuyo. Hombre elegante, vestido anda, elegante. Anda, si
8: Yuyo Vélez, Yuyo Vélez.
9: Vestía bien elegante, claro que
8: pero
9: sí.
8: ¿Pero 42 hijos?
9: Pues.
8: ¿Pero qué bueno, es eso?
10: Hijos adoptivos era, y todo eso.
8: Ah, también. Bueno.
9: Era bolitero.
8: Pero,
9: vendía
8: pero,
9: bolita en muchas casas.
8: Confidencial.
9: ¿Quién te escribió? Ay, el hijo.
8: El hijo.
9: Sí,
8: Carlos Vélez.
9: Carlos Vélez.
10: Uno de los 42.
9: Carlos, ¿sabes quién es Carlos, verdad?
8: Sí, sí, el boxeador.
9: Claro.
8: Oye, pero 42 hijos.
9: ¿Y?
8: Eso era un padrote.
9: Pregúntale a los...
8: ¡Ay, a rayo!
9: Eso era antes que...
8: ¡Ay, a rayo!
9: Ay, siempre... Don Yoyo Vélez.
8: Yoyo Vélez.
10: Hijos que tuvo, hijos adoptivos.
8: No, es que antes no había
10: asume. Maelo, sí, pero él no te dijo que los 42
8: pero atiéndeme,
10: eran de él, de padre y madre.
8: Antes no
9: crió
8: había...
9: 42 hijos, 42. Te lo está diciendo el hijo.
8: Por eso
10: que los
8: crió 42 hijos, pues crió 42 hijos.
9: Bueno, que escriba, si está escuchando.
8: Pero lo
9: si
8: que
9: era...
8: pasa es que antes no había asume. Asume yo creo que es de los 70 para acá.
9: Claro.
8: Antes no había asume, pero un ejemplo... Tú eras tejateniente y tenías una finca de 500 cuerdas y en esas 500 cuerdas vivían un montón de ajimaos.
9: ¿Sí?
8: Y de esos ajimaos, el dueño de la finca preñaba dos o tres mujeres y tenía y le mandaba un saco de compra.
9: Claro.
8: Y toma, envíale, llévale eso a la... No era chilla. ¿Cómo le decían antes a la...
9: Corteja.
8: No, a la...
9: La corteja.
8: Espérate, no. A la querida.
9: A la, bueno.
8: También le decían la querida.
9: La querida.
8: La querida, pero porque después, la querían mucho.
9: Claro.
8: ¿Ah?
9: Claro.
8: Que me nieguen eso. Y le mandaban su saco de compra a la corteja o a la querida.
9: A todas.
8: A todas le mandaban un saco de compra. Del colmado tal. Vete al colmado de Pucho ahí y llámele un saco de compra a la querida. Tú tienes que acordarte de eso, jole, de esos tiempos. Y sí. No había sume de que eso de. De que
9: primero
8: tiene que
9: fue que primero fue
8: pero eran más responsables
9: querida,
8: que ahora mismo.
9: Amante y chilla.
8: Bueno, empezó chilla lo último. La chilla es ya lo último.
9: Sí.
8: Pero antes era la querida y la amante.
9: Y la amante.
8: Ah, lo que pasa es que la.
9: Pero primero era la corteja.
8: Sí, pero la esposa, esposa, le decía la esposa a los hijos: lo que pasa es que tu padre tiene un amante. Así, lo de amante era de la esposa diciéndole a los hijos que el padre tenía un amante. Que pues, amante de amar y querida de querer, como sí. Quiera que se sea, tú sabes. Y no, y había veces que ni ¿cómo es? Ni inscribían esos muchachos, pero no le faltaba la comida, porque le mandaban un saco, el saco aquel que era de, ¿cómo era el? Que después habían cajeras de saco. El saco ese que era el grueso, que era como crema.

0: El saco de antes.
1: El saco de ay Dios mío, de
0: que habían
1: saco de telesaco, que decían.
0: De telesaco.
1: ¿Cómo era? De pita.
2: Ave María.
0: ¿El saco de
2: recibimos
0: qué?
2: Ayuda.
1: De pita.
2: Recibimos ayuda desde ¿quién? Allá.
0: ¿Sí? ¿Y en sí. Marla?
2: Sí.
0: ¿Marla está al día también?
2: Marla está al día y te está escuchando.
0: Porque ya sabe que lo que yo estoy diciendo es verdad. Que antes le decían la amante. Ah, lo que pasa es que tu padre llega tarde porque tiene un amante.
1: ¿Qué quiere decir cortejar?
0: La corteja también.
1: Intentar conseguir el amor o los favores de cortejar alguien, halagándolo, buscando su compañía, galantear, rondar, enamorar, pretender, festejar y ligar.
0: Y búscate ahí, pero ¿qué quiere decir? Búscate ahí, ¿qué quiere decir la amante?
1: Amante.
0: ¿Qué quiere decir la amante?
1: Ya, sigue hablando en lo que yo te lo consigo.
2: Pregúntale a Dani Rivera.
0: Mira,
1: la canción. Somos amantes y qué.
0: Amada amante. Pero vamos. Piti, haz la presentación del invitado que tú. Pero tú dices que es de tu pueblo, que tú lo conoces.
2: No, no solo lo conozco.
0: ¿Lo tiene ya? Sí, ya lo amante. ¿Qué es la amante?
1: Un amante es alguien que mantiene una relación romántico-sexual con otra persona fuera del matrimonio o de una relación formal. En un sentido más amplio, el término también describe a quien siente una profunda afición o devoción por algo, como ser un apasionado de la música y la naturaleza. Pero en Puerto Rico el amante es el que mantiene una relación romántico-sexual con otra persona fuera del matrimonio.
0: ¿Y qué? Búscate ahí, ¿qué quería decir?
1: No, vamos a presentar al invitado.
0: Pero ve buscando, ¿qué quería decir la querida? El último. ¿Qué quería decir la querida?
1: Pues, vamos a presentar a este hombre.
0: Piti, presenta al invitado.
2: Cambia de tema. No,
0: Piti, ve presentando al invitado.
2: Bueno, con las buenas tardes de nuevo a nuestro querido público. Yo tengo el placer hoy de presentar a ustedes una persona que es una persona bien especial en el sentido completo de la palabra. Es una persona amable, gentil, trabajador, luchador, y es un servidor de corazón.
0: Se te quedó una palabra que lo describe: humilde.
2: Ah, pero es que no he llegado allá todavía.
1: No, pero va por eso.
0: Ah, va por ahí.
2: No he llegado todavía allá.
1: Apágame el micrófono, Maelo.
0: Mira, va por la 110.
2: Maelo está en high hoy. Están ahí.
0: Mira lo humilde que está ahí sentado.
2: Sí.
1: No dejalo, Maelo.
2: Esta persona, para luego entraremos ya con él en la conversación y con Maelo, termina de entrevistarlo, ¿verdad, Pucho? Entonces, es una persona que es de las personas que más bien hace y ha hecho durante años a la comunidad, a los pueblos del área oeste, no solo a Moca, porque ya él trascendió eso hace rato, a Moca y a los pueblos del área oeste y de Puerto Rico entero, porque yo sé que donde él recurre gente de todos los lugares. Él tiene una organización, que él va a decir el nombre ya mismo, que se dedica a ayudar a las personas que necesitan urgentemente de algunos materiales o equipos de primera ayuda, digamos, o de cuestiones de salud, camas de posiciones, sillas de ruedas. Y este señor lleva calladamente años y años y años proporcionándole eso a tanta gente necesitada, que lo ve como un ángel salvador, porque las cosas que hace nuestro querido invitado de hoy, el señor Wenceslao Quintana, son increíbles. Así que, con mucho gusto, Wenceslao, bienvenido a tu casa aquí, Guava, que tú eres de aquí.
3: Bien, gracias, Piti, gracias a mi amigo Maelo Valga y a Pucho. En verdad que me siento muy cómodo aquí estar con ustedes.
0: ¡Wence!
3: Y escuchando toda esa anécdota de que ustedes cuentan. En verdad que, como tú bien dices, he sido siempre, desde que me conozco, que me he estado siempre para ayudar y buscar la manera de hacer la mejor calidad de vida a muchas personas que realmente no tienen los recursos, y gracias a esta potente emisora que siempre me da la oportunidad. Mira, de poder
0: para llegar un palo en cebao con la estatura de Wence y de Mario Barreto necesitas 15 personas para llegar a coger el jamón allá arriba.
1: Eso es bullying.
0: Pero mira,
3: no, pero yo digo que no hay,
0: el corazón no, de ambos no es más grande que ellos.
3: No hay que ser grande para hacer cosas grandes.

0: maestro, lo que te
1: usted grande de corazón.
0: Vámale, maestro. Y, lo, y los, do, los dos están en esa organización y los dos trabajan. Ajá. Porque él también te ayuda, ¿verdad? Sí, es parte de la organización.
2: Aquí es un equipo, esto es un equipo.
0: ¿Cómo se llama? Vamos, vamos. Poco a poco, ¿cómo se llama esa organización?
2: Esto se llama Comité Pro Ayuda al Más Necesitado Incorporado.
1: ¿Y de dónde sale ese nombre?
2: Ese nombre, yo, viendo tantas necesidades, yo decidí buscar un nombre para esta organización.
3: Que lo describa la
2: organización. Que lo describa, y realmente ese nombre ha pegado también. Y ha llegado tan lejos, porque realmente estamos bregando con el necesitado, que es la función de nuestro comité.
0: ¿Cuántos años lleva ya en eso?
2: Nosotros llevamos desde 2012 en esta organización, que hacen 14 años que estamos ya en esto. 14 años, y déjame decirte, estamos cubriendo, como bien tú, Peter, tú bien indicas. Yo no pensaba, yo pensaba que esto iba a estar solamente en Moca, pero ha sido tanta la necesidad en diferentes pueblos, porque el número mío ha cogido por todo Puerto Rico, y me llaman a diferentes horas. Yo no sabía jamás ni nunca que esto iba a ser así, porque no esperaba tanta esto, porque gracias a Dios, cuando uno hace las cosas bien hechas, cuando uno ayuda sin esperar nada a cambio, cuando uno ayuda sin mirar colores ni raza, pero todas estas cosas positivas llegan donde uno.
0: Muy bien.
2: Y gracias a Dios me ha ganado un cariño de tantas personas que ahora mismo me están escuchando y que me conocen y que me llaman: Wense, tengo esto para donar, pero quiero que seas tú la persona, porque no quiero venderlo, no quiero hacer nada. Y eso me llena a mí de una satisfacción inmensa. Porque en verdad que lo que hacemos nosotros lo hacemos de corazón.
0: Da gusto. Sería bueno si hubiera una cámara de televisión aquí y viera cómo te brillan los ojos. El gusto que da cuando tú explicas lo que tú haces. Que si alguien necesita una muestra de que tú haces esto de corazón y sin ningún otro interés que no sea el servirle a la gente, con verte basta. Vamos a explicarle a la gente, Wense, cómo es el proceso. ¿Y qué es lo que tú haces? ¿Qué es lo que tú haces en pro de la gente?
2: Bien, yo estoy recibiendo llamadas todos los días, pero a todas horas, muchas llamadas. A mí me llaman del Departamento de la Familia, me llaman de hasta de tribunales me han llamado también, porque en tribunales hay una oficina que tiene que ver con las personas que situaciones que tienen que controlar. Hay personas que el tribunal la tiene secuestrada, o no sé cómo yo decir si es secuestrada a la persona, que para darle protección a una persona.
0: ¿Al albergue?
2: Sí,
1: de ahí me han llamado. De mujeres protegidas.
2: De ahí me han llamado para irme a ayuda, y yo con mucho gusto. Yo ayudo a todo el mundo. Después que no, yo lo que hago son peticiones.
0: ¿Y qué tipo de ayuda tú le brindas a esas distintas personas y organizaciones?
2: Bueno, aquí nosotros, desde una cama de posición, un sillón de ruedas, andadores, bastones, me llaman para nevera, para estufa, para lavadora, en fin, me llaman para tantas cosas. Gente que no tiene nada, que duerme en el piso, y eso, y es triste, porque me he encontrado casos que dan ganas de llorar, ¿oíste? Dan ganas de llorar, y como bien tú dices, mi satisfacción es cuando una persona: ay, Wense, ay, gracias. A mí me llaman: ay, Wense, yo quiero agradecerte que gracias a la cama de posición, gracias al sillón de juega, a tantas. Yo te digo, yo vivo lo que hago, lo vivo. Y eso me satisface, Piti, y Pucho, y Maelo, me satisface sobremanera, porque cuando uno hace las cosas sin esperar nada a cambio, las hace con amor, todo fluye muy bien. Todo fue muy bien, y gracias a la confianza de nuestro pueblo.
0: Y yo voy a hacer un par ahí brevemente, porque yo tuve la oportunidad de bregar contigo una de las situaciones que tuviste con problemas, porque después que estuviste años luchando.
1: Mira, permíteme, que nos están escuchando tan distante como de Cagua.
0: Mira para allá.
1: Un amigo tuyo y mío, y me dice: Maelo, ese que tú estás hablando, ese fiscal, se llama Pedro Jerónimo Goico Amador.
0: Míralo, ese
1: es el mismo. Amador.

0: se lo puse yo, porque a mí me gustaba siempre el apellido de la madre, pero era Pedro Jerónimo sí. Boico, y el segundo apellido era Amador.
1: También lo conocí.
0: Boico Amador.
1: Sí.
0: Maelo, tranquilo, te está, ahí bien, ahí uno me está tirando el medio ahí, que te está choteando, me dice uno ahí. Pero nos está escuchando desde Cagua el licenciado Samuel González, Sammy.
1: Mira para allá.
0: Que fue director de Parques Nacionales.
1: Muy bien.
0: Desde Cagua nos está escuchando. Así que para que tú veas hasta dónde llega esto.
1: Saludos a Sammy. Pues voy a seguir con Wenceslao. Wence, estas personas solicitan tu ayuda para distintos tipos de equipos, ¿verdad? Y esto va pasando el número de teléfono de Wenceslao. De boca en boca, de gente ayudándose, de este ayudó. Yo estaba en una ocasión en el supermercado. Y están unas personas que yo no sé ni quiénes son. Yo estoy cogiendo por acá y dice, muchachos, si con lo de abuelo, si no llega a ser porque está este señor por ahí, ¿cómo es que se llama? Decían ellos. Yo no sé lo que están hablando, yo estoy tomando unas cosas de allí. Que nos cayó como un ángel del cielo. Nos consiguió una camita de posición. Y pudimos ir bregando y después, ¿cómo? Entonces el otro le dice, es que él tiene un nombre raro, pero Wenceslao, ese mismo. Y estaban hablando de ti, de una de esas obras que tú hiciste, que son tantas, Wence, y tienes tantas razones para sentirte orgulloso, sentirte feliz, sentirte contigo mismo como que has dejado una huella que ya, por lo que te pueda quedar de vida, que pueden ser 100 años más, con lo que has hecho hasta ahora, has dejado un camino bien grande y es bien importante que estés ahí, que la gente sepa que tú estás ahí. Ah, y que algunas veces no recibes mucha ayuda de afuera, ni ayuda gubernamental, que tampoco se crea la gente que es que te están dando las asignaciones de millones de dólares. Así que tú buscas y la gente te da, y ¿cómo entonces tú le vas llenando las necesidades a la gente?
2: Fíjate, Piti, son tantas las necesidades que existen ahora mismo en Puerto Rico. Y yo te podría enumerar, aquí hay, ahora mismo me llama, esta tarde, es que yo recibo muchas llamadas, me llamó esta tarde del barrio María de Moca, una señora de apellido Mercado, familiares debe estar escuchando. Me dice, Wenceslao, yo quiero que tú vayas, visite mi casa donde vivo con mi esposo, como me dijo ella, y la casa se está mojando. Yo dije, no te apures, que vamos a visitar, vamos a ver en qué podemos ayudar. Yo no quiero envolverme en construcción,
1: sí,
2: de construcción ni nada, pero sí yo puedo tocar puerta y alguien, yo sé que de alguien que bregue en construcción, que bregue en esos menesteres puede ayudar. Pero es que son muchas situaciones que
1: distintas.
2: En una ocasión, yo no sé si ustedes tuvieron la oportunidad de ver a un muchacho que estuvo durmiendo en el puente ahí de la Victoria. Ese muchacho tuvo unos cuantos años ahí y yo una vez, yo fui con mi esposa y me dio con detenerme allí y lo interrogué y le pregunté, ¿por qué tú estás viviendo aquí? Porque mi mamá tenía un padrastro y al morirle mi mamá, el padrastro me botó de la casa y me contó una historia bastante. Y yo no quiero, yo estoy viviendo aquí porque no tengo para dónde ir. Entonces yo logré conseguir allá en Isabela un doctor que tenía una finca y tenía un sitio para estos muchachos con problemas.
1: Mira qué bien.
2: Y lo ubiqué allá. El doctor tenía finca, tenía trabajadores sociales y de personal para esos fines. Y el doctor me decía, mira, ya que tú estás detrás, tú no tienes un juego de sala o algo, porque me hace falta un juego de sala para tenerlo aquí también. Mira, y se lo llevamos allá, eso salió por la televisión y todo. Eso cogió la televisión y todo. Qué cuando bien. Fuimos a entregarle los. Y sacamos a ese muchacho de ahí, del puente de la Victoria. Pues yo le llevaba comida y cositas. Y lo ubicamos ahí, después como al año el muchacho llegó, yo no sabía que él me pidió los datos, mío, la información, y llegó a casa con un trabajador social bien vestido y todo, yo no estaba en casa. Y mi esposa me dijo, mira, aquí llegó fulano de tal, con trabajador social, ya rehabilitado y se va a casar. Y venía
1: eso.
2: Y yo digo, estas son satisfacciones que a uno le da.
1: Seguro.
2: Porque...
0: ¿Tú no vas a escribir un libro de todo eso?
2: Pues, si yo te digo, digo, yo pudiera escribir un libro, pues son tantas las anécdotas, tantas las situaciones.
0: Cogiendo datos en un momento dado.

0: ¿Escribir un libro?
1: Que yo vivo lo que hago, yo vivo lo que hago. Aún yo retirándome, ya yo me retiré hace 3 años de gobierno, pero sigo trabajando con nuestra gente, sigo ayudando a nuestra gente. Y gracias a Dios, Piti, Maelo y
0: Mucho.
1: Pucho, que me he ganado una confianza ante el pueblo. La gente me han cogido cariño
2: Más que confianza, respeto.
1: y eso me motiva. Por eso que yo le digo a las personas, y cada vez que yo lo digo por la radio, aquí jamás ni nunca voy a permitir que las personas se lucren de las cosas que se consigan. Esto es para donarlo para personas necesitadas.
0: Sí, te has codeado de gente, porque Mario es igual que tú. Mario sale por ahí, reparte comida por ahí a gente, le lleva comida. Yo sé de gente que Mario le lleva
1: Sí.
0: comida también, su comidita caliente.
1: Eso que hacemos lo vivimos, y esa es la satisfacción que a mí me da, porque cuando una persona me dice, ay, Wence, estoy tan agradecido, tú me ayudaste, y eso a mí me llena de una alegría inmensa, ¿viste?
2: ¿Ustedes tienen un almacén o algo para...?
1: No, yo ha pasado mucha, eso tiene mucha historia. Estoy en un vía del honorable alcalde de Moca, que para el pasado mes de diciembre me indicó que me iba a conseguir un salón de la escuela y colegio católico que se dejó en Moca. Y le preparé una carta, se la entregué en el mes de diciembre. Pasó enero, me dice que para enero iba a estar, y ya estamos en julio y todavía nada ha pasado.
3: Pero se va a hablar eso porque yo fui testigo, que era la historia que estaba haciendo ahorita, de que te habían asignado una escuela en Voladora.
1: Es correcto,
3: Es
1: es correcto.
3: correcto,
1: Sí,
3: ¿verdad?
1: es correcto.
3: Y tú tenías tus cositas guardaditas allí, ibas acomodando aquí, guardando allá, y de momento aparentemente vendieron unos terrenos al lado de esa escuela y empezaron a decir que la escuela estaba incluida en la venta de esa, que una escuela no se vende así ni nada. Y sé que se peleó, se trató de llevar a todo eso y a fin de cuentas, terminaron quitándote la escuela.
1: Y se
0: Déjame identificar, la emisora. Este es WABA UABA 850 Aguadilla. Adelante, continúe.
1: Sí, esa escuela, pues, como yo te digo,
3: ¿Está allí todavía?
1: escuela está allí. Lo que pasa es que la persona que me invadió esas facilidades, el gobierno se la quitó también.
3: Ah,
1: Y el
3: caramba.
1: gobierno le puso candado. Ahora el
0: Bueno, mal
1: candado,
0: quitado no luce.
1: ahora le puso candado al gobierno y ni él puede entrar allí, ni nadie.
0: Bueno,
1: Pero aquella escuela la tenía yo con muchas cosas que me
3: sí,
1: daban.
3: señor, yo llegué a verlo.
0: Tengo una llamada telefónica, pero esto que estábamos hablando primero, esto de causó sensación, esto
2: de la bolita
0: de la bolita
2: y el ron caña.
0: y del Ron Caña y de la y del amante y la querida. Me escribió uno ahí, me dijo que el papá tenía, además de la esposa, tenía 4 amantes. Mira, sí. Y para que tú veas, ¿viste? La esposa y 4 amantes. Así era que le llamaban antes, el amante.
3: En aquel tiempo, ahora los matan.
2: Tengo la diferencia de
0: Y
2: las dos
0: entonces
2: cosas.
0: me llamó una radio oyente también y me dijo que la esposa le decía al esposo cuando se iba bien vestido, ¿qué? ¿Estás bien vestido porque vas a ver el cuero ese? La gente escribiéndome.
2: ¿Quiere la diferencia?
0: Que la... Tengo una llamada telefónica. Buenas tardes.
4: Buenas tardes, Maelo, y buenas tardes, distinguidos compañeros, a nuestro presidente, pues, la Quintana, y a todos los amigos que somos miembros de la institución, que no hay muchos ya, pero que siempre tenemos el corazón que nuestros padres y nuestros familiares nos dejaron.
0: Mira, Mario, antes de entrar en el tema este del Comité de Ayuda al Más Necesitado, tú tienes tu pinta canas ya. Y cuando empezamos el programa que estábamos hablando del amante y la querida, ¿verdad que esas eran las palabras que se utilizaban antes?
4: Sí, pero eso fue que los que estamos en estos momentos, incluyéndolos a ustedes, pues que siempre tenemos la moral, el respeto y el deseo de siempre ser, heredar la mejor herencia, que no fue económica ni propiedades, sino fue la vergüenza que nuestros padres y nuestros abuelos nos dieron por vida.
0: Sí.
3: Esa era la riqueza.
0: Bueno, y entonces tú recuerdas lo que yo dije, que antes no estaba asume, pero el hombre, si tenía una mujer con hijos fuera de matrimonio, le mandaba un saco de compra todos los meses.
4: Sí, le llevaban siempre y porque quizás aquí no

0: tiene ninguna intención personal, pero pues, como son las cosas de la vida, pues pasan siempre situaciones que no deben ser, pero pues hay que seguir luchando por lo mejor.
1: Bueno, pues háblanos ahora del Comité de Ayuda al Más Necesitado.
0: Bueno, estamos agradecidos porque nuestra corporación sin fines de lucro, con nuestro presidente José Lao y nuestro gran amigo que falleció, que le campaba Ando Bosque Barreto, siempre fueron los ilustres que seguimos ayudando. Empezamos con Moca y llegamos como a 9-10 pueblos, incluyendo que fuimos hasta llevar mercancía y comida a otros pueblos. Y en algunas ocasiones nuestro presidente y el comité con su secretaria y su secretario pues enviaba cartas a todos los municipios y creo que hay una evidencia, si no me equivoco, los retratos de todos los pueblos que nosotros hemos ayudado, pero el único que nos daba la mano siempre fue nuestro gran amigo y hermano Kiko Avilés. Los demás te contestaban unas cartas que no le incumbía. Pero tenemos evidencia de que conseguimos un muchacho abajo del puente ahí en Aguadilla.
2: Se fue.
1: ¿Te fuiste, Mario? Se le cayó la llamada a Mario. Ole, vamos a hacer la pausa en lo que retomamos el conversatorio con Mario Barreto. Regresamos en breve.
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0: Regresamos a tiempo de análisis con este su servidor, Maelo Vargas, en lo que retomamos el conversatorio con Mario Barreto. Pucho tiene un significado muy importante ahí de lo que estábamos desarrollando ahorita.
1: Tú me enviaste a buscar información, sí, que quiere, que es amante y que es querida. Ya. Coloquialmente, amante y querida se usan como sinónimos para referirse a la tercera persona en una relación extramatrimonial. Sin embargo, la distinción viene principal, radica en el compromiso. La amante suele ser una aventura pasajera, mientras que la querida recibe mayor estatus, apoyo financiero y responsabilidades afectivas por parte de la pareja. Así que amante.

0: querida se usan más o menos igual.
1: La querida
0: tiene mayor compromiso de parte de la tercera persona que el amante, que es una relación pasajera.
1: O sea, que en esa,
0: terminado el tema.
1: En esa pirámide, la esposa, la querida, y la tercera sería el amante. Y lo llevamos a...
0: Claro.
1: Wow. Bueno, vamos a ver si tenemos a Mario. No, es que parece que Mario está en un sitio que no entra la pero llamada. Mario,
2: ¿seguimos con ese lado?
1: Seguimos con Wenzel, entonces. En lo que Mario consigue un sitio, si no, que llega aquí Mario. Si Mario de la casa.
0: Se da tiempo.
1: Sí, sigue, Piti, ¿por dónde íbamos
2: con
1: el comité de ayuda al más necesitado?
2: Wenzel estaba explicando cómo a él le llegan las cosas y cómo él las procesa hacia adelante. Estaba diciéndonos también de la necesidad que tiene de un local para poder almacenar las cositas que la gente le
1: ofrece. Un vehículo, una picosita para buscar las cosas también.
2: Seguro. Entendemos que hay un compromiso que debe estar por ahí pendiente, que debe venir ya mismo con el alcalde de Moca, y le vamos a dar seguimiento ayudándolo a él, ¿verdad? Como personas de este programa, porque si alguien amerita un espacio para seguir haciendo la labor meritoria que hace, es Wenceslao y esa organización.
1: No es Wenceslao, es el comité
2: Wenceslao y esa organización.
1: La organización.
2: Es lo que estoy diciendo, que es él y ese grupo que tanto y tanto bien ha hecho. Calladito, tú no los oyes con mucho aspaviento ni nada. Te enteras de ellos cuando ellos están llevando ayuda, cuando están haciendo algo. Mientras tanto están calladitos. Pero yo creo que si alguna organización debiéramos como pueblo, debieran los gobiernos y esto apoyar, es esa organización que tiene él, que no es política, por cierto. Nunca miran los colores de a quién ayudan, nunca miran los colores de a quién le piden, también, ¿verdad? Como me decía él un día, yo le pido a los azules, a los colorados, al que sea, porque yo no estoy pidiendo para mí. Así que, vamos, Wenzel, siga usted por ahí.
3: Mira, una de las cosas que me gustaría que se pudiera lograr, y fíjate, tan sencillo como esto, si cada municipio, si míralo como lo voy a decir, si cada municipio tuviera un espacio para guardar lo que, por ejemplo, lo de Aguadilla, que se quede en Aguadilla, lo de Moca se quede en Moca, lo de San Sebastián se quede en San Sebastián, Isabela en Isabela. Sí. Yo no tengo objeción de que cada municipio reparta lo que yo recoja o que me den, no tengo objeción. Si un problema que nosotros resolvemos, es un problema menos que el municipio tiene
2: seguro,
3: que resolver.
2: Seguro.
3: Y de eso es que se trata. Yo no sé cómo, yo me gustaría que los municipios en cierta medida pensaran en esto, porque si yo tengo un espacio en Aguadilla, todas las donaciones que me dan en Aguadilla se pueden quedar en Aguadilla, si no en Aguada,
0: claro.
3: En Aguada se quedan Aguada para ayudar a la gente de Aguada, la de San Sebastián para ayudar a la gente de San Sebastián. No tengo que sacar una cama de Moca para Aguada o un sillón de fuera de otro pueblo para otro pueblo. Si lo logramos conseguir que se guarden el mismo, pues resolvemos la situación en cada pueblo.
2: Porque no hay duda, Wenzel, de que la gente te quiere a ti. Te quiere a ti y a Mario y a ese grupito de ustedes, tus secretarias y eso, que se han ganado el cariño. Por eso ustedes recogen lo que quizás el municipio no recoge directamente, pero que el municipio te provea para guardarlo y lo reparten.
3: Sí, yo no tengo objeción.
2: Después que llegue a la gente que lo necesita.
3: Correcto.
2: Y que no se haga con fines de obtener algún beneficio político. Eso es para el que lo necesite, no importa el partido que tenga, no importa la religión que profese, es darle ayuda al más necesitado, como dice tu organización.
3: Este es fundamento. Y yo debo decir más, los que me están escuchando, jamás ni nunca le voy a estar preguntando a aquella persona que necesite de qué religión tú eres, de qué partido eres. Nada, para mí eso no me interesa. A mí lo que me interesa es resolver una situación existente. Si esa familia necesita algo y nosotros la tenemos, pues muy bien. Si no la tenemos, hacemos la petición a través de los medios, especialmente Guava. Y déjame decirte, cuando uno brega honradamente, brega haciendo las cosas bien, la gente confía en uno.
2: Seguro que sí.
3: Y eso
1: es bregar con las manos limpias.
3: Y eso me llena a mi satisfacción, que me he ganado el respeto de tanta

0: personas que me aprecian, que me, ahora mismo hay gente que me están escuchando, que sabe que lo que estoy hablando es la verdad. Sí. Que yo cuando hago las cosas las hago con amor, sin esperar nada a cambio. Mira, me llamó un señor esta tarde de Isabela. Por cierto, que si alguien necesita una cama a disposición, tengo una cama a disposición que me llamaron de Isabela, que está disponible. Y tengo el nombre de la persona porque me llamó. A mí me llaman de todos lados.
1: Vamos a hacer algo, en ese lado, en lo que continuamos con esto. Empieza por dar tu número.
2: Espérate un momentito. Antes, es que se nos... perdamos la conexión otra vez. Mario, mira a ver si nos estás escuchando.
3: Sí, lo estoy escuchando bien.
2: Y nosotros ahorita te escuchamos con mucha interferencia.
3: Va. Sí, lo que pasa es que como a veces se va el sistema cuando hace mucho viento, parece que se va el sistema.
2: Y aquí teníamos problemas con el cuadro también.
3: Sí, adelante,
2: que es más o menos lo mismo, porque ustedes hacen lo mismo.
3: Sí. Pero también tenemos que siempre, ¿verdad? Que yo sé que no es intencional, que todos pertenecemos a la institución y todos somos los que damos la mano sin intereses. Y entonces hay personas que a veces te van a donar 20 o 30 dólares y no quieren el recibo. Y yo le digo, no, si tú no coges recibo, yo no quiero los chavos. Porque yo soy comerciante y quizá mucha gente me pueden quemar sin yo tener fuego. ¿Entiendes? Y eso no se hace. Entonces, a esos alcaldes que son de todos los pueblos que nosotros somos ayudados, que por favor nos consigan, aunque sea algo, para comprar una guagua, aunque ya tenemos una oportunidad, que nuestro gran amigo y nuestro alcalde de Moca, Franco Bajeto, pues ya nos ofreció un sitio ahí en Moca, y ya nos va a conseguir una guagua a través de Recursos Naturales, hay que ir a una subasta, para poder trabajar, porque nosotros ya, por la edad, yo que cumplí 80, se me hace un poco difícil a levantar una lavadora, una nevera, un sillón de ruedas, ¿me entiendes? Y uno se puede caer, y permanecer impedido en una cama, aún con el deseo de ayudar. Cuando yo me operé el brazo derecho, yo tuve un tiempo sin trabajar, pero yo logré pintar nevera, estufa y lavadora para donarla. Porque eso significa que tú tienes el corazón con el derecho de ayudar. Y yo necesitamos personas que se unan a seguir ayudando, porque cada día, cuando papá y mamá se van, el abanico no tira al mismo aire. Y cuando nosotros no nos vayamos de este mundo, cuando papá Dios diga, no vamos a tener quien nos dé la mano. Pero hay que seguir haciendo en la corporación y ayudar. Y todas aquellas personas que han cooperado económicamente con nosotros, que tienen la evidencia de que le entregamos los adhesivos, sabemos que nosotros somos una persona de respeto, de seriedad, que ayudamos sin colores, sin belleza, sin delgadeza ni nada. Porque el corazón tú tienes para ayudar a todo el mundo sin interés personal.
1: Muy ahora, bien.
3: Cualquier persona que tenga algo que lo pueda donar, se comunica con nuestro presidente, Wenceslao Quintana, al 787-4405, y con el señor Mario Bajeto, 787-510-8481. Entonces nosotros apuntamos para que la persona vaya a recogerla, porque no tenemos que llevarla ahora sí.
1: Mario, con calma, repíteme esos números otra vez. Perdona que te interrumpa, poco a poco.
3: No hay problema. 787-510-8481 con Mario Bajeto.
1: Ese es el tuyo.
3: 420 Sector Loma.
1: Ese es el tuyo. Y Wenceslao, que nos diga el número de
3: Wenceslao también. Es 787-405-4498 en el barrio Cerro Gordo. El Bajo Plata de Moca, sector lo de Wenceslao Quintana.
1: Muy bien.
3: Así que le agradezco a ustedes por el programa. Siempre serán responsables con todas las personas y ayudantes. Y también quiero felicitar al programa de Gary con relación a la cama que le donaron a esa guagua, con una cama para una niña con condiciones, que hasta lloré cuando vi que la señora empezó a llorar cuando le abrieron la puerta a la guagua a montarle pedida. Y así que debe ser todo el mundo tener el corazón para darle la mano. Felicitamos a Tele 11 en el programa, y a ustedes también con Guapa la Grande 850, que siempre es el factor principal para nuestro comité de ayuda necesitado y para todos los que hemos ayudado, y seguiremos hasta que Dios diga.
1: Gracias
3: por atenderme y buen día.
1: Gracias a ti, gracias a Wense, gracias al comité de trabajo, gracias porque eso que hacen, por eso no me canso de decirlo, y hay que seguirlo anunciando y hay que promoverlo, porque ustedes hacen una labor increíble. Y tienen algo bueno.
3: Nos veremos lunes por la tarde, después de las 5, si no surge nada.
1: Muy bien.
3: Okay.
0: En verdad, Mario, te agradezco que haya estado también con nosotros, porque en verdad que

0: cosas y lo que queremos seguir haciendo es lo que nos gusta y es servir y ayudar a nuestra gente. Y gracias por todo lo que hace. Nada, aquí vamos a seguir para adelante con la ayuda de Dios, vamos a seguir hasta que Dios nos dé la vida.
1: Salud.
0: Porque hay muchas necesidades.
1: Vamos a ver cómo conseguimos el local y la guagua. Esas son dos cosas que urgen ahora para poder seguir haciendo lo demás. Para seguir poder haciendo lo demás, vamos a bregar con esas dos cosas. Y hay algo que me gusta y lo decimos en el aire. Ustedes, de cada donación que reciben, preparan un recibo hacia la persona. Recibí tanto dinero, recibí una cama de fulano y esto que si lo otro, porque aquí no hay nada que esconder. Y el que da... tiene derecho a tener su recibo también para que tenga la prueba de que hizo una donación a esta organización con tan nobles propósitos como tiene.
0: Sí, en verdad que son tantas las situaciones, Piti y Pucho y Maelo, que nos llegan a diario. Y vamos a seguir trabajando. Ahora mismo tenemos un casito de una sangría. Que se de una niña de apenas 3 años de Moca, esta es sobrina de Charlie Alonso y de Dora, la de la panadería La Montejate. Se necesita sangre urgentemente para esta niña. Esta nena tiene leucemia y se le hizo en Aguadilla el 30 de marzo, si más no recuerdo, una sangría, y recogieron bastante pinta sangre, pero los que vinieron a recoger la sangre no vinieron tan preparados para recibir tantas personas y se quedaron muchas personas sin donar.
1: Vamos de nuevo, entonces, ¿cuándo es?
0: Eso es el día 18, que cae sábado, comenzando a las 8 de la mañana, aquí en el Coliseo Juan Sánchez Severo en Moca.
1: Muy bien, escuchen esa fecha, vamos a donar sangre para esa niña. Dímelo de nuevo.
0: En el Coliseo Juan Sánchez Severo, el 18, que cae sábado, se va a llevar a cabo una sangría para beneficio de esta niña, Victoria Zoé Román, una niña que apenas lo que tiene son 3 años luchando por su vida. Ella no lo puede hacer, nosotros sí lo podemos hacer.
1: Muy bien.
0: Y vamos a luchar para que se recoja lo máximo de pinta sangre. Le soltamos a aquellas personas que nos están escuchando. Si no puede donar sangre, bien sencillo, me llama al 405-4498, yo le envío la información y ustedes la comparten con las demás personas. Y esto, aunque usted no done sangre, por la situación que tenga, sea de salud,
1: tráiganos a alguien.
0: Usted puede llegar a alguien por a través de ustedes, puede llegar a alguien. Yo sé que muchas personas ahora con los celulares tienen Facebook, tiene WhatsApp y tiene todas las. Mira, bien fácil. Me llaman a mí al 405-4498 y yo le envío toda la información porque queremos que esta niña. Mira, Piti, Pucho y Maelo, los que tenemos hijos, sabemos cuando un niño se enferma, cuánto sufrimos.
2: Eso es cierto.
0: Imagínese tú, esta familia que tiene una nena de 3 años, que tiene leucemia, que me imagino que te pasarán las noches sin dormir y con muchas situaciones.
1: Así es.
0: Contra, vamos a hacer un gesto de amor, vamos a hacer un gesto de amor y donar sangre es dar vida. Una sangre de Alvira. Ahí mismo aparentemente siguen llamando a la gente, pero yo lo voy a coger el teléfono más luego. Lo que tiene que ir a...
3: ¿Cuántas llamadas tú recibes en un día normal?
0: esto es fuera de liga, de verdad. Esto está fuera de liga. Si yo le digo algo, hubo una persona que cada rato sale hablando por aquí, por Luaba, Mayra, de allá de Estados Unidos, de allá de... Esa muchacha tenía la mamá hospitalizada aquí en el Buen Samaritano de Aguadilla. Y viene y me llama, ¡Agüense! Y a las 12:30 de la noche, yo estaba durmiendo, yo no apago el teléfono. Y yo me levanté asustado. Son esas horas de llamada, uno se piensa muchas cosas negativas.
2: ¿Y un número de afuera?
0: Sí. Y me llama... ¿Y quién es? Es Mayra, de allá de Estados Unidos. Ella, no me acuerdo el sitio donde es, pero ella está ahí, la mamá aquí hospitalizada en Buen Samaritano. Mira, Güense, es que yo quiero que tú hables con el médico, porque el médico me le quiere poner una vacuna contra la tuberculosis a mi mamá y yo no quiero ponérsela. Yo dije, pero mira, si el médico sabe más que yo,

0: Muchos casos, yo tengo tantos casos aquí. Aquí pasó un caso, fíjense, que salió en las noticias. Yo no sé si ustedes tuvieron la oportunidad de verla en los periódicos. Donde había un señor durmiendo en un cajo, allá por allá arriba, en Aguadilla. A mí me llama Frank Hernández, que debe estar escuchando a Guava. Me llama Frank Muense. Mira, hay un caso de un señor que está durmiendo en un cajo, a ver qué se puede hacer por él, que está la prensa dándole duro a ustedes, a vivienda y qué sé yo qué. Y pues yo necesito entrevistarlo, porque yo no puedo decir que le voy a ayudar. Yo tengo que ver, a ver si él cualifica, porque aquí tú tienes que dejarte llevar por una directrice y tú tienes que cumplir con los requisitos. Entonces me llevó allá y le hago preguntas y le dije al señor: yo quiero que tú seas honesto conmigo, sea honesto. Acuérdate, yo te quiero ayudar, pero si tú eres honesto conmigo, yo te voy a ayudar. Pues te voy a hacer una serie de preguntas que quizás no te gustan, pero tengo que hacértelas porque esos son los requisitos que yo tengo para poder darte la mano. Tú has tenido problemas en corte. ¿Por qué tú dices eso? No, porque uno de los requisitos es que yo te voy a pedir un certificado de antecedentes penales, y si tú tienes un problema en corte que te ha dañado el récord, ya tienes un problema ahí, ya no te puedo ayudar. No, no, yo no tengo nada de eso. Ah, pues ahí estamos bien. Otra pregunta que te hago: aunque tú tienes la casa, no sé si la casa está a nombre tuya, a nombre de otra persona, ¿tú tienes alguna propiedad que esté a nombre tuya? No, no, yo no tengo nada de propiedad mía. Está bien, ahí estamos bien. Porque si aparece, yo te pido una certificación del CRIM y aparece que tú tienes una casa, ahí tienes problemas y no te puedo ayudar. Y seguí haciéndole preguntas a la persona de esto y entonces le dije: ¿cuántos años tú tienes? Yo tengo 59 años, me faltan como 6 meses para cumplir los 60. Ahí tengo un pequeño problema. Pero no te preocupes. No digo que no te voy a ayudar, porque para yo poder ayudarte, yo tengo que ir
1: Arriba.
0: discutir esto arriba, y si allá me dan luz verde, yo te ayudo, pero no te puedo garantizar hasta que no me comunique con San Juan, porque tú no tienes los 60 años, y yo a pedirte un certificado de salud, de nacimiento,
1: Va a salir.
0: va a salir, y entonces yo quedo mal. Y yo, en fin, le hablé con la jefa de San Juan y mira, hay una situación. Están poniendo a nuestra agencia por el piso. Hay una situación, un señor que está durmiendo en un cajón. Queremos ayudarle, pero yo tengo la vivienda disponible. Pero si usted me permite que yo le pueda ayudar, podemos hacer una noticia positiva. Pero está bien, cuéntese, trabaja, documentalo todo, documentalo todo. Bien, cogí, le dije, le llamé, mira, Fran, el señor le vamos a ayudar. Pero tiene que conseguir todos estos documentos. Leí un listado de todos los documentos. Mientras él seguía buscando documentos, yo seguía haciendo la petición por Guava. Necesito una nevera, necesito una estufa, necesito una lavadora. Y él tenía otro salón, otro apartamento vacío. Y todo lo que me daban lo echaba allí.
1: Lo guardaba.
0: Lo guardaba allí para esa persona. Los dos empleados que tenía, le digo: me mantienen ese apartamento en óptimas condiciones, me lo pinta, chequea, yo inspecciono a ver si está todo bien, porque esa vivienda es para fulano de tal.
1: Aclaro, eso tenía que ver con tu trabajo anterior, no con el comité.
0: Eso es aparte, eso es.
1: Ok, para que la gente no se confunda, porque. Ok.
0: Sí, eso es con el trabajo que yo tenía, que ya
1: ¿Qué era con
0: finalicé,
1: quién?
0: con el departamento de la vivienda.
1: Muy bien,
0: Y yo
1: continúa.
0: administraba 5 proyectos de vivienda. Yo tenía Moca, Aguadilla, San Sebastián y Añasco.
1: Muy bien.
0: Yo cogía los 5 pueblos.
2: O sea que
0: Entonces,
2: si alguien sabe la necesidad de los pobres, eres tú.
0: sí, porque he vivido todo eso, he vivido en carne propia toda esta situación. Para terminar el casito de aquí de Aguadilla, yo podía decirle a la persona: no, no te puedo ayudar, tú no tienes la edad y de
1: No,
0: esto.
1: te faltó algo.
0: Yo, no, no, yo di, caramba, hay una situación, vamos a tratar de hacer. Gracias a Dios que me dieron luz verde para hablar. Hablé con Junior Javarí, de la funeraria Javier
2: Junior, descanse, Junior.
0: Bien buena gente,
2: era
0: que siempre,
2: muy bueno
0: que siempre,
2: eso
0: yo lo, siempre yo lo ocupaba. Junior, yo necesito mesa y silla, porque yo voy a hacer una actividad aquí, una actividad porque para llevar a cabo la actividad de entregarle la vivienda al señor y todo, y busqué por seguir buscando eso, invité a todas las personas que nos donaron estufa, nevera y demás, y lo invité también para que estuviera.

0: estaban allí. Busqué a la prensa también para que estuviera allí también. Y mandé a hacer un rótulo de mi cuenta, que eso no lo pagó el gobierno, lo pagué yo. El departamento de la vivienda le da la bienvenida a fulano de tal a su nuevo hogar. Puse una cinta y todo eso quedó de show. De show quedó eso. Y sabe cómo vino en el periódico lo envié yo para San Juan para que viera la noticia que yo hice. Era una noticia negativa. Cuando salió por televisión se veía cuando él está en el cajo y cuando yo le estoy entregando la llave de la vivienda. Esas son cosas que uno las vive y las disfruta.
1: Seguro. ¿Verdad que sí?
0: Y yo por eso, yo le doy gracias a Dios porque Dios me ha dado la oportunidad de hacer lo que estoy haciendo.
2: Wensi, ¿qué te dice tu esposa de todo esto?
0: Gracias a Dios, yo tengo una extraordinaria esposa que no me quejo. Precisamente, y ya estamos a punto. Fíjate para que tú veas, Maelo, cuando uno hace las cosas bien no tiene nada que esconder ni nada. Cumplo recientemente, voy a cumplir 50 años de casado.
1: Ah, no, eso hay que celebrarlo.
2: Hay que hacerle una estatua a tu esposa.
1: Sí, eso también.
2: Sí, no.
1: Eso también. Se merece los 50 años más la estatua.
2: Porque tú te retiraste y a lo mejor ella dijo, ahora podemos irnos de viaje para aquí y para allá. Y tú te retiraste y ahora es que estás trabajando más.
0: Como persona responsable, ya yo le escribí a ella, estoy reunido con Maelo. Valga, aquí lo escribí WhatsApp, por si acaso me llamaba para decir dónde está este.
3: Eso no te ayuda mucho,
1: mucho sabe.
3: Pero sí, es una buena excusa.
1: Con Maelo,
2: es una excusa de que ella te está escuchando a ver si es verdad que estaba aquí.
1: Con Maelo eso te puede traer algunos problemitas, pero está bien.
3: Pero está bien.
0: Pero lo que estamos es aprovechando la oportunidad de que este foro donde que usted muy bien dirige Maelo, donde de aquí es que sale mucha ayuda, déjame decirte.
2: Guava.
0: Guava cubre un sinnúmero de.
2: Y si no fuera por Guava, porque todo esto tú lo llevas, ¿eh? A través de Guava.
0: Yo te digo una cosa, yo busco la manera de que todo se pueda conseguir a través de Guava. Y cuando no, hasta por los medios, yo he hecho, aparecía hasta reportaje en televisión, yo cuando estaba Vuelo 12, cuántos reportajes yo hice de situaciones que yo trabajaba. Y eso es lo que me satisface a mí. Por eso es que yo no me canso y yo digo, Dios sabrá.
2: Y Armando, y el programa de Armando, que yo te escucho a la semana de 5 programas de Armando, yo te escucho en 6.
0: Sí,
2: porque ese programa de Armando que eso
3: que
2: es
3: todo el mundo pide, ¿verdad?
1: Por pedir nadie se ha muerto.
3: ¿Has tenido algún desagravio en las experiencias que has tenido?
0: Tuve un pequeño desagravio, y es que una vez una señora de Mayagüez, que debe estar escuchando, me pidió unas cosas, unos toiles portátiles, un andador y unas cosas, y después me percaté que lo estaba vendiendo por el programa de Compre se Vende.
2: ¡Ah, muchacho!
0: Y de ahí ya yo dije que yo no. Es más, yo le bloqueé el teléfono, yo no le cojo el teléfono.
1: ¿Hace mucho de eso?
0: Hace un par de años hace de eso.
2: ¡Wow!
0: Yo no me voy a prestar para eso, Piti.
1: No.
0: Pucho y
3: lo sabemos. No.
1: Con el trabajo que te da conseguir cada cosita de esa.
2: Para que venga una y lo venda para adelante.
0: No. Yo no me presto para eso.
3: Y personas que tú les has dado la ayuda y luego no la necesitan, te han llamado para que tú le puedas ayudar. Recoja los equipos. ¿Le
0: sí,
3: ayudar?
0: Ha habido muchas personas responsables que me llaman. Mira, Wense, falleció mi pariente o qué sé yo. Tengo la cama disponible y yo hago la gestión.
1: Muy bien.
0: Y de eso que se trata, de eso que se trata. Yo, en verdad que...
2: El nombre lo dice, ayuda al más necesitado.
0: Y yo le digo a la persona, una vez usted no lo necesite, si yo le doy una cama de posición, la puede usar todo el tiempo que sea, no importa. Una vez usted deje de usarla, usted me llama
2: y la busca,
0: y yo hacemos las gestiones para darse a otra persona, persona que la necesite. Y siempre hay gente responsable que me llaman, Wense. Si no, la puede tener toda la vida, que sea, porque nosotros...
2: ¿Cuál es el otro apellido tuyo? Porque es Quintana, y la mamá.
0: Valentín.
2: Empieza a usar Wenceslao Quintana Valentín. Valentín. Porque mami tuvo que verla ahí. Mami estuvo cargando ese niñito 9 meses. Wenceslao Quintana...
0: Valentín.
3: ¿Y cuál ha sido el proyecto más retante que has tenido en esta historia de ayuda? Que el proyecto más

0: difícil que se te hizo para ayudar a alguien?
1: Aquí lo más difícil que se me hace es bregar con construcción. Gente que tiene problemas de construcción, yo no soy carpintero, no soy nada. Y yo lo que hago es que esto lo refiero a diferentes municipios cuando hay una situación de
2: esto. Una jampa.
1: Sí. Para me llaman para jampa de impedido y demás. Yo ahí no puedo envolverme porque no.
0: Exacto. Pero hacen las gestiones.
1: Hago las gestiones y de esa manera podemos resolver la situación. Gracias a Dios
2: que. Se supone que cada municipio tenga una oficina de ayuda al ciudadano.
1: Sí, la tienen.
2: Pero entonces, si tú estás haciéndole el trabajo a ellos. Sí.
1: Ahora mismo yo tengo un caso de una ama de llave. Ya yo lo visité, le dieron la ama de llave, pero por un tiempo. Ahora cayeron los dos en cama. Yo lo que voy a hacer, para que a ver si el municipio de Moca le pueda dar la ama de llave, yo voy a llevar, si el alcalde me está escuchando, me gustaría que me acompañara. Vamos a visitar un caso en Volador a un señor y la señora que está encamado necesita una ama de llave urgente. Si el alcalde de Moca me está escuchando, quisiera que él visitara conmigo para que vea, porque no es que yo
2: la necesidad.
1: No es que yo me invento las cosas, Pucho, ni Piti, ni Maelo. Aquí yo veo las necesidades que son necesidades frustrantes, de verdad que sí. Y mira, a veces uno le da hasta ganas de llorar cuando uno ve que hay una familia sufriendo porque le hace falta nada más de llave, le hace falta. Mira, y eso a mí me duele en el corazón, de verdad que sí.
2: Hay veces que tú te desvelas toda la noche no has podido ayudar a alguien.
1: Yo a veces me desvelo, caramba, esta situación está un poquito complicada y a veces no coge sueño porque quisiera poder ayudar a todo el mundo, pero hay veces que tenemos situaciones que se me hacen imposibles. No dejo de hacer gestiones, porque si hay una situación de ahora mismo, una señora de Estados Unidos, es que yo te digo, yo esto es lo mío, yo no jamás ni nunca, me llama Wense, yo quiero que tú visites a mi mamá que vive con su hijo y él no quiere coger la llamada, ni quiere que ponerme a mi madre...
0: Para que le conteste.
1: El hijo vino de afuera, el papá murió y el hijo se ha quedado en la casa. Supuestamente, yo lo que hice que lo refería al departamento de la familia. Ajá. Porque hay unas cosas ahí que como no cuadran. Ajá. No cuadran. Supuestamente ella cogía coge seguro social y ella está pasando necesidades. Pasando necesidades. Yo lo refería a servicios sociales, que creo que servicios sociales está trabajando. Ella quería que yo la visitara. Y yo le dije, mira, comunícate con la familia más cercana tuya. Porque yo soy un particular, yo no quiero nada de tu mamá. Ah, que fulana no, la misma familia no se lleva.
2: Fulana no sirve para nada.
1: No sé, exacto, la misma familia. Pero yo, mira, yo no
3: me alejo. Son asuntos delicados.
1: Yo me meto ahí.
0: Ilegales.
1: Me meto ahí a esa casa y me puede dar un golpe.
3: Puedes terminar tú embajado en un problema. Que
1: innecesariamente, yo le digo. Yo le refiero a la agencia concernida para que trabajen la situación, pero esto está fuera de liga, como yo digo ahora de esto, son tantas situaciones que por un lado y otro me llaman y ¿qué tú puedes hacer? Bueno, yo lo que puedo hacer es hacer una petición, pues ahora mismo yo no tengo esto que tú me estás pidiendo, hago una petición y si esto llega, con mucho gusto, pero te voy a decir algo, si aparece, yo te estaré llamando para que tú lo recojas, porque yo no tengo medios de transportación para recoger eso.
2: Sí. Pero no te has dado con caso que ha llegado con algo, un ejemplo, una nevera, y la nevera tiene un poquito de moho, pero enfríalo más bien. Sí. Y dice, ay, esa es la porquería que me trae.
1: No vaya lejos, porque
2: la viña del señor ahí de todo.
1: Sí, pero precisamente en estos días me dieron una nevera, pero mira, acabando lo que tú dices, Maelo. Sí. Me estaba funcionando bien. Se la llevó la persona y me dice que la nevera no le está funcionando. La persona me jodó, me dijo, esta nevera está funcionando. Puede ser que como llevamos unos cuantos días, quizá algún animal le comió un cable o algo y le esto. Pero tuve una mala experiencia en una ocasión que un señor me dona una lavadora.

0: Mire usted, esa lavadora lo que le hace falta, una tontería, está trabajando.
1: Está como nueva.
0: Está más nueva. La voy y la llevo a un muchacho que me la chequeara. Me dijo, esto no sirve, el motor no sirve. Y yo tuve que tirarlo por la radio, por favor. No dije quién era que me había dado la lavadora. Por favor, cuando me vayan a dar algo,
1: porquería, exacto,
0: que me den algo que valga la
2: que
0: pena.
2: Funcione, que funcione.
0: Que no me den algo dañado. Si usted quiere, va a dar algo que no sirve. Pero
1: sácalo a la basura.
0: Bota la basura, se lo lleve, y que exacto, se lo lleve al municipio de su pueblo. Pero yo no voy a recoger chataja, cosas que no sirven. Porque yo paso, si la persona se lo lleva y no le sirve, entonces quedo mal yo.
2: Sí.
1: ¿El comité?
0: Sí.
1: Comité y lo empiezan a decir.
0: Y va, y que ya por lo menos en esa, la persona me dijo, yo voy a chequearla porque puede ser eso que un cabre le haya comido. ¿Sí? Pero esa de la lavadora, esa lavadora, eso fue frustrante para mí, eso fue frustrante. Que yo contra y le dije, no.
1: ¿Qué
0: no
1: es lo más que piden? ¿Qué es lo más que solicito? ¿Qué, son, ¿cuál es la ayuda que más quiere la gente?
0: Las personas que más piden son cama de posición,
3: sillón de juega,
0: sillones de juega,
3: bastones.
0: Bastones, andadores, anda, hasta muletas, toilet portátil, uh-huh, piden mesa para, ahora mismo tengo una persona que está, me está pidiendo una mesita de esas de comer, de esas que usan los hospitales, no la tengo, estoy tratando a ver si alguien la tiene, y si me está escuchando alguien la tiene, por favor que me llame, tengo un caso para resolver con esta mesita, es una mesita que tú la subes y bajas, es para comer, para en los hospitales la usan.
2: Que se mete debajo de la cama porque es como en
0: C. Si tú bajas, la bajas, sí, sí. Y la persona puede comer de la misma cama, puede comer, también lavadora, me piden también estufa, nevera. Ahora mismo en esta semana me pidieron una estufa
3: pamper
0: eléctrica.
3: De adulto.
0: Pamper. Precisamente tengo que buscar unos pamper que me donaron para en San Sebastián, que lo para una persona que me lo pidió, ya lo tengo. La persona me dijo, pase a recogerlo. Como estaba envuelto en tantas cosas, hoy no lo puedo recoger, pero voy a recogerlo para ayudar. Pamper, de todo. También máquinas de succión, a veces me piden, máquinas de oxígeno, bueno, a mí me piden de todo. Yo pido, muchas veces estas cosas aparecen, hay otra como una ahora mismo, una máquina de oxígeno, eso no cae tan fácilmente.
1: No.
0: Lo que cae, sillones de juega, andador. Mira, yo he encontrado sillones de juega en la basura. Los he cogido, le he dado un tune-up y lo he puesto a funcionar. Y a veces la gente lo botan en la basura.
2: Muy bien, muy bien.
0: Oye.
1: Que no te lo boten. Que te llamen.
0: Mira, y si con eso podemos ayudar a alguien que necesita de su equipo médico, porque muchas personas no tienen seguro social. Hay gente, yo me encuentro personas que no reciben seguro social, que han trabajado toda su vida y los patrones no los patronos nunca lo incluyeron en el de esto y no cogen seguro social. O si cogen una miseria, 100 pesos, 150 pesos, ¿para qué da eso?
1: Eso sí que es triste. Trabajar toda una vida, ¿verdad?
0: Maestro, en verdad que yo tengo mucha historia que contar y demás que no me canso de esto, pero yo te agradezco, Maestro, esa oportunidad que me da en poder llegar a los medios y tú entrevistarme aquí, porque queremos seguir ayudando a nuestra gente, pero la gente que sepan que sepan que...
3: ¿Me da los teléfonos de Mario y tuyo?
0: El 510-8481, que es el del número de Mario Bajeto, 510-8481, y el mío, 787-405-4498. Voy a repetirlo para que lo tengan, aquellas personas que tengan algún equipo que no estén utilizando, porque muchas veces fallece un ser querido en la casa y a veces...
3: Hasta los botan esas
0: los
3: cosas.
0: Los botan, no quieren ver las...
2: Los tiran en una esquina, sí, y que se dañan allí.
0: Sí, precisamente la gente, ay, no quiero ver eso aquí, no quiero ver...
1: El plan le da uno nuevo y el viejo lo botan. Sí,
0: eso es así. 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
2: Muy bien.
1: ¿Hasta cuándo Wenceslao va a seguir haciendo esta labor social?
0: Yo digo hasta que Dios me lo permita. Yo voy a seguir, no importa.

0: las circunstancias, pero voy a seguir, y si Dios, mientras Dios me dé salud, voy a seguir haciendo lo que me gusta, y ayudar, porque cuando nos
1: Y todos los
0: vayamos,
1: días tú estás en la calle.
0: Pepe, yo estoy de esta mañana cogiendo para aquí y para abajo, buscando, haciendo una que otra gestión y buscando. Es que esto no es fácil. Yo
2: Pero te gusta.
0: lo vivo, yo
2: Lo
0: vivo lo que
2: vive.
0: hago, vivo lo que hago, oíste. Y en verdad que sí, ahora que me acuerdo, voy a decir, recojo, voy a ir un momentito a San Sebastián a buscar unos Pampers que tengo una persona que me pidió, voy a buscarlo antes que, porque le di que iba a ir hoy, le di que iba a ir hoy y ya soy ya un poquito tarde, pero voy a ver si los recojo.
3: Esos pampers se buscan
0: Sí,
3: mucho también.
0: se usan mucho en la casa cuando muere un ser querido, tienen Pampers, Blue Pap, Chop y todo eso, y muchas veces con eso
1: Pero
0: votan.
1: no votan, exacto, que llamen.
0: Que llamen
1: y hay porque
3: gente.
1: tienen inventario de todo eso.
3: Y hay gente que están recibiendo eso de algunas agencias y no lo usan. Y lo siguen recibiendo, se los envían hasta la casa y los amontonan allí, después los cogen y los
2: Las
3: botan.
2: pirillas esas de la
0: A
2: diabetes,
0: mí me da
2: las
0: otro.
2: máquinas de
0: Es
2: presión,
0: correcto, es correcto.
2: todas esas cosas son útiles.
0: Que sepa lo que me están escuchando. Aquí hay muchas necesidades, hay muchas necesidades. Ahora estamos planificando, que estamos planificando. Mira, una fundación me está llamando ahora, una fundación. Esto,
1: No, no para.
0: esto es así. Estamos planificando. Yo estoy también, para que tenga conocimiento, yo estoy dirigiendo los Caballeros de Colón de Moca.
3: Ay, mira para allá.
0: Mañana tengo una reunión de la
1: No está
0: corporación.
1: quieto.
0: Mañana tengo una reunión de la corporación y quiero, y vamos a ver si hacemos un centro de acopio para recoger artículos o lo que
3: Para
0: sea
3: Venezuela.
0: para Venezuela.
3: Muy
0: Vamos
3: bien.
0: a planificar eso. Hoy traté de, me comuniqué, llamé al Pajo Cobremoca. No me cogió la llamada. Voy a volverlo a llamar mañana para que me dé,
1: Estaba confesando,
3: Padre Ángel.
0: para que me dé luz de qué es lo que puedo hacer, porque voy a hacer un centro de acopio para recoger cosas para allá, para los
3: Muy
0: hermanos
3: bien.
0: venezolanos que están pasándola bien difícil allá.
3: Bien difícil, bien difícil.
0: Y
2: Y ya
0: fíjate.
2: casi no se habla de ellos. O sea, todo el mundo hizo como que
3: El follón,
2: un
3: el follón.
2: boom y todo el mundo quería dar, pero ya no se habla de ellos. Ya lo que se llevó se acabó, ahora que todavía hace
1: Hay que
2: falta.
1: seguir
0: Hay
1: llevando.
0: que seguir. Y yo vi unos documentales en televisión que dan tristeza. Da tristeza cómo han quedado las estructuras.
2: Siguen saliendo
0: Fíjense.
2: muertos.
0: Y habían por 2000 y pico, y yo creo que
3: No, ya van llegando a 4000 hoy.
1: Ya están llegando a 4000.
0: Fíjate.
1: Y van porque
3: Y van a pasar
1: todos esos están sepultados
2: van
1: allí,
2: a
1: están muertos.
2: duplicarse, triplicarse esos números.
0: Fíjate, para que vean, ¿verdad? Que tenemos que también pensar que hay una familia allá el pueblo de Venezuela está pasando por situaciones, y
3: Sí.
0: en la medida que podemos, vamos a darle la mano.
2: Nosotros somos
3: Seguro que sí.
2: ciudadanos del mundo. Lo único que han dividido la frontera son los gobiernos, pero nosotros somos ciudadanos del mundo y la necesidad de Venezuela es la necesidad de un hermano, porque somos ciudadanos de un mismo mundo.
0: Sí, cuando Puerto Rico pasó la situación de los huracanes,
3: De María.
0: de aquí venía ayuda de todos lados, ¿sabes?
2: Sí.
0: ¿Cómo no vamos a hacerlo nosotros con los hermanos venezolanos
2: Y
0: allá?
2: aunque no haya llegado ayuda, tenemos que tener sentido humano, y nosotros los puertorriqueños tenemos ese sentido de humanidad. Nos unimos en todas las causas, así que hay que seguir enviando.
1: Mire, en el corazón de Manhattan, en la 42, no ha pasado nada, un temblor grande ni nada, y un edificio colapsando allí. Y están evacuando todo a vuelta redonda, sin haber pasado nada. Un
0: Wow.
1: edificio que se está cayendo por una mala construcción. En pleno Manhattan, un edificio
0: Wow.
1: multipiso. Imagínate. Y están evacuando todo a vuelta
2: ¿Eso
1: redonda.
2: está ocurriendo?
1: Por, si eso está ocurriendo ahora
0: Wow.
1: lo que pasa es que aquí en Puerto Rico las noticias son suicidio, asesinato, droga, esas noticias internacionales, nada pasa. No, no pasa nada aquí. No, eso está pasando ahora mismo en Manhattan. Eso de ese edificio, que lo están evacuando todo a vuelta redonda.
0: Wow.
1: Porque si eso colapsa, eso va a caer encima del medio mundo allí a vuelta redonda. Y ya no hay vuelta atrás, ese edificio
2: Pues entonces
1: hay que tumbarlo.
2: lo que la gente
1: En un
2: dona,
1: minuto.
2: tú lo vas a el comité va y lo recoge. O la gente lo puede llevar a algún sitio.
0: Ahora para lo que vamos, estoy esperando una llamada del Pajuco para que me diga en el caso de Venezuela, caso de
2: Sí.
0: Venezuela, para ver qué realmente podemos hacer. Sí.

0: ¿Y qué se puede hacer? Porque hay una organización que se llama
1: Caritas.
0: Sí. Que son las que están trabajando eso. Y,
1: Padre Quique.
0: Y de Mayagüez, creo que, ¿verdad que sí?
1: No, él no es de Mayagüez, pero sí. Él te trabaja a nivel de
0: todo Puerto Rico. Voy a bregar con eso. Primero que nada, tengo que ver qué me va a decir ¿cuáles son las reglas de juego?
2: Tú le informas.
0: Entonces después yo me dejé uno con los muchachos.
1: Nos llama.
0: Y les tiro por la radio. Mira, necesitamos esto aquí.
1: Claro.
0: Mira,
1: y bueno, Wesley.
2: Caritas es una organización.
1: Repite los teléfonos que nos vamos.
0: Para teléfono a aquella persona que tenga cualquier alcero o artículo que nos pueda donar para seguir ayudando a nuestra gente. Nuestros números son... número de Mariano Bajeto, el 510-8481, 510-8481, y el número mío, el 787-405-4498.
1: ¿Ese es el número de quién?
0: Este último, 787.
1: ¿De quién es?
0: Mío.
1: ¿De quién?
0: Del Comité por Ayuda Magistral, pero es mío.
1: ¿Y cómo usted se llama?
0: Wenceslao Quintana.
1: ¿Quintana qué?
2: Valentín. ¿Quintana qué, Valentín?
1: Acuérdese el Valentín. Sí. No me lo deje nunca más.
0: 787-405-4498.
1: ¿Wenceslao?
0: En nombre mío, Wenceslao Quintana Valentín.
1: Tómale.
0: Que tengo madre. Que tuve madre.
1: Exacto, por eso yo soy Maelo Valga Saavedra.
0: Saavedra.
1: La gente no lo cree, pero yo tuve madre.
0: Sí.
1: A veces pregunto. Gracias, Wenceslao Quintana Valentín. Gracias, Víctor Pucho García.
2: ¿Lilo?
1: ¿Qué?
2: ¿Lilo?
1: Cabán. Y a Jorge García Piti García Jiménez. Y a Jorge González Hernández. Y a ustedes por la sintonía. Tengan todos buenas tardes.
2: Buenas tardes. Y recuerde siempre decir gracias. Buenas tardes. ¿Cómo estamos? Esa cortesía nunca está de más. Vamos para encima.

Hola, ¿qué tal? El saludito cariñoso de Jocelyn Grafals, por aquí mismito por Guava, desde Aguadillita, querida ciudad donde hasta las piedras cantan. Miércoles, estamos a 8 de julio del 2026. Ya mismo despedimos el año, aunque usted no lo crea, y te voy a acompañar contando con Papá Dios hasta las 9 de la noche. Ahí da Santiago, salgo ahorita y comienzo la música inmediatamente con Ismael Miranda, el aguadeño Confidencia.

Óigame, el aguadeño Ismael Miranda en el comienzo del programa Romántico Primero, pero ahora Chivirico, Chivirico, Chivirico Dávila, hay que vivir el momento.

Óigame la voz de Chivirico. Dávila acaba de cantar Hay que vivir el momento. Ya son las 6:13, hora de seguir. Romántico primero, pero aquí por Guavaguilla, escuchando el programa en Pupo. Jiménez Guilla siempre nos escucha, nos sintoniza. Guilla, gracias, Guilla, gracias. Muy, pero que muy, pero que muy.

Muy agradecido. Ya va, ya mismo va. Y nos vamos ahora con la siguiente paginita musical. Aquí está Julito Rodríguez Reyes con su trío. Lo escribió Tatín Vale, prendido en tu recuerdo.

Qué bonito quedó Julito Rodríguez Reyes con su trío, composición de El Mocano, Tatimbale, Prendido en tu recuerdo. Pero vamos a seguir, vamos a continuar por Guabala Grande, romántico primero, desde Aguadillita, querida ciudad, donde hasta las piedras cantan. Guillermo Santiago Torres. Por aquí traigo el Cholo Berrocal. Ese mismo, el Cholo Berrocal. Y va a cantar con locura.

Cholo Berro Cal, con locura, 6:20. Una llamadita telefónica del profe Teodoro Reyes. Lindas palabras.

Y lo acabaron de escuchar. Era la voz de Teodoro Reyes desde la República Dominicana. Lindas palabritas para el profe. Escuchando el programa en Carolina. Gracias. Muchas gracias, hermano. Seguimos presentando Romántico Primero por aquí por Guava la Grande desde Aguadillita querida, y nos vamos ahora con la siguiente paginita musical.

0: Óigame, el superdrillo de Luis Valentín en el rincón que tú conoces, las 6:27, el acompañamiento de su servidor, Jocelyn Grafals, por Guava la Grande, desde Aguadillita querida, Aida Santiago, Salgorita.
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Bueno, señoras y señores, orquesta Zodiac, mi guitarra. Oye, me llamó un distinguido hermano hace ratito del pueblo de Moca y me dijo, búscame el cielo colorado. Aquí está Miguel Aceves Mejía, el mariachi Vargas de Tecalitlán y viene para cantar el cielo colorado. Ahí va.

Óigame, grabado en el 1958 por Miguel Aceves Mejía y el Mariachi Vargas de Tecalitlán, de los hermanos a izar el cielo colorado, 6:40, quedan 20 para las 7. Hace ratito me pidieron El Amor con José Luis Perales, David, allá en el Pepino, escuchando la guava, quiere escuchar José Luis Perales, El Amor.

Oye, pero mira cómo pasa el tiempo, 15 para las 7 de la noche. El amor, José Luis Perales, para David Pérez Serrano, que está escuchando el programa ya en El Pepino. Y para José Luis Cordero, del pueblo de Moca, escuchamos El Cielo Rojo. Ya me llamo Berto Berto. Con calma y nos amanecemos, pero ahora desde el pueblo de Aguada, allá en Aguada, escuchando el programa, otro gran amigo mío. Se trata de, aquí lo tenía, Rubén Mercado y Cardona, porque tiene madre, Rubén Mercado y Cardona. Rubén Mercado y Cardona me dijo, búscame Cheo Feliciano de José Nogueras. Adivinaste, amada mía.

Era la voz de Cheo Feliciano, de José Nogueras. Amada mía, faltan 10 minutos para las 7 de la noche. Continuación de Romántico Primero. Ya se comunicó Berto de la Joya San Carlos de Aguadilla. Saludos, Aida Santiago, y que no se le quede su amada Aide Vélez Rivera. Están conectados los dos, escuchando la guava. Me dijo, búscame, payaso. Javier Solís, grabado en el 1965, de Fernando Z. Maldonado.

Óigame, Javier Solís, del 1965, payaso. Restan 6 minutos para las 7 de la noche. Ya me llamó Nelson Camacho desde Yabucoa, mi hermanito Nelson Camacho. Ya mismo va en lo que el hacha va y viene, descansa el palo.

0: 1958, el canadiense Paul Anka, los cinco latinos, tú eres mi destino. Pero mira cómo pasa el tiempo, ya pasó una hora, ¿qué es esto? 7 de la noche, Aida Santiago, salgo ahorita.
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0: ¿Qué me le pasó? Bendito, se me congeló. Tiene frío la computadora, tiene frío. Tiene frío la computadora. ¿Qué hacemos? Bendito.
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Óyeme, los guaracheros de Oriente, los titulados, me tenían amarrado con pez. Con saluditos para Nelson Camacho de Yabucoa, triqui, triqui, triqui, triqui, tri. Nelson Camacho pegado de la guava está. Igualito que Hilda Camacho, que también está pegada de la guava. Gracias, Nelson. Muy, pero que muy agradecido. Y tengo por aquí que el profe me dijo, búscame a Felito Félix, ya la conseguí. El famoso Felito Félix, ya no eres la misma de ayer.

Dame la voz de Felito. Félix acaba de cantar el tema titulado Ya no eres la misma de ayer. 7:11, trío Los Condes, Ya no te espero.

Óigame, conversando con Víctor Río de las Playuelas, ese gran amigo, buena gente como él solo, Víctor Río de las Playuelas, y el problema con Víctor Río de las Playuelas es que no le gusta hablar, no le gusta hablar, bendito caramba, Víctor Ríos, no le gusta hablar, no, claro que no. Parece que fue ayer Roberto Ledesma. Saludos a Genio, la rancherita baja.

Tan bonito que lo tenía, bendito caramba, Roberto Ledesma. Computadora falló. Oye, a veces pasan esas cosas. ¿Qué le vamos a hacer? El mundo de la cibernética es así. Mira, empezó a cantar otra vez. ¡Qué bueno!

Óigame, Roberto Ledesma, de Armando Manzanero Cangela, cantó finalmente, parece que fue ayer, 7:21, y tengo por aquí, me acaba de llamar desde San Antonio, Texas, Estados Unidos de Norteamérica, Edgar Santiago, escuchando vía internet, www.guava850.com, quiere felicitar a sus nietas. Y quiero oír mi niña bonita. Saludamos a Isaura Olmos, a Lía y saludos para Ela. Isaura Olmos, Lía y Ela, las nietas de Edgar Santiago, que está disfrutando la música en San Antonio, Texas, Estados Unidos.

Escucharon, era Johnny Albino, mi niña bonita, y ahora son las 7:24, y ahora, oye, me llamó Goyo el carpintero, Goyo ya va, y ahora, vamos a ver qué tengo pendiente por aquí, tengo pendiente Déjame Vivir, Rocío Dúrcal y Juanga, Nelson Camacho de Yabucoa, Escuchando la Guava vía internet me la pidió, Alfredo Ríos Morales, 4K.

0: Bueno, señoras y señores, Rocío Dúrcal con Juan Galo, titulado Déjame Vivir, ya son las 7:28. Su servidor Jocelyn Graspals, te acompaño hasta las 9, si Dios me lo permite. Romántico primero, Aida Santiago, salgo ahorita.
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Óigame primero Dilio González, después Frankie Ruiz, de Víctor Manuel Mato, mexicano La Rueda. Lo grabó primero Antonio Aguilar en el 1966. Posteriormente también lo grabó Celia Cruz y Odilio González y otro más. Se me perdió en la memoria, pero quien lo pegó y cómo lo pegó, Frankie Ruiz con La Solución, La Rueda. 19 para completar ahora las 8 de la noche. Hora de continuar, hora de seguir romántico primero, por aquí por Guava, desde Aguadillita Querida. Vámonos ahora con más música, y aquí está el Cholo Berrocal. Nunca podrán.

Quedó bonito el cholo berrocal. Nunca podrán. 7:44 se le dio. Ahora sí. Se salvó Goyo el carpintero. Goyo Álvarez. Álvarez de Camaselle. Saluda a su señora. Ana Lidia González González. Goyo el carpintero.

0: Pero Goyito me dijo, búscame un tanguito de Carlos Gardel y cómo se llama, Cuesta Abajo.
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Óigame, Carlos Gardel, cuesta abajo para Goyo el carpintero, ya me llamo Inocencio. 7:48, continuamos la música. Genio y Víctor de las Playuelas Pegados de la Guava. Hace rato me pidieron una rancherita. Por aquí va la rancherita. José Alfredo Jiménez. No te comprendí.

Bonita que le quedó José Alfredo Jiménez, no te comprendí, 751. Está esperando Julito Pérez, Dilari, Julito Pérez ya va. ¿Qué más tengo por aquí? Oscar Rodríguez, saludos a Aida Santiago de parte de Bea, la gran familia de Guava. Búscame, eso me dijo él, búscame de Roberto Carlos, la titulada. Yo te recuerdo, creo que apareció Roberto Carlos de Armando Manzanero Canché. Yo te recuerdo.

Primero lo escribió Armando Manzanero Canché, era Roberto Carlos, Yo te recuerdo. 4 minutos para completar las 8 de la noche. Continuamos con más música. Saludos a Edgar Santiago, que siempre está pegadito de Guava, San Antonio, Texas, Estados Unidos. Aquí está José Luis Perales, Me llamas.